persona para que le den impulso en el trabajo. Es decir, para que no se conforme con poco. Cuando una persona siente que hace todo lo que puede en la Torah y las mitzvot y no puede discernir el asunto de la intención en beneficio del Creador o que está trabajando para su propio beneficio, ya que cuando uno trabaja a la manera del público en general, una iluminación brilla para la persona como luz circundante, dándole satisfacción para que no sienta ninguna carencia en su trabajo. Solo cuando uno quiere trabajar a la manera de los individuos, lo que significa que también la intención sea en nombre de los cielos, y no necesariamente el acto, entonces le anuncian desde arriba que no está bien. Y con esto cae en un descenso. En ese momento uno ve su verdadera situación y comienza a buscar la manera de salir del control del amor propio. Por lo tanto, resulta que si no fuera por la inclinación al mal que le trae el estado de descensos, el hombre permanecería en un estado de ascenso y no necesitaría alcanzar el objetivo de Dvekut con el Creador. De ello se deduce que la inclinación al mal es un ángel de Dios, es decir, un enviado del Creador para cuidarlo, para que no permanezca en un estado de inanimado de Kedushá, sino que tenga la necesidad de avanzar. Es por eso porque él dice, porque él ordenará a sus ángeles que te cuiden en todos tus caminos. Por lo tanto, la inclinación al mal también es un enviado del Creador para cuidar a la persona. De acuerdo con lo anterior, deberíamos interpretar lo que preguntamos sobre las palabras del Midrash que dice, si un hombre tiene, es el Creador. Amada, son los idólatras. ¿Cómo se puede decir que el Creador ama a los idólatras? Deberíamos interpretar eso cuando dice si un hombre tiene dos mujeres. Significa que el Creador le da al hombre dos mujeres, lo que significa dos deseos. Una amada, que significa el deseo de recibir para su propio beneficio. Esto se llama adoradores de ídolos, lo que significa no por el beneficio del Creador, sino en beneficio propio. Ese deseo se llama amada, que significa que las criaturas aman este deseo porque el Creador les muestra el rostro. En otras palabras, el Creador creó el mundo debido a su deseo de hacer el bien a sus creaciones. Esto se considera que el Creador les está mostrando el rostro, lo que significa el deseo de recibir, ya que es imposible recibir placer si no hay anhelo por el placer. Debido a esto, el Creador muestra el rostro al deseo de recibir placer. Es decir, todo lo que el hombre hace en beneficio propio, lo disfruta. Y esto se considera que él le muestra el rostro. ¿Por qué esto se llama adoradores de ídolos? La respuesta es que dado que hubo una corrección para evitar la vergüenza, está prohibido recibir con el fin de recibir. Al que recibe con el fin de recibir, se le llama en el trabajo adorador de ídolos. En otras palabras, no trabaja en beneficio del Creador, sino en beneficio propio. En el trabajo, esto se llama trabajo ajeno. Adoración de ídolos. Aunque en términos de las acciones se considera Israel y un siervo del Creador, en términos del trabajo,

0: que es otorgar. Esto se llama adoración de ídolos, que significa un trabajo que es ajeno para nosotros. Dado que una persona nace con una naturaleza inherente para trabajar solo por su propio beneficio, lo que una persona llama amada, ya que el Creador les muestra el rostro, siempre que uno trabaje por su propio beneficio, tiene el deseo de trabajar, ya que por naturaleza le encanta trabajar para el deseo de recibir. Pero cuando uno desea trabajar en nombre de los cielos, que es en beneficio del Creador y no en beneficio propio, este deseo pertenece a la cualidad de Israel en una persona. Este deseo se llama la odiada.
1: Ya
0: que el Creador esconde el rostro de ellos.
1: En
0: otras palabras, para que uno sea recompensado con la cualidad de Israel, el Creador oculta su rostro de ellos, ya que cuando una persona quiere caminar de una manera donde todas sus acciones sean en beneficio del Creador y para ser capaz de llegar a recibir con el fin de otorgar, tiene que haber una ocultación y restricción en la Torah y las mitzvot, para que tengan un lugar para decir que están observando la Torah y las mitzvot sin ninguna recompensa, sino solo en beneficio del Creador. Y como esto va en contra de la naturaleza, el cuerpo odia este trabajo. Y si una persona quiere trabajar específicamente en el nombre de los cielos, no tiene otro consejo más que rezarle al Creador para que le dé la fuerza para sobreponerse al deseo de recibir y subyugarlo. La persona recibe este poder desde arriba. Como está escrito, el que viene a purificarse es ayudado. Es decir, se le da un alma desde arriba. De ello se deduce que específicamente al odiar la cualidad de Israel en una persona, por eso el hombre no tiene las fuerzas para sobreponerse, ya que el cuerpo odia el otorgamiento. En ese momento hay lugar para que uno sea verdaderamente recompensado con el grado de Israel al pedir ayuda desde arriba. Este es el significado de lo que se dijo, que de las dos fuerzas que hay en el hombre, la inclinación al mal y la inclinación al bien, el hombre puede lograr la completitud de la meta, ya que ambas evitan que se desvíe del camino correcto, ni hacia la derecha ni hacia la izquierda, sino para llegar a alcanzar la completitud de la meta, que es recibir el deleite y el placer que el Creador quiere impartir a las criaturas. Por lo tanto, se deduce que la esposa amada son los adoradores de ídolos y la esposa odiada es Israel. Deberíamos agregar que estas dos fuerzas, el deseo de recibir y el deseo de otorgar, también se llaman hombre y bestia. Es decir, el deseo de recibir en el hombre es considerado como una bestia, perteneciente a la cualidad de los animales, en la que solo existe el beneficio propio. Y el hablante es la cualidad del hombre, que es el deseo de otorgar que el hombre debe conseguir, y que puede conseguir solo a través de muchos esfuerzos. Por la razón antes mencionada, que por naturaleza una persona no puede entender cómo hacer algo en beneficio del Creador. Es decir, una persona se preocupa por satisfacer las demandas de su bestia, pero lo que el hombre en él exige, la persona no puede satisfacer. Por el contrario, hace falta pedirle al Creador que le dé la fuerza para sobreponerse a su bestia, porque sin la ayuda del Creador, el gobierno se da a los pensamientos y deseos que odian la cualidad del hombre y la cualidad de Israel, que es la cualidad del hombre. Como nuestros sabios dijeron, ustedes son llamados hombre y los idólatras no son llamados hombre. Por lo tanto, la mujer odiada es Israel, de quien el Creador esconde su rostro. De acuerdo con lo anterior, debemos interpretar lo que nuestros sabios dijeron. Deberíamos dar una buena bienvenida a cada hombre. Deberíamos entender qué indicios nos da esto en el trabajo. Cuando una persona quiere hacer algo por su cualidad de hombre, y dado que la cualidad del hombre es odiada, ya que todas las preocupaciones del hombre son solo satisfacer todas las demandas que exige su bestia, y el cuerpo ama la cualidad de la bestia. Pero en cuanto a la cualidad del hombre, que es Israel, el cuerpo lo odia. Por lo tanto, nuestros sabios vinieron y advirtieron, deberíamos dar una buena bienvenida a cada hombre, donde cada significa incluso todo lo que se percibe como hombre. En otras palabras, deberíamos apreciar incluso una pequeña cosa, si se trata de la cualidad de hombre. Nuestros sabios nos dijeron que deberíamos tratar de dar la bienvenida a la cualidad del hombre y no como parece, y no como parece ante nuestros ojos, que es odiada. Porque el Creador esconde su rostro de ellos. Más bien debemos ir por encima de la razón y dar la bienvenida a cada hombre por encima de lo que la mente de nuestro cuerpo nos dice. Es decir, deberíamos hacer cosas que sean adecuadas para la cualidad de hombre. Aunque la bestia dentro de nosotros grita y dice que los trabajos que queremos hacer por la cualidad del hombre son adecuados para personas insensatas, ya que lo que nosotros, es decir, lo que la bestia exige, esto es aceptable para la razón, y la evidencia es que el cuerpo ama este trabajo. Pero lo que él piensa en trabajar por la cualidad del hombre, se ve que el cuerpo odia esto. Claramente lo que dice la mente tiene sentido, ya que dice que al trabajar por la cualidad de bestia, esto es razonable y adecuado para una persona inteligente. Mientras que el trabajo que tú deseas hacer por la cualidad del hombre, esto es un acto de una bestia, que significa sin razón. Nuestros sabios nos dicen sobre esto que no debemos escuchar lo que dice el cuerpo, que está realizando el argumento del hombre, sino más bien dar una buena bienvenida a cada cualidad de hombre y decir, aunque de acuerdo con la mente y razón, la cualidad de hombre es odiada, sin embargo, yo creo en las palabras de los sabios y les doy la bienvenida. Con esto debemos interpretar lo que nuestros sabios dijeron, hombre y bestia, tú salvas, oh Señor. Estas son personas que son tan astutas en su razón como las personas y fingen ser como bestias. Es decir, de acuerdo al intelecto, tienes razón, porque la persona debe caminar por el camino que ama. Aún así, finge ser una bestia sin intelecto y va con fe por encima de la razón. Sin embargo, debemos creer que al observar la Torah y las mitzvot en la práctica, en cada detalle y precisión, gracias a las acciones, somos recompensados con que el Creador nos ayude desde arriba. Así, tendremos la fuerza para seguir adelante y ser recompensados con la obtención de la meta, que es que el hombre recibirá el deleite y el placer que hay en el propósito de la creación. Esto es así porque cuando observamos la Torah y las mitzvot incondicionalmente, sino solo por el mandamiento del Creador, esto se llama un despertar desde abajo. Con esto, la luz y la abundancia se extienden desde arriba y pueden salir del gobierno del mal. Esto es como nuestros sabios dijeron sobre lo que está escrito. Cuando vi la sangre, pasaré sobre ustedes y ninguna plaga caerá sobre ti para destruirte. Él pregunta, cuando vean la sangre, pero si todo está revelado ante él. Pero el Creador dijo, espero ver que se están dedicándose a mis mandamientos y pasaré por sobre ustedes. Vemos que nuestros sabios dijeron eso para que no les ocurriera ninguna plaga, lo que significa salir del control de mal llamado muerte. Es como nuestros sabios dijeron, los malvados en sus vidas son llamados muertos. Por eso se nos ha dado el trabajo en la práctica. Gracias a las acciones que hacemos, el Creador vuelve y se nos revela, como dice, y será una señal para ustedes. ¿Qué aprendemos? En recompensa por la mitzvah que realizan, tendré piedad de ustedes. Así, gracias a la práctica de mitzvot, el hombre se salva del gobierno del deseo de recibir, llamado inclinación al mal, y se lo recompensa con la obtención del deseo de otorgar. Sin embargo, uno que camina en una sola línea, que está satisfecho con la práctica cuando trabaja en el nombre de los cielos y no considera la intención, que la intención también sea en nombre de los cielos, no puede llegar a obtener el deseo de otorgar, llamado Dvekut. Esto es así porque no tiene carencia. Por lo tanto, estas personas que ya han cambiado de una sola línea a la línea derecha, cuando ven su bajeza, que no hay un solo órgano en esa persona que quiera hacer algo en beneficio del Creador y anhelan que el Creador lo salve de la muerte, es decir, del gobierno del amor propio, en ese momento el consejo para que sea recompensado con que el Creador se le revele, es decir, sea recompensado con el deseo de otorgar, que es cuando uno se adhiera al Creador, el hombre puede tomar esto. Y eso es solo gracias a las acciones. Y él quiere que la recompensa por observar la Torah y el Mitzvot sea Dvekut con el Creador. Y este es el significado, en recompensa por la Mitzvah que realizan, tendré piedad de ustedes. Es decir, él tiene piedad de nosotros y nos salva de la muerte, que es el gobierno del deseo de recibir. Sin embargo, vemos que el hombre puede hacer cualquier cosa que no esté en el camino de la corrección. Vemos que esto se aplica tanto en adultos como en niños pequeños. Y especialmente vemos esto en niños pequeños, ya que con los adultos todo ya involucra varias razones. Por lo que no podemos ver la verdad. Pero con los niños vemos esto más abiertamente, que los niños pueden esforzarse todo el día, pero si les pedimos que hagan algo, ellos dicen que no tienen fuerza para el trabajo. Deberíamos saber que esto se extiende desde el mundo de Nekudim, donde hubo la ruptura de las vasijas. Por esta razón, cualquier cosa que no pertenezca a la corrección, tenemos fuerza para trabajar. Pero si está relacionado con la corrección, ya hay esfuerzo involucrado debido a la resistencia del cuerpo. Por lo tanto, cuando una persona camina en una sola línea, puede observar la Torah y las mitzvot en todas las formas. Pero cuando va en la línea derecha, cuando el trabajo está en el camino de la corrección, la persona debe hacer grandes esfuerzos para caminar en el camino de la derecha. Es por eso que necesitamos sobreponernos.
2: Es
0: un artículo muy fuerte, justamente resalta el punto de que donde hay un esfuerzo, donde hay lugares donde no son cómodos, son agradables para el cuerpo, para nuestro deseo, ese es el lugar de la corrección. Fue muy lindo. Hace falta muchas fuerzas para ir contra la naturaleza, contra todos los reclamos, quitarnos la inclinación al mal. Y esto es si hacemos el trabajo entre nosotros, donde pasamos a la clase del 28 de octubre 2002. Escuchamos el artículo ¿qué es el hijo de la amada y el hijo de la odiada? Del libro de Barim para Shah Kititze. ¿Qué es el hijo de la amada y el hijo de la odiada? Deben haber dos fuerzas que únicamente mediante la combinación de ambas se puede avanzar a la meta. La fuerza buena es buena cuando hay mal. Realmente creer la inclinación al mal, creer la Torah como condimento, que es solamente un condimento, de dar la forma correcta al mal, transformar el mal en bien. ¿Y por qué el Creador no creó una fuerza que no sea ni mala ni buena, sino algo neutral, digamos? ¿Quién sabe cómo se puede? Pero digamos, porque cada cosa se alcanza por su opuesto. Por eso, tampoco se puede sin la inclinación al mal, tanto como sin la inclinación al bien. Ninguno está completo si se trata del deseo de recibir. Si no es con el deseo de recibir, por supuesto que la inclinación al bien, la inclinación que es sin la inclinación, es solo el bien, entonces eso es completo. El Creador es el bueno, no es la inclinación al bien, Él es el bien. Porque no es un deseo como, como para nosotros, que es el deseo de disfrutar, de recibir. Es simplemente la cualidad del bien, el que otorga, la cualidad misma que no se basa en el deseo. Que ahí dentro está el deseo de recibir y su forma es el deseo de otorgar, como nosotros que somos deseo de recibir, y su forma, su intención es de otorgar desde sí mismo. El Creador no tiene una forma interna y una forma externa, sino una. Por eso nosotros hablamos que para nosotros está la inclinación al bien y la inclinación al mal. La diferencia entre la inclinación al bien y la inclinación al mal, la inclinación permanece deseo de recibir. Esa es nuestra naturaleza. Y bien y mal son las intenciones que están montadas sobre él. Están sobre él. Y no se puede decir el cambio de las intenciones. Estas intenciones, odiada y amada, de hacer discernimiento entre ellos. ¿Qué son entre ellos y cuál es la cualidad del Creador? Porque nosotros no tomamos en cuenta la inclinación misma. La inclinación misma es nuestra naturaleza, que no tiene de verdad ninguna señal de bien o mal. ¿Deseo recibir? Es un deseo. Algo que es lo contrario del deseo del Creador. Naturaleza. Y en esta oposición, aunque es al revés, lo contrario y es creado como existencia a partir de la nada, pero no tiene, no hay en él ni bien ni mal, sino que el deseo de recibir recibe una fuerza, una forma, perdón, que es opuesta al Creador, que se llama intención con el fin de recibir. Ya esto es mediante la ruptura, eso ya viene más tarde, ¿sí? Después del desarrollo, ¿sí? Que recibe la intención con el fin de recibir. Entonces esta intención es de verdad la forma opuesta. Y a esa nosotros denominamos inclinación al mal. No es que nosotros usamos simplemente el deseo de recibir, sino que usamos el deseo de recibir para complacernos a nosotros mismos. Y al revés, usar el deseo de recibir con el fin de otorgar se llama inclinación al bien, es decir, la inclinación permanece, el deseo permanece, que no es ni bien ni mal, aunque es lo opuesto del Creador. Pero eso que es opuesto no molesta, esa es la naturaleza. Lo que molesta es solamente la intención. Y entonces solamente en las intenciones tenemos diferencia entre la amada y la odiada. Y distinguir entre estas cosas es... es bastante difícil. Es decir, empezar a trabajar no sobre el deseo, sino sobre la intención. Esa es toda la diferencia entre la Torah revelada y la Torah oculta, entre los dueños de casas y la opinión de la Torah, las masas y los únicos selectos, es decir, el judaísmo popular y la Kabbalah y los cabalistas. O trabajan en el deseo de achicarlo, restringirlo, o no se le presta atención al deseo, sino solamente se le presta atención a la intención de voltearla, de transformarla, de con el fin de recibir a con el fin de otorgar. Aquel que trabaja contra el deseo mismo, entonces está trabajando en contra de la creación misma, que el Creador creó como existencia a partir de la nada, que no se puede hacer con eso nada, solamente se puede coercionar. Y por miedo se puede sostener todo el tiempo sin uso. Por supuesto que eso va en contra del desarrollo, tarde o temprano, el hombre sale de estas limitaciones, rompe los límites, sale de la religión, se vuelve libre, comienza a entender que no es un método con el cual se puede vivir. Comienza lentamente, de generación en generación, cuando la inclinación crece, empieza a ver que no puede trabajar en contra de la inclinación. Empieza a recibir el intelecto de no trabajar en contra de la inclinación, sino trabajar sobre la intención. ¿Cómo usar su inclinación con el fin de recibir, con el fin de otorgar? Es decir, en beneficio propio o en beneficio del prójimo, el Creador. Pasar entre usar la inclinación misma sin prestar atención sobre la intención con el fin de recibir o con el fin de otorgar, sino en la inclinación misma que utilizan, que trabajan con la inclinación como si fuera. Y pasar de eso a la corrección de la intención solamente, de con el fin de recibir a con el fin de otorgar. Pasar de uno al otro se llama realmente atravesar el mahzón, la barrera, pasar de la oscuridad a la luz. Entonces el hombre comienza realmente a trabajar el trabajo del Creador. El trabajo del Creador es la corrección de la intención. Y el trabajo de las masas, del público general, lo que se le enseña al hombre en el marco de este mundo, con todo tipo de métodos de educación, la religión, o todo tipo de religiones, es al fin y al cabo de trabajar con la inclinación sin intención. Es una enorme diferencia. Y es difícil, muy difícil. Captar cada vez a uno mismo de trabajar, prestar atención, enfocarse, no en la inclinación, sino en la intención. Con la inclinación no podemos trabajar con todo tipo de formas. Podemos usarlo más o menos. Eso se llama para nosotros agrandar o achicar. Pero agrandar o achicar no podemos. Eso es existencia a partir de la nada. Eso es la creación. Sino utilizar más o utilizar menos. Entonces, por supuesto que cada uno hace una cuenta para sí mismo con todo tipo de condiciones internas y externas. Educación, miedo del castigo, así, hasta cuánto que puedo usar la inclinación. Y desde un principio, entonces, la inclinación trabaja con el fin de recibir, porque esto es de forma natural lo que recibimos como resultado de la ruptura. Es decir, la inclinación la recibimos de cuatro fases de luz directa. La intención la recibimos de la ruptura. Entonces tenemos desde un principio la inclinación, el deseo de recibir y la intención con el fin de recibir. Sobre el deseo de recibir no tenemos que trabajar. Esto es el dato que ya está predeterminado en nosotros antes de las restricciones y no cambia. Se abre, se cierra, se revela, se oculta solamente con la capacidad de trabajar con la intención correcta. Si no podemos dar una intención correcta en esta inclinación, se llama esto que se abre. Se abre para nosotros solamente en esta medida mínima que se llama que recibe la forma de los cinco sentidos. Eso es lo que nosotros sentimos en la pequeña, en la inclinación más pequeña. Esa es la inspiración de la luz que aparece en él. Eso se llama este mundo. Si nosotros podemos corregir la inclinación correcta sobre esta inclinación con el fin de otorgar según la corrección de la inclinación con el fin de otorgar a la inclinación, ya la inclinación empieza a abrirse. Entonces podemos sentir en él. En esos cinco sentidos. Es lo que sentimos en la pequeña inclinación, que es la. Entonces podemos sentir en esos cinco sentidos, podemos sentir más. Eso se llama para nosotros como el sexto sentido. No es el sexto sentido adicional a los cinco sentidos. O sea, adicional a nuestros cinco sentidos se nos abren otros cinco. Pero comienzan a avanzar solamente mediante nuestra intención con el fin de otorgar. Eso se llama para nosotros ya la vista, oído, olfato y habla y tacto espirituales. O Keter Chochma Bina Zeirat Pin Malchut como Kelim. Y entonces, en la medida que podemos agrandar la intención, entonces nuestra inclinación se abre más y más hasta la medida que tenía sin limitación antes de la primera restricción. Esto se llama el fin de la corrección. Entonces, ¿qué es la corrección y qué no es la corrección? Sin corrección se llama, tenemos un estado en este mundo, es decir, usar la inclinación en un grado muy pequeño.
1: Ajar, que clefimidata,
0: que no existe con respecto a la espiritualidad. Y después, según la medida de la intención con el fin de otorgar, usamos la inclinación desde el grado cero espiritual hasta el grado, digamos, 125 del fin de la corrección. ¿Sí? Pregunta, ¿cómo el hombre realmente no se reprime, no va en contra de sus inclinaciones? ¿Cómo no reprimirse? Prestar atención contra qué vas a trabajar, contra la intención con el fin de recibir, contra el deseo de recibir. Eso es el trabajo, antes que nada, el trabajo de clarificación. ¿A qué yo ahora estoy dirigido en general, de trabajar? ¿Contra la intención o contra el deseo? Contra el deseo no hay lo que hacer, es como una bestia. Vos podés pegar al burro o a la vaca lo que vos quieras, pero de eso no la vas a transformar en un hombre. Pregunta, pero no puedo. No puedo, voy contra el deseo. Entonces, contra el deseo, ese es el problema. A nosotros nos parece que podemos trabajar contra el deseo, nos parece que podemos, porque nosotros podemos, como si fuera cerrar el deseo y no usarlo. ¿Sí? Como esposarlo, de miedo, de todo tipo de cosas. Ese, en general, es todo el método de Musar, el método de la ética. Que esa es la Torah general, ¿no? en todas las religiones, no solamente el judaísmo. Todos dicen, oye, vos tenés que ser bueno, de lo contrario vas a tener el infierno, si vas a ganar vas a tener el paraíso. Es decir, tenés prohibido usar el deseo de recibir, porque desde un principio es con el fin de recibir. Pero no te dicen cambia la intención. La intención déjala. La intención no se puede, como si fuera. No se puede cambiar. Nosotros somos impuros y así nos vamos a quedar. ¿Pero qué? Cierra la boca, habla lindo, no hagas nada malo a los demás físicamente, ¿sí? Eso, la intención del corazón, déjala. Ese es todo el método de la ética, de la moral. Este es todo el método popular. Por eso es muy, muy opuesto al método de la Kabbalah. Por eso se llama la Torah del oculto, porque a la intención no la vemos. Por eso, todo el trabajo de verdad es un trabajo para únicos y es un trabajo interno. Y no contra el deseo ya, sino contra la intención. Pronto, entonces, ¿cómo empiezo a identificar intenciones? El problema es primero todo el tiempo de mirar si estoy trabajando contra el deseo, contra la intención, y empezar a sacar la intención de adentro y ver hasta cuánto que yo todo el tiempo pienso sobre mí mismo. ¿Acaso soy capaz ahora trabajar contra la intención? ¿Acaso puedo ver mi intención? El deseo yo sí puedo ver, yo quiero. Eso está revelado para todos. Así como en el niño está revelado, también para el hombre está revelado. Yo puedo no revelarlo con respecto a los demás. Yo puedo trabajar como, yo puedo sentarme en tu salón, en la sala de estar y decir que yo no quiero comer, muchas gracias, un poco de gaseosa, quizás, y no más, gracias, y listo. Y por dentro yo quiero, y vos no conocés mi deseo, es decir, yo puedo cerrar mi deseo o abrirlo, y eso está revelado al ojo, por eso es fácil para mí trabajar. Si no, yo tengo que ponerme ante mí como todo tipo de límites, recibir como una educación, es decir, un orden de, digamos, cosas que son aceptadas, digamos, socialmente o por la religión, digamos, de cuándo y cómo puedo manifestar, mostrar hacia afuera mi deseo de recibir. Eso es todo. ¿Qué es lo que grita todo el mundo? Tenés que ser un buen judío. ¿Qué es un buen judío? No saques de la boca una palabra mala. Es bueno para la sociedad. Yo no digo que sea malo, ¿sí? No robes. No importa que si vos querés robar o no querés robar. No robes, no robarás, ¿no? ¿Entendés? Trabajan sobre la acción, sobre el uso del deseo y no sobre la intención. Esa es la Torah general. Por eso es opuesta de la Torah individual. Yo no quiero esto, pero Rabbi, si cuando vos quieres pasar de la Torah general a la Torah individual, tenés que hacer un cambio en el pensamiento, en la percepción, la manera que vos te mirás a vos mismo. Vos primero y todo el tiempo pensar en la intención. Pensar en la intención, ¿por qué es difícil? Porque vos entonces tenés que pensar en el prójimo. ¿Sobre el Creador o sobre el prójimo? La intención, con el fin, en vez de que sea con el fin de recibir, que es la intención natural que tenemos de la ruptura, tiene que ser con el fin de otorgar. Entonces todo el tiempo tenés que mirar al prójimo o ver al Creador de alguna forma. Entonces ya tenés un problema, eso ya no es natural, no es en el corazón. Contra eso no está revelado la recompensa y el castigo. La sociedad no te incentivará a eso, ni te va a coercionar, ni te va a dar castigo por la intención, porque ellos no ven tu intención. ¿Sí? Entonces, ¿qué hacer? ¿Qué se hace? Entonces, vos tenés que ponerte a vos mismo guardianes y policías. Es decir, tenés que crear dentro tuyo un mecanismo muy, muy especial, realmente propio, de cómo yo puedo dedicarme a mi intención. Así por dentro tengo que realmente fundar un país completo. Es decir, el yo ya no es mi deseo, el yo ya es la intención con el fin de otorgar. Y ante mí el Creador, que de él, de esta intención, yo ya empiezo a tratar de hacer, de transformar la intención con el fin de otorgar. En general se habla de la intención y no sobre el deseo. Sobre eso no se habla. Y todo el tiempo sostenerse a sí mismo solo en el nivel de la intención por encima del deseo. Al deseo no prestar la atención. Eso ya es un trabajo oculto. Porque acá empezás a revelarlo por dentro, para vos mismo. Con respecto a los demás, yo no sé lo que haces, quién, qué, y ahí estás empezando, estás necesitado el Creador, no ves contra qué trabajar y tampoco puedes cambiar tu intención. Revelás que el deseo es como todos, que vos podés restringir y decir, yo no quiero más que, bueno, una taza de té de recibir de ti, no tengo hambre. Tenés la posibilidad, sobre la intención no podés, no tenés ninguna capacidad. No tenés ninguna capacidad. No tenés ninguna capacidad de hacer algo sobre la intención, es decir, también trabajar y clarificar la intención. Ya necesitas luz, la presencia del Creador, y también cambiarla si querés, puedes hacerla únicamente a través de Él. La luz de Abzag, lo que llamamos nosotros, eso ya empiezan a ser correcciones serias. Eso ya tenés que estar conectado con el mecanismo superior. Y ahí empezás a entrar por completo a otra dimensión, donde se trabaja con las intenciones. Con los deseos, agrandar, achicar, cómo trabajar con los deseos. Es decir, no agrandar, achicar, sino trabajar con ellos más o menos. Eso se llama educación. Sí, la existencia en este mundo. Las intenciones ya están por encima de la barrera. Ahí ya está el trabajo de las intenciones. Y las restricciones son sobre las intenciones. Y derecha e izquierda, y toda la estructura que el hombre hace para sí mismo en la línea media, son intenciones. Grados son intenciones. Es decir, en la medida que vos podés utilizar la intención con el fin de otorgar, eso se llama tu grado. Entonces nosotros, todos nosotros, tenemos deseos diferentes. Tenés un deseo desde Ensof, digamos, 100 kilos, y yo tengo 80, y él tiene 60, y el otro 40, no importa. Este deseo no dice nada. Porque eso es como una cantidad en bruto. La intención que está sobre el deseo, ese es nuestro trabajo. Resulta que si vos trabajás sobre tu intención, sobre tu deseo, pero si yo trabajo sobre mi intención, sobre mi deseo, nosotros, aunque vos tengas mayor deseo que yo, pero hacemos un trabajo relativo cada uno con respecto al deseo, por eso yo llego a mi fin de la corrección y vos llegas al fin de tu corrección, somos iguales en el fin de la corrección, porque el deseo no determina, lo que determina es cuál es el porcentaje que de intención que le estableciste. Pregunta, ¿cómo se puede clarificar la intención si no tengo un punto de referencia? Rab, la intención se puede clarificar si el hombre tiene punto en el corazón. Punto en el corazón es una chispa de la pantalla rota. Y la pantalla es la intención con el fin de otorgar. Roto es con el fin de recibir, que empezás a sentir que lo que vos pensás, estás pensando para vos mismo. Vas a hablar con un hombre afuera, te va a decir que sos un egoísta. Bueno, él te va a pegar. Él no siente que es egoísta, vos lo mirás a él, vos ves que todas sus acciones son en beneficio propio. Él te va a decir, yo hice tantas cosas y vos sabés cuánto que yo di. Ayer vino a mí alguien y me dijo, vos sabés cuánto que yo reparto por mes. Él tiene un supermercado, un negocio grande. Vos sabés cuánto que yo reparto y yo le di a él y a él. Y antes del sábado yo reparto cuántas porciones a los pobres que tengan lo que comer el sábado gratis. Vienen a mí y yo les doy. Imagínate qué orgullo él antes del sábado le da a cada uno. A nivel de este mundo eras un trabajo excelente, pero con respecto a la espiritualidad, lo contrario. Agranda su ego y fíjate por cuánto. Yo personalmente, antes del sábado, reparto a cada uno una porción gratis, tienen lo que comer. Y viene a mí a quejarse porque después de eso está enfermo. Es decir, el Creador no recibe sus cosas, tiene un problema con el Creador. Que a pesar de todo eso, él está enfermo. Todo tipo de cosas. Es muy difícil. Vos escuchás al hombre. Y por eso se llama la Torah del oculto.
2: Lior,
0: sí. Pregunta. Digamos que después que clarificaste la intención, puedes caer. Por supuesto que después que clarificas la intención y parece que vos ya te estás aferrando a ella, cada día caes el trabajo del deseo mismo. Uno busca la corrección ahí, Rab, y las correcciones te parece que una y otra vez. Por supuesto que esto es un hábito, es una educación, es la naturaleza misma, eso que está oculto, que no se ve recompensa en castigo en eso, que para eso necesitas la ayuda del Creador. En su luz, que Él te ilumine, y que ahí podés trabajar solamente con las intenciones, y sin la luz, no podés trabajar con las intenciones, con tus ojos, con tus sentidos, se te revela solo el deseo. Pregunto, ¿cómo identificar? Ah, identificar no podés. No te queda otra sino gritar que te dé un poco de luz, que te dé un estándar, digamos, una medida con respecto a qué trabajar, con respecto a qué medir. ¿Dónde estás que yo puedo ver? Esto lo hago para vos o para mí. De lo contrario, hice una imagen tuya como si fuera para vos, pero vuelve a mí, ese soy yo. Construí ante mí unas imágenes y todas esas imágenes son yo mismo. ¿Dónde realmente estás vos que yo vea que lo dirijo para vos? Para eso tengo que sentirte a vos, tu carencia, y ver cómo yo la lleno. De lo contrario, no tengo ninguna revisión, porque ¿qué es lo que necesitas? ¿Qué cosa? Sentir la carencia de él y ver que la llenas y no tu propia carencia. Pregunta, nosotros vemos que estamos en el mundo de los resultados. Entonces, ¿cómo al fin y al cabo? Es decir, si hacemos alguna acción correcta con nuestras intenciones, o en dirección, no importa si todavía que sea con el fin de otorgar, pero por lo menos estamos en esa dirección. Debería cambiar en realidad. El resultado de eso debería ser. Sí, estamos en el mundo de los resultados. Rav, si yo cambio la intención, entonces mi acción cambia. ¿Qué significa que cambia la acción? Eso yo no entiendo, ¿qué acción? Nosotros aprendemos que tenemos que cambiar la intención, ¿qué acción? Pregunta, ¿no es una acción física? Ah, ¿acción? Ah, acción no física, sino espiritual. Acción espiritual se llama intención. La intención es la acción. Por eso en la espiritualidad, imagínate que estás sin cuerpo, sin todas tus partes, sin manos, sin piernas, sin nada. Y solo tenés la intención. Eso se llama espiritualidad. Vos no existís en tu cuerpo, vos existís solo en la intención. Y ahora, en esta intención vas a empezar a reconstruir en ella el cuerpo. ¿Cómo puedes construir de ella el cuerpo? Si vas a empezar a recibir del Creador cualidades. Antes de eso no tenés nada, solamente un punto. ¿Qué es el punto? El principio es tu yo. Y todo el resto, las nueve primeras, son de él. No tenés nada en la intención. En la intención nosotros no tenemos nada, porque la intención con el fin de recibir... ¿Cómo decirlo? Si voy a tener palabras. Con la intención, con el fin de otorgar, tenemos un parzuf, 10 sefirot, incluso en la impureza, en las intenciones impuras, con el fin de recibir espirituales, se basan igualmente en con el fin de otorgar, pero de forma opuesta. Están las cualidades del Creador y de ellas se construye la intención con el fin de recibir o con el fin de otorgar. Espirituales, klipa o kdusha. Y para nosotros no. Nosotros tenemos un solo punto del cual empezar, como si fuera a anhelar de tener eso. Pregunta, si yo empiezo a trabajar ahora, con las intenciones de mirar, de observar, de querer al Creador, todavía no llegamos a eso, pero querer eso. ¿Acaso mi relación al amigo tiene que cambiar como resultado de mi avance en la preparación? ¿Acaso mi relación no es hacia afuera realmente físico, sino por dentro? ¿Acaso mi relación tiene que cambiar algo que yo solamente sé? ¿Algo que tiene que cambiar con respecto a los amigos, con respecto al trabajo que hacemos acá? Si yo paso de la intención con el fin de recibir, con el fin de otorgar, o si yo paso aún antes del trabajo sobre el deseo de ser simplemente un hombre lindo, educado por fuera, al trabajo sobre mis intenciones, entonces yo por fuera me veo diferente. ¿En qué? Por fuera me veo más salvaje. ¿Por qué? Porque yo dejo mis deseos, los limito menos, les presto menos atención. Apenas me puedo sostener en la calle, ¿entendés? No miro al deseo mismo, me parece natural. Lo que yo soy, soy como un animal, es decir, yo, digamos, teorético, digamos, de forma teórica, con locura, comportarme como una bestia, hacer mis necesidades, ¿no?, a mitad de la calle. Lo digo así de forma exagerada, solo para que entiendas. Si vos pasás a ocuparte de las intenciones, entonces el deseo tuyo simplemente es la creación, ¿entendés? Es la creación. Nosotros podemos sentir de repente a nosotros mismos que no pertenecemos a esta creación, a nuestro cuerpo, sino que pertenecemos solamente a los deseos. Y eso solamente es mi yo, donde está mi intención. ¿Vos me estás siguiendo un poco? Y entonces te separás del cuerpo y empezás a pertenecer más y más solamente a la intención. Y empezás a vivir en ella. Y ya tenés otro mundo, en el cual empezás a construir todo solo por dentro, dentro de la intención. Y ahí tu intención es o para vos o para el Creador. Ya te empieza a hacer imágenes espirituales que para vos se llama clip.

y fuera tuya se llama Kedusha. Y ahí empezás a estar desconectado de la materialidad, de la bestialidad, de lo que antes vos llamabas cuerpo. Tu cuerpo es otra cosa. Y entonces pasás del lenguaje de las ramas al lenguaje de las raíces. Hablar de la intención es el lenguaje de las raíces. Entra ahí y empieza a vivir ahí. Sí. No entiendo cómo esto no frena el avance, cómo esto no molesta. Si uno pasa a un estado antes de la barrera, pasa a un estado de intenciones. Es decir, que ahora ves que todavía no puedes la capacidad de otorgar. Aparte, desarrollar una relación de indiferencia a tu deseo bestial, porque es una bestia, uno es indiferente. Rabi, si vos pensás que tu deseo te va a abandonar tan fácil, vos tenés miedo que te vas a elevar a las intenciones y no lo vas a sentir. Vos tratá de neutralizarlo, vas a ver cómo te atrapa. No te va a dejar. Vos vas a poder neutralizarlo solamente en la medida que realmente puedas estar conectado con el Creador. Entonces no lo vas a neutralizar. En esa medida vas a empezar a agregarlo, a sumarlo. Entonces lo que yo describí ahora, esta imagen, yo hice una imagen sin trabajar junto con el deseo. Solamente pasar de un espacio al otro espacio. De un espacio de deseos al espacio de intenciones. Pero yo no quiero confundirlos de cómo trabajar con ambos. Pero según lo que usted describió al fin del proceso, es lógico, no sé, estadísticamente, es lógico. El hombre llega a un estado de indiferencia, a un estado que prefiere no usar su deseo. ¿Por qué? Porque le provoca sufrimiento. Entonces, uno trabaja sus intenciones todo el tiempo. ¿Cuál es la pregunta? Dice Rab. La pregunta es, ¿cómo no ocurre? ¿Cómo la persona puede evitar este estado que tiene que mantenerse deseo? Rab, momento. No entiendo. ¿Vos pensás que vos manejás tu manera de caminar? ¿Vos viste alguna vez que el próximo grado podés entender a la cual entrás? ¿Vos podés ahora describirte lo que te va a pasar en un momento? ¿Cuál es la emoción interior y los pensamientos y todo que vos empezás a captar? ¿Dónde estás? Yo entiendo que vos tenés sí, una mente sana y todo el tiempo querés estar en una supervisión. Eso no va a funcionar. El trabajo nuestro no es todo el tiempo supervisarnos hacia adelante, sino nuestro trabajo es chequear el estado actual, cómo determinar la relación correcta. Pregunta, si uno no ve la meta final, ¿cómo puede tener una relación correcta? No puede, uno no puede ver años kadima, adelante. ¿Cómo el que trabaja puede medirlo? Rab, ¿cómo puedo ir un paso adelante si no veo hacia dónde voy? ¿Cómo puedo describirme el próximo estado mío? Según cómo el superior se dibuja en mí, se describe en mí. Sos vos el que hace una descripción del Creador, una descripción de la meta. No es que la meta sea así. Cada vez cambia. Entonces nosotros cada vez tenemos que describirnos la meta al Creador de la forma más verdadera que puede haber en cada estado. Y equiparar la forma con la que nosotros podemos describirnos. Y de este esfuerzo, realmente nosotros vamos a ser recompensados cada vez.

¿Cómo puede ser? Ah, si yo lo odio, esto es perfecto, pero esa es la imagen. Pregunta entonces, ¿dónde recibo el combustible para avanzar? Claro, el combustible para avanzar solo de la sociedad y los libros. Pregunta, ¿puede ser que algo que sea opuesto a eso? Mira, tu combustible principal para vos es que vos no podés abandonar porque después te va a ser muy difícil justificarte. Yo voy a estar en la calle, voy a ir a disfrutar y todo, pero en cada lugar que yo ahora voy a estar, me voy a odiar a mí mismo y me voy a preguntar qué es lo que estoy haciendo. Y ahora cada placer que voy a recibir, voy a sentir en él tan mal que voy a odiar este placer y la vida y todo. Entonces, el mal menor sería sentarme acá, ¿cierto? Pregunta, ¿por eso que estoy sentado acá? No dice que estoy avanzando. Rab, bueno, esa es otra pregunta. Si estos pensamientos que yo no tengo a dónde escapar, y yo odio este lugar también, y también el resto de los lugares, si yo podría desconectarme, ¿sí? Entonces, ¿qué hacer? Solo ir hacia adelante. No queda nada más. Vos nunca vas a estar satisfecho del estado actual, ni acá adentro en este mundo, es decir, dentro de tu sociedad aquí, dentro del grupo Bnei Baruj, nunca vas a estar satisfecho y nunca vas a estar satisfecho afuera. Eso te organizan desde arriba para que des así un empujón hacia adelante. Y siempre vas a tener dudas. Ahí está mejor, acá está mejor, estás así. Eso se llama estar en una catapulta de un lado al otro. Eso se llaman reencarnaciones que hacer. En vez de nacer y morir, y ir al jardín de infantes, colegio, y otra vez volver a saquear. Entonces, en mi lugar se va a sentar alguien más, no importa quién, que todavía no nació. Entonces, en vez de hacer eso, te lo hacen dentro de esta vida. Yo realmente estoy temblando de las cosas que se hablan acá. Acá en la última media hora. Realmente me ofende. Rab dice, muchas gracias. Yo no me refería a eso. Pero eso que tu corazón es sano. Entonces tranquilízate. Y ahora a partir del intelecto. Con respecto a lo que usted preguntó, se sabe dónde se encuentra, no se puede saber porque esto uno tiene la vivencia. Cuando uno no sabe cuándo uno añora, cuándo ama. Cuando uno ama, sabe, uno sabe, yo amo y es el estado en que estoy. No se puede saber de antemano. Y simplemente lo siente. Rab dice, eso yo me refería, habla de la mente y no de la emoción. Él es muy intelectual y vos sos muy emotivo. ¿Cómo pueden entenderse uno al otro? Entonces yo siento lo que siento. Y él dice, yo no siento nada. Yo sé que estoy, alumno, yo sé que estoy en este lugar, es un lugar nuevo. Rab dice, vos no sabés, vos sentís, alumno. Yo siento y siento un montón. Rab dice, entonces tranquilízate, no simplemente te lo dije, yo no me estaba riendo. Quería preguntar, cuando uno está en un lugar completo de la intención con el fin de otorgar, ¿cómo cambia la realidad de este mundo cuando uno está en la realidad de este mundo y de repente? Rab, si yo me encuentro en la intención con el fin de otorgar, veo la realidad de este mundo. Sí, de la realidad del hombre en este mundo, es decir, ¿eso influye? Rab, acá en esto hay varias cosas. Vos me estás preguntando cómo comportarme con respecto a este mundo y cómo aceptarlo y cómo sentirlo. Es decir, tengo el Creador y tengo este mundo y está el yo. ¿Acaso todo es uno? ¿Se vuelve uno o también se divide en mí en varias direcciones?

0: Ahí te Omer She.
1: Yo diría que todas estas cosas existen juntas y cada una por separado. Esto depende de lo que yo voy a realizar. Eso se llama los partzufim de Searot. Si yo me relaciono al superior, me relaciono como el superior que se encuentra dentro mío, el Ahab del superior. Si yo me refiero al inferior, entonces me relaciono con él a través del partzuf de Searot. También en la espiritualidad y la materialidad tengo que comportarme con él para tener una comunicación y un trabajo mutuo. Si es para mí mismo, ahí es otro trabajo que yo tengo que provocar el ascenso. Bueno, como aprendemos en Talmud de Sera Sefirot, eso comienza a ser ya esa relación como el inferior, el superior y el que está por sobre el superior. Pregunta, ¿el trabajo espiritual verdadero, el trabajo Lishma, cambia de forma natural la realidad en la que estás? Porque así yo siento también, con los cambios mi realidad cambia. Rav dice, la realidad física no cambia, el mundo sigue como de costumbre, nada cambia. Si yo ahora voy a tomar este vaso, ¿sí? Vos también ves que es un vaso, una taza. También yo lo uso de esta manera y vos también lo usas de esta manera. Esta es la realidad que en los cinco sentidos no cambia. La bestialidad no cambia. El deseo mismo no cambia. Solo cambia la intención. Pero la intención que ya te encontrás, la intención de tus acciones físicas cambian, es decir, ya estás, te encontrás en otro lugar. Rabbi dice, ¿qué quiere decir acciones? No es cierto. Vos haces una suposición y de eso construís una doctrina completa. ¿Qué significa que mis acciones cambian? ¿Qué acciones cambian? Mis acciones corporales no cambian. Yo quedo como todos. Fui al médico, me revisó, me dijo, querido, vos no estás bien. El azúcar no está bien, en esto no estás bien. Él no ve que yo entre en correcciones. A él le parece que de acuerdo al examen de sangre, yo me estoy corrompiendo, me estoy arruinando. La realidad en realidad no cambia, son las intenciones. Bueno, el deseo no cambia y nuestro cuerpo también. Es deseo, es decir, el deseo que nuestras células quieren sostenerse. Y nuestros órganos están programados según una cierta planificación, es decir, el deseo de sostenerse, el deseo de existir en todo tipo de grados. Ese es el cuerpo, por supuesto que no cambia. Pregunta, ¿qué? ¿Se vuelve más un zombie? Rav dice, ¿por qué un zombie? Dice Rav, ¿yo me vuelvo un zombie? ¿Por qué? No, yo te pregunto, ¿por qué? Alumno, yo veo que mi realidad cambia. Las cosas que yo estaba habituado a hacer, ya no las hago. Mi sociedad cambia. Yo quiero hacer cosas que me anulan más y más. Rav dice, dentro de poco vas a tener peot. En vez de un arito en la nariz, te vas a ir lejos. No, por supuesto que yo estoy llorando, yo estoy riendo. Mi pregunta es así. Cada cosa que puede existir, incluso si ya tu cuerpo no existe, que vos te morís, que el cuerpo se empieza a descomponer y no queda de él nada, queda lo que se llama el hueso luz. ¿Qué es el hueso luz? Es el punto que no pertenece al cuerpo, sino un punto que pertenece al mundo espiritual que se encuentra en ti. Entonces, ese punto, si de ella empezás a crecer, eso va a ser espiritual. Todo el resto lo puedes quemar. No pertenece a nada. Todo el resto son vestimentas mediante las cuales empezamos a comunicarnos. Imagínate ahora, si importa la vestimenta, el largo de la barba, todo tipo de cosas que hacemos con el cuerpo. Pregunta. Yo dejé de hacer todo tipo de cosas porque empecé todo tipo de procesos. Digamos, en este mundo, como materia, ¿qué es lo que hay que hacer? Rav dice, ¿qué como materia en este mundo qué tenés que hacer? Vos tenés que hacer mitzvot. Antes tenías mitzvot propias, tuyas, ¿sí? Hacías meditaciones, encendías velas de todo tipo, ¿sí? O todo tipo de cosas así, ¿sí? No sé. Hoy vas a hacer algo diferente, quizás. Pregunté, ¿cuáles son esas mitzvot? ¿Qué es lo que hacías antes? ¿Lo que vas a hacer ahora? Tampoco, no sé. Trata, prueba. Otra vez. Vamos a hacer algo en el cuerpo solo para cuidar que tengamos una intención más ordenada de manera correcta. De forma en que vos puedas trabajar dentro de la intención, todas las acciones corporales están justificadas. Pero hacia la intención correcta. Ah, otra vez, entonces vuelvo a sentarme de la manera del loto y todo tipo de cosas. Yo te digo, si vos te vas a tener la intención correcta, no lo vas a tener. Pero cada cosa que el cuerpo por ahora puede ayudar a eso, se justifica. Por eso te digo que cosas mínimas del judaísmo pueden sostener al hombre y recordarle la intención. Si lo hace así, de esta manera, y de esa manera cumplir las mitzvot corporales, eso es conveniente. Y entonces empezás a cumplir a partir de eso que una mitzvah sin intención es como el cuerpo sin alma. Y si vos podés hacer eso junto, o que el cumplirlo te trae la intención, entonces sí, por supuesto que conviene. Pregunto, ¿cuáles son las diferencias minimales? Mínimas. Las cosas mínimas, Rab, las cosas mínimas son aquellas que te pueden recordar la intención. Pregunta, ¿son cosas que yo voy a saber solo con el tiempo? Rab dice, no, no vas a saber solo. Solo vas a saber si sos como Abraham, que era así, un simple beduino que no sabía nada y empezó a revelar el mundo espiritual. Entonces el mundo espiritual aprendió lo que son las mitzvot espirituales.
0: נשתף בהתרשמויות מהשיעור ומה מתוכו אנחנו לוקחים למימוש בעשירייה.
2: Compartamos impresiones de la lección y qué tomamos para implementar en la decena.
3: אנחנו שייכים כבר רק לכוונות.
2: Es una lección especial. En relación a las intenciones, Rav siempre dice que todo pertenece a las intenciones. ¿En dónde se dirige mi intención? Y esto es algo separado del cuerpo, y entre más trabajamos en ello. Sí, y hay un mundo en el que construimos toda la intención, y ya sea la intención para uno mismo. Y uno comienza a crear estas impresiones espirituales y por fuera de la klipa, y uno comienza a desconectarse de la bestialidad, y lo que dice el cuerpo es otra cosa, lo que aprendemos del lenguaje de las ramas y las raíces. Y en relación a las intenciones, nosotros llegamos a ello y vivimos dentro de ello. Todo se relaciona sobre la intención. Aquellos que tuvieron esa invitación a escudriñar esa intención, la persona tiene un punto en el corazón, lo cual es parte del masaj roto, y el masaj es el deseo para otorgar, y el hecho de que esté roto es que no es con el fin de otorgar. Y todas las intenciones están bajo su propio beneficio, entonces esto está roto. Y tenemos todo para poder solucionarlo, arreglarlo, corregirlo. Tenemos el entorno. Sí, nos relacionamos con esta intención dirigida hasta el Creador, está simplemente en el aire todo esto. Y también están los ejemplos que Rav nos dio, que son muy fuertes. Y desde ese punto uno comienza a construir ese deseo espiritual. Sí, tuvimos una lección muy especial. Empezamos con la distinción entre el deseo y la intención. Y esto es fenomenal de escuchar. Sentir que estamos renovando, recordando y dirigiéndonos hacia el trabajo correcto. Sí, se habló mucho acerca de la intención, que esta es nuestra verdadera vida y la acción. Nosotros verdaderamente estamos ahí para ayudarnos el uno al otro, en seguir trabajando. Hay un beneficio en el asunto de cómo nos beneficiamos a nosotros, queremos beneficiarlo a él y relacionarnos hacia ello y en ello relacionar todas nuestras acciones. Yo escuché que todo se hace por la luz que reforma, y lo único que podemos hacer es realmente pedirle al Creador clarifique, que corrija, que añada las intenciones. No es algo que podamos hacer en la práctica. El cuerpo es una vestimenta en la que podemos conectarnos con todo el sistema. No es algo personal. Y todo lo que hacemos en la corporalidad es ese deseo de mantener el cuerpo para poder anhelar la espiritualidad, es decir, hacer las acciones, inclusive los mitzvot corpóreas nos ayudan a mantener este asunto acerca de la intención de demandar esta grandeza del Creador, para que tengamos esa petición en la práctica. Sí, es la diferencia entre la acción y la intención, y esto verdaderamente es algo fuerte. Nosotros podemos hacer mucho físicamente, pero espiritualmente eso no se toma en consideración. Por un lado, la intención es algo que no podemos medir y uno no tiene la menor idea si hay recompensa o castigo por ello, ya sea por la sociedad o ya sea por el Creador. Pero esto es lo que necesitamos trabajar a cada momento, nuestra actitud, y que solo uno es responsable de ello, y ver qué tanto esfuerzo has hecho con el fin de tener la intención correcta. Y claro que uno entiende que no tiene ninguna oportunidad, pero ese es el espíritu que uno tiene que obtener de la sociedad, que esto es importante. Y que esta lección y las últimas lecciones nos están renovando, ya sea con amigos nuevos o veteranos, adquirimos nuevos valores en relación a nuestra intención. Vamos a la siguiente parte de la lección, canción.

0: Buenos días, amigos. Nosotros continuamos con lo que hemos aprendido del estudio de las 10 Sefirot. El día de hoy vamos a ver la lección número 11 de una porción muy especial de Tess, observación interna. Baal HaSulam dejó su interpretación. ¿Qué es Tess? Es un comentario de los escritos del Ari. Está el texto de Ari arriba, en letras negras, y Baal HaSulam nos da básicamente un comentario prácticamente de cada palabra. Algunas veces sus explicaciones no son breves. Si me quiero dirigir al texto sin la interpretación de Baal HaSulam, veo que esto es un espacio vacante. ¿Qué puedo imaginar sin las explicaciones, sin las interpretaciones de las palabras? ¿Qué podría yo hacer? Y nos deja muchas preguntas que él hace y nos recomienda que nosotros las hagamos también. Y en adición a ello, cada una de las partes leyó, hizo otra perspectiva llamada observación interna en relación al material. No es simplemente el material en sí, pero acerca de nosotros mismos. ¿Quién soy yo? ¿Qué es el yo de la persona? ¿Qué es la realidad? ¿Cómo percibirlo correctamente? Y más allá de eso, también está la explicación de Rafa acerca de ello, y eso es lo que vamos a ver. Y para nosotros, todo está en dirección en cómo dirigir el estudio correctamente. Escuchemos unas cuantas palabras que Raf nos ha dicho a través de los años de cómo dirigirnos a la observación interna. Él dice, Rav Lightman, nosotros comenzamos al estudiar la observación interna, que es lo más importante para nosotros para dirigirnos correctamente a la realidad. Que el estudio de las 10 Sefirot describe. Primero, Raf, estudiamos la observación interna, que es lo más importante para nosotros, nuestra dirección correcta hacia la realidad, la cual Tess describe. Y con esta observación interna, Baal HaSulam escudriña las bases de la sabiduría de la Kabbalah, la unidad entre nosotros, la conexión, la percepción de la realidad. Una vez más, de Raf, en esta observación interna, Baal HaSulam escudriña las bases de la sabiduría de la Kabbalah, la unión entre nosotros, la conexión entre nosotros, la percepción de la realidad. Por lo tanto, esta conexión es tan importante, esta composición es tan importante para nosotros, y esa es la razón que es llamada observación interna, porque clarifica las palabras del Ari. Y el que está adherido hacia ello también obtiene una visión general de cómo abrirse y cómo relacionarse y cómo percibir correctamente lo que el Ari escribe para nosotros. Y por lo tanto, nosotros estudiamos la observación interna, una vez más, de Raf. Por lo tanto, esta composición es tan importante para nosotros y es llamada observación interna. Y clarifica las palabras del Ari. El que está adherido hacia ello le da una visión general de cómo, a través de los escritos, cómo percibir correctamente lo que el Ari está escribiendo en el libro. Y por lo tanto, nosotros estudiamos la observación interna. Así que vámonos a la observación interna. Observación interna. Primero, hay que saber que cuando se trata de asuntos espirituales que no tienen que ver con el tiempo, el espacio y el movimiento, además, cuando se trata de la divinidad, no tenemos las palabras para pronunciar y expresar, porque todo nuestro vocabulario está tomado de sensaciones, de sentidos imaginarios. Entonces, ¿cómo pueden ayudarnos donde no reinan el sentido y la imaginación? Lo que significa que tenemos nuestros sentidos en nuestro cuerpo y a través de nuestros sentidos nosotros nos sentimos nuestra existencia. Hay una máquina en la que a través de ella, mediante todo tipo de influencias sobre ella, nos da la sensación de que existe, mediante toda clase de acciones eléctricas, químicas, no importa cuáles sean en su interior, se le despiertan todo tipo de imágenes de existencia. Y en verdaderamente eso somos nosotros, estamos en realidad en un estado de inconsciencia, no sabemos dónde nos encontramos. Es totalmente imposible imaginar que estamos en algo que es una cosa extraña, que solo existe así en nuestra percepción, que estamos. Así como para el Creador, mencionaba la Sulam, no existe la pregunta de si existe o no existe. Así que digámoslo en palabras sencillas, simple. Como cuando vemos una persona que está allí inconsciente, a la que le pueden conectar todo tipo de electrodos ahí en el cerebro y proyectarle ahí alguna película, y se queda ahí acostada riéndose, haciendo no sé qué, imaginándose lo que quiere y se siente bien. Así también estamos nosotros metidos en esa proyección de película. No hay nada fuera de nosotros en esas dimensiones que podamos imaginar, sino que todo se proyecta desde adentro. En esto me siento a mí mismo y todo esto se divide en todo tipo de datos. Y todo esto se llama imaginario, porque no podemos comprobar desde afuera y decir quién soy yo, cómo percibo la realidad, dónde estoy y dónde no estoy. Sobre estas cosas no tenemos ninguna forma de analizarlo de forma crítica. Simplemente estamos dentro de algo y ya está. No hay nada fuera de eso y esa es la razón por la cual se llama imaginario. También se llama imaginario porque no solo es el hecho de que lo imaginemos, sino porque no podemos ni siquiera analizarlo críticamente. Y las personas que sí lo critican desde afuera, fueron los cabalistas que salieron a otra dimensión y que solo sienten la realidad tal como la sienten. Ellos se figuran esta realidad para ustedes mismos. En verdad, esa realidad no existe. Es como el enfermo, una persona que está inconsciente y se imagina algo. Ahora bien, una persona que está inconsciente al menos tiene un cuerpo y vive en este cuerpo y de alguna manera se encuentra en este mundo. En cambio, en la espiritualidad, nuestro estado, también nuestro ego que transfiere todas estas sensaciones sobre nuestro cerebro, es decir, tanto el sentimiento como la mente, el intelecto, no podemos decir que estas distinciones existan. Todo es imaginario. En el momento en que estas sensaciones y estos pensamientos desaparecen, tanto nuestro sentimiento como nuestro intelecto también desaparecen. No es de que yo exista. Todo es imaginario, de principio a fin. Y me imaginé mi mundo imaginario, sino que yo mismo, en mi origen, tampoco me encuentro en el estado actual, ni imagino nada. Del estado actual no queda nada. No es como que una persona estaba inconsciente y pasa a estar consciente y entonces algo de ella permanece, su cuerpo permanece. Toda esa realidad adicional, pero nada queda dentro de nosotros en ese estado actual de nuestro cuerpo, ni siquiera hablamos. Esa es una percepción totalmente falsa, ni siquiera nuestros deseos y pensamientos. Por eso enfatizo y soy preciso cuando digo la palabra imaginario. Lo que todavía no sabemos qué tan profunda esa palabra pueda llegar. No podemos saberlo. Por ejemplo, si uno toma incluso la palabra más sutil como luces, no obstante, se parece y se toma prestada de la luz del sol o una luz emocional de satisfacción. Por lo tanto, ¿cómo pueden utilizarse para expresar asuntos divinos? Ciertamente no aportarían nada verdadero al lector. Es aún más cierto en un lugar donde estas palabras escritas en el libro deben revelar las negociaciones en la sabiduría, como se hace en cualquier investigación de la sabiduría. Si fallamos con una sola palabra inadecuada, el lector se desorientará de inmediato y no encontrará sus manos y piernas en todo este asunto. En nuestro mundo tenemos toda clase de señales, a pesar de si es imaginario, si bien es imaginario, si bien es falso, y en relación a lo a la realidad correcta, que es, aún así nos encontramos en este mundo y nos encontramos en él a propósito para que a través de nuestro deseo, nuestra preparación personal, vengamos y entramos a esta dimensión verdadera como independientes, queriéndolo por nosotros mismos, y viniendo de ello, siendo nuestra la existencia que adquiriremos entonces. Cuando existimos en este mundo, mientras tanto, ¿qué clase de preparación podemos tener con el fin de poder entrar en la espiritualidad, el verdadero estado? Eso es una cosa. Y el segundo, ¿cómo puede uno entender si estos... si es, sobre estos hombres exaltados y grandes me describen acerca de esta preparación, ¿cómo pueden comprender de ellos lo que debo hacer? ¿Cómo puedo comprender de ellos lo que yo debo hacer? ¿Cómo prepararme desde un estado de inconsciencia, de falta de realidad, de desorientación hacia algo que está totalmente fuera de mi alcance? Hay aquí una dificultad fundamental desde la base. Esto es... los grandes cabalistas ya se encuentran en el mundo de la verdad, y eso también es un problema para sí mismos. Ellos pueden estar conectados entre sí en ese mundo de la verdad, el uno con el otro, y ciertamente ahí no hay ningún problema. Pero eso no es suficiente para nosotros porque no somos parte de ellos. Pero ellos también tienen la necesidad de mantener la conexión entre ellos, los unos con los otros, a través de nuestro mundo. Y nosotros hablaremos de eso. ¿Cuál es el beneficio? ¿Cuál es el beneficio de que una persona que está en la espiritualidad y otra persona que está en la espiritualidad no se conecten directamente la una con la otra, sino que se conecten precisamente a través de todos estos conceptos de este mundo? Es difícil expresarlo en palabras. ¿Qué les hace falta para que los haga utilizar el lenguaje de las ramas? ¿Qué hay? ¿Qué existe en la espiritualidad? ¿Qué falta en la espiritualidad? La conexión entre las almas corregidas. ¿Por qué necesitan el lenguaje de las ramas? Bien, vamos a seguir y entre tanto voy a pensar en cómo expresarlo. Pregunta, decimos que cuando el cabalista desciende, cuando cae, desciende al grado de este mundo, porque entonces tiene libre albedrío. Entonces, ¿a qué realidad desciende si es así, si en realidad esta es una realidad imaginaria? ¿A qué realidad llega? Raf, no. Su elección no proviene del hecho de que cae a este mundo, a tu mundo. Su elección radica en que cae a las Klipot. Tu mundo proviene de las de esas clipot, de una pequeña iluminación que proviene de las clipot, de una vela diminuta. Para él, las clipot son estas grandes luces que capturaron, que recibieron esas vasijas rotas. A eso es a lo que cae. Cada uno tiene su propio concepto de este mundo. Para él son vía de Tumá. Para él es el avance en su libre elección. Significa que necesita equilibrarse a sí mismo en lo que es medio justo y medio malvado respecto a los grados anteriores, y entonces tiene libre albedrío. Una persona que recibe la capacidad de poder trabajar con las clipot y recibe la capacidad de trabajar con la luz, cuando camina de forma óptima, máxima, para otorgar, entonces se encuentra en esa posición, en ese estatus de libre albedrío. No tomo más de esos deseos corruptos, corrompidos, solo según la medida que recibo apoyo de la derecha, y no tomo menos, de lo contrario no es otorgamiento. Entonces resulta que esta es la condición, y esto se relaciona. Por medio justo y medio culpable. También mi fundamento se relaciona así desde el pasado, y también mi estado respecto al presente. Y de este modo también avanzo hacia el futuro. No tengo nada para mí mismo. Resulta que es exactamente así, 50-50. No tengo nada para mí, sino que todo lo que hay es para el Creador. Es decir, eso es lo que es hoy con respecto al pasado, mitad culpable y mitad inocente. Es decir, cero. No hay ni uno ni el otro, en otras palabras. Si tomo también ese mitad y mitad, ese 50-50, no significa que deba ser 50-50, sino de la manera más equilibrada posible. Las clipot frente a la luz que regresa al bien. Entonces también con esto construyo mi realidad para mi futuro. Si bien no lo conozco, a partir de estas creaciones, a partir de estas circunstancias que tengo en las manos, con eso construyo también el futuro. De modo que me encuentro en él hacia mí mismo como en la misericordia y en el otorgamiento máximo. Pregunta, entonces, ¿para qué se necesita un cuerpo? ¿Para qué necesita un cuerpo si esto es el trabajo con los deseos, como acabas de mencionar? Raf, sí. Entonces, ¿para qué necesita un cuerpo? Raf, ¿qué cuerpo? El cuerpo fisiológico. Pregunta. Raf, el cuerpo fisiológico es algo que describimos como si existiera. Hablamos de esto hace 5 minutos. Pregunta, entonces, ¿para qué lo necesita un cabalista? Raf, para que en el momento en el que se desconecta por completo, tiene estados en los que se desconecta por completo de la espiritualidad. Entonces, ¿cómo se siente a sí mismo? ¿Alumno cómo? Pues que existe el cuerpo como un animal, como Shimon del mercado. Y cuando empieza a trabajar y a despertarse, entonces tiene la vía de Tumá. Y para ti, este mundo está en el lugar de la vía de Tumá. O entonces yo me confundí con lo que estás preguntando. Alumno, entonces en ese estado, justo antes de tener vía de Tumá, Rafa, entonces es como tú, un animal, así, inclusive peor. Alumno, pero ese es un estado imaginario, es un estado, una realidad que no existe. ¿Cómo puede ser que regrese a una realidad que es imaginaria, así como? Raf, porque este es el estado entre los grados. Está obligado a cambiar así, de un grado a otro. Y entre los grados hay un estado en el que regresa a algo que es nada. Tiene que caer a la nada y volverse a renovar. Y de nuevo, de la nada. Esa es existencia a partir de la ausencia. Y volverse a renovar. De lo contrario, ¿qué es esa interrupción entre los grados? También aprendimos de que todo esto va de arriba hacia abajo, de que cada grado inferior que nace de un grado más superior surge con una interrupción total con respecto al superior. Y allí brota una chispa. ¿Por qué decimos que esta chispa se engendra, pasa a través de la nada? Como si el grado se expandiera y luego pasara a un grado más inferior, salta de la nada, de la ausencia, desde donde se encuentra el deseo y regresa y se viste en un grado inferior. Esa es la diferencia entre Darwin y su evolución física o su evolución. No hay relación entre el mono y el hombre, sino que el mono es un mono. Hay una interrupción, un corte, y comienza el grado del hombre. Y entonces el mono y llega un corte y llega al grado del vegetal, y así sucesivamente. Así, de grado en grado, de especie en especie, tiene un corte, una interrupción absoluta. Y no es que uno engendre lentamente al otro por evolución. Así es el cabalista, cuando asciende de grado en grado, cuando los grados descienden de grado en grado, entre Parsuf y Parsuf. Es obligatorio regresar al Ein Sof. De allí provienen todos los Reshimot. ¿No has escuchado que los Reshimot de Af provienen de Ein Sof? Galgalta solo prepara las condiciones para ello, pero los Reshimot mismos para Af, no para el Af interno de Galgalta, sino para el Af externo, provienen del Ein Sof. El Parsuf anterior es solo la razón por la cual sale en el momento en el que el mono dejó de evolucionar, digámoslo así, vino el Reshimot nuevo y comenzó el hombre. Porque ¿cómo uno puede decir en qué se diferencia del mono? Él era muy parecido al mono, quizás, en su forma exterior, pero algo nuevo había en él, un punto en el corazón, que con el tiempo se despertaría. Eso ya es el siguiente grado, es algo totalmente diferente, esa es la diferencia. De lo contrario, pues, todos somos monos. Y debido al punto en el corazón, se desarrollan cada vez más todas las cosas que lo acompañan, las condiciones, pero esa es la diferencia fundamental en la persona. Esa es la razón por la cual hay una fuerza especial de la imaginación y una sensación diferente al presente, al pasado, presente y futuro con relación al mono y la sensación de la sociedad. Y todo esto nos permite desarrollarnos en el grado corpóreo como seres humanos. Todo esto surge únicamente de la necesidad de nuestro rol espiritual, de lo contrario, ¿para cuál lo necesitamos? Solo estaríamos esta evolución para traernos más problemas. Habría sido mejor estar así en el grado de árbol, ¿sí? Así, tomar algo, un plátano, comerlo y así, ¿no? Continuemos. Alumno. Quería preguntar quizás una explicación más emocional a la palabra esa, más sutil con respecto a Orot, luces, Raf, emocional, dices. Yo diría que la luz, tal como se le llama entre nosotros y podemos describirla, es la sensación de elevación por encima del ego. Cuando la persona quiere saltar por encima de sí misma hacia el prójimo, esto es lo más cercano a lo que se le llama Or, luz. Pero esta es una luz que ya es sentida en la persona como algo que se encuentra en su interior, como un kli, y precisamente hacia el prójimo, porque el resto de las percepciones de la luz ya son una forma más parcial de ella. La luz de la obtención, la luz de la comprensión, la luz de su estado de ánimo y de toda clase de sensaciones de este tipo que en realidad se encuentran dentro del ego. En cambio, cuando la persona estalla de amor hacia el prójimo, que tiene un deseo de unirse de esta manera hacia el otro, en nuestro mundo, digamos, esa es la sensación más cercana a la verdadera luz, porque eso es otorgamiento. No hay otra cosa que podemos hacer. Hay aquí todo tipo de luces. En realidad, debemos imaginarlo de esta manera. no tiene en absoluto otra manifestación. Todo lo demás nos parece que nos gustaría sentirlos de tal manera, y la luz no viene de una exaltación intelectual o una exaltación emocional, como pensamos. Todo esto es el ego y no es la luz espiritual. La luz espiritual, primero que nada, trae la sensación de conexión con el otro, con el prójimo, la sensación de amor hacia el otro. Y dentro de este amor, dentro de esta actitud, De repente empiezas a ver tanto el sistema como el resultado de esto, es decir, la revelación de la cualidad del Creador, de este otorgamiento de una manera más general. Y necesitamos comprender lo que revelamos como una cualidad de otorgamiento, como esta cualidad de unificación que se revela a partir de la unión de todas estas partes rotas, que nos otorga esta profundidad para asimilar la cualidad del otorgamiento, y las diferentes almas que se conectan, que nos unimos a través de ellas para unificarlas. Eso nos da la belleza y la riqueza en la asimilación de los teamim, de los sabores, en la asimilación de la cualidad del otorgamiento. Y aparte de la cualidad del otorgamiento, no se asimila nada más. No hay nada más que eso. Eso se llama la fuerza superior. Así que después de todo, cuando el Kli se une por completo a partir de todas esas diferentes almas, de todas esas miles de millones en un solo cuerpo, asimilamos toda la profundidad y en todas las modalidades y todas las diferentes limitaciones laterales a lo ancho de la cualidad del otorgamiento, que es el Creador. Dentro de esa cualidad del otorgamiento, asimilamos el bueno, el bien que hace el bien, el bueno que hace el bien, que nuestra sensación es buena en esto, pero esto no es, esto ya es el resultado de que asimilamos el otorgamiento. Y entonces, primero asimilas el Kli de otorgamiento, y dentro de ella asimilas que esto es el bueno que hace el bien que hace el bien. Es decir, esto es totalmente lo opuesto al día de hoy, del bien que hace el bien, de lo que podamos imaginar. Por lo tanto, el Arbut, el trabajo con el prójimo, la Orjoser, el bien que hace el bien, los Reshimot que se despiertan, solo se despiertan en contraposición a esto. Y las fuerzas opuestas, como si fueran extrañas, opuestas, solo para este propósito, todo esto se agrupa y en torno a esto se trabaja. No hay otro tema. Por eso, por más que nos parezca que queremos hacer algo secundario a partir de esto, solo esto es lo que existe. Y también en el lenguaje de las ramas, de lo que podemos hablar. ¿Por qué tenemos esta confusión de idiomas, tantos idiomas? ¿Por qué no hablamos en un solo lenguaje? Como esa confusión que hubo en las lenguas en la Torre de Babel. Eso es lo que es la razón por la cual nos esforzamos, para que sea un solo idioma, el idioma del otorgamiento. Estamos en el idioma de la recepción. Cada uno tiene su propio idioma, cada cual lo quiere para sí mismo, no entiende a su prójimo. A esto es a lo que se le llama muchos idiomas. Y si todos otorgan, todos tienen el mismo idioma, entonces todos entienden lo que cada uno quiere, entonces tenemos un solo idioma. Por eso, ¿qué dicen los cabalistas? ¿Por qué intentan acercarnos todo el tiempo para que nos sea más comprensible cómo pasar de nuestro idioma al idioma de ellos? Y en la espiritualidad no hay frente a nosotros algo en comparación a lo otro. No hay idioma en la espiritualidad. ¿Cómo podemos hablar si solo existe el otorgamiento al prójimo? Mi lenguaje en la espiritualidad es la intención. Mi lenguaje en la espiritualidad es la intención. ¡Qué lección! ¡Qué privilegio! Tenemos Vivimos en un mundo imaginario, en ese mundo que los cabalistas describen, y nos dan esa necesidad de conectarnos entre nosotros. Tienen esa necesidad de conectarse físicamente. Y nosotros decidimos qué tanto tomar con el fin de otorgar y qué tanto no. Entre los grados hay una interrupción, un corte, como escuchamos, que no es como menciona Darwin en su teoría de la evolución, que acerca del mono y el punto en el corazón y las fuerzas que desarrollan a toda la humanidad. Luz significa elevarse por encima del ego para amar a los demás, al prójimo. Así que, amigos, levantemos nuestras preguntas alrededor de todo el kli y comencemos a hacer aclaraciones todos juntos. Pregunta. Una pregunta acerca de la percepción de la realidad. ¿Quién está aprendiendo? ¿Quién está enseñando aquí? Instructor. Sí, ¿quieres ponernos aquí en un bucle? En un bucle de quién está aprendiendo, quién está enseñando. Sentimos esta diferencia. Hemos leído estos estados de los estudiantes que están en la sala, hacen una pregunta, esperan una respuesta de quién está aprendiendo, quién está enseñando. Yo diría desde un principio, ¿por qué estamos aquí? Desde un principio, aquí, tan temprano, en vez de estar durmiendo, ¿qué hacemos aquí? ¿Cómo empieza todo esto? ¿Por qué estoy aquí? Porque el Creador no tiene tal concepto de que existe o no existe. Así que esa es la interpretación que queremos dar. ¿Quién es el yo que pregunta? ¿Quién es el yo que hace pregunta? ¿Quién es el yo que piensa del yo? ¿Quién, cómo esa actitud? Y esto es un escudriño. Yo no voy a contestar la pregunta. Ese es el tema de nuestro escudriño. Los amigos van a preguntar y al final de la lección esperemos encontrar algo bueno que se revele entre todas estas aclaraciones. Vamos con el Kli mundial. Astana.
1: Если между ступенями существует бесконечный разрыв и нет никакой связи, как эти ступени могут существовать? И как тогда
0: entre los grados hay una diferencia sin fin, así que cómo puede existir? ¿Y cómo ocurre la transición de un grado a otro grado? ¿Cómo funciona la transición de un grado por otro? Instructor, Rav mencionó que por un lado hay un corte total entre los grados de uno al otro. Así que, ¿cómo puede haber una transición de un grado al otro? Es lo que preguntas, ¿no? Y con el fin de que un nuevo grado nazca, el grado anterior tiene que extinguirse por sí mismo. Por eso es la razón que debe haber un corte, una que cese en relación con todo el Reshimot. Y solo entonces, en relación con el grado anterior, el siguiente grado puede nacer. Como Baal HaSulam nos enseña en el artículo de la libertad, para que algo nuevo pueda crecer, la semilla tiene que plantarse, pudrirse completamente hasta que no quede nada de ese reshimot. Y solo entonces el nuevo grado comienza a nacer. Es lo mismo con nosotros. Y él lo explica, que es como hay un desarrollo gradual. No es de que haya un desarrollo gradual de que el mono se hace hombre. No, hubo un mono que simplemente era un mono, un deseo de recibir, que tomó la forma de un mono Y cuando este Reshimot completó su realización, completó su estado, su grado, nació un nuevo Reshimot llamado el punto en el corazón. Esa es la transición entre el grado del mono al grado del hombre. Quizás externamente nos miramos como cualquier otro mono, pero internamente algo comenzó a cambiar. La actitud, nuestra relación hacia la realidad fue diferente, y solo puede ocurrir precisamente ante una realidad anterior que llegó a su completo final, y solo entonces el siguiente Reshimot pudo nacer, porque todo nuestro desarrollo después del rompimiento de la Dhamma Rishon es solo el desarrollo de los Reshimot, y el siguiente Reshimot solo puede aparecer cuando el Reshimot anterior se completa a sí mismo. Solo cuando un estado anterior llega a su fin, puede nacer el siguiente estado. Y nosotros experimentamos lo mismo de abajo hacia arriba. Eso es lo que ocurrió de arriba hacia abajo, y tenemos que experimentar lo mismo de abajo hacia arriba. Gracias, amigos. Hay una frase de Raf sobre los cabalistas que se elevan de grado en grado. Y tenemos que alcanzar cada parsuf, donde todos los Reshimot provienen. Así que pregunto, ¿qué significa que todos los Reshimot provienen de ahí? Instructor, es un punto que Rav enfatizó en la lección. Es una continuación de unas ciertas lecciones en relación a esa pregunta. El corte de entre los grados, que vemos que no hay ninguna conexión entre los grados. Hay un corte, una interrupción total de un grado al otro. Un grado termina y otro empieza. Así que, contestando a tu pregunta, inclusive los cabalistas que están en un grado espiritual caen a algo que se llama ausencia. Solo ahí sienten que es tiempo que venga una iluminación desde arriba. Y Rav lo describió a sí mismo, la chispa da a un nacimiento a un nuevo grado. ¿Cuál es la razón por la cual esto ocurre? Ese es el lugar para nuestro trabajo, como menciona en el ejemplo.

0: ¿Por qué el grado anterior necesita existir para que pueda nacer un nuevo estado? Excelente pregunta. ¿Por qué tiene que morir un estado anterior para que nazca uno nuevo? Instructor, no puedes cruzar de un estado al anterior sin haber completado todos los reshimot en el estado anterior. En el estado actual en el que tú estás, nosotros aprendemos que la corrección se echa para un grado y el grado anterior no puede llenar lo que el grado anterior necesita completar en todos sus discernimientos. Y más allá de ello, ¿por qué se dice que el desarrollo está en causa y efecto? ¿Por qué si no hay una conexión de un grado al otro? La cuestión es que hay un orden de los reshimot acorde en cómo cada realidad se desarrolla. Y hay un cierto, hasta que ese reshimot no se haya completado al 100%, el siguiente reshimot no puede emerger. En las computadoras lo dicen como acción y reacción. Antes de que ocurra algo, es un concepto en cómo funcionan las computadoras. Antes de que no se puede ejecutar el siguiente paso antes de que se ejecute el anterior. Y solo entonces el siguiente estado puede nacer. Por lo tanto, todo nuestro trabajo en la espiritualidad de abajo hacia arriba está por encima de la razón, porque nosotros nos encontramos en un cierto grado. Nosotros necesitamos ascender al siguiente grado, pero no se revela ante nosotros. Hay un reshimot que todavía no se revela ante nosotros. Y con el fin de que este se revele, yo necesito elevarme por encima de mi razón en el estado en el que todavía no siento, porque el siguiente reshimot todavía no se revela. Y entonces puedo traer esa revelación. ¿Cómo se revelará el siguiente reshimot en mi estado? Y si no me elevo por encima de la razón, entonces no será una acción espiritual, entonces no ocurrirá nada. Siempre necesita haber un corte completo, una interrupción completa de grado en grado. Y eso contesta la pregunta. Es claro para mí, de 0 a 1 en el mundo espiritual, pero dentro de los grados espiritual es la misma cualidad. Es lo mismo. Este grado será este mundo y el siguiente mundo será el grado espiritual.
1: Зачитаю то, что я записал своими словами, там, извиняюсь, если, может быть, немножко не точно, просто меня здесь поразил вот глубина.
0: Gracias, amigos. Voy a leer lo que acabo de escribir.
1: Раскрыл. Значит, он говорит, что единство, которое мы раскрываем.
0: Yo realmente estuve sorprendido por la magnitud el intento de Raf, que intenta, el esfuerzo que hace para expresarnos sobre esta profundidad del deseo de recibir el alma que obtiene todos los sabores en el otorgamiento, y no hay nada para uno para alcanzar. Cuando nosotros alcanzamos diferentes almas, nosotros descubrimos toda esta profundidad, todos estos sabores, el bien que hace el bien. Y la pregunta es, la diferencia entre las almas nos dan toda esa pureza y todo lo demás, ¿por qué entonces nuestro trabajo solo se centra en la decena? Instructor, ¿por qué nuestro trabajo solo se enfoca en la

0: la decena y nos saltamos así hacia la humanidad, así como un llamado. Yo creo que necesitamos atravesar muchos estados consecutivos para llegar a ello. Eso no llega de forma inmediata, de facto. Y nosotros tenemos que desarrollarnos gradualmente. Y es lo que mismo ocurre en la espiritualidad. Como Rab y los cabalistas mencionan, en la decena uno puede adquirir todo el sistema de las almas hacia el amor a los demás, ese amor que hace erupción dentro de ti hacia los amigos de tu decena. Y en relación a un completo extraño, decir que eso es suficiente para conectarte con el sistema de almas, eso es lo que puedo decir. Aquí menciona sobre lo que dices. Ra dijo que uno no obtiene más que la cualidad del otorgamiento. No hay nada más que otorgar, que obtener, ya sea obtener o no la cualidad del otorgamiento. Y en nuestro trabajo es principalmente en la decena. Después, cuando ya adquirimos la cualidad del otorgamiento, entonces podemos conectarnos.
1: How can we know all the actions,
0: Florida, ¿cómo podemos saber que todas las acciones, cómo podemos saber que realizamos estas acciones para llegar al fin de ese estado en el que nos encontramos? Instructor, ¿cómo sabemos qué hacer para llegar a ese estado final, a esa irrupción? Primero, todo lo que puedes hacer y todo lo que todavía no. Para llegar a eso tenemos que conectarnos en la decena, tenemos al RAF, tenemos la diseminación, tenemos todos los medios. Todo lo que podamos hacer en esta dirección, eso es lo que necesitamos hacer. Y entonces la situación en la que lleguemos a esta, a este nuevo nacimiento, entonces no lo sabemos, no sabemos cuándo llegará ese nuevo grado, porque tenemos que llegar a esa, no sabemos cuándo va a llegar ese fin, pero todo lo demás no está en nuestras manos más que simplemente dirigirnos a estas acciones todo lo que podamos. Yo quiero preguntar, ¿el mundo espiritual se encuentra en esa intención? Y si yo no verifico mi intención, entonces no hay un mundo espiritual. Si no verifico mi intención, no me encuentro en un trabajo en el mundo espiritual. Instructor, en esencia, sí. La espiritualidad, no hay diferencia entre la acción y la intención. La intención es la acción. Lo escuchamos mucho de Raf. Y ahora, ¿por qué todavía estamos aquí corpóreamente? Tenemos que considerar las acciones. Entonces hay una buena explicación en el artículo que acabamos de aprender en la primera parte. La persona tiene que hacer Torah y Mitzvot en el nivel de la acción. ¿Por qué? Porque puede ayudarlo a brindarle la intención de la razón por la cual lo está haciendo. Y si solamente está satisfecho por la acción, entonces Rabash escribe que él nunca va a alcanzar la meta. Nunca va a llegar a esa línea, lo que se llama la línea derecha. Estar en la derecha. Yo pienso que hemos regresado a la primera parte en vez de test. Pero eso se relaciona con lo que hemos aprendido. Mujeres rejo. Si nuestra realidad es imaginaria, ¿cómo podemos, a pesar de todo, construir el siguiente grado a partir de esta realidad imaginaria? Instructor. Entonces, ¿cómo del estado imaginario construimos el siguiente grado. Sí. ¿Cómo esta realidad imaginaria nos permite construir el siguiente grado? Instructor, es verdad, vivimos en un mundo imaginario, como escuchamos de Raf, que no sentimos que es imaginario. Para nosotros es muy verdadero. Están los amigos a nuestro alrededor, los amigos alrededor son reales. Y el amor y el odio, esto también son sensaciones verdaderas. Entonces, tenemos este mundo imaginario, pero esto no previene el hecho de que pueda realizar acciones genuinas espirituales en relación con las intenciones, los deseos, en relación en donde yo estoy, donde está la cualidad del otorgamiento. Precisamente, en el mundo corpóreo que está completamente hecho a un lado de la espiritualidad, podemos recibir, podemos hacer ese acto como si fuera verdaderamente espiritual. Pero esto aparentemente nos da un libre albedrío, porque nosotros no sentimos que nuestras acciones están siendo dirigidas hacia ello. Nosotros sentimos que nosotros somos lo que hacemos el trabajo, y esto es grandioso, porque esto nos permite escudriñar los diferentes asuntos del deseo que se relacionan con la oración. Y la oración solo se relaciona al mundo espiritual con las intenciones correctas, pero sin la preparación que hacemos precisamente aquí en ese estado imaginario, no podemos llegar a ello. Instructor, solo para resumir esto, porque hay muchas preguntas relacionadas a lo mismo, a lo de Florida y la decisión anterior. Así que esto es lo que combina, conecta todo nuestro estudio. La parte de test nos explica cómo el sistema se construye, toda esta terminación de grado en grado y cómo movernos de un grado al siguiente. Y en la primera parte, Rabash, el cabalista, nos explica qué es lo que podemos hacer, qué es lo que se nos fue dado para poder hacer bajo esas condiciones, bajo ese mundo imaginario, en el trabajo, en la decena, y hacer que esa luz llegue y nos transfiera al siguiente grado. Yo creo que este puede ser el resumen de toda esta discusión que hemos tenido. Rav menciona que la mejor forma de avanzar es al hacer todo en relación hacia el Creador y no tomarme en consideración a mí mismo, y vemos que lo hacemos gradualmente con respecto a esta parte de 50, a este asunto de 50-50 que todavía yo no entiendo, esa parte que yo hago por mí mismo, y que es esta parte de en relación también de mitad justo y mitad malvado con la que se estaba hablando. Instructor. Yo le preguntaría a todos. También no era claro para mí cuando yo lo leí en la lección. Por favor, vuelve a hacer la pregunta. Rav dice que la forma más correcta de avance hacia el futuro no es nada. Tenemos 50-50. Que no tenga nada para mí mismo. Y que todo esté en relación hacia el Creador. Y entonces, ¿quién soy yo en relación al camino? Entonces, yo soy cero. Yo soy un cero. Entonces, no es ni siquiera esto ni lo otro. Así que, ¿cómo uno hace el cálculo aquí? Si uno es mitad malvado, mitad justo, si todo es en relación hacia el Creador. ¿Cómo cambio aquí mi pensamiento con relación a lo que Raf está diciendo, instructor? Si todo se dirige hacia el Creador, ¿cómo puede ser que yo sea mitad justo y mitad malvado? Sí, Gilad, ¿hay una respuesta? Cuando relacionamos a que no hay nadie más aparte de Él, y lo que aparentemente uno ha hecho y que aparentemente esto viene del Creador, todo es en relación a no hay nadie más aparte de Él. Y eso es lo que desconecta un grado al siguiente grado. Y con ello el grado es completado. Y entonces comenzamos a preguntarnos lo que hicimos en la primera parte. que en nuestra percepción de la realidad podemos hacer ahora para que sea algo nuevo, verificar cómo estamos, cómo queremos llegar ahí, qué queremos visualizar en nuestro siguiente estado hacia el Creador, en qué nos inspiramos. Y eso se dijo en la primera parte de la lección. Instructor, perfecto. Perfecta respuesta. Así que yo creo que con eso podemos movernos a noticias. Sí, amigos, queremos asegurar un buen año para todos nosotros ante este maravilloso evento en el siguiente lunes, septiembre 7, que tendremos un evento que tomará lugar Ashkelon en relación a nuestras actividades regionales en Haifa, y el primero va a ser en Ashkelon. Hay un maravilloso grupo que conocemos ahí, el grupo de Ashkelon, y hemos hablado acerca de este mes de Tishrei y las canciones y este bello día de unidad. Así que invitamos a todos los residentes del sur, incluyendo a los amigos nuevos, inclusive de forma virtual, todos los amigos de forma virtual que nunca han tenido la oportunidad de poder sentarse, estar juntos. Nos reuniremos, como lo hicimos en Haifa, con todos estos nuevos amigos. Y nuevo, inclusive pueden ser grupos virtuales de hace muchos años que por primera vez están en relación física y que están solo en Zoom o en el sistema Arbut. Y claro que hay amigos que se interesan en la sabiduría de la Kabbalah, y esto es un maravilloso comienzo en el mes de Tishrei para empezar este nuevo inicio. Así que esto es en relación a los amigos que están interesados en la sabiduría de la Kabbalah, cómo aprender, cómo estudiar, por qué es beneficioso para mí. Todo esto, septiembre 7, Ashkelon, Oren. Y queremos intentar conectar nuestros corazones en el punto más profundo de nuestro corazón que anhela al Creador y atraerlo, atraer esa luz a todos nuestros círculos, a cada persona, a cada decena, a todo el mundo. Lehaim Benei Baruch. Un anuncio más, queridos amigos. Debido a el trabajo de construcción que se está haciendo, las comidas se van a mover a la sala de estudio. Viernes 2:40, preparación para la lección, 2:50, lección matinal, 5:20, descanso. Esto no será transmitido. 5:45, comida. Después lección de mediodía, 2:40, comida. Shabbat, 2:40. Preparación para la lección, 2:50, lección matinal, 5:20, rezo o descanso, 5:45, comida, 15:45, preparación para la lección, 16, lección, 17:30, descanso, después la tercera comida. Canción.

por el contrario, si recibimos un intelecto del Creador, no lo tomamos como la base de arrojar la fe, sino al contrario, para decir, ahora sé que esta es la verdad. Porque a través de esto el Creador me acerca. Y por eso debemos tomar por cada oportunidad de liberarnos de la fe, sino por el contrario, crecer por encima de la razón. A través de esto entendemos las palabras del Zohar, que una vez hayamos sido dignificados con Malhut, con la cualidad del amor, le pedimos, ¿cómo podemos hablar del amor si ya hay amor? Y también, ¿qué es el miedo? De acuerdo a esto, dice que una vez ha sido recompensado con la cualidad del amor. No hay nada más grande que siga en el trabajo, porque es una base dentro de la razón. Por ahora, el intelecto lidera el amor para él. Eso es porque naturalmente queremos servir al que amamos. Por lo tanto, no hay más espacio para la fe. Por lo tanto, él tiene miedo de manchar la fe, porque ahora el cuerpo va a disfrutar el trabajo más, porque está dentro de la razón. Y si mancha el amor, la fe, se revela que la fe por encima de la razón que tiene fue por necesidad y no de respeto. Sino que constantemente anhelaba cuando podía deshacerse de ella y trabajar con el conocimiento en vez de la fe. Entonces, puesto que ha mancillado la fe, inmediatamente cae de su gracia, inmediatamente se distancia del Creador, porque el conocimiento es recepción. Es sabido que entendemos la recepción, que es el amor propio, de dos formas. Primero con la mente y segundo con el corazón. Resulta que cuando se le concede el amor propio le provocó el temor. Y tiene miedo que para no ser atraído por el conocimiento, por lo tanto, en ese momento necesita poner mucha atención para no caer en el deseo de recibir. Entonces comprendemos que el amor en sí provoca el temor. Ahora ya sabemos que es el temor causado por el amor, es decir, él tiene miedo de que con este amor pueda caer en el amor propio. Con esto podemos entender la gran regla que Bala Sulam expuso. Aunque es coherente que el pecado produce o conduce al castigo, en la interioridad tiene un significado muy diferente que es poco difícil de entender. Él dijo que debemos saber que el pecado es el castigo y el castigo ya es una corrección. Que precisamente cuando fue recompensado con amor, tuvo el deseo de tomar el amor como base y desechar la fe, tal como opinaban los pastores del ganado de Lot. En ese momento, él sufre un descenso y cae una vez más en el amor propio, a raíz del cual surgen toda

0: Digo que recibes una corrección para que pueda volver a elevarse al grado del camino recto.
1: נעבור לשיעור מתאריך 15
0: באוגוסט. Nos movemos, amigos, a una clase de agosto 15, 2002. Rabash artículo, cuando la persona conoce qué es el temor al Creador. El Trap dice, escuchamos un artículo en una particular manera particular de los escalones de la escalera. Página 5. Por encima de la razón y por debajo de la razón, en la manera de la fe y de saber. Esto no es tan claro. Porque la persona que aún está en preparación para cruzar la barrera y llegar al trabajo verdadero con el Creador, en la preparación no siente estos discernimientos de manera clara. Todavía no tiene el sentimiento del dador, del grado que está por encima de la persona, y por lo tanto no tiene la diferencia entre fe, saber, un escrutinio claro que es cortado de tal manera que entiende. Su estado de recepción en la mente, en las vasijas, porque la fe está en presencia solo en la vasija del superior. Y fe puede ser lo que existe por encima de la razón y solo y lo que sale del amor y de él, mi temor. Sin embargo, durante incluso el tiempo de preparación, a veces tenemos estas situaciones en que aún esa divisación de dentro de la razón, por encima de la razón, existen. Es cuestión de raíz y rama. Y así empecemos a entender que en la espiritualidad las definiciones son diferentes que en el mundo físico. No entendemos realmente, no entendemos por qué el acto de Adán Harishon se llama un pecado. Él tenía la posibilidad de evitarlo y podía haber hecho algo diferente. Pero porque él de manera maliciosa lo hizo, entonces se considera un pecado. Después, cuando estudiamos, vemos que esto fue preparado para él de antemano. Si no lo hubiera hecho, hubiera sido imposible alcanzar la corrección del deseo. Entonces, este acto fue un acto que fue preparado para él desde el propósito de la creación, desde el principio, antes de que él naciera, incluso. Si es así, ¿cómo podemos decir que él pecó? Y después de que él peca, de que ejecuta este acto, también no entendemos las definiciones. Hasta que aquí Balasulam y Rabás dice que el pecado por sí mismo, cuando la persona peca, no es un pecado, no es que es su culpa ejecutar estos actos del pecado.

0: sino que se orquestó desde arriba, porque quería traerlo a grado particular a través desde el cual desde este grado empieza la corrección. Hay una diferencia con pecado, y el pecado no viene específicamente porque la persona fuera culpable de algo. Esto te baja en tu grado, a esto se llama castigo. Para nosotros, en la espiritualidad se llama pecado. Como cuando aprendemos que cada persona que se eleva en un grado alcanza un grado superior, alcanza el final de su grado y alcanza el próximo grado en oscuridad. Esto significa que él empieza a caer nuevamente, a tener una adición del deseo de recibir, y empieza a sobreponerse a este y a trabajar desde la oscuridad. Aparentemente no entendemos este estado que es tan malo, donde estoy tan alojado de la Kedushá, de la santidad, no quiero la espiritualidad, la desprecio, no tengo ninguna relación con la espiritualidad. Y este estado no viene como un pecado, como un castigo, sino como una recompensa. Cuando a la persona se le dan nuevas vasijas, que alcanza un nuevo grado. Esto significa que pecado, castigo, recompensa, no coinciden con lo que es aceptable en nuestro mundo físico. Es un concepto diferente al concepto espiritual. Debido a que Adán Harishon cayó en el amor propio, entonces hubo un pecado al que llamamos castigo. Y el castigo por sí mismo, donde vemos que transgrede diferentes estados en los que él sufre y que hace un trabajo con gran esfuerzo, esto no es castigo, es una corrección. Esto significa que nosotros vemos de acuerdo a nuestro estado emocional, pero no lo vemos de acuerdo a el propósito de todo. Y nos parece que el gran estado que la persona está es un pecado. Pero estos son estados de corrección realmente. Por lo tanto, cuando llegamos a evaluar estados, siempre nos relacionamos con una definición espiritual. Y nos parece que si cambiamos todas las definiciones de lo que vemos en nuestro estado de bestia a una definición con propósito espiritual, como lo ven los ojos del Creador, entonces vamos a ver que ellos asumen una figura diferente. Estos eventos aparecen totalmente diferente como nos parece. Toda la definición se mueve. Hay una nueva definición. Y por supuesto, en vez de un castigo, vamos a ver una recompensa y vamos a ver preparación de antemano, que no depende de la persona. Y en vez del pecado, vemos que esto es la determinación de un nuevo estado que se preparó de antemano. Esto significa que esto no está definido como se dice como nosotros. Y debemos tener esto en cuenta cuando aprendemos acerca de un estado espiritual o un evento espiritual.
1: ¿Quién?
0: Pregunta. todo se revela de manera negativa, opuesto. El pecado de Harishov, como lo definimos, tiene que ser la parte negativa. Eso quiere decir que se debe expresar de manera positiva. El Rab dice, de nosotros todo empieza de la negación. Nuestro mundo está patas arriba, está invertido. Donde tú no puedes hacer nada excepto a través del poder del estudio, del esfuerzo, y aún así no está en una forma directa de acuerdo a nuestra mente. Aún si hacemos esfuerzo y estudiamos bien, no se va a desarrollar de acuerdo al intelecto, sino al contrario, se te van a dar cosas que son más difíciles, estados difíciles, más difíciles. Entrarás en un estado más complejo. Y en estos estados más difíciles no los conoces de antemano, no los vas a reconocer o el propósito. Entonces, ¿te parece que en respuesta a un buen trabajo recibes un castigo y no recibes una recompensa en el estado que viene? Por lo tanto, la sabiduría de la Kabbalah es una Kabbalah oculta. No puedes abrirla, no puedes revelarla a gente ordinaria, regular, sino cada uno de acuerdo a su preparación. Esto significa que no es que la Kabbalah por sí misma es una sabiduría oculta. Siempre hablamos con respecto a la persona, no con respecto de algo que existe fuera de la persona. Fuera de la persona no podemos discutir nada, es algo abstracto que no podemos tocar. Pero, en cambio, con todo de lo que hablamos, lo relacionamos a la persona. Entonces no estamos hablando qué es la sabiduría por sí misma, sino es con respecto a la persona. Si la persona está lista, se puede revelar la sabiduría a la persona. Si no, no. Es con respecto a la persona enteramente, porque de otra manera puedes herir la persona. Lo que significa que hasta que la persona desarrolle un nivel donde se le puede revelar la sabiduría, que pueda digerirla, que ve la recompensa y el castigo de manera verdadera, que sale de las definiciones animales y que tiene un nivel de nuevas definiciones, entonces se puede abrir la sabiduría para esta persona, para que ésta vea que, de hecho, la manera en que parece en nuestro mundo no es correcto, teniendo en cuenta la perspectiva eterna. La persona que no está lista para esto puede tomar estas definiciones de manera incorrecta o pensar que todo está listo, que todo está garantizado, que todo se puede ver de antemano, que no sucede nada, que no hay recompensa o castigo, nada es incidental, que no tengo libre albedrío. Simplemente puedo ir a mi casa, cerrar los ojos y esperar que todo finalice. Las personas que todavía no tienen la habilidad de asumir la visión correcta, la perspectiva correcta, ellos van a aceptar de manera incorrecta lo que se les revele. No es que es prohibido revelarle a ellos para que vayan a saber mucho. No, ellos todavía no tienen la mente, no van a poder hacer lo que necesitan, no tienen el alma para digerir la definición verdadera de la realidad, porque de las decisiones adecuadas vas a tener que trabajar, invertir, ir por encima de la razón, pero con una mente pequeña, si la persona está fuera de la Kedushá y escuchen lo que estamos hablando, entonces piensa, oh, todo no es nada, todo se perdona, el Creador sabe todo del principio al fin. Simplemente te están engañando y él simplemente cierra todo y sale. Esta es una alerta de no revelar una sabiduría a todo el mundo que está oculta. Hasta que las personas se desarrollen adecuadamente, pueden escuchar cosas que de otra manera los perjudicaría. Esto habla de las definiciones de las que hablamos, de tal manera que si la persona no es capaz de digerir el concepto de pecado o lo que nos parece como un castigo, a nosotros nos parece un pecado es castigo, lo que nos parece a nosotros es castigo, es una corrección. Esto se llama que su sabiduría es más grande que sus acciones, alcanza un estado de ¿para qué trabajar? Y tiene desprecio por todo. Lo vemos, para nosotros casi nunca sucede, pero si sucede, sucede al estudiante que no tiene la preparación adecuada, que no ha alcanzado el estado, que alcanza el estado adecuado. ¿Qué pasa a una persona que se cae de su grado por un momento, que se revela un desespero cuando cae en el estado animal? Y también tiene esos pensamientos, pero es temporal. Y la persona está ahí y después continúa aceptando la realidad de manera correcta. Pero esto es lo que quiero enfatizar. La inhabilidad de aceptar las definiciones eternas por encima de la razón, en vez de aceptar el pecado como castigo y que el castigo es una corrección. Esto finalmente es la razón del ocultamiento de la sabiduría en generaciones previas hasta 1995. El pecado de Adán Harishon, preguntó el amigo. Eso pues, su forma opuesta es la corrección. En vez de nuestro deseo, el pecado no es un pecado, simplemente tiene que atravesar el pecado porque es un pecado. ¿De qué es el castigo? El castigo significa que yo soy culpable. Para nosotros es como el castigo funciona, porque nuestra naturaleza es opuesta con la naturaleza del Creador, y para que eso se corrija debemos unirnos con la naturaleza del Creador. Pregunta, ¿qué significa en el primer paso que se construye la fábrica y que le anexamos la espiritualidad? ¿Que construimos una fábrica? Puedes preguntar después. En la página 9, en el último parágrafo, porque el pecado estaba durante el ascenso y porque fue recompensado con la cualidad del amor. Necesita tomar la cualidad del amor como una base. ¿Qué significa tomar la cualidad del amor como una base? El Rab dice, no quiero empezar una explicación acerca de Adán Harishon. No es simple. De este artículo es imposible escrutarlo. Es relacionado a nosotros. Y para aferrarnos a la fe, y él cayó en el estado de saber, estado de recepción intelectual en la mente y en el corazón, de tal manera que ese estado donde rompe o conecta la fe es porque tiene un flujo en el amor, en el miedo, en el temor, porque no lo puede hacer con sus vasijas. Con sus vasijas no puede aferrarse a la fe por encima de la razón, porque la fuerza de Binah no está ahí. La fe es la fuerza de Binah. Esta fuerza no pudo penetrar en este punto de existencia de la ausencia, el corazón de piedra. Y por lo tanto, en vez de la corrección que quiere hacer en esto, en este punto del corazón de piedra, él cayó de la fe al intelecto. Solo a través del poder de Binah podemos aferrarnos a la fe por encima de la razón, a la espiritualidad, que es dentro de la razón o debajo de la razón. Nosotros tenemos nuestro deseo de recibir. Donde yo recibo, en vez del deseo de recibir, yo juzgo lo que recibo, y de acuerdo a esto, como está escrito, el juicio es lo que los ojos ven. Entonces yo opero de acuerdo a mi naturaleza, de acuerdo a mi mente, de acuerdo a mi razón. A esto se llama operar de acuerdo al conocimiento. El conocimiento es la luz de Jokma o el intelecto. Para nosotros no es luz. Es una iluminación de Jokma que

0: שלום חברים יקרים, בחלק הראשון נלמד שיעור של הרב מתאריך 28 לאוקטובר 2002. השיעור מבוסס על מאמר מהו בן אהובה ובן...
1: Hola amigos, en la primera parte de la lección vamos a estudiar una lección grabada de Rav del 28 de octubre de 2002. El artículo es de Ravash, el número 46. Se pueden encontrarlo en Kabbalah Media. Vamos a leerlo primero en la decena. Tenemos 30 minutos.
2: ¿Qué es el hijo del amado y el hijo del odiado en el trabajo? Se menciona sobre lo que está escrito. Aquel que ama y aquel que es odiado. Y dice, si el hombre tiene dos esposas, ese es el creador. Debemos entender, amadas son los adoradores de ídolos, a quien les muestra su rostro, y odiadas son Israel, de quien él esconde su rostro. Hasta aquí sus palabras. Debemos entender esto, ya que contradice todos los lugares que escriben que el amor, que el Creador ama a su pueblo Israel, como está escrito, los amé, dice el Señor, pero ustedes dicen, ¿cómo nos amaste? ¿No eres el hermano de Esaf, Jacob? Declara el Señor. Sin embargo, yo amaba a Jacob y yo odiaba a Esaf. Además, debemos decir, quien elige a Israel, su pueblo, con amor. Debemos interpretar esto en el trabajo.
3: Debemos interpretar esto en el trabajo.
2: Se sabe que en el trabajo hablamos de dos en un solo cuerpo. Por esta razón, debemos interpretar que decir dos mujeres significa que están en el mismo cuerpo. Esto significa que hay dos fuerzas dentro del hombre. Uno, el deseo de recibir para su propio beneficio. Dos, el deseo de otorgar, es decir, de hacer todo en beneficio del Creador.
3: Esas dos se llaman dos mujeres. En otras palabras, debemos determinar dentro del hombre la cualidad de las 70 naciones del mundo y la cualidad de Israel. Atribuimos las naciones del mundo al deseo de recibir el beneficio propio y atribuimos Israel al deseo de otorgar al Creador. Deberíamos saber que estos dos deseos vienen de arriba, lo que significa que solo el Creador los da y que no está en manos del hombre tomarlos por sí mismo. Más bien, la primera fuerza, llamada deseo de recibir para sí mismo, llega a la persona sin ningún esfuerzo. Tan pronto como uno nace, ya tiene esta fuerza. Pero la segunda fuerza, el deseo de otorgar,
0: זאת אומרת שאדם צריך מקודם לחפש עצות איך להשיג אותו ורק אחר כך הוא מקבל הרצון להשפיע מלמעלה אבל בלי הגיעה לא נותנים ויש להבין מהי הסיבה שלא נותנים את הרצון להשפיע בלי הגיעה והרצון לקבל כן נותנים
3: מה בין הפרימנה פורסה?
0: והתשובה היא כי לצורך מטרת הבריאה
3: שמה deseo recibir para sí mismo llega a la persona sin ningún esfuerzo. Tan pronto como uno nace ya está esa fuerza, pero la segunda fuerza, el deseo de otorgar, no viene de arriba sin esfuerzo. Esto significa que primero uno debe buscar consejo de cómo obtenerlo y solo entonces recibe de arriba el deseo de otorgar, pero no lo dan sin esfuerzo. Debemos entender la razón por la cual el deseo de otorgar no se da sin esfuerzo y el deseo de recibir sí se da sin esfuerzo. Esto es así porque para lograr el propósito de la creación, que es hacer el bien a sus creaciones, él tuvo que crear una creación que contenga el deseo de recibir placer, ya que sin un deseo es imposible disfrutar nada. Por lo tanto, el Creador colocó dentro de la creación el deseo de recibir placer. Esto significa que si el hombre no lo tuviera cuando nace, sería imposible ser llamado criatura, ya que esto nos muestra el asunto de la creación, existencia a partir de la ausencia, lo que significa que se creó un deseo y una necesidad donde él quiere satisfacer su carencia. Por esta razón, este deseo llega de inmediato, sin ningún esfuerzo. En otras palabras, si no fuera por el deseo de recibir, no habría ningún desarrollo, por lo que no habría nada en el mundo, ya que aprendemos todo solo por el poder, el deseo de recibir que nos empuja a seguir adelante. Por esta razón, este deseo nos llega sin ningún esfuerzo. Pero con respecto al deseo de otorgar, el Creador no nos lo da sin esfuerzo. Es decir, una vez que tenemos la creación y el Creador debe dar llenado a las criaturas, Él les da lo que exigen y dicen qué les falta. En ese momento el Creador llena su carencia, por lo tanto se deduce que todo el esfuerzo que la persona hace en la Torah y Mitzvot es para obtener la carencia del deseo de otorgar. Es decir, así como el hombre entiende que sin un deseo de recibir placer, una persona no puede vivir en el mundo, lo que significa que si una persona ve que si no tiene nada que dar su deseo de recibir para que pueda disfrutar, la persona sabe que él no podrá existir en el mundo, ya que sin vitalidad está en conflicto con el propósito de la creación, que es hacer el bien a sus creaciones. Del mismo modo, debe llegar a sentir que a menos que tenga el deseo de otorgar, mediante el cual pueda lograr el estado de Dvekut con el Creador, tampoco tiene vida ni placer en este mundo. En otras palabras, ve que no tiene satisfacción en la vida, por lo tanto, quiere alcanzar la completitud porque ciertamente debe haber deleite y placer en la creación. Sin embargo, sin el deseo de otorgar, la persona no puede alcanzar la completitud. Este estado se llama carencia y necesidad. Cuando la persona tiene tal carencia, recibe de arriba del Creador el segundo deseo llamado deseo de otorgar. Por esta razón, uno debe hacer todo lo que pueda para adquirir la carencia por el deseo de otorgar. Sin embargo, uno debe saber que aunque quiere hacer todo con el fin de otorgar, el cuerpo no le permite y no le deja salir de su gobierno. Esto provoca descensos y ascensos. Es decir, a veces el deseo de recibir prevalece sobre el deseo de otorgar, lo cual significa que el deseo de recibir le trae deseos y pensamientos de que tiene razón, lo que significa que le da un mayor gusto por el amor propio. Esto significa que el deseo de recibir, que son las naciones del mundo, recibe más sabor cada vez, por lo cual, cuando adquiere más fuerza, cancela la necesidad por el deseo de otorgar. Por lo tanto, todo el trabajo que uno ha dado para obtener la necesidad por el deseo de otorgar, todo se retira de él. Y la persona está de acuerdo durante el descenso con el deseo de recibir para sí mismo. Sin embargo, luego la persona se recupera y comienza una vez más a trabajar y esforzarse para obtener la necesidad por el deseo de otorgar. Y luego el deseo de recibir prevalece una vez más. Se deduce que esta es la causa de los ascensos y los descensos. Esa situación continúa hasta que la persona llega a la decisión que sin su ayuda es imposible alcanzar. No necesariamente el deseo de otorgar, de hecho, sino incluso la necesidad por el deseo de otorgar. También asciende y desciende hasta el punto en que varias veces vino uno a un estado donde vio que no podía invertir más fuerzas de las que ya dio. Por lo tanto, quiere escapar del trabajo. Sin embargo, debemos preguntarnos por qué el Creador hizo así, para que haya ascensos y descensos. Como se dijo anteriormente, para que el hombre tenga necesidad de avanzar y no conformarse con poco. Por esa razón recibe un descenso desde arriba. En otras palabras, se le ayuda al hombre a avanzar bajándolo de su grado. Esto hace que reflexione y vea lo que se requiere de él desde arriba y por lo que fue bajado de su grado. Esto hace que uno rece al Creador para que le ayude. La ayuda que uno recibe de lo alto es la preparación por la cual obtendrá un alma. Como está escrito en el Zohar, que es ayudado con un alma santa. Se deduce que tanto los ascensos como los descensos provienen de arriba. Es decir, los descensos también ayudan a la persona y gracias a ellos logra el objetivo que debe alcanzar. Con esto debemos interpretar lo que dice el Zohar. Si un hombre viene a purificarse, la inclinación al mal se rinde ante él y la derecha gobierna la izquierda. Y tanto la inclinación al bien como la inclinación al mal se conectan para cuidar al hombre en todos los caminos por los que va. Como está escrito, porque él ordenará a sus ángeles que te cuiden en todos tus caminos. Deberíamos entender cómo se puede decir que la inclinación al mal cuida a una persona para que camine por el camino recto. Después de todo, le aconseja a una persona que no camine en el camino de la Torah, le obstaculiza en todos sus caminos y lo detiene de trabajar por el bien del Creador, sino solo por su propio beneficio. Por lo tanto, deberíamos saber cómo la inclinación al mal lo ayuda. Los descensos que una persona recibe, cuando la inclinación al mal le da pensamientos ajenos al espíritu de la Torah, esto le provoca descenso. Según la opinión de la persona, debe ser que la inclinación al mal le trajo la sensación de que el amor a sí mismo es más importante que el amor al Creador, y esta es la causa de los descensos. Pero en verdad uno debería creer que el Creador lo hace todo. En otras palabras, el Creador envía estos descensos a la persona para que le den impulso en el trabajo. Es decir, para que no se conforme con poco. Cuando una persona siente que hace todo lo que puede en la Torah y las mitzvot y no puede discernir el asunto de la intención en beneficio del Creador, o que está trabajando para su propio beneficio, ya que cuando uno trabaja a la manera del público en general, una iluminación brilla para la persona como luz circundante, dándole satisfacción para que no sienta ninguna carencia en su trabajo. Solo cuando uno quiere trabajar a la manera de los individuos, lo que significa que también la intención sea en nombre de los cielos, y no necesariamente el acto, entonces le anuncian desde arriba que no está bien. Y con esto cae en un descenso. En ese momento uno ve su verdadera situación y comienza a buscar la manera de salir del control del amor propio. Por lo tanto, resulta que si no fuera por la inclinación al mal que le trae el estado de descensos, el hombre permanecería en un estado de ascenso y no necesitaría alcanzar el objetivo de Dvekut con el Creador. De ello se deduce que la inclinación al mal es un ángel de Dios, es decir, un enviado del Creador para cuidarlo, para que no permanezca en un estado de inanimado de Kedushá, sino que tenga la necesidad de avanzar. Es por eso porque Él dice, porque Él ordenará a sus ángeles que te cuiden en todos tus caminos. Por lo tanto, la inclinación al mal también es un enviado del Creador para cuidar a la persona. De acuerdo con lo anterior, deberíamos interpretar lo que preguntamos sobre las palabras del Midrash que dice, si un hombre tiene, es el Creador. Amada, son los idólatras. ¿Cómo se puede decir que el Creador ama a los idólatras? Deberíamos interpretar eso cuando dice si un hombre tiene dos mujeres. Significa que el Creador le da al hombre dos mujeres, lo que significa dos deseos. Una amada, que significa el deseo de recibir para su propio beneficio. Esto se llama adoradores de ídolos, lo que significa no por el beneficio del Creador, sino en beneficio propio. Ese deseo se llama amada, que significa que las criaturas aman este deseo porque el Creador les muestra el rostro. En otras palabras, el Creador creó el mundo debido a su deseo de hacer el bien a sus creaciones. Esto se considera que el Creador les está mostrando el rostro, lo que significa el deseo de recibir, ya que es imposible recibir placer si no hay anhelo por el placer. Debido a esto, el Creador muestra el rostro al deseo de recibir placer. Es decir, todo lo que el hombre hace en beneficio propio, lo disfruta. Y esto se considera que Él le muestra el rostro. ¿Por qué esto se llama adoradores de ídolos? La respuesta es que dado que hubo una corrección para evitar la vergüenza, está prohibido recibir con el fin de recibir. Al que recibe con el fin de recibir, se le llama en el trabajo adorador de ídolos. En otras palabras, no trabaja en beneficio del Creador, sino en beneficio propio. En el trabajo, esto se llama trabajo ajeno. Adoración de ídolos. Aunque en términos de las acciones se considera Israel y un siervo del Creador, en términos del trabajo, que es otorgar, esto se llama adoración de ídolos, que significa un trabajo que es ajeno para nosotros. Dado que una persona nace con una naturaleza inherente para trabajar solo por su propio beneficio, lo que una persona llama amada, ya que el Creador les muestra el rostro, siempre que uno trabaje por su propio beneficio, tiene el deseo de trabajar, ya que por naturaleza le encanta trabajar para el deseo de recibir. Pero cuando uno desea trabajar en nombre de los cielos, que es en beneficio del Creador y no en beneficio propio, este deseo pertenece a la cualidad de Israel en una persona. Este deseo se llama la odiada. Ya que el Creador esconde el rostro de ellos. En otras palabras, para que uno sea recompensado con la cualidad de Israel, el Creador oculta su rostro de ellos, ya que cuando una persona quiere caminar de una manera donde todas sus acciones sean en beneficio del Creador y para ser capaz de llegar a recibir con el fin de otorgar, tiene que haber una ocultación y restricción en la Torah y las mitzvot, para que tengan un lugar para decir que están observando la Torah y las mitzvot sin ninguna recompensa, sino solo en beneficio del Creador. Como esto va en contra de la naturaleza, el cuerpo odia este trabajo. Y si una persona quiere trabajar específicamente en el nombre de los cielos, No tiene otro consejo más que rezarle al Creador para que le dé la fuerza para sobreponerse al deseo de recibir y subyugarlo. La persona recibe este poder desde arriba. Como está escrito, el que viene a purificarse es ayudado. Es decir, se le da un alma desde arriba. De ello se deduce que específicamente al odiar la cualidad de Israel en una persona, por eso el hombre no tiene las fuerzas para sobreponerse, ya que el cuerpo odia el otorgamiento. En ese momento hay lugar para que uno sea verdaderamente recompensado con el grado de Israel al pedir ayuda desde arriba. Este es el significado de lo que se dijo, que de las dos fuerzas que hay en el hombre, la inclinación al mal y la inclinación al bien, el hombre puede lograr la completitud de la meta, ya que ambas evitan que se desvíe del camino correcto, ni hacia la derecha ni hacia la izquierda, sino para llegar a alcanzar la completitud de la meta, que es recibir el deleite y el placer que el Creador quiere impartir a las criaturas. Por lo tanto, se deduce que la esposa amada son los adoradores de ídolos y la esposa odiada es Israel. Deberíamos agregar que estas dos fuerzas, el deseo de recibir y el deseo de otorgar, también se llaman hombre y bestia. Es decir, el deseo de recibir en el hombre es considerado como una bestia, perteneciente a la cualidad de los animales, en la que solo existe el beneficio propio. Y el hablante es la cualidad del hombre, que es el deseo de otorgar que el hombre debe conseguir y que puede conseguir solo a través de muchos esfuerzos. Por la razón antes mencionada, que por naturaleza una persona no puede entender cómo hacer algo en beneficio del Creador. Es decir, una persona se preocupa por satisfacer las demandas de su bestia, pero lo que el hombre en él exige, la persona no puede satisfacer. Por el contrario, hace falta pedirle al Creador que le dé la fuerza para sobreponerse a su bestia, porque sin la ayuda del Creador, el

0: gobierno se da a los pensamientos y deseos que odian la cualidad del hombre y la cualidad de Israel. ¿Qué es la cualidad del hombre? Como nuestros sabios dijeron, ustedes son llamados hombre y los idólatras no son llamados hombre. Por lo tanto, la mujer odiada es Israel, de quien el Creador esconde su rostro. De acuerdo con lo anterior, debemos interpretar lo que nuestros sabios dijeron. Deberíamos dar una buena bienvenida a cada hombre. Deberíamos entender qué indicios nos da esto en el trabajo. Cuando una persona quiere hacer algo por su cualidad de hombre, y dado que la cualidad del hombre es odiada, ya que todas las preocupaciones del hombre son solo satisfacer todas las demandas que exige su bestia, y el cuerpo ama la cualidad de la bestia. Pero en cuanto a la cualidad del hombre, que es Israel, el cuerpo lo odia. Por lo tanto, nuestros sabios vinieron y advirtieron, deberíamos dar una buena bienvenida a cada hombre, donde cada significa incluso todo lo que se percibe como hombre. En otras palabras, deberíamos apreciar incluso una pequeña cosa, si se trata de la cualidad de hombre. Nuestros sabios nos dijeron que deberíamos tratar de dar la bienvenida a la cualidad del hombre y no como parece, y no como parece ante nuestros ojos, que es odiada. Porque el Creador esconde su rostro de ellos. Más bien debemos ir por encima de la razón y dar la bienvenida a cada hombre por encima de lo que la mente de nuestro cuerpo nos dice. Es decir, deberíamos hacer cosas que sean adecuadas para la cualidad de hombre. Aunque la bestia dentro de nosotros grita y dice que los trabajos que queremos hacer por la cualidad del hombre son adecuados para personas insensatas, ya que lo que nosotros, es decir, lo que la bestia exige, esto es aceptable para la razón, y la evidencia es que el cuerpo ama este trabajo. Pero lo que él piensa en trabajar por la cualidad del hombre, se ve que el cuerpo odia esto. Claramente lo que dice la mente tiene sentido, ya que dice que al trabajar por la cualidad de bestia, esto es razonable y adecuado para una persona inteligente. Mientras que el trabajo que tú deseas hacer por la cualidad del hombre, esto es un acto de una bestia, que significa sin razón. Nuestros sabios nos dicen sobre esto que no debemos escuchar lo que dice el cuerpo, que está realizando el argumento del hombre, sino más bien dar una buena bienvenida a cada cualidad de hombre y decir, aunque de acuerdo con la mente y razón la cualidad de hombre es odiada, sin embargo yo creo en las palabras de los sabios y les doy la bienvenida. Con esto debemos interpretar lo que nuestros sabios dijeron, hombre y bestia, tú salvas, oh Señor. Estas son personas que son tan astutas en su razón como las personas y fingen ser como bestias. Es decir, de acuerdo al intelecto, tienes razón, porque la persona debe caminar por el camino que ama. Aún así, finge ser una bestia sin intelecto y va con fe por encima de la razón. Sin embargo, debemos creer que al observar la Torah y las mitzvot en la práctica, en cada detalle y precisión, gracias a las acciones, somos recompensados con que el Creador nos ayude desde arriba. Así, tendremos la fuerza para seguir adelante y ser recompensados con la obtención de la meta, que es que el hombre recibirá el deleite y el placer que hay en el propósito de la creación. Esto es así porque cuando observamos la Torah y las mitzvot incondicionalmente, sino solo por el mandamiento del Creador, esto se llama un despertar desde abajo. Con esto, la luz y la abundancia se extienden desde arriba y pueden salir del gobierno del mal. Esto es como nuestros sabios dijeron sobre lo que está escrito. Cuando vi la sangre, pasaré sobre ustedes y ninguna plaga caerá sobre ti para destruirte. Él pregunta, cuando vean la sangre, pero si todo está revelado ante él. Pero el Creador dijo, espero ver que se están dedicándose a mis mandamientos y pasaré por sobre ustedes. Vemos que nuestros sabios dijeron eso para que no les ocurriera ninguna plaga, lo que significa salir del control de mal llamado muerte. Es como nuestros sabios dijeron, los malvados en sus vidas son llamados muertos. Por eso se nos ha dado el trabajo en la práctica. Gracias a las acciones que hacemos, el Creador vuelve y se nos revela, como dice, y será una señal para ustedes. ¿Qué aprendemos? En recompensa por la mitzvah que realizan, tendré piedad de ustedes. Así, gracias a la práctica de mitzvot, el hombre se salva del gobierno del deseo de recibir, llamado inclinación al mal, y se lo recompensa con la obtención del deseo de otorgar. Sin embargo, uno que camina en una sola línea, que está satisfecho con la práctica cuando trabaja en el nombre de los cielos y no considera la intención, que la intención también sea en nombre de los cielos, no puede llegar a obtener el deseo de otorgar, llamado Dvekut. Esto es así porque no tiene carencia. Por lo tanto, estas personas que ya han cambiado de una sola línea a la línea derecha, cuando ven su bajeza, que no hay un solo órgano en esa persona que quiera hacer algo en beneficio del Creador y anhelan que el Creador lo salve de la muerte, es decir, del gobierno del amor propio, en ese momento el consejo para que sea recompensado con que el Creador se le revele, es decir, ser recompensado con el deseo de otorgar, que es cuando uno se adhiera al Creador, el hombre puede tomar esto y eso es solo gracias a las acciones. Y él quiere que la recompensa por observar la Torah y el Mitzvot sea Dvekut con el Creador. Y este es el significado, en recompensa por la Mitzvah que realizan, tendré piedad de ustedes. Es decir, él tiene piedad de nosotros y nos salva de la muerte, que es el gobierno del deseo de recibir. Sin embargo, vemos que el hombre puede hacer cualquier cosa que no esté en el camino de la corrección. Vemos que esto se aplica tanto en adultos como en niños pequeños. Y especialmente vemos esto en niños pequeños, ya que con los adultos todo ya involucra varias razones. Por lo que no podemos ver la verdad. Pero con los niños vemos esto más abiertamente, que los niños pueden esforzarse todo el día, pero si les pedimos que hagan algo, ellos dicen que no tienen fuerza para el trabajo. Deberíamos saber que esto se extiende desde el mundo de Nekudim, donde hubo la ruptura de las vasijas. Por esta razón, cualquier cosa que no pertenezca a la corrección, tenemos fuerza para trabajar. Pero si está relacionado con la corrección, ya hay esfuerzo involucrado debido a la resistencia del cuerpo. Por lo tanto, cuando una persona camina en una sola línea, puede observar la Torah y las mitzvot en todas las formas. Pero cuando va en la línea derecha, cuando el trabajo está en el camino de la corrección, la persona debe hacer grandes esfuerzos para caminar en el camino de la derecha. Es por eso que necesitamos sobreponernos.
1: un
0: artículo muy fuerte, justamente resalta el punto de que donde hay un esfuerzo, donde hay lugares donde no son cómodos, son agradables para el cuerpo, para nuestro deseo, ese es el lugar de la corrección. Fue muy lindo. Hace falta muchas fuerzas para ir contra la naturaleza, contra todos los reclamos, quitarnos la inclinación al mal, y esto es si hacemos el trabajo entre nosotros, donde pasamos a la clase del 28 de octubre de 2002. Escuchamos el artículo, ¿qué es el hijo de la amada y el hijo de la odiada? Del libro de Barim para Shah Kititze. ¿Qué es el hijo de la amada y el hijo de la odiada? Deben haber dos fuerzas que únicamente mediante la combinación de ambas se puede avanzar a la meta. La fuerza buena es buena cuando hay mal. Realmente cree la inclinación al mal, cree la Torah como condimento, que es solamente un condimento de dar la forma correcta al mal, transformar el mal en bien. ¿Y por qué el Creador no creó una fuerza que no sea ni mala ni buena, sino algo neutral, digamos? ¿Quién sabe cómo se puede? Pero digamos, porque cada cosa se alcanza por su opuesto. Por eso, tampoco se puede sin la inclinación al mal, tanto como sin la inclinación al bien. Ninguno está completo si se trata del deseo de recibir. Si no es con el deseo de recibir, por supuesto que la inclinación al bien, la inclinación que es sin la inclinación, es solo el bien, entonces eso es completo. El Creador es el bueno, no es la inclinación al bien, Él es el bien. Porque no es un deseo como como para nosotros, que es el deseo de disfrutar, de recibir. Es simplemente la cualidad del bien, el que otorga, la cualidad misma que no se basa en el deseo. Que ahí dentro está el deseo de recibir, y su forma es el deseo de otorgar, como nosotros, que somos deseo de recibir, y su forma, su intención es de otorgar desde sí mismo. El Creador no tiene una forma interna y una forma externa, sino una. Por eso nosotros hablamos que para nosotros está la inclinación al bien y la inclinación al mal. La diferencia entre la inclinación al bien y la inclinación al mal, la inclinación permanece deseo de recibir. Esa es nuestra naturaleza. Y bien y mal son las intenciones que están montadas sobre él. Están sobre él. Y no se puede decir el cambio de las intenciones. Estas intenciones, odiada y amada, de hacer discernimiento entre ellos. ¿Qué son entre ellos y cuál es la cualidad del Creador? Porque nosotros no tomamos en cuenta la inclinación misma. La inclinación misma es nuestra naturaleza, que no tiene de verdad ninguna señal de bien o mal. ¿Deseo recibir? Es un deseo. Algo que es lo contrario del deseo del Creador. Naturaleza. Y en esta oposición, aunque es al revés, lo contrario, y es creado como existencia a partir de la nada, pero no tiene, no hay en él ni bien ni mal, sino que el deseo de recibir recibe una fuerza, una forma, perdón, que es opuesta al Creador, que se llama intención con el fin de recibir. Ya esto es mediante la ruptura, eso ya viene más tarde, ¿sí? Después del desarrollo.

0: permanece, el deseo permanece, que no es ni bien ni mal, aunque es lo opuesto del Creador. Pero eso que es opuesto no molesta, esa es la naturaleza. Lo que molesta es solamente la intención. Y entonces solamente en las intenciones tenemos diferencia entre la amada y la odiada. Y distinguir entre estas cosas es... es bastante difícil. Es decir, empezar a trabajar no sobre el deseo, sino sobre la intención. Esa es toda la diferencia entre la Torah revelada y la Torah oculta, entre los dueños de casas y la opinión de la Torah, las masas y los únicos selectos, es decir, el judaísmo popular y la Kabbalah y los cabalistas. O trabajan en el deseo de achicarlo, restringirlo, o no se le presta atención al deseo, sino solamente se le presta atención a la intención de voltearla, de transformarla, de con el fin de recibir a con el fin de otorgar. Aquel que trabaja contra el deseo mismo, entonces está trabajando en contra de la creación misma, que el Creador creó como existencia a partir de la nada, que no se puede hacer con eso nada, solamente se puede coercionar. Y por miedo se puede sostener todo el tiempo sin uso. Por supuesto que eso va en contra del desarrollo, tarde o temprano, el hombre sale de estas limitaciones, rompe los límites, sale de la religión, se vuelve libre, comienza a entender que no es un método con el cual se puede vivir. Comienza lentamente, de generación en generación, cuando la inclinación crece, empieza a ver que no puede trabajar en contra de la inclinación. Empieza a recibir el intelecto de no trabajar en contra de la inclinación, sino trabajar sobre la intención. Cómo usar su inclinación con el fin de recibir, con el fin de otorgar. Es decir, en beneficio propio o en beneficio del prójimo, el Creador.
1: Labor.
0: Pasar entre usar la inclinación misma sin prestar atención sobre la intención con el fin de recibir o con el fin de otorgar, sino en la inclinación misma que utilizan, que trabajan con la inclinación como si fuera. Y pasar de eso a la corrección de la intención solamente, de con el fin de recibir a con el fin de otorgar. Pasar de uno al otro se llama realmente atravesar el mahzón, la barrera, pasar de la oscuridad a la luz. Entonces el hombre comienza realmente a trabajar el trabajo del Creador. El trabajo del Creador es la corrección de la intención. Y el trabajo de las masas, del público general, lo que se le enseña al hombre en el marco de este mundo, o todo tipo de métodos de educación, en la religión, o todo tipo de religiones, es al fin y al cabo de trabajar con la inclinación sin intención. Es una enorme diferencia. Y es difícil, muy difícil, captar cada vez a uno mismo de trabajar, prestar atención, enfocarse, no en la inclinación, sino en la intención.

0: con la inclinación no podemos trabajar con todo tipo de formas. Podemos usarlo más o menos. Eso se llama para nosotros agrandar o achicar. Pero agrandar o achicar no podemos. Eso es existencia a partir de la nada. Eso es la creación. Sino utilizar más o utilizar menos. Entonces, por supuesto que cada uno hace una cuenta para sí mismo con todo tipo de condiciones internas y externas, educación, miedo del castigo, así, hasta cuánto que puedo usar la inclinación. Y desde un principio, entonces, la inclinación trabaja con el fin de recibir, porque esto es de forma natural lo que recibimos como resultado de la ruptura. Es decir, la inclinación la recibimos de cuatro fases de luz directa. La intención la recibimos de la ruptura. Entonces tenemos desde un principio la inclinación, el deseo de recibir y la intención con el fin de recibir. Sobre el deseo de recibir no tenemos que trabajar. Esto es el dato que ya está predeterminado en nosotros antes de las restricciones, y no cambia. Se abre, se cierra, se revela, se oculta, solamente con la capacidad de trabajar con la intención correcta. Si no podemos dar una intención correcta en esta inclinación, se llama esto que se abre. Se abre para nosotros solamente en esta medida mínima que se llama que recibe la forma de los cinco sentidos. Eso es lo que nosotros sentimos en la inclinación más pequeña. Esa es la inspiración de la luz que aparece en él. Eso se llama este mundo. Si nosotros podemos corregir la inclinación correcta sobre esta inclinación con el fin de otorgar, según la corrección de la inclinación con el fin de otorgar a la inclinación, ya la inclinación empieza a abrirse. Entonces podemos sentir en él. En esos cinco sentidos. Es lo que sentimos en la pequeña inclinación, que es la. Entonces podemos sentir en esos cinco sentidos, podemos sentir más. Eso se llama para nosotros como el sexto sentido. No es el sexto sentido adicional a los cinco sentidos. O sea, adicional a nuestros cinco sentidos se nos abren otros cinco, pero comienzan a avanzar solamente mediante nuestra intención con el fin de otorgar. Eso se llama para nosotros ya vista, oído, olfato y habla y tacto espirituales. O Keter Chochma Binah Zeirah Pin Malchut como Kelim. Entonces, en la medida que podemos agrandar la intención, entonces nuestra inclinación se abre más y más, hasta la medida que tenía sin limitación antes de la primera restricción. Esto se llama el fin de la corrección. Entonces, ¿qué es la corrección y qué no es la corrección? Sin corrección se llama, digamos, un estado en este mundo, es decir, usar la inclinación en un grado muy pequeño. Que no existe con respecto a la espiritualidad. Y después, según la medida de la intención con el fin de otorgar, usamos la inclinación desde el grado cero espiritual hasta el grado, digamos, 125 del fin de la corrección. ¿Sí? Pregunta, ¿cómo el hombre realmente no se reprime? No va en contra de sus inclinaciones. ¿Cómo no reprimirse? Prestar atención ¿Contra qué vas a trabajar? ¿Contra la intención con el fin de recibir o contra el deseo de recibir? Eso es el trabajo, antes que nada, el trabajo de clarificación. ¿A qué yo ahora estoy dirigido en general de trabajar? ¿Contra la intención o contra el deseo? Contra el deseo, lo que hacer es como una bestia. Vos podés pegar al burro o a la vaca lo que vos quieras, pero de eso no la vas a transformar en un hombre. Pregunta, pero no puedo. No puedo, voy contra el deseo. Entonces, contra el deseo, ese es el problema. A nosotros nos parece que podemos trabajar contra el deseo, nos parece que podemos, porque nosotros podemos, como si fuera cerrar el deseo y no usarlo, ¿sí? Como esposarlo, de miedo, de todo tipo de cosas. Ese, en general, es todo el método de Musar, el método de la ética, que esa es la Torah general, ¿no? En todas las religiones, no solamente el judaísmo, todos dicen, oye, oye, oye, vos tenés que ser bueno, de lo contrario vas a tener el infierno, si vas a ganar vas a tener el paraíso. Es decir, tenés prohibido usar el deseo de recibir, porque desde un principio es con el fin de recibir. Pero no te dicen cambia la intención. La intención, déjala. La intención no se puede, como si fuera. No se puede cambiar. Nosotros somos impuros y así nos vamos a quedar. ¿Pero qué? Cierra la boca, habla lindo, no hagas nada malo a los demás físicamente, ¿sí? Eso, la intención del corazón, déjala. Ese es todo el método de la ética, de la moral. Este es todo el método popular. Por eso es muy, muy opuesto al método de la Kabbalah. Por eso se llama la Torah del oculto, porque la intención no la vemos. Por eso, todo el trabajo de verdad es un trabajo para únicos y es un trabajo interno. Y no contra el deseo ya, sino contra la intención. Pronto, entonces, ¿cómo empieza a identificar intenciones? El problema es primero todo el tiempo de mirar si estoy trabajando contra el deseo, contra la intención, y empezar a sacar la intención de adentro y ver hasta cuánto que yo todo el tiempo pienso sobre mí mismo. ¿Acaso soy capaz ahora trabajar contra la intención? ¿Acaso puedo ver mi intención? El deseo yo sí puedo ver, yo quiero. Eso está revelado para todos. Así como en el niño está revelado, también para el hombre está revelado. Yo puedo no revelarlo con respecto a los demás. Yo puedo trabajar como, yo puedo sentarme en tu salón, en la sala de estar, y decir que yo no quiero comer, muchas gracias, un poco de gaseosa, quizás, y no más, gracias, y listo. Y por dentro yo quiero, y vos no conocés mi deseo, es decir, yo puedo cerrar mi deseo o abrirlo, y eso está revelado al ojo, por eso es fácil para mí trabajar. Si no, yo tengo que ponerme ante mí como todo tipo de límites, recibir como una educación, es decir, un orden de, digamos, cosas que son aceptadas, digamos, socialmente o por la religión, digamos, de cuándo y cómo puedo manifestar, mostrar hacia afuera mi deseo de recibir. Eso es todo. ¿Qué es lo que grita todo el mundo? Tenés que ser un buen judío. ¿Qué es un buen judío? No saques de la boca una palabra mala. Es bueno para la sociedad. Yo no digo que sea malo, ¿sí? No robes. No importa que si vos querés robar o no querés robar. No robes, no robarás, ¿no? ¿Entendés? Trabajan sobre la acción, sobre el uso del deseo y no sobre la intención. Esa es la Torah general, por eso es opuesta de la Torah individual. Yo no quiero esto, pero Rabi dice, cuando vos querés pasar de la Torah general a la Torah individual, tenés que hacer un cambio en el pensamiento, en la percepción, la manera que vos te mirás a vos mismo. Vos primero y todo el tiempo pensar en la intención. Pensar en la intención, ¿por qué es difícil? Porque vos entonces tenés que pensar en el prójimo. sobre el creador o sobre el prójimo, la intención, con el fin, en vez de que sea con el fin de recibir, que es la intención natural que tenemos de la ruptura, tiene que ser con el fin de otorgar. Entonces todo el tiempo tenés que mirar al prójimo o ver al creador de alguna forma. Entonces ya tenés un problema, eso ya no es natural, no es en el corazón. Contra eso no está revelado la recompensa y el castigo. La sociedad no te incentivará a eso, ni te va a coercionar, ni te va a dar castigo por la intención, porque ellos no ven tu intención. ¿Sí? Entonces, ¿qué hacer? ¿Qué se hace? Entonces vos tenés que ponerte a vos mismo guardianes y policías. Es decir, tenés que crear dentro tuyo un mecanismo muy, muy especial, realmente propio, de cómo yo puedo dedicarme a mi intención. Así por dentro tengo que realmente fundar un país completo. Es decir, el yo ya no es mi deseo, el yo ya es la intención con el fin de otorgar. Y ante mí, el creador, que de él, de esta intención, yo ya empiezo a tratar de hacer, de transformar la intención con el fin de otorgar. En general se habla de la intención y no sobre el deseo. Sobre eso no se habla. Y todo el tiempo sostenerse a sí mismo solo en el nivel de la intención por encima del deseo. Al deseo no prestarle atención. Eso ya es un trabajo oculto. Porque acá empezás a revelarlo por dentro, para vos mismo. Con respecto a los demás, yo no sé lo que haces, quién, qué, y ahí estás empezando, estás necesitado el creador, no ves contra qué trabajar y tampoco puedes cambiar tu intención. Revelás que el deseo es como todos, que vos podés restringir y decir, yo no quiero más que, bueno, una taza de té de recibir de ti, no tengo hambre. Tenés la posibilidad, sobre la intención no podés, no tenés ninguna capacidad. No tenés ninguna capacidad. No tenés ninguna capacidad de hacer algo sobre la intención, es decir, también trabajar y clarificar la intención. Ya necesitas luz, la presencia del Creador, y también cambiarla si querés, puedes hacerla únicamente a través de Él. La luz de Abzag, lo que llamamos nosotros, eso ya empiezan a ser correcciones serias. Eso ya tenés que estar conectado con el mecanismo superior. Y ahí empezás a entrar por completo a otra dimensión, donde se trabaja con las intenciones. Con los deseos, agrandar, achicar, cómo trabajar con los deseos. Es decir, no agrandar, achicar, sino trabajar con ellos más o menos. Eso se llama educación. Sí, la existencia en este mundo. Las intenciones ya están por encima de la barrera. Ahí ya está el trabajo de las intenciones. Y las restricciones son sobre las intenciones. Y derecha e izquierda, y toda la estructura que el hombre hace para sí mismo en la línea media, son intenciones. Grados son intenciones. Es decir, en la medida que vos podés utilizar la intención con el fin de otorgar, eso se llama tu grado. Entonces nosotros, todos nosotros, tenemos deseos diferentes. Tenés un deseo desde Ensof, digamos, 100 kilos, y yo tengo 80 y él tiene 60 y el otro 40, no importa. Este deseo no dice nada, porque eso es como una cantidad en bruto. La intención que está sobre el deseo, ese es nuestro trabajo. Resulta que si vos trabajás sobre tu intención, sobre tu deseo, pero si yo trabajo sobre mi intención, sobre mi deseo, nosotros, aunque vos tengas mayor deseo que yo, pero hacemos un trabajo relativo cada uno con respecto al deseo, por eso yo llego a mi fin de la corrección y vos llegas al fin de tu corrección, somos iguales en el fin de la corrección, porque el deseo no determina, lo que determina es cuál es el porcentaje de intención que le estableciste. Pregunta, ¿cómo se puede clarificar la intención si no tengo un punto de referencia? Rab, la intención se puede clarificar si el hombre tiene punto en el corazón. Punto en el corazón es una chispa de la pantalla rota. Y la pantalla es la intención con el fin de otorgar. Roto es con el fin de recibir, que empezás a sentir que lo que vos pensás, estás pensando para vos mismo. Vas a hablar con un hombre afuera, te va a decir que sos un egoísta. Bueno, él te va a pegar. Él no siente que es egoísta. Vos lo mirás a él, vos ves que todas sus acciones son en beneficio propio. Él te va a decir, yo hice tantas cosas y vos sabés cuánto que yo di. Ayer vino a mí alguien y me dijo, ¿vos sabés cuánto que yo reparto por mes? Él tiene un supermercado, un negocio grande. ¿Vos sabés cuánto que yo reparto? Y yo le di a él y a él. Y antes del sábado yo reparto cuántas porciones a los pobres, que tengan lo que comer el sábado gratis. Vienen a mí y yo les doy. Imagínate qué orgullo él antes del sábado le da a cada uno. A nivel de este mundo, él hace un trabajo excelente, pero con respecto a la espiritualidad, lo contrario. Agranda su ego y fíjate por cuánto. Yo, personalmente, antes del sábado reparto a cada uno una porción gratis, tienen lo que comer. Y viene a mí a quejarse porque después de eso está enfermo. Es decir, el Creador no recibe sus cosas, tiene un problema con el Creador. Que a pesar de todo eso, él está enfermo. Todo ese tipo de cosas. Es muy difícil. Vos escuchás al hombre.
1: La gente se llama Torah de Nistar.
0: Y por eso se llama la Torah del oculto.
1: ¿Quién? Lior, ¿no?
0: Lior, sí. Pregunta. Digamos que después que clarificaste la intención, puedes caer. Claro, por supuesto que después que clarificas la intención y parece que vos ya te estás aferrando a ella, cada día caes el trabajo, el deseo mismo. Uno busca la corrección ahí. Rab, y las correcciones te parece que una y otra vez. Por supuesto que esto es un hábito, es una educación, es la naturaleza misma, eso que está oculto, que no se ve recompensa en castigo en eso, que para eso necesitas la ayuda del Creador. En su luz, que Él te ilumine, y que ahí podés trabajar solamente con las intenciones, y sin la luz, no podés trabajar con las intenciones, con tus ojos, con tus sentidos. Se te revela solo el deseo. Pregunto, ¿cómo identificar? Ah, identificar no podés. No te queda otra sino gritar que te dé un poco de luz. Que te dé un estándar, digamos, una medida con respecto a qué trabajar, con respecto a qué medir. ¿Dónde estás? Que yo puedo ver. Esto lo hago para vos o para mí. De lo contrario, hice una imagen tuya como si fuera para vos, pero vuelve a mí, ese soy yo. Construí ante mí unas imágenes y todas esas imágenes son yo mismo. ¿Dónde realmente estás vos que yo vea que lo dirijo para vos? Para eso tengo que sentirte a vos, tu carencia, y ver cómo yo la lleno. De lo contrario, no tengo ninguna revisión, porque ¿qué es lo que necesitas? ¿Qué cosa? Sentir la carencia de él y ver que la llenas y no tu propia carencia. Pregunta, nosotros vemos que estamos en el mundo de los resultados. Entonces, ¿cómo al fin y al cabo? Es decir, si hacemos alguna acción correcta con nuestras intenciones, o en dirección, no importa si todavía que sea con el fin de otorgar, pero por lo menos estamos en esa dirección. Debería cambiar en realidad. El resultado de eso debería ser. Sí, estamos en el mundo de los resultados. Rab, si yo cambio la intención, entonces mi acción cambia. ¿Qué significa que cambia la acción? Eso yo no entiendo, ¿qué acción? Nosotros aprendemos que tenemos que cambiar la intención, ¿qué acción? Pregunta, ¿no es una acción física? acción. Acción no física, sino espiritual. Acción espiritual se llama intención. La intención es la acción. Por eso en la espiritualidad, imagínate que estás sin cuerpo, sin todas tus partes, sin manos, sin piernas, sin nada. Y solo tenés la intención. Eso se llama espiritualidad. Vos no existís en tu cuerpo, vos existís solo en la intención. Y ahora, en esta intención vas a empezar a reconstruir en ella el cuerpo. ¿Cómo puedes construir de ella el cuerpo? Si vas a empezar a recibir del Creador cualidades. Antes de eso no tenés nada, solamente un punto. ¿Qué es el punto? El principio es tu yo. Y todo el resto, las nueve primeras, son de él. No tenés nada en la intención. En la intención nosotros no tenemos nada, porque la intención con el fin de recibir... ¿Cómo decirlo? Si voy a tener palabras. Con la intención, con el fin de otorgar, tenemos un parzuf. 10 sefirot, incluso en la impureza, en las intenciones impuras, con el fin de recibir espirituales, se basan igualmente en con el fin de otorgar, pero de forma opuesta. Están las cualidades del Creador, y de ellas se construye la intención con el fin de recibir o con el fin de otorgar. Espirituales, klipa o kdusha. Y para nosotros no. Nosotros tenemos un solo punto del cual empezar, como si fuera a anhelar de tener eso. Pregunta, si yo empiezo a trabajar ahora, con las intenciones de mirar, de observar, de querer al Creador. Todavía no llegamos a eso, pero querer eso. ¿Acaso mi relación al amigo tiene que cambiar como resultado de mi avance en la preparación? ¿Acaso mi relación no es hacia afuera realmente físico, sino por dentro? ¿Acaso mi relación tiene que cambiar algo que yo solamente sé? ¿Algo que tiene que cambiar con respecto a los amigos, con respecto al trabajo que hacemos acá? Si yo paso de la intención con el fin de recibir, con el fin de otorgar, o si yo paso aún antes del trabajo sobre el deseo de ser simplemente un hombre lindo, educado por fuera, al trabajo sobre mis intenciones, entonces yo por fuera me veo diferente. ¿En qué? Por fuera me veo más salvaje. ¿Por qué? Porque yo dejo mis deseos, los limito menos, les presto menos atención. Apenas me puedo sostener en la calle, ¿entendés? No miro al deseo mismo, me parece natural. Lo que yo soy, soy como un animal, es decir, yo, digamos, teórico, digamos, de forma teórica, con locura, comportarme como una bestia, hacer mis necesidades, ¿no?, a mitad de la calle. Lo digo así de forma exagerada, solo para que entiendas. Si vos pasás a ocuparte de las intenciones, entonces el deseo tuyo simplemente es la creación, ¿entendés? Es la creación. Nosotros podemos sentir de repente a nosotros mismos que no pertenecemos a esta creación, a nuestro cuerpo, sino que pertenecemos solamente a los deseos. Y eso solamente es mi yo, donde está mi intención. ¿Vos me estás siguiendo un poco? Y entonces te separás del cuerpo y empezás a pertenecer más y más solamente a la intención. Y empezás a vivir en ella. Y ya tenés otro mundo en el cual empezás a construir todo solo por dentro, dentro de la intención. Y ahí tu intención es o para vos o para el Creador. Ya te empieza a hacer imágenes espirituales que para vos se llama Klipa y fuera tuyo se llama Kedusha. Y ahí empezás a estar desconectado de la materialidad, de la bestialidad, de lo que antes vos llamabas cuerpo. Tu cuerpo es otra cosa. Y entonces pasás del lenguaje de las ramas al lenguaje de las raíces. Hablar de la intención es el lenguaje de las raíces. Entra ahí y empieza a vivir ahí. Sí. No entiendo cómo esto no frena el avance, cómo esto no molesta. Si uno pasa a un estado antes de la barrera, pasa a un estado de intenciones. Es decir, que ahora ves que todavía no puedes la capacidad de otorgar. Aparte, desarrollar una relación de indiferencia a tu deseo bestial, porque es una bestia, uno es indiferente. Rabi, si vos pensás que tu deseo te va a abandonar tan fácil, vos tenés miedo que te vas a elevar a las intenciones y no lo vas a sentir. Vos tratá de neutralizarlo, vas a ver cómo te atrapa. No te va a dejar. Vos vas a poder neutralizarlo solamente en la medida que realmente puedas estar conectado con el Creador. Y entonces no lo vas a neutralizar. En esa medida vas a empezar a agregarlo, a sumarlo. Entonces lo que yo describí ahora, esta imagen, yo hice una imagen sin trabajar junto con el deseo. Solamente pasar de un espacio al otro espacio. De un espacio de deseos al espacio de intenciones. Pero yo no quiero confundirlos de cómo trabajar con ambos. Pero según lo que usted describió, al fin del proceso es lógico, no sé, estadísticamente es lógico. El hombre llega a un estado de indiferencia, a un estado que prefiere no usar su deseo. ¿Por qué? Porque le provoca sufrimiento. Entonces, uno trabaja sus intenciones todo el tiempo. ¿Cuál es la pregunta? Dice Rab. La pregunta es, ¿cómo no ocurre? ¿Cómo la persona puede evitar este estado que tiene que mantenerse deseo? Rab, momento. No entiendo. ¿Vos pensás que vos manejás tu manera de caminar? ¿Vos viste alguna vez que el próximo grado podés entender a la cual entrás? ¿Vos podés ahora describirte lo que te va a pasar en un momento? ¿Cuál es la emoción interior y los pensamientos y todo que vos empezás a captar? ¿Dónde estás? Yo entiendo que vos tenés sí, una mente sana y todo el tiempo querés estar en una supervisión. Eso no va a funcionar. El trabajo nuestro no es todo el tiempo supervisarnos hacia adelante, sino nuestro trabajo es chequear el estado actual, cómo determinar la relación correcta. Pregunta, si uno no ve la meta final, ¿cómo puede tener una relación correcta? No puede, uno no puede ver años kadima, adelante. ¿Cómo el que trabaja puede medirlo? Rab, ¿cómo puedo ir un paso adelante si no veo hacia dónde voy? ¿Cómo puedo describirme el próximo estado mío? Según cómo el superior se dibuja en mí, se describe en mí. Sos vos el que hace una descripción del Creador, una descripción de la meta. No es que la meta sea así. Cada vez cambia. Entonces nosotros cada vez tenemos que describirnos la meta al Creador de la forma más verdadera que puede haber en cada estado. Y equiparar la forma con la que nosotros podemos describirnos. Y de este esfuerzo realmente nosotros vamos a ser recompensados cada vez verlo de una forma más y más correcta, pero nunca su forma va a ser como dibujamos, nos describimos antes. Yo no entiendo qué es, pregunta, qué es llegar a la equivalencia con el Creador, igualarme con el Creador y cerrar. Se llama que hasta cuándo que mi intención tiene que ser con el fin de otorgar. Eso yo tengo que elevarme. Pregunta, pero yo no quiero esto, yo lo odio. ¿Cómo puede ser? Ah, si yo lo odio, esto es perfecto, pero esa es la imagen. Pregunta, entonces, ¿dónde recibo el combustible para avanzar? Claro, el combustible para avanzar solo de la sociedad y los libros. Pregunta, ¿puede ser que algo que sea opuesto a eso? Mira, tu combustible principal para vos es que vos no podés abandonar porque después te va a ser muy difícil justificarte. Yo voy a estar en la calle, voy a ir a disfrutar y todo, pero en cada lugar que yo ahora voy a estar, me voy a odiar a mí mismo y me voy a preguntar qué es lo que estoy haciendo. Y ahora cada placer que voy a recibir, voy a sentir en él tan mal que voy a odiar este placer y la vida y todo. Entonces, el mal menor sería sentarme acá, ¿cierto? Pregunta, ¿por eso que estoy sentado acá? No dice que estoy avanzando. Rab, bueno, esa es otra pregunta. Si estos pensamientos que yo no tengo a dónde escapar y yo odio este lugar también y también el resto de los lugares, si yo podría desconectarme, ¿sí? Entonces, ¿qué hacer? Solo ir hacia adelante, no queda nada más. Vos nunca vas a estar satisfecho del estado actual, ni acá adentro en este mundo, es decir, dentro de tu sociedad aquí, dentro del grupo Bnei Baruj, nunca vas a estar satisfecho y nunca vas a estar satisfecho afuera. Eso te organizan desde arriba para que des así un empujón hacia adelante. Y siempre vas a tener dudas. Ahí está mejor, acá está mejor, estás así. Eso se llama estar en una catapulta de un lado al otro. Eso se llaman reencarnaciones que hacer. En vez de nacer y morir, y ir al jardín de infantes, colegio, y otra vez volver a saquear. Entonces, en mi lugar se va a sentar alguien más, no importa quién, que todavía no nació. Entonces, en vez de hacer eso, te lo hacen dentro de esta vida. ¿Quién? Yo realmente estoy temblando de las cosas que se hablan acá. Acá en la última media hora. Realmente me ofende. Rab dice, muchas gracias. Yo no me refería a eso. Pero eso que tu corazón es sano. Entonces tranquilízate. Y ahora a partir del intelecto. Con respecto a lo que usted preguntó, se sabe dónde se encuentra, no se puede saber porque esto uno tiene la vivencia. Cuando uno no sabe cuándo uno añora, cuándo ama. Cuando uno ama, sabe, uno sabe, yo amo y es el estado en que estoy. No se puede saber de antemano. Y simplemente lo siente. Rab dice, eso yo me refería, habla de la mente y no de la emoción. Él es muy intelectual y vos sos muy emotivo. ¿Cómo pueden entenderse uno al otro? Entonces yo siento lo que siento. Y él dice, yo no siento nada. Yo sé que estoy, alumno, yo sé que estoy en este lugar, es un lugar nuevo. Rab dice, vos no sabés, vos sentís, alumno. Yo siento y siento un montón. Rabi dice, entonces tranquilízate, no simplemente te lo dije, yo no me estaba riendo. Quería preguntar, cuando uno está en un lugar completo de la intención con el fin de otorgar, ¿cómo cambia la realidad de este mundo cuando uno está en la realidad de este mundo y de repente? Rabi, si yo me encuentro en la intención con el fin de otorgar, veo la realidad de este mundo. Sí, de la realidad del hombre en este mundo, es decir, ¿eso influye? Rav, acá en esto hay varias cosas. Vos me estás preguntando cómo comportarme con respecto a este mundo y cómo aceptarlo y cómo sentirlo. Es decir, tengo el Creador y tengo este mundo y está el yo. ¿Acaso todo es uno? ¿Se vuelve uno o también se divide en mí en varias direcciones? Yo diría que todas estas cosas existen juntas y cada una por separado. Esto depende de lo que yo voy a realizar. Eso se llama los parzufim de Searot. Si yo me relaciono al superior, me relaciono como el superior que se encuentra dentro mío, el Ahab del superior. Si yo me refiero al inferior, entonces me relaciono con él a través del parzuf de Searot. También en la espiritualidad y la materialidad tengo que comportarme con él para tener una comunicación y un trabajo mutuo. Si es para mí mismo, ahí es otro trabajo que yo tengo que provocar el ascenso. Bueno, como aprendemos en Talmud de Sera Sefirot, eso comienza a ser ya esa relación como el inferior, el superior y el que está por sobre el superior. Pregunta, ¿el trabajo espiritual verdadero, el trabajo Lishma, cambia de forma natural la realidad en la que estás? Porque así yo siento también, con los cambios mi realidad cambia. Rav dice, la realidad física no cambia, el mundo sigue como de costumbre, nada cambia. Si yo ahora voy a tomar este vaso, sí, vos también ves que es un vaso, una taza. También yo lo uso de esta manera y vos también lo usas de esta manera. Esta es la realidad que en los cinco sentidos no cambia. La bestialidad no cambia. El deseo mismo no cambia. Solo cambia la intención. Pero la intención que ya te encontrás, la intención de tus acciones físicas cambian. Es decir, ya estás, te encontrás en otro lugar. Rabbi dice, ¿qué quiere decir acciones? No es cierto. Vos haces una suposición y de eso construís una doctrina completa. ¿Qué significa que mis acciones cambian? ¿Qué acciones cambian? Mis acciones corporales no cambian. Yo quedo como todos. Fui al médico, me revisó, me dijo, querido, vos no estás bien. El azúcar no está bien, en esto no estás bien. Él no ve que yo entre en correcciones. A él le parece que de acuerdo al examen de sangre, yo me estoy corrompiendo, me estoy arruinando. La realidad en realidad no cambia, son las intenciones. El deseo no cambia y nuestro cuerpo también. Es decir, el deseo que nuestras células quieren sostenerse. Y nuestros órganos están programados según una cierta planificación, es decir, el deseo de sostenerse, el deseo de existir en todo tipo de grados. Ese es el cuerpo, por supuesto que no cambia. Pregunta, ¿qué? ¿Se vuelve más un zombie? Rav dice, ¿por qué un zombie? Dice Rav, ¿yo me vuelvo un zombie? ¿Por qué? No, yo te pregunto, ¿por qué? Alumno, yo veo que mi realidad cambia. Las cosas que yo estaba habituado a hacer, ya no las hago. Mi sociedad cambia. Yo quiero hacer cosas que me anulan más y más. Ahora dice, dentro de poco vas a tener peot. En vez de un arito en la nariz, te vas a ir lejos. No, por supuesto que yo estoy llorando, yo estoy riendo. Mi pregunta es así.
2: ¿Cuál davar she'u יכול להתקיים, אפילו אם גוף שלך לא מתקיים, אתה מת.
0: Cada cosa
2: que puede existir,
0: incluso si ya tu cuerpo no existe, que vos te morís, que el cuerpo se empieza a descomponer y no queda de él nada, queda lo que se llama el hueso luz. ¿Qué es el hueso luz? Es el punto que no pertenece al cuerpo, sino un punto que pertenece al mundo espiritual que se encuentra en ti. Entonces, ese punto, si de ella empezás a crecer, eso va a ser espiritual. Todo el resto lo puedes quemar. No pertenece a nada. Todo el resto son vestimentas mediante las cuales empezamos a comunicarnos. Imagínate ahora, si importa la vestimenta, el largo de la barba, todo tipo de cosas que hacemos con el cuerpo. Pregunta. Yo dejé de hacer todo tipo de cosas porque empecé todo tipo de procesos. Digamos, en este mundo, como materia, ¿qué es lo que hay que hacer? Rabice, ¿qué como materia en este mundo, qué tenés que hacer? Vos tenés que hacer mitzvot. Antes tenías mitzvot propias, tuyas, ¿sí? Hacías meditaciones, encendías velas de todo tipo, ¿sí? Todo tipo de cosas así, ¿sí? No sé. Hoy vas a hacer algo diferente, quizás. Pregunte, ¿cuáles son esas mitzvot? ¿Qué es lo que hacías antes? ¿Lo que vas a hacer ahora? Tampoco, no sé. Trata, prueba. Otra vez. Vamos a hacer algo en el cuerpo solo para cuidar que tengamos una intención más ordenada de manera correcta, de forma en que vos puedas trabajar dentro de la intención, todas las acciones corporales están justificadas, pero hacia la intención correcta. Otra vez, entonces vuelvo a sentarme de la manera del loto y todo tipo de cosas. Yo te digo, si vos te vas a tener la intención correcta, no lo vas a tener. Pero cada cosa que el cuerpo por ahora puede ayudar a eso, se justifica. Por eso te digo que cosas mínimas del judaísmo pueden sostener al hombre y recordarle la intención. Si lo hace así, de esta manera, y de esa manera cumplir las mitzvot corporales, eso es conveniente. Y entonces empezás a cumplir a partir de eso que una mitzvah sin intención es como el cuerpo sin alma. Y si vos podés hacer eso junto, o que el cumplirlo te trae la intención, entonces sí, por supuesto que conviene. Pregunto, ¿cuáles son las diferencias minimales? Mínimas. Las cosas mínimas, Rab, las cosas mínimas son aquellas que te pueden recordar la intención. Pregunta, ¿son cosas que yo voy a saber solo con el tiempo? Rab dice, no, no vas a saber solo. Solo vas a saber si sos como Abraham, que era así, un simple beduino, que no sabía nada y empezó a revelar el mundo espiritual. Entonces el mundo espiritual aprendió lo que son las mitzvot espirituales.
3: נשתף בהתרשמויות מהשיעור ומה מתוכו אנחנו לוקחים למימוש בעשירייה.
4: Compartamos impresiones de la lección y qué tomamos para implementar en la decena.
5: אנחנו שייכים כבר רק לכוונות.
4: Es una lección especial. En relación a las intenciones, Rav siempre dice que todo pertenece a las intenciones. ¿En dónde se dirige mi intención? Y esto es algo separado del cuerpo, y entre más trabajamos en ello. Sí, y hay un mundo en el que construimos toda la intención, y ya sea la intención para uno mismo. Y uno comienza a crear estas impresiones espirituales y por fuera de la klipa, y uno comienza a desconectarse de la bestialidad, y lo que dice el cuerpo es otra cosa, lo que aprendemos del lenguaje de las ramas y las raíces. Y en relación a las intenciones, nosotros llegamos a ello y vivimos dentro de ello.
6: ואנחנו אנשים שקיבלנו הזמנה לעבודה הזאת, לברר את הכוונה, שזה שמעתי שאפשר רק אם יש אצל בן אדם.
4: Todo se relaciona sobre la intención. Aquellos que tuvieron esa invitación a escudriñar esa intención, la persona tiene un punto en el corazón, lo cual es parte del masaj roto, y el masaj es el deseo para otorgar, y el hecho de que esté roto es que no es con el fin de otorgar. Y todas las intenciones están bajo su propio beneficio, entonces esto está roto. y tenemos todo para poder solucionarlo, arreglarlo, corregirlo. Tenemos el entorno. Si nos relacionamos con esta intención dirigida hasta el Creador, está simplemente en el aire todo esto. Y también están los ejemplos que Rav nos dio, que son muy fuertes. Y desde ese punto uno comienza a construir ese deseo espiritual. Sí, tuvimos una lección muy especial. Empezamos con la distinción entre el deseo y la intención. Y esto es fenomenal de escuchar. Sentir que estamos renovando, recordando y dirigiéndonos hacia el trabajo correcto. Sí, se habló mucho acerca de la intención, que esta es nuestra verdadera vida y la acción. Nosotros verdaderamente estamos ahí para ayudarnos el uno al otro, en seguir trabajando. Hay un beneficio en el asunto de cómo nos beneficiamos. A nosotros queremos beneficiarlo a él y relacionarnos hacia ello y en ello relacionar todas nuestras acciones. Yo escuché que todo se hace por la luz que reforma, y lo único que podemos hacer es realmente pedirle al Creador clarifique, que corrija, que añada las intenciones. No es algo que podamos hacer en la práctica. El cuerpo es una vestimenta en la que podemos conectarnos con todo el sistema. No es algo personal. Y todo lo que hacemos en la corporalidad es ese deseo de mantener el cuerpo para poder anhelar la espiritualidad, es decir, hacer las acciones, inclusive los mitzvot corpóreas nos ayudan a mantener este asunto acerca de la intención de demandar esta grandeza del Creador, para que tengamos esa petición en la práctica. Sí, es la diferencia entre la acción y la intención, y esto verdaderamente es algo fuerte. Nosotros podemos hacer mucho físicamente, pero espiritualmente eso no se toma en consideración. Por un lado, la intención es algo que no podemos medir y no tienen la menor idea si hay recompensa o castigo por ello, ya sea por la sociedad o ya sea por el Creador. Pero esto es lo que necesitamos trabajar a cada momento, nuestra actitud, y que solo uno es responsable de ello, y ver qué tanto esfuerzo has hecho con el fin de tener la intención correcta. Y claro que uno entiende que no tiene ninguna oportunidad, pero ese es el espíritu que uno tiene que obtener de la sociedad, que esto es importante. Y que esta lección y las últimas lecciones nos están renovando, ya sea con amigos nuevos o veteranos, adquirimos nuevos valores en relación a nuestra intención. Vamos a la siguiente parte de la lección, canción.

Buenos días, amigos. Nosotros continuamos con lo que hemos aprendido del estudio de las 10 Sefirot. El día de hoy vamos a ver la lección número 11 de una porción muy especial de TES, observación interna. Baal HaSulam dejó su interpretación. ¿Qué es TES? Es un comentario de los escritos del Ari. Está el texto de Ari arriba, en letras negras, y Baal HaSulam nos da básicamente un comentario prácticamente de cada palabra. Algunas veces sus explicaciones no son breves. Si me quiero dirigir al texto sin la interpretación de Baal HaSulam, veo que esto es un espacio vacante. ¿Qué puedo imaginar sin las explicaciones, sin las interpretaciones de las palabras? ¿Qué podría yo hacer? Y nos deja muchas preguntas que él hace y nos recomienda que nosotros la hagamos también. Y en adición a ello, cada una de las partes leyó, hizo otra perspectiva llamada observación interna. En relación al material, no es simplemente el material en sí, pero acerca de nosotros mismos. ¿Quién soy yo? ¿Qué es el yo de la persona? ¿Qué es la realidad? ¿Cómo percibirlo correctamente? Y más allá de eso, también está la explicación de Rav acerca de ello, y eso es lo que vamos a ver. Y para nosotros, todo está en dirección en cómo dirigir el estudio correctamente. Escuchemos unas cuantas palabras que Rav nos ha dicho a través de los años de cómo dirigirnos a la observación interna. Él dice, Rav Lightman, nosotros comenzamos al estudiar la observación interna, que es lo más importante para nosotros, para dirigirnos correctamente a la realidad. Que el estudio de las 10 Sefirot describe, primero,

distinción entre nosotros, la percepción de la realidad. Por lo tanto, esta conexión es tan importante, esta composición es tan importante para nosotros, y esa es la razón que es llamada observación interna, porque clarifica las palabras del Ari. Y el que está adherido hacia ello también obtiene una visión general de cómo abrirse y cómo relacionarse y cómo percibir correctamente lo que el Ari escribe para nosotros. Y por lo tanto, nosotros estudiamos la observación interna una vez más de Raf. Por lo tanto, esta composición es tan importante para nosotros y es llamada observación interna. Y clarifica las palabras del Ari. El que está adherido hacia ello le da una visión general de cómo, a través de los escritos, cómo percibir correctamente lo que el Ari está escribiendo en el libro. Y por lo tanto, nosotros estudiamos la observación interna. Así que vámonos a la observación interna. Observación interna. Primero, hay que saber que cuando se trata de asuntos espirituales que no tienen que ver con el tiempo, el espacio y el movimiento, además, cuando se trata de la divinidad, no tenemos las palabras para pronunciar y expresar, porque todo nuestro vocabulario está tomado de sensaciones de sentidos imaginarios. Entonces, ¿cómo pueden ayudarnos donde no reinan el sentido y la imaginación? Lo que significa que tenemos nuestros sentidos en nuestro cuerpo, y a través de nuestros sentidos, nosotros nos sentimos nuestra existencia. Hay una máquina en la que, a través de ella, mediante todo tipo de influencias sobre ella, nos da la sensación de que existe, mediante toda clase de acciones eléctricas, químicas, no importa cuáles sean en su interior, se le despiertan todo tipo de imágenes de existencia. Y en verdaderamente, eso somos nosotros, estamos en realidad en un estado de inconsciencia, no sabemos dónde nos encontramos. Es totalmente imposible imaginar que estamos en algo que es una cosa extraña, que solo existe así en nuestra percepción, que estamos. Así como para el Creador, mencionaba la Sulam, no existe la pregunta de si existe o no existe. Así que digámoslo en palabras sencillas, simple. Como cuando vemos una persona que está ahí inconsciente, a la que le pueden conectar todo tipo de electrodos ahí en el cerebro y proyectarle ahí alguna película, y se queda ahí acostada riéndose, haciendo no sé qué, imaginándose lo que quiere y se siente bien. Así también estamos nosotros metidos en esa proyección de película. No hay nada fuera de nosotros en esas dimensiones que podamos imaginar, sino que todo se proyecta desde adentro. En esto me siento a mí mismo y todo esto se divide en todo tipo de datos. Y todo esto se llama imaginario, porque no podemos comprobar desde afuera y decir quién soy yo, cómo percibo la realidad, dónde estoy y dónde no estoy. Sobre estas cosas no tenemos ninguna forma de analizarlo de forma crítica. Simplemente estamos dentro de algo y ya está. No hay nada fuera de eso, y esa es la razón por la cual se llama imaginario. También se llama imaginario porque no solo es el hecho de que lo imaginemos, sino porque no podemos ni siquiera analizarlo críticamente. Y las personas que sí lo critican desde afuera, fueron los cabalistas que salieron a otra dimensión y que solo sienten la realidad tal como la sienten. Ellos se figuran esta realidad para ustedes mismos. En verdad, esa realidad no existe. Es como el enfermo, una persona que está inconsciente y se imagina algo.

0: Ahora bien, una persona que está inconsciente al menos tiene un cuerpo y vive en este cuerpo y de alguna manera se encuentra en este mundo. En cambio, en la espiritualidad, nuestro estado, también nuestro ego que transfiere todas estas sensaciones sobre nuestro cerebro, es decir, tanto el sentimiento como la mente, el intelecto, no podemos decir que estas distinciones existan. Todo es imaginario. En el momento en que estas sensaciones y estos pensamientos desaparecen, tanto nuestro sentimiento como nuestro intelecto también desaparecen. No es de que yo exista. Todo es imaginario, de principio a fin. Y me imaginé mi mundo imaginario, sino que yo mismo en mi origen tampoco me encuentro en el estado actual, ni imagino nada. Del estado actual no queda nada. No es como que una persona estaba inconsciente y pasa a estar consciente y entonces algo de ella permanece, su cuerpo permanece. Toda esa realidad adicional, pero nada queda dentro de nosotros en ese estado actual de nuestro cuerpo, ni siquiera hablamos, esa es una percepción totalmente falsa, ni siquiera nuestros deseos y pensamientos, por eso enfatizo y soy preciso cuando digo la palabra imaginario. Lo que todavía no sabemos qué tan profunda esa palabra pueda llegar, no podemos saberlo. Por ejemplo, si uno toma incluso la palabra más sutil como luces, no obstante, se parece y se toma prestada de la luz del sol o una luz emocional de satisfacción. Por lo tanto, ¿cómo pueden utilizarse para expresar asuntos divinos? Ciertamente no aportarían nada verdadero al lector. Es aún más cierto en un lugar donde estas palabras escritas en el libro deben revelar las negociaciones en la sabiduría, como se hace en cualquier investigación de la sabiduría. Si fallamos con una sola palabra inadecuada, el lector se desorientará de inmediato y no encontrará sus manos y piernas en todo este asunto. En nuestro mundo tenemos toda clase de señales, a pesar de si es imaginario, si bien es imaginario, si bien es falso, y en relación a lo a la realidad correcta, que es, aún así nos encontramos en este mundo y nos encontramos en él a propósito para que a través de nuestro deseo, nuestra preparación personal, vengamos y entramos a esta dimensión verdadera como independientes, queriéndolo por nosotros mismos, y viniendo de ello, siendo nuestra la existencia que adquiriremos entonces. Cuando existimos en este mundo, mientras tanto, ¿qué clase de preparación podemos tener con el fin de poder entrar en la espiritualidad, el verdadero estado? Eso es una cosa. Y el segundo, ¿cómo puede uno entender si estos sobre estos hombres exaltados y grandes me describen acerca de esta preparación, cómo pueden comprender de ellos lo que debo hacer? ¿Cómo puedo comprender de ellos lo que yo debo hacer? ¿Cómo prepararme desde un estado de inconsciencia, de falta de realidad, de desorientación hacia algo que está totalmente fuera de mi alcance? Hay aquí una dificultad fundamental desde la base. Esto es, los grandes cabalistas ya se encuentran en el mundo de la verdad y eso también es un problema para sí mismos. Ellos pueden estar conectados entre sí en ese mundo de la verdad, el uno con el otro, y ciertamente ahí no hay ningún problema. Pero eso no es suficiente para nosotros porque no somos parte de ellos. Pero ellos también tienen la necesidad de mantener la conexión entre ellos, los unos con los otros, a través de nuestro mundo. Y nosotros hablaremos de eso, cuál es el beneficio, cuál es el beneficio de que una persona que está en la espiritualidad y otra persona que está en la espiritualidad no se conecten directamente la una con la otra, sino que se conecten precisamente a través de todos estos conceptos de este mundo. Es difícil expresarlo en palabras. ¿Qué les hace falta para que los haga utilizar el lenguaje de las ramas? ¿Qué hay? ¿Qué existe en la espiritualidad? ¿Qué falta en la espiritualidad? La conexión entre las almas corregidas. ¿Por qué necesitan el lenguaje de las ramas? Bien, vamos a seguir y entre tanto voy a pensar en cómo expresarlo. Pregunta, decimos que cuando el cabalista desciende, cuando cae, desciende al grado de este mundo, porque entonces tiene libre albedrío. Entonces, ¿a qué realidad desciende si es así? Si en realidad esta es una realidad imaginaria, ¿a qué realidad llega? Raf, no. Su elección no proviene del hecho de que cae a este mundo, a tu mundo. Su elección radica en que cae a las Klipot. Tu mundo proviene de esas Klipot, de una pequeña iluminación que proviene de las Klipot, de una vela diminuta. Para él, las Klipot son estas grandes luces que capturaron, que recibieron esas vasijas rotas. A eso es a lo que cae. Cada uno tiene su propio concepto de este mundo. Para él son vía de Tumá. Para él es el avance en su libre elección. Significa que necesita equilibrarse a sí mismo en lo que es medio justo y medio malvado respecto a los grados anteriores, y entonces tiene libre albedrío. Una persona que recibe la capacidad de poder trabajar con las Klipot y recibe la capacidad de trabajar con la luz, cuando camina de forma óptima, máxima, para otorgar, entonces se encuentra en esa posición, en ese estatus de libre albedrío. No tomo más de esos deseos corruptos, corrompidos, solo según la medida que recibo apoyo de la derecha, y no tomo menos, de lo contrario no es otorgamiento. Entonces resulta que esta es la condición, y esto se relaciona por medio justo y medio culpable. También mi fundamento se relaciona así desde el pasado, y también mi estado respecto al presente. Y de este modo también avanzo hacia el futuro. No tengo nada para mí mismo. Resulta que es exactamente así, 50-50. No tengo nada para mí, sino que todo lo que hay es para el Creador. Es decir, eso es lo que es hoy con respecto al pasado, mitad culpable y mitad inocente. Es decir, cero. No hay ni uno ni el otro, en otras palabras. Si tomo también ese mitad y mitad, ese 50-50, no significa que deba ser 50-50, sino de la manera más equilibrada posible. Las Klipot frente a la luz que regresa al bien. Entonces también con esto construyo mi realidad para mi futuro. Si bien no lo conozco, a partir de estas creaciones, a partir de estas circunstancias que tengo en las manos, con eso construyo también el futuro. De modo que me encuentro en él hacia mí mismo como en la misericordia y en el otorgamiento máximo. Pregunta, entonces, ¿para qué se necesita un cuerpo? ¿Para qué necesita un cuerpo si esto es el trabajo con los deseos, como acabas de mencionar? Raf, sí. Entonces, ¿para qué necesita un cuerpo? Raf, ¿qué cuerpo? El cuerpo fisiológico. Pregunta. Raf, el cuerpo fisiológico es algo que describimos como si existiera. Hablamos de esto hace 5 minutos. Pregunta, entonces, ¿para qué lo necesita un cabalista? Raf, para que en el momento en el que se desconecta por completo, tiene estados en los que se desconecta por completo de la espiritualidad. Entonces, ¿cómo se siente a sí mismo? ¿Alumno cómo? Pues que existe el cuerpo como un animal, como Shimon del mercado. Y cuando empieza a trabajar y a despertarse, entonces tiene la vía de Tumá. Y para ti, este mundo está en el lugar de la vía de Tumá. O entonces yo me confundí con lo que estás preguntando. Alumno, entonces en ese estado, justo antes de tener vía de Tumá, Rafa, entonces es como tú, un animal, así, inclusive peor. Alumno, pero ese es un estado imaginario, es un estado, una realidad que no existe. ¿Cómo puede ser que regrese a una realidad que es imaginaria, así como? Raf, porque este es el estado entre los grados, está obligado a cambiar así de un grado a otro, y entre los grados hay un estado en el que regresa a algo que es nada, tiene que caer a la nada y volverse a renovar. Y de nuevo, de la nada, eso es existencia a partir de la ausencia. Y volverse a renovar, de lo contrario, ¿qué es esa interrupción entre los grados? También aprendimos de que todo esto va de arriba hacia abajo, de que cada grado inferior que nace de un grado más superior surge con una interrupción total con respecto al superior. Y allí brota una chispa. ¿Por qué decimos que esta chispa se engendra, pasa a través de la nada? Como si el grado se expandiera y luego pasara a un grado más inferior, salta de la nada, de la ausencia, desde donde se encuentra el deseo y regresa y se viste en un grado inferior. Esa es la diferencia entre Darwin y su evolución física o su evolución. No hay relación entre el mono y el hombre, sino que el mono es un mono. Hay una interrupción, un corte, y comienza el grado del hombre, y entonces el mono, y llega un corte, y llega el grado del vegetal, y así sucesivamente. Así, de grado en grado, de especie en especie, tiene un corte, una interrupción absoluta, y no es que uno engendre lentamente al otro por evolución. Así es el cabalista cuando asciende de grado en grado, cuando los grados descienden de grado en grado entre Parsuf y Parsuf. Es obligatorio regresar al Ein Sof. De allí provienen todos los Reshimot. ¿No has escuchado que los Reshimot de Af provienen de Ein Sof? Galgalta solo prepara las condiciones para ello, pero los Reshimot mismos para Af, no para el Af interno de Galgalta, sino para el Af externo, provienen del Ein Sof. El Parsuf anterior es solo la razón por la cual sale en el momento en el que el mono dejó de evolucionar, digámoslo así, vino el Reshimot nuevo y comenzó el hombre. Porque ¿cómo uno puede decir en qué se diferencia del mono? Él era muy parecido al mono, quizás, en su forma exterior, pero algo nuevo había en él, un punto en el corazón que con el tiempo se despertaría. Eso ya es el siguiente grado, es algo totalmente diferente, esa es la diferencia. De lo contrario, pues todos somos monos. Y debido al punto en el corazón, se desarrollan cada vez más todas las cosas que lo acompañan, las condiciones, pero esa es la diferencia fundamental en la persona. Esa es la razón por la cual hay una fuerza especial de la imaginación y una sensación diferente al presente, al pasado, presente y futuro con relación al mono y la sensación de la sociedad. Y todo esto nos permite desarrollarnos en el grado corpóreo como seres humanos. Todo esto surge únicamente de la necesidad de nuestro rol espiritual, de lo contrario, ¿para cuál lo necesitamos? Solo tendríamos esta evolución para traernos más problemas. Habría sido mejor estar así en el grado de árbol, ¿sí? Así, tomar algo, un plátano, comerlo y así, ¿no? Continuemos. Alumno, quería preguntar quizás una explicación más emocional a la palabra esa, más sutil con respecto a Orot, luces, Raf, emocional, dices, yo diría que la luz, tal como se le llama entre nosotros y podemos describirla, es la sensación de elevación por encima del ego. Cuando la persona quiere saltar por encima de sí misma hacia el prójimo, esto es lo más cercano a lo que se le llama Or, luz. Pero esta es una luz que ya es sentida en la persona como algo que se encuentra en su interior, como un kli, y precisamente hacia el prójimo, porque el resto de las percepciones de la luz ya son una forma más parcial de ella. La luz de la obtención, la luz de la comprensión, la luz de su estado de ánimo y de toda clase de sensaciones de este tipo que en realidad se encuentran dentro del ego. En cambio, cuando la persona estalla de amor hacia el prójimo, que tiene un deseo de unirse de esta manera hacia el otro, en nuestro mundo, digamos, esa es la sensación más cercana a la verdadera luz, porque eso es otorgamiento. No hay otra cosa que podemos hacer. Hay aquí todo tipo de luces. En realidad, debemos imaginarlo de esta manera. No tiene en absoluto otra manifestación. Todo lo demás nos parece que nos gustaría sentirlos de tal manera. Y la luz no viene de una exaltación intelectual o de una exaltación emocional, como pensamos. Todo esto es el ego y no es la luz espiritual. La luz espiritual, primero que nada, trae la sensación de conexión con el otro, con el prójimo, la sensación de amor hacia el otro. Y dentro de este amor, dentro de esta actitud, de repente empiezas a ver tanto el sistema como el resultado de esto, es decir, la revelación de la cualidad del Creador, de este otorgamiento de una manera más general. Y necesitamos comprender lo que revelamos como una cualidad de otorgamiento, como esta cualidad de unificación que se revela a partir de la unión de todas estas partes rotas, que nos otorga esta profundidad para asimilar la cualidad del otorgamiento, y las diferentes almas que se conectan, que nos unimos a través de ellas para unificarlas. Eso nos da la belleza y la riqueza en la asimilación de los teamim, de los sabores, en la asimilación de la cualidad del otorgamiento. Y aparte de la cualidad del otorgamiento, no se asimila nada más. No hay nada más que eso. Eso se llama la fuerza superior. Así que después de todo, cuando el Kli se une por completo a partir de todas esas diferentes almas, de todas esas miles de millones en un solo cuerpo, asimilamos toda la profundidad y en todas las modalidades y todas las diferentes limitaciones laterales a lo ancho de la cualidad del otorgamiento, que es el Creador. Dentro de esa cualidad del otorgamiento, asimilamos el bueno, el bien que hace el bien, el bueno que hace el bien, que nuestra sensación es buena en esto, pero esto no es, esto ya es el resultado de que asimilamos el otorgamiento. Y entonces, primero asimilas el cli de otorgamiento y dentro de ella asimilas que esto es el bueno que hace el bien que hace el bien. Es decir, esto es totalmente lo opuesto al día de hoy, del bien que hace el bien, de lo que podamos imaginar. Por lo tanto, el arbut, el trabajo con el prójimo, la Orjo ser, el bien que hace el bien, los reshimot que se despiertan, solo se despiertan en contraposición a esto, y las fuerzas opuestas, como si fueran extrañas, opuestas, solo para este propósito, todo esto se agrupa y en torno a esto se trabaja. No hay otro tema, por eso, por más que nos parezca que queremos hacer algo secundario a partir de esto, solo esto es lo que existe. Y también en el lenguaje de las ramas, de lo que podemos hablar. ¿Por qué tenemos esta confusión de idiomas, tantos idiomas? ¿Por qué no hablamos en un solo lenguaje? Como esa confusión que hubo en las lenguas en la Torre de Babel. Y eso es lo que es la razón por la cual nos esforzamos, para que sea un solo idioma, el idioma del otorgamiento. Estamos en el idioma de la recepción. Cada uno tiene su propio idioma. Cada cual lo quiere para sí mismo. No entiende a su prójimo. A esto es a lo que se le llama muchos idiomas. Y si todos otorgan, todos tienen el mismo idioma, entonces todos entienden lo que cada uno quiere. Entonces tenemos un solo idioma. Por eso, ¿qué dicen los cabalistas? ¿Por qué intentan acercarnos todo el tiempo para que nos sea más comprensible cómo pasar de nuestro idioma al idioma de ellos? Y en la espiritualidad no hay frente a nosotros algo en comparación a lo otro. No hay idioma en la espiritualidad. ¿Cómo podemos hablar si solo existe el otorgamiento al prójimo? Mi lenguaje en la espiritualidad es la intención. Mi lenguaje en la espiritualidad es la intención. ¡Qué lección! ¡Qué privilegio! Vivimos en un mundo imaginario, en ese mundo que los cabalistas describen, y nos dan esa necesidad de conectarnos entre nosotros. Tienen esa necesidad de conectarse físicamente. Y nosotros decidimos qué tanto tomar con el fin de otorgar y qué tanto no. Entre los grados hay una interrupción, un corte, como escuchamos, que no es como menciona Darwin en su teoría de la evolución, que acerca del mono y el punto en el corazón y las fuerzas que desarrollan a toda la humanidad. Luz significa elevarse por encima del ego para amar a los demás, al prójimo. Así que, amigos, levantemos nuestras preguntas alrededor de todo el kli y comencemos a hacer aclaraciones todos juntos. Pregunta. Una pregunta acerca de la percepción de la realidad. ¿Quién está aprendiendo? ¿Quién está enseñando aquí? Instructor. Sí, ¿quieres ponernos aquí en un bucle? En un bucle de quién está aprendiendo, quién está enseñando. Sentimos esta diferencia. Hemos leído estos estados de los estudiantes que están en la sala, hacen una pregunta, esperan una respuesta de quién está aprendiendo, quién está enseñando. Yo diría desde un principio, ¿por qué estamos aquí? Desde un principio, aquí, tan temprano, en vez de estar durmiendo, ¿qué hacemos aquí? ¿Cómo empieza todo esto? ¿Por qué estoy aquí? Porque el Creador no tiene tal concepto de que existe o no existe. Así que esa es la interpretación que queremos dar. ¿Quién es el yo que pregunta? ¿Quién es el yo que hace pregunta? ¿Quién es el yo que piensa del yo? ¿Cómo esa actitud? Y esto es un escudriño. Yo no voy a contestar la pregunta. Ese es el tema de nuestro escudriño. Y los amigos van a preguntar y al final de la lección esperemos encontrar algo bueno que se revele entre todas estas aclaraciones. Astana. Vamos con el Kli mundial. Astana.
1: Если между ступенями существует бесконечный разрыв и нет никакой связи, как эти ступени могут существовать? И как тогда
0: entre los grados hay una diferencia sin fin, así que cómo puede existir ¿Y cómo ocurre la transición de un grado a otro grado? ¿Cómo funciona la transición de un grado por otro? El instructor Rav mencionó que por un lado hay un corte total entre los grados de uno al otro. Así que, ¿cómo puede haber una transición de un grado al otro? Es lo que preguntas, ¿no? Y con el fin de que un nuevo grado nazca, el grado anterior tiene que extinguirse por sí mismo. Por eso es la razón que debe haber un corte, una cesa, que cese en relación con todos los reshimot. Y solo entonces, en relación con el grado anterior, el siguiente grado puede nacer. Como Baal HaSulam nos enseña en el artículo de la libertad, para que algo nuevo pueda crecer, la semilla tiene que plantarse, pudrirse completamente hasta que no quede nada de ese reshimot. Y solo entonces el nuevo grado comienza a nacer. Es lo mismo con nosotros. Y él lo explica, que es como hay un desarrollo gradual. No es de que haya un desarrollo gradual de que el mono se hace hombre. No, hubo un mono que simplemente era un mono, un deseo de recibir, que tomó la forma de un mono. Y cuando este reshimot completó su realización, completó su estado, su grado, nació un nuevo reshimot llamado el punto en el corazón. Esa es la transición entre el grado del mono al grado del hombre. Quizás externamente nos miramos como cualquier otro mono, pero internamente algo comenzó a cambiar. La actitud, nuestra relación hacia la realidad fue diferente, y solo puede ocurrir precisamente ante una realidad anterior que llegó a su completo final, y solo entonces el siguiente reshimot pudo nacer, porque todo nuestro desarrollo después del rompimiento de la Dama Rishon es solo el desarrollo de los reshimot, y el siguiente reshimot solo puede aparecer cuando el reshimot anterior se completa a sí mismo. Solo cuando un estado anterior llega a su fin puede nacer el siguiente estado. Y nosotros experimentamos lo mismo de abajo hacia arriba. Eso es lo que ocurrió de arriba hacia abajo. Intentamos experimentar lo mismo de abajo hacia arriba. Gracias, amigos. Hay una frase de Raf sobre los cabalistas que se elevan de grado en grado. Y tenemos que alcanzar cada parsuf, donde todos los reshimot provienen. Así que pregunto, ¿qué significa que todos los reshimot provienen de ahí? El instructor, es un punto que Rav enfatizó en la lección. Es una continuación de unas ciertas lecciones en relación a esa pregunta. El corte de entre los grados, que vemos que no hay ninguna conexión entre los grados. Hay un corte, una interrupción total de un grado al otro. Un grado termina y otro empieza. Así que, contestando a tu pregunta, inclusive los cabalistas que están en un grado espiritual caen a algo que se llama ausencia. Solo ahí sienten que es tiempo que venga una iluminación desde arriba. Y Rav lo describió a sí mismo, la chispa da a un nacimiento a un nuevo grado. ¿Cuál es la razón por la cual esto ocurre? Ese es el lugar para nuestro trabajo, como menciona en el ejemplo del Galgalta. Inclusive ahí la luz viene de Insof. Galgalta solo puede preparar las condiciones, y la luz viene de Insof y da nacimiento al nuevo Parsuf Av, justo como Rav explicó. Así que, recapitulando todo lo que mencionas, interrupción entre los grados es es que un grado termina, el reshimot es completado totalmente y llega el nacimiento de este nuevo grado. Y así es como el hombre nació. ¿Por qué el grado anterior necesita existir para que pueda nacer un nuevo estado? Excelente pregunta. ¿Por qué tiene que morir un estado anterior para que nazca uno nuevo? Instructor, no puedes cruzar de un estado al anterior sin haber completado todos los reshimot en el estado anterior. En el estado actual en el que tú estás, nosotros aprendemos que la corrección se echa para un grado y el grado anterior no puede llenar lo que el grado anterior necesita completar en todos sus discernimientos. Y más allá de ello, ¿por qué se dice que el desarrollo está en causa y efecto? ¿Por qué si no hay una conexión de un grado al otro? La cuestión es que hay un orden de los reshimot acorde en cómo cada realidad se desarrolla. Y hay un cierto, hasta que ese reshimot no se haya completado al 100%, el siguiente reshimot no puede emerger. En las computadoras lo dicen como acción y reacción. Antes de que ocurra algo, es un concepto en cómo funcionan las computadoras. Antes de que no se puede ejecutar el siguiente paso antes de que se ejecute el anterior. Y solo entonces el siguiente estado puede nacer. Por lo tanto, todo nuestro trabajo en la espiritualidad de abajo hacia arriba está por encima de la razón, porque nosotros nos encontramos en un cierto grado. Nosotros necesitamos ascender al siguiente grado, pero no se revela ante nosotros. Hay un reshimot que todavía no se revela ante nosotros. Y con el fin de que este se revele, yo necesito elevarme por encima de mi razón en el estado en el que todavía no siento, porque el siguiente reshimot todavía no se revela. Y entonces puedo traer esa revelación. ¿Cómo se revelará el siguiente reshimot en mi estado? Y si no me elevo por encima de la razón, entonces no será una acción espiritual, entonces no ocurrirá nada. Siempre necesita haber un corte completo, una interrupción completa de grado en grado. Y eso contesta la pregunta. Es claro para mí, de 0 a 1 en el mundo espiritual, pero dentro de los grados espiritual es la misma cualidad. Es lo mismo. Este grado será este mundo y el siguiente mundo será el grado espiritual.
1: Зачитаю то, что я записал своими словами, там, извиняюсь, если, может быть, немножко не точно, просто меня здесь поразил вот глубина.
0: Gracias, amigos. Voy a leer lo que acabo de escribir.
1: Раскрыл. Значит, он говорит, что единство, которое мы раскрываем.
0: Yo realmente estuve sorprendido por la magnitud del intento de Raf, que intenta, el esfuerzo que hace para expresarnos sobre esta profundidad del deseo de recibir el alma que obtiene todos los sabores en el otorgamiento, y no hay nada para uno para alcanzar. Cuando nosotros alcanzamos diferentes almas, nosotros descubrimos toda esta profundidad, todos estos sabores, el bien que hace el bien. Y la pregunta es, la diferencia entre las almas nos dan toda esa pureza y todo lo demás, ¿por qué Entonces nuestro trabajo solo se centra en la decena, instructor. ¿Por qué nuestro trabajo solo se enfoca en la decena y no saltamos así hacia la humanidad, así como un llamado? Yo creo que necesitamos atravesar muchos estados consecutivos para llegar a ello. Eso no llega de forma inmediata, de facto. Y nosotros tenemos que desarrollarnos gradualmente. Y es lo que mismo ocurre en la espiritualidad. Como Rav y los cabalistas mencionan, en la decena uno puede adquirir todo el sistema de las almas. Hacia el amor a los demás, ese amor que hace erupción dentro de ti hacia los amigos de tu decena. Y en relación a un completo extraño, decir que eso es suficiente para conectarte con el sistema de almas, eso es lo que puedo decir. Aquí menciona sobre lo que dices. Ra dijo que uno no obtiene más que la cualidad del otorgamiento. No hay nada más que otorgar, que obtener. Ya sea obtener o no la cualidad del otorgamiento. Y en nuestro trabajo es principalmente en la decena. Después, cuando ya adquirimos la cualidad del otorgamiento, entonces podemos conectarnos.
2: How can we know all the actions?
0: Florida, ¿cómo podemos saber que todas las acciones? ¿Cómo podemos saber que realizamos estas acciones para llegar al fin de ese estado en el que nos encontramos? Instructor, ¿cómo sabemos qué hacer para llegar a ese estado final, a esa irrupción? Primero, todo lo que puedes hacer y todo lo que todavía no. Para llegar a eso tenemos que conectarnos en la decena, tenemos al RAF, tenemos la diseminación, tenemos todos los medios. Todo lo que podamos hacer en esta dirección, eso es lo que necesitamos hacer. Y entonces, la situación en la que lleguemos a este nuevo nacimiento, entonces no lo sabemos, no sabemos cuándo llegará ese nuevo grado, porque tenemos que llegar a esa, no sabemos cuándo va a llegar ese fin. Pero todo lo demás no está en nuestras manos más que simplemente dirigirnos a estas acciones todo lo que podamos. Yo quiero preguntar, ¿el mundo espiritual se encuentra en esa intención? Y si yo no verifico mi intención, entonces no hay un mundo espiritual. Si no verifico mi intención, no me encuentro en un trabajo en el mundo espiritual. Instructor, en esencia, sí. La espiritualidad, no hay diferencia entre la acción y la intención. La intención es la acción. Lo escuchamos mucho de Raf. Y ahora, ¿por qué todavía estamos aquí corpóreamente? Tenemos que considerar las acciones. Entonces hay una buena explicación en el artículo que acabamos de aprender en la primera parte. La persona tiene que hacer Torah y Mitzvot en el nivel de la acción. ¿Por qué? Porque puede ayudarlo a brindarle la intención de la razón por la cual lo está haciendo. Y si solamente está satisfecho por la acción, entonces Ravash escribe que él nunca va a alcanzar la meta. Nunca va a llegar a esa línea, lo que se llama la línea derecha. Estar en la derecha. Yo pienso que hemos regresado a la primera parte en vez de test. Pero eso se relaciona con lo que hemos aprendido. Mujeres rejo. Si nuestra realidad es imaginaria, ¿cómo podemos, a pesar de todo, construir el siguiente grado a partir de esta realidad imaginaria? Instructor. Entonces, ¿cómo del estado imaginario construimos el siguiente grado? Sí. ¿Cómo

Esta realidad imaginaria nos permite construir el siguiente grado. Instructor, ¿es verdad? Vivimos en un mundo imaginario, como escuchamos de Raf, que no sentimos que es imaginario. Para nosotros es muy verdadero. Están los amigos a nuestro alrededor. Los amigos alrededor son reales. Y el amor y el odio, esto también son sensaciones verdaderas. Entonces, tenemos este mundo imaginario, pero esto no previene el hecho de que pueda realizar acciones genuinas, espirituales, en relación con las intenciones, los deseos, en relación en donde yo estoy, donde está la cualidad del otorgamiento. Precisamente, en el mundo corpóreo que está completamente hecho a un lado de la espiritualidad, podemos recibir, podemos hacer ese acto como si fuera verdaderamente espiritual. Pero esto aparentemente nos da un libre albedrío, porque nosotros no sentimos que nuestras acciones están siendo dirigidas hacia ello. Nosotros sentimos que nosotros somos lo que hacemos el trabajo, y esto es grandioso, porque esto nos permite escudriñar los diferentes asuntos del deseo que se relacionan con la oración. Y la oración solo se relaciona al mundo espiritual con las intenciones correctas, pero sin la preparación que hacemos precisamente aquí en este estado imaginario, no podemos llegar a ello. Instructor, solo para resumir esto, porque hay muchas preguntas relacionadas a lo mismo, a lo de Florida y la decisión anterior. Así que esto es lo que conecta todo nuestro estudio. La parte de test nos explica cómo el sistema se construye, toda esta terminación de grado en grado y cómo movernos de un grado al siguiente. Y en la primera parte, Rabash, el cabalista, nos explica qué es lo que podemos hacer, qué es lo que se nos fue dado para poder hacer bajo esas condiciones, bajo ese mundo imaginario, en el trabajo, en la decena, y hacer que esa luz llegue y nos transfiera al siguiente grado. Yo creo que este puede ser el resumen de toda esta discusión que hemos tenido. Rav menciona que la mejor forma de avanzar es al hacer todo en relación hacia el Creador y no tomarme en consideración a mí mismo, y vemos que lo hacemos gradualmente con respecto a esta parte de 50, a este asunto de 50-50 que todavía yo no entiendo, esa parte que yo hago por mí mismo, y qué es esta parte de en relación también de mitad justo y mitad malvado con la que se estaba hablando. Instructor. Yo le preguntaría a todos. También no era claro para mí cuando yo lo leí en la lección. Por favor, vuelve a hacer la pregunta. Rav dice que la forma más correcta de avance hacia el futuro no es nada. Tenemos 50-50. Que no tenga nada para mí mismo. Y que todo esté en relación hacia el Creador. Y entonces, ¿quién soy yo en relación al camino? Entonces, yo soy cero. Yo soy un cero. Entonces, no es ni siquiera esto ni lo otro. Así que, ¿cómo uno hace el cálculo aquí? Si uno es mitad malvado, mitad justo, si todo es en relación hacia el Creador. ¿Cómo cambio aquí mi pensamiento con relación a lo que Raf está diciendo, instructor? Si todo se dirige hacia el Creador, ¿cómo puede ser que yo sea mitad justo y mitad malvado? Sí, Gilad, ¿hay una respuesta? Cuando relacionamos a que no hay nadie más aparte de Él, y lo que aparentemente uno ha hecho y que aparentemente esto viene del Creador, todo es en relación a no hay nadie más aparte de Él. Y eso es lo que desconecta un grado al siguiente grado. Y con ello el grado es completado. Y entonces comenzamos a preguntarnos lo que hicimos en la primera parte.
¿Qué en nuestra percepción de la realidad podemos hacer ahora para que sea algo nuevo, verificar cómo estamos, cómo queremos llegar ahí, qué queremos visualizar en nuestro siguiente estado hacia el Creador, en qué nos inspiramos? Y eso se dijo en la primera parte de la lección. Instructor, perfecto. Perfecta respuesta. Así que yo creo que con eso podemos movernos a noticias. Sí, amigos, queremos asegurar un buen año para todos nosotros ante este maravilloso evento el siguiente lunes, septiembre 7, que tendremos un evento que tomará lugar Ashkelon en relación a nuestras actividades regionales en Haifa, y el primero va a ser en Ashkelon. Hay un maravilloso grupo que conocemos ahí, el grupo de Ashkelon, y hemos hablado acerca de este mes de Tishrei y las canciones y este bello día de unidad. Así que invitamos a todos los residentes del sur, incluyendo a los amigos nuevos, inclusive de forma virtual, todos los amigos de forma virtual que nunca han tenido la oportunidad de poder sentarse, estar juntos. Nos reuniremos como lo hicimos en Haifa con todos estos nuevos amigos y nuevo, inclusive pueden ser grupos virtuales de hace muchos años que por primera vez están en relación física y que están en solo en Zoom o en el sistema Arbut. Y claro que hay amigos que se interesan en la sabiduría de la Kabbalah. Y esto es un maravilloso comienzo en el mes de Tishrei para empezar este nuevo inicio. Así que esto es en relación a los amigos que están interesados en la sabiduría de la Kabbalah, cómo aprender, cómo estudiar, por qué es beneficioso para mí. Todo esto, septiembre 7, Ashkelon. Oren. Y queremos intentar conectar nuestros corazones en el punto más profundo de nuestro corazón que anhela al Creador y atraerlo, atraer esa luz a todos nuestros círculos, a cada persona, a cada decena, a todo el mundo. Lehaim Benei Baruj. Un anuncio más, queridos amigos, debido a el trabajo de construcción que se está haciendo, las comidas se van a mover a la sala de estudio. Viernes 2:40, preparación para la lección, 2:50, lección matinal, 5:20, descanso. Esto no será transmitido. 5:45, comida. Después, lección de mediodía. 2:40, comida. Shabbat. 2:40, preparación para la lección. 2:50, lección matinal. 5:20, rezo o descanso. 5:45, comida. 15:45, preparación para la lección. 16, lección. 17:30, descanso. Después la tercera comida. Canción.

0: שלום חברים יקרים, בחלק הראשון נלמד שיעור של הרב מתאריך 28 לאוקטובר 2002. השיעור מבוסס על מאמר מהו בן אהובה ובן...
1: Hola amigos, en la primera parte de la lección vamos a estudiar una lección grabada de Rav del 28 de octubre de 2002. El artículo es de Ravash, el número 46. Se pueden encontrarlo en Kabbalah Media. Vamos a leerlo primero en la decena. Tenemos 30 minutos.
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2: ¿Qué es el hijo del amado y el hijo del odiado en el trabajo? Se menciona sobre lo que está escrito. Aquel que ama y aquel que es odiado. Y dice, si el hombre tiene dos esposas, ese es el creador. Debemos entender, amada son los adoradores de ídolos, a quien les muestra su rostro, y odiadas son Israel, de quien él esconde su rostro. Hasta aquí sus palabras. Debemos entender esto, ya que contradice todos los lugares que escriben que el amor, que el Creador ama a su pueblo Israel, como está escrito, los amé, dice el Señor, pero ustedes dicen, ¿cómo nos amaste? ¿No eres el hermano de Esaf, Jacob? Declara el Señor. Sin embargo, yo amaba a Jacob y yo odiaba a Esaf. Además, debemos decir, quien elige a Israel, su pueblo, con amor. Debemos interpretar esto en el trabajo.
3: Debemos
2: interpretar esto en el trabajo. Se sabe que en el trabajo hablamos de dos en un solo cuerpo. Por esta razón, debemos interpretar que decir dos mujeres significa que están en el mismo cuerpo. Esto significa que hay dos fuerzas dentro del hombre. Uno, el deseo de recibir para su propio beneficio. Dos, el deseo de otorgar, es decir, de hacer todo en beneficio del Creador.
3: Esas dos se llaman dos mujeres. En otras palabras, debemos determinar dentro del hombre la cualidad de las 70 naciones del mundo y la cualidad de Israel. Atribuimos las naciones del mundo al deseo de recibir el beneficio propio y atribuimos Israel al deseo de otorgar al Creador. Deberíamos saber que estos dos deseos vienen de arriba, lo que significa que solo el Creador los da y que no está en manos del hombre tomarlos por sí mismo. Más bien, la primera fuerza, llamada deseo recibir para sí mismo, llega a la persona sin ningún esfuerzo. Tan pronto como uno nace, ya tiene esta fuerza. Pero la segunda fuerza, el deseo de otorgar,
0: זאת אומרת שאדם צריך מקודם לחפש עצות איך להשיג אותו ורק אחר כך הוא מקבל הרצון להשפיע מלמעלה אבל בלי הגיעה לא נותנים ויש להבין מהי הסיבה שלא נותנים את הרצון להשפיע בלי הגיעה והרצון לקבל כן נותנים
3: מה בין הפרימנה פורסה?
0: והתשובה היא כי לצורך מטרת הבריאה
3: שמה deseo recibir para sí mismo llega a las personas sin ningún esfuerzo. Tan pronto como uno nace ya está esa fuerza, pero la segunda fuerza, el deseo de otorgar, no viene de arriba sin esfuerzo. Esto significa que primero uno debe buscar consejos de cómo obtenerlo y solo entonces recibe de arriba el deseo de otorgar, pero no lo dan sin esfuerzo. Debemos entender la razón por la cual el deseo de otorgar no se da sin esfuerzo y el deseo de recibir sí se da sin esfuerzo. Esto es así porque para lograr el propósito de la creación, que es hacer el bien a sus creaciones, él tuvo que crear una creación que contenga el deseo de recibir placer, ya que sin un deseo es imposible disfrutar nada. Por lo tanto, el Creador colocó dentro de la creación el deseo de recibir placer. Esto significa que si el hombre no lo tuviera cuando nace, sería imposible ser llamado criatura, ya que esto nos muestra el asunto de la creación, existencia a partir de la ausencia, lo que significa que se creó un deseo y una necesidad donde él quiere satisfacer su carencia. Por esta razón, este deseo llega de inmediato, sin ningún esfuerzo. En otras palabras, si no fuera por el deseo de recibir, no habría ningún desarrollo, por lo que no habría nada en el mundo, ya que aprendemos todo solo por el poder, el deseo de recibir que nos empuja a seguir adelante. Por esta razón, este deseo no llega sin ningún esfuerzo. Pero con respecto al deseo de otorgar, el Creador no nos lo da sin esfuerzo. Es decir, una vez que tenemos la creación y el Creador debe dar llenado a las criaturas, Él les da lo que exigen y dicen qué les falta. En ese momento el Creador llena su carencia, por lo tanto se deduce que todo el esfuerzo que la persona hace en la Torah y Mitzvot es para obtener la carencia del deseo de otorgar. Es decir, así como el hombre entiende que sin un deseo de recibir placer, una persona no puede vivir en el mundo, lo que significa que si una persona ve que si no tiene nada que dar su deseo de recibir para que pueda disfrutar, la persona sabe que él no podrá existir en el mundo, ya que sin vitalidad está en conflicto con el propósito de la creación, que es hacer el bien a sus creaciones. Del mismo modo, debe llegar a sentir que a menos que tenga el deseo de otorgar, mediante el cual pueda lograr el estado de Dvekut con el Creador, tampoco tiene vida ni placer en este mundo. En otras palabras, ve que no tiene satisfacción en la vida, por lo tanto, quiere alcanzar la completitud porque ciertamente debe haber deleite y placer en la creación. Sin embargo, sin el deseo de otorgar, la persona no puede alcanzar la completitud. Este estado se llama carencia y necesidad. Cuando la persona tiene tal carencia, recibe de arriba del Creador el segundo deseo llamado deseo de otorgar. Por esta razón, uno debe hacer todo lo que pueda para adquirir la carencia por el deseo de otorgar. Sin embargo, uno debe saber que aunque quiere hacer todo con el fin de otorgar, el cuerpo no le permite y no le deja salir de su gobierno. Esto provoca descensos y ascensos. Es decir, a veces el deseo de recibir prevalece sobre el deseo de otorgar, lo cual significa que el deseo de recibir le trae deseos y pensamientos de que tiene razón, lo que significa que le da un mayor gusto por el amor propio. Esto significa que el deseo de recibir, que son las naciones del mundo, recibe más sabor cada vez, por lo cual, cuando adquiere más fuerza, cancela la necesidad por el deseo de otorgar. Por lo tanto, todo el trabajo que uno ha dado para obtener la necesidad por el deseo de otorgar, todo se retira de él. Y la persona está de acuerdo durante el descenso con el deseo de recibir para sí mismo. Sin embargo, luego la persona se recupera y comienza una vez más a trabajar y esforzarse para obtener la necesidad por el deseo de otorgar. Y luego el deseo de recibir prevalece una vez más. Se deduce que esta es la causa de los ascensos y los descensos. Esa situación continúa hasta que la persona llega a la decisión que sin su ayuda es imposible alcanzar. No necesariamente el deseo de otorgar, de hecho, sino incluso la necesidad por el deseo de otorgar. También asciende y desciende hasta el punto en que varias veces vino uno a un estado donde vio que no podía invertir más fuerzas de las que ya dio. Por lo tanto, quiere escapar del trabajo. Sin embargo, debemos preguntarnos por qué el Creador hizo así, para que haya ascensos y descensos. Como se dijo anteriormente, para que el hombre tenga necesidad de avanzar y no conformarse con poco. Por esa razón recibe un descenso desde arriba. En otras palabras, se le ayuda al hombre a avanzar bajándolo de su grado. Esto hace que reflexione y vea lo que se requiere de él desde arriba y por lo que fue bajado de su grado. Esto hace que uno rece al Creador para que le ayude. La ayuda que uno recibe de lo alto es la preparación por la cual obtendrá un alma. Como está escrito en el Zohar, que es ayudado con un alma santa. Se deduce que tanto los ascensos como los descensos provienen de arriba. Es decir, los descensos también ayudan a la persona y gracias a ellos logra el objetivo que debe alcanzar. Con esto debemos interpretar lo que dice el Zohar. Si un hombre viene a purificarse, la inclinación al mal se rinde ante él y la derecha gobierna la izquierda. Y tanto la inclinación al bien como la inclinación al mal se conectan para cuidar al hombre en todos los caminos por los que va. Como está escrito, porque él ordenará a sus ángeles que te cuiden en todos tus caminos. Deberíamos entender cómo se puede decir que la inclinación al mal cuida a una persona para que camine por el camino recto. Después de todo, le aconseja a una persona que no camine en el camino de la Torá, le obstaculiza en todos sus caminos y lo detiene de trabajar por el bien del Creador, sino solo por su propio beneficio. Por lo tanto, deberíamos saber cómo la inclinación al mal lo ayuda. Los descensos que una persona recibe, cuando la inclinación al mal le da pensamientos ajenos al espíritu de la Torá, esto le provoca descenso. Según la opinión de la persona, debe ser que la inclinación al mal le trajo la sensación de que el amor a sí mismo es más importante que el amor al Creador, y esta es la causa de los descensos. Pero en verdad uno debería creer que el Creador lo hace todo. En otras palabras, el Creador envía estos descensos a la persona para que le den impulso en el trabajo. Es decir, para que no se conforme con poco. Cuando una persona siente que hace todo lo que puede en la Torah y las mitzvot y no puede discernir el asunto de la intención en beneficio del Creador, o que está trabajando para su propio beneficio, ya que cuando uno trabaja a la manera del público en general, una iluminación brilla para la persona como luz circundante, dándole satisfacción para que no sienta ninguna carencia en su trabajo. Solo cuando uno quiere trabajar a la manera de los individuos, lo que significa que también la intención sea en nombre de los cielos, y no necesariamente el acto, entonces le anuncian desde arriba que no está bien. Y con esto cae en un descenso. En ese momento uno ve su verdadera situación y comienza a buscar la manera de salir del control del amor propio. Por lo tanto, resulta que si no fuera por la inclinación al mal que le trae el estado de descensos, el hombre permanecería en un estado de ascenso y no necesitaría alcanzar el objetivo de Dvekut con el Creador. De ello se deduce que la inclinación al mal es un ángel de Dios, es decir, un enviado del Creador para cuidarlo, para que no permanezca en un estado de inanimado de Kedushá, sino que tenga la necesidad de avanzar. Es por eso porque Él dice, porque Él ordenará a sus ángeles que te cuiden en todos tus caminos. Por lo tanto, la inclinación al mal también es un enviado del Creador para cuidar a la persona. De acuerdo con lo anterior, deberíamos interpretar lo que preguntamos sobre las palabras del Midrash que dice, si un hombre tiene, es el Creador. Amada, son los idólatras. ¿Cómo se puede decir que el Creador ama a los idólatras? Deberíamos interpretar eso cuando dice si un hombre tiene dos mujeres. Significa que el Creador le da al hombre dos mujeres, lo que significa dos deseos. Una amada, que significa el deseo de recibir para su propio beneficio. Esto se llama adoradores de ídolos, lo que significa no por el beneficio del Creador, sino en beneficio propio. Ese deseo se llama amada, que significa que las criaturas aman este deseo porque el Creador les muestra el rostro. En otras palabras, el Creador creó el mundo debido a su deseo de hacer el bien a sus creaciones. Esto se considera que el Creador les está mostrando el rostro, lo que significa el deseo de recibir, ya que es imposible recibir placer si no hay anhelo por el placer. Debido a esto, el Creador muestra el rostro al deseo de recibir placer. Es decir, todo lo que el hombre hace en beneficio propio, lo disfruta. Y esto se considera que él le muestra el rostro. ¿Por qué esto se llama adoradores de ídolos? La respuesta es que dado que hubo una corrección para evitar la vergüenza, está prohibido recibir con el fin de recibir. Al que recibe con el fin de recibir, se le llama en el trabajo adorador de ídolos. En otras palabras, no trabaja en beneficio del Creador, sino en beneficio propio. En el trabajo, esto se llama trabajo ajeno. Adoración de ídolos. Aunque en términos de las acciones se considera Israel y un siervo del Creador, en términos del trabajo, que es otorgar, esto se llama adoración de ídolos, que significa un trabajo que es ajeno para nosotros. Dado que una persona nace con una naturaleza inherente para trabajar solo por su propio beneficio, lo que una persona llama amada, ya que el Creador les muestra el rostro, siempre que uno trabaje por su propio beneficio, tiene el deseo de trabajar, ya que por naturaleza le encanta trabajar para el deseo de recibir. Pero cuando uno desea trabajar en nombre de los cielos, que es en beneficio del Creador y no en beneficio propio, este deseo pertenece a la cualidad de Israel en una persona. Este deseo se llama la odiada. Ya que el Creador esconde el rostro de ellos. En otras palabras, para que uno sea recompensado con la cualidad de Israel, el Creador oculta su rostro de ellos, ya que cuando una persona quiere caminar de una manera donde todas sus acciones sean en beneficio del Creador y para ser capaz de llegar a recibir con el fin de otorgar, tiene que haber una ocultación y restricción en la Torah y las mitzvot, para que tengan un lugar para decir que están observando la Torah y las mitzvot sin ninguna recompensa, sino solo en beneficio del Creador. Como esto va en contra de la naturaleza, el cuerpo odia este trabajo. Y si una persona quiere trabajar específicamente en el nombre de los cielos, no tiene otro consejo más que rezarle al Creador para que le dé la fuerza para sobreponerse al deseo de recibir y subyugarlo. La persona recibe este poder desde arriba. Como está escrito, el que viene a purificarse es ayudado.
0: Es
3: decir, se le da un alma desde arriba. De hecho, se deduce que específicamente al odiar la cualidad de Israel en una persona, por eso el hombre no tiene las fuerzas para sobreponerse, ya que el cuerpo odia el otorgamiento. En ese momento hay lugar para que uno sea verdaderamente recompensado con el grado de Israel al pedir ayuda desde arriba. Este es el significado de lo que se dijo, que de las dos fuerzas que hay en el hombre, la inclinación al mal y la inclinación al bien, el hombre puede lograr la completitud de la meta, ya que ambas evitan que se desvíe del camino correcto, ni hacia la derecha ni hacia la izquierda, sino para llegar a alcanzar la completitud de la meta, que es recibir el deleite y el placer que el Creador quiere impartir a las criaturas. Por lo tanto, se deduce que la esposa amada son los adoradores de ídolos y la esposa odiada es Israel. Deberíamos agregar que estas dos fuerzas, el deseo de recibir y el deseo de otorgar, también se llaman hombre y bestia. Es decir, el deseo de recibir en el hombre es considerado como una bestia, perteneciente a la cualidad de los animales, en la que solo existe el beneficio propio. Y el hablante es la cualidad del hombre, que es el deseo de otorgar que el hombre debe conseguir y que puede conseguir solo a través de muchos esfuerzos. Con la razón antes mencionada que por naturaleza una persona no puede entender cómo hacer algo en beneficio del Creador. Es decir, una persona se preocupa por satisfacer las demandas de su bestia, pero lo que el hombre en él exige, la persona no puede satisfacer. Por el contrario, hace falta pedirle al Creador que le dé la fuerza para sobreponerse a su bestia, porque sin la ayuda del Creador, el gobierno se da a los pensamientos y deseos que odian la cualidad del hombre y la cualidad de Israel, que es la cualidad del hombre. Como nuestros sabios dijeron, ustedes son llamados hombre y los idólatras no son llamados hombre. Por lo tanto, la mujer odiada es Israel, de quien el Creador esconde su rostro. De acuerdo con lo anterior, debemos interpretar lo que nuestros sabios dijeron. Deberíamos dar una buena bienvenida a cada hombre. Deberíamos entender qué indicios nos da esto en el trabajo. Cuando una persona quiere hacer algo por su cualidad de hombre, y dado que la cualidad del hombre es odiada, ya que todas las preocupaciones del hombre son solo satisfacer todas las demandas que exige su bestia, y el cuerpo ama la cualidad de la bestia. Pero en cuanto a la cualidad del hombre, que es Israel, el cuerpo lo odia. Por lo tanto, nuestros sabios vinieron y advirtieron, deberíamos dar una buena bienvenida a cada hombre, donde cada significa incluso todo lo que se percibe como hombre. En otras palabras, deberíamos apreciar incluso una pequeña cosa, si se trata de la cualidad de hombre. Nuestros sabios nos dijeron que deberíamos tratar de dar la bienvenida a la cualidad del hombre y no como parece, y no como parece ante nuestros ojos, que es odiada. Porque el Creador esconde su rostro de ellos. Más bien debemos ir por encima de la razón y dar la bienvenida a cada hombre por encima de lo que la mente de nuestro cuerpo nos dice. Es decir, deberíamos hacer cosas que sean adecuadas para la cualidad de hombre. Aunque la bestia dentro de nosotros grita y dice que los trabajos que queremos hacer por la cualidad del hombre son adecuados para personas insensatas, ya que lo que nosotros, es decir, lo que la bestia exige, esto es aceptable para la razón, y la evidencia es que el cuerpo ama este trabajo. Pero lo que él piensa en trabajar por la cualidad del hombre, se ve que el cuerpo odia esto. Claramente lo que dice la mente tiene sentido, ya que dice que al trabajar por la cualidad de bestia, esto es razonable y adecuado para una persona inteligente. Mientras que el trabajo que tú deseas hacer por la cualidad del hombre, esto es un acto de una bestia, que significa sin razón. Nuestros sabios nos dicen sobre esto que no debemos escuchar lo que dice el cuerpo, que está realizando el argumento del hombre, sino más bien dar una buena bienvenida a cada cualidad de hombre y decir, aunque de acuerdo con la mente y razón la cualidad de hombre es odiada, sin embargo yo creo en las palabras de los sabios y les doy la bienvenida. Con esto debemos interpretar lo que nuestros sabios dijeron: hombre y bestia, tú salvas, oh Señor. Estas son personas que son tan astutas en su razón como las personas y fingen ser como bestias. Es decir, de acuerdo al intelecto, tienes razón, porque la persona debe caminar por el camino que ama. Aún así, finge ser una bestia sin intelecto y va con fe por encima de la razón. Sin embargo, debemos creer que al observar la Torah y las mitzvot en la práctica, en cada detalle y precisión, gracias a las acciones, somos recompensados con que el Creador nos ayude desde arriba. Así, tendremos la fuerza para seguir adelante y ser recompensados con la obtención de la meta, que es que el hombre recibirá el deleite y el placer que hay en el propósito de la creación. Esto es así porque cuando observamos la Torah y las mitzvot incondicionalmente, sino solo por el mandamiento del Creador, esto se llama un despertar desde abajo. Con esto, la luz y la abundancia se extienden desde arriba y pueden salir del gobierno del mal. Esto es como nuestros sabios dijeron sobre lo que está escrito: cuando vi la sangre, pasaré sobre ustedes y ninguna plaga caerá sobre ti para destruirte. Él pregunta: cuando vean la sangre, pero si todo está revelado ante él. Pero el Creador dijo: espero ver que se están dedicándose a mis mandamientos y pasaré por sobre ustedes. Vemos que nuestros sabios dijeron eso para que no les ocurriera ninguna plaga, lo que significa salir del control de mal llamado muerte. Es como nuestros sabios dijeron: los malvados en sus vidas son llamados muertos. Por eso se nos ha dado el trabajo en la práctica. Gracias a las acciones que hacemos, el Creador vuelve y se nos revela, como dice, y será una señal para ustedes. ¿Qué aprendemos? En recompensa por la mitzvah que realizan, tendré piedad de ustedes. Así, gracias a la práctica de mitzvot, el hombre se salva del gobierno del deseo de recibir, llamado inclinación al mal, y se lo recompensa con la obtención del deseo de otorgar. Sin embargo, uno que camina en una sola línea, que está satisfecho con la práctica cuando trabaja en el nombre de los cielos y no considera la intención, que la intención también sea en nombre de los cielos, no puede llegar a obtener el deseo de otorgar, llamado Dvekut. Esto es así porque no tiene carencia. Por lo tanto, estas personas que ya han cambiado de una sola línea a la línea derecha, cuando ven su bajeza, que no hay un solo órgano en esa persona que quiera hacer algo en beneficio del Creador, y anhelan que el Creador lo salve de la muerte, es decir, del gobierno del amor propio, en ese momento el consejo para que sea recompensado con que el Creador se le revele, es decir, sea recompensado con el deseo de otorgar, que es cuando uno se adhiera al Creador, el hombre puede tomar esto, y eso es solo gracias a las acciones. Y él quiere que la recompensa por observar la Torah y el Mitzvot sea Dvekut con el Creador. Y este es el significado: en recompensa por la Mitzvah que realizan, tendré piedad de ustedes. Es decir, él tiene piedad de nosotros y nos salva de la muerte, que es el gobierno del deseo de recibir. Sin embargo, vemos que el hombre puede hacer cualquier cosa que no esté en el camino de la corrección. Vemos que esto se aplica tanto en adultos como en niños pequeños. Y especialmente vemos esto en niños pequeños, ya que con los adultos todo ya involucra varias razones, por lo que no podemos ver la verdad. Pero con los niños vemos esto más abiertamente, que los niños pueden esforzarse todo el día, pero si les pedimos que hagan algo, ellos dicen que no tienen fuerza para el trabajo. Deberíamos saber que esto se extiende desde el mundo de Nekudim, donde hubo la ruptura de las vasijas. Por esta razón, cualquier cosa que no pertenezca a la corrección, tenemos fuerza para trabajar. Pero si está relacionado con la corrección, ya hay esfuerzo involucrado debido a la resistencia del cuerpo. Por lo tanto, cuando una persona camina en una sola línea, puede observar la Torah y las mitzvot en todas las formas. Pero cuando va en la línea derecha, cuando el trabajo está en el camino de la corrección, la persona debe hacer grandes esfuerzos para caminar en el camino de la derecha. Es por eso que necesitamos sobreponernos.
4: Es
3: un artículo muy fuerte, justamente resalta el punto de que donde hay un esfuerzo, donde hay lugares donde no son cómodos, son agradables para el cuerpo, para nuestro deseo, ese es el lugar de la corrección. Fue muy lindo. Hace falta muchas fuerzas para ir contra la naturaleza, contra todos los reclamos, quitarnos la inclinación al mal. Y esto es si hacemos el trabajo entre nosotros, donde pasamos a la clase del 28 de octubre de 2002. Escuchamos el artículo: ¿qué es el hijo de la amada y el hijo de la odiada? Del libro de Barim para Shah Kititze. ¿Qué es el hijo de la amada y el hijo de la odiada? Deben haber dos fuerzas que únicamente mediante la combinación de ambas se puede avanzar a la meta. La fuerza buena es buena cuando hay mal. Realmente creer la inclinación al mal, creer la Torah como condimento, que es solamente un condimento, de dar la forma correcta al mal, transformar el mal en bien. ¿Y por qué el Creador no creó una fuerza que no sea ni mala ni buena, sino algo neutral, digamos? ¿Quién sabe cómo se puede? Pero digamos, porque cada cosa se alcanza por su opuesto. Por eso, tampoco se puede sin la inclinación al mal, tanto como sin la inclinación al bien. Ninguno está completo si se trata del deseo de recibir. Si no es con el deseo de recibir, por supuesto que la inclinación al bien, la inclinación que es sin la inclinación, es solo el bien, entonces eso es completo. El Creador es el bueno, no es la inclinación al bien, Él es el bien. Porque no es un deseo como, como para nosotros, que es el deseo de disfrutar, de recibir. Es simplemente la cualidad del bien, el que otorga, la cualidad misma que no se basa en el deseo. Que ahí dentro está el deseo de recibir y su forma es el deseo de otorgar, como nosotros que somos deseo de recibir, y su forma, su intención es de otorgar desde sí mismo. El Creador no tiene una forma interna y una forma externa, sino una. Por eso nosotros hablamos que para nosotros está la inclinación al bien y la inclinación al mal. La diferencia entre la inclinación al bien y la inclinación al mal, la inclinación permanece deseo de recibir. Esa es nuestra naturaleza. Y bien y mal son las intenciones que están montadas sobre él. Están sobre él. Y no se puede decir el cambio de las intenciones. Estas intenciones, odiada y amada, de hacer discernimiento entre ellos. ¿Qué son entre ellos y cuál es la cualidad del Creador? Porque nosotros no tomamos en cuenta la inclinación misma. La inclinación misma es nuestra naturaleza, que no tiene de verdad ninguna señal de bien o mal. ¿Deseo recibir? Es un deseo. Algo que es lo contrario del deseo del Creador. Naturaleza. Y en esta oposición, aunque es al revés, lo contrario y es creado como existencia a partir de la nada, pero no tiene, no hay en él ni bien ni mal, sino que el deseo de recibir recibe una fuerza, una forma, perdón, que es opuesta al Creador. Que se llama intención con el fin de recibir. Ya esto es mediante la ruptura, eso ya viene más tarde, ¿sí? Después del desarrollo, ¿sí? Que recibe la intención con el fin de recibir. Entonces esta intención es de verdad la forma opuesta. Y a esa nosotros denominamos inclinación al mal. No es que nosotros usamos simplemente el deseo de recibir, sino que usamos el deseo de recibir para complacernos a nosotros mismos. Y al revés, usar el deseo de recibir con el fin de otorgar se llama inclinación al bien, es decir, la inclinación permanece, el deseo permanece, que no es ni bien ni mal, aunque es lo opuesto del Creador. Pero eso que es opuesto no molesta, esa es la naturaleza. Lo que molesta es solamente la intención. Y entonces solamente en las intenciones tenemos diferencia entre la amada y la odiada. Y distinguir entre estas cosas es... es bastante difícil. Es decir, empezar a trabajar no sobre el deseo, sino sobre la intención. Esa es toda la diferencia entre la Torah revelada y la Torah oculta, entre los dueños de casas y la opinión de la Torah, las masas y los únicos selectos, es decir, el judaísmo popular y la Kabbalah y los cabalistas.

creador creó como existencia a partir de la nada, que no se puede hacer con eso nada, solamente se puede coercionar. Y por miedo se puede sostener todo el tiempo sin uso. Por supuesto que eso va en contra del desarrollo, tarde o temprano, el hombre sale de estas limitaciones, rompe los límites, sale de la religión, se vuelve libre, comienza a entender que no es un método con el cual se puede vivir. Y comienza lentamente, de generación en generación, cuando la inclinación crece, empieza a ver que no puede trabajar en contra de la inclinación. Empieza a recibir el intelecto de no trabajar en contra de la inclinación, sino trabajar sobre la intención. ¿Cómo usar su inclinación con el fin de recibir, con el fin de otorgar? Es decir, en beneficio propio o en beneficio del prójimo, el creador. Pasar entre usar la inclinación misma sin prestar atención sobre la intención con el fin de recibir o con el fin de otorgar, sino en la inclinación misma que utilizan, que trabajan con la inclinación como si fuera. Y pasar de eso a la corrección de la intención solamente, de con el fin de recibir a con el fin de otorgar. Pasar de uno al otro se llama realmente atravesar el mahzón, la barrera, pasar de la oscuridad a la luz. Entonces el hombre comienza realmente a trabajar el trabajo del Creador. El trabajo del Creador es la corrección de la intención. Y el trabajo de las masas, del público general, lo que se le enseña al hombre en el marco de este mundo, con todo tipo de métodos de educación, en la religión, o todo tipo de religiones, es al fin y al cabo de trabajar con la inclinación sin intención. Es una enorme diferencia. Y es difícil, muy difícil, captar cada vez a uno mismo de trabajar, prestar atención, enfocarse, no en la inclinación, sino en la intención. Con la inclinación no podemos trabajar con todo tipo de formas. Podemos usarlo más o menos. Eso se llama para nosotros agrandar o achicar. Pero agrandar o achicar no podemos. Eso es existencia a partir de la nada. Eso es la creación. Si no utilizar más o utilizar menos. Entonces, por supuesto que cada uno hace una cuenta para sí mismo con todo tipo de condiciones internas y externas. Educación, miedo del castigo, así, hasta cuánto que puedo usar la inclinación. Y desde un principio, entonces, la inclinación trabaja con el fin de recibir, porque esto es de forma natural lo que recibimos como resultado de la ruptura. Es decir, la inclinación la recibimos de cuatro fases de luz directa. La intención la recibimos de la ruptura. Entonces tenemos desde un principio la inclinación, el deseo de recibir y la intención con el fin de recibir. Sobre el deseo de recibir no tenemos que trabajar. Esto es el dato que ya está predeterminado en nosotros antes de las restricciones y no cambia. Se abre, se cierra, se revela, se oculta solamente con la capacidad de trabajar con la intención correcta. Si no podemos dar una intención correcta en esta inclinación, se llama esto que se abre

0: me da.
1: Se abre para nosotros solamente en esta medida mínima que se llama, que recibe la forma de los cinco sentidos. Eso es lo que nosotros sentimos en la pequeña, en la inclinación más pequeña. Esa es la inspiración de la luz que aparece en él. Eso se llama este mundo. Si nosotros podemos corregir la inclinación correcta sobre esta inclinación con el fin de otorgar, según la corrección de la inclinación con el fin de otorgar a la inclinación, ya la inclinación empieza a abrirse. Entonces podemos sentir en él. En esos cinco sentidos. Es lo que sentimos en la pequeña inclinación, que es la. Entonces podemos sentir en esos cinco sentidos, podemos sentir más. Eso se llama para nosotros como el sexto sentido. No es el sexto sentido adicional a los cinco sentidos. O sea, adicional a nuestros cinco sentidos se nos abren otros cinco, pero comienzan a avanzar solamente mediante nuestra intención con el fin de otorgar. Eso se llama para nosotros ya la vista, oído, olfato y habla y tacto espirituales. O Keter Chochma Bina Zeirat Pin Malchut como Kelim. Entonces, en la medida que podemos agrandar la intención, entonces nuestra inclinación se abre más y más, hasta la medida que tenía sin limitación antes de la primera restricción. Esto se llama el fin de la corrección. Entonces, ¿qué es la corrección y qué no es la corrección? Sin corrección se llama, tenemos un estado en este mundo, es decir, usar la inclinación en un grado muy pequeño. Que no existe con respecto a la espiritualidad. Y después, según la medida de la intención con el fin de otorgar, usamos la inclinación desde el grado cero espiritual hasta el grado, digamos, 125 del fin de la corrección. ¿Sí? Pregunta, ¿cómo el hombre realmente no se reprime? No va en contra de sus inclinaciones. ¿Cómo no reprimirse? Prestar atención. ¿Contra qué vas a trabajar? ¿Contra la intención con el fin de recibir o contra el deseo de recibir? Eso es el trabajo, antes que nada, el trabajo de clarificación. ¿A qué yo ahora estoy dirigido en general de trabajar? ¿Contra la intención o contra el deseo? Contra el deseo no hay lo que hacer, es como una bestia. Vos podés pegar al burro o a la vaca lo que vos quieras, pero de eso no la vas a transformar en un hombre. Pregunta, pero no puedo. No puedo, voy contra el deseo. Entonces, contra el deseo, ese es el problema. A nosotros nos parece que podemos trabajar contra el deseo, nos parece que podemos, porque nosotros podemos, como si fuera cerrar el deseo y no usarlo. ¿Sí? Como esposarlo, de miedo, de todo tipo de cosas. Ese, en general, es todo el método de Musar, el método de la ética. Que esa es la Torah general, ¿no? En todas las religiones, no solamente el judaísmo, todos dicen, oye, vos tenés que ser bueno, de lo contrario vas a tener el infierno, si vas a ganar vas a tener el paraíso. Es decir, tenés prohibido usar el deseo de recibir, porque desde un principio es con el fin de recibir. Pero no te dicen cambia la intención. La intención déjala. La intención no se puede, como si fuera. No se puede cambiar. Nosotros somos impuros y así nos vamos a quedar. ¿Pero qué? Cierra la boca, habla lindo, no hagas nada malo a los demás físicamente, ¿sí? Eso, la intención del corazón, déjala. Ese es todo el método de la ética, de la moral. Este es todo el método popular. Por eso es muy, muy opuesto al método de la Kabbalah. Por eso se llama la Torah del oculto. porque la intención no la vemos. Por eso, todo el trabajo de verdad es un trabajo para únicos y es un trabajo interno. Y no contra el deseo ya, sino contra la intención. Pronto, entonces, ¿cómo empiezo a identificar intenciones? El problema es primero todo el tiempo de mirar si estoy trabajando contra el deseo, contra la intención, y empezar a sacar la intención de adentro y ver hasta cuánto que yo todo el tiempo pienso sobre mí mismo. ¿Acaso soy capaz ahora trabajar contra la intención? ¿Acaso puedo ver mi intención? El deseo yo sí puedo ver, yo quiero. Eso está revelado para todos. Así como en el niño está revelado, también para el hombre está revelado. Yo puedo no revelarlo con respecto a los demás. Yo puedo trabajar como, yo puedo sentarme en tu salón, en la sala de estar y decir que yo no quiero comer, muchas gracias, un poco de gaseosa, quizás, y no más, gracias, y listo. Y por dentro yo quiero, y vos no conocés mi deseo, es decir, yo puedo cerrar mi deseo o abrirlo, y eso está revelado al ojo, por eso es fácil para mí trabajar. Si no, yo tengo que ponerme ante mí como todo tipo de límites, recibir como una educación, es decir, un orden de, digamos, cosas que son aceptadas, digamos, socialmente o por la religión, digamos, de cuándo y cómo puedo manifestar, mostrar hacia afuera mi deseo de recibir. Eso es todo. ¿Qué es lo que grita todo el mundo? Tenés que ser un buen judío. ¿Qué es un buen judío? No saques de la boca una palabra mala. Es bueno para la sociedad. Yo no digo que sea malo, ¿sí? No robes. No importa que si vos querés robar o no querés robar. No robes, no robarás, ¿no? ¿Entendés? Trabajan sobre la acción, sobre el uso del deseo y no sobre la intención. Esa es la Torah general. Por eso es opuesta de la Torah individual. Yo no quiero esto, pero Rabi, si cuando vos querés pasar de la Torah general a la Torah individual, tenés que hacer un cambio en el pensamiento, en la percepción, la manera que vos te mirás a vos mismo. Vos primero y todo el tiempo pensar en la intención. Pensar en la intención, ¿por qué es difícil? Porque vos entonces tenés que pensar en el prójimo. ¿Sobre el Creador o sobre el prójimo? La intención, con el fin, en vez de que sea con el fin de recibir, que es la intención natural que tenemos de la ruptura, tiene que ser con el fin de otorgar. Entonces todo el tiempo tenés que mirar al prójimo o ver al Creador de alguna forma. Entonces ya tenés un problema, eso ya no es natural, no es en el corazón. Contra eso no está revelado la recompensa y el castigo. La sociedad no te incentivará a eso, ni te va a coercionar, ni te va a dar castigo por la intención, porque ellos no ven tu intención. ¿Sí? Entonces, ¿qué hacer? ¿Qué se hace? Entonces vos tenés que ponerte a vos mismo guardianes y policías. Es decir, tenés que crear dentro tuyo un mecanismo muy, muy especial, realmente propio, de cómo yo puedo dedicarme a mi intención. Así por dentro tengo que realmente fundar un país completo. Es decir, el yo ya no es mi deseo, el yo ya es la intención con el fin de otorgar. Y ante mí, el Creador, que de él, de esta intención, yo ya empiezo a tratar de hacer, de transformar la intención con el fin de otorgar. En general se habla de la intención y no sobre el deseo. Sobre eso no se habla. Y todo el tiempo sostenerse a sí mismo solo en el nivel de la intención por encima del deseo. Al deseo no prestarle atención. Eso ya es un trabajo oculto. Porque acá empezás a revelarlo por dentro, para vos mismo. Con respecto a los demás, yo no sé lo que haces, quién, qué, y ahí estás empezando, estás necesitado el Creador, no ves contra qué trabajar y tampoco puedes cambiar tu intención. Revelás que el deseo es como todos, que vos podés restringir y decir, yo no quiero más que, bueno, una taza de té de recibir de ti, no tengo hambre. Tenés la posibilidad, sobre la intención no podés, no tenés ninguna capacidad. No tenés ninguna capacidad. No tenés ninguna capacidad de hacer algo sobre la intención, es decir, también trabajar y clarificar la intención. Ya necesitas luz, la presencia del Creador, y también cambiarla si querés, puedes hacerla únicamente a través de Él. La luz de Abzag, lo que llamamos nosotros, eso ya empiezan a ser correcciones serias. Eso ya tenés que estar conectado con el mecanismo superior. Y ahí empezás a entrar por completo a otra dimensión, donde se trabaja con las intenciones. Con los deseos, agrandar, achicar, cómo trabajar con los deseos. Es decir, no agrandar, achicar, sino trabajar con ellos más o menos. Eso se llama educación. Sí, la existencia en este mundo. Las intenciones ya están por encima de la barrera. Ahí ya está el trabajo de las intenciones. Y las restricciones son sobre las intenciones. Y derecha e izquierda, y toda la estructura que el hombre hace para sí mismo en la línea media, son intenciones. Grados son intenciones. Es decir, en la medida que vos podés utilizar la intención con el fin de otorgar, eso se llama tu grado. Entonces nosotros, todos nosotros, tenemos deseos diferentes. Tenés un deseo desde Ein Sof, digamos, 100 kilos. Y yo tengo 80 y él tiene 60 y el otro 40, no importa. Este deseo no dice nada. Porque eso es como una cantidad en bruto. La intención que está sobre el deseo, ese es nuestro trabajo. Resulta que si vos trabajás sobre tu intención, sobre tu deseo, pero si yo trabajo sobre mi intención, sobre mi deseo, nosotros, aunque vos tengas mayor deseo que yo, pero hacemos un trabajo relativo cada uno con respecto al deseo, por eso yo llego a mi fin de la corrección y vos llegas al fin de tu corrección, somos iguales en el fin de la corrección, porque el deseo no determina, lo que determina es cuál es el porcentaje que de intención que le estableciste. Pregunta, ¿cómo se puede clarificar la intención si no tengo un punto de referencia? Rab, la intención se puede clarificar si el hombre tiene punto en el corazón. Punto en el corazón es una chispa de la pantalla rota. Y la pantalla es la intención con el fin de otorgar. Roto es con el fin de recibir, que empezás a sentir que lo que vos pensás, estás pensando para vos mismo. Vas a hablar con un hombre afuera, te va a decir que sos un egoísta. Bueno, él te va a pegar. Él no siente que es egoísta, vos lo mirás a él, vos ves que todas sus acciones son en beneficio propio. Él te va a decir, yo hice tantas cosas y vos sabés cuánto que yo di. Ayer vino a mí alguien y me dijo, ¿vos sabés cuánto que yo reparto por mes? Él tiene un supermercado, un negocio grande. ¿Vos sabés cuánto que yo reparto? Y yo le di a él y a él. Y antes del sábado yo reparto cuántas porciones a los pobres, que tengan lo que comer el sábado gratis. Vienen a mí y yo les doy. Imagínate qué orgullo él antes del sábado le da a cada uno. A nivel de este mundo, eras un trabajo excelente, pero con respecto a la espiritualidad, lo contrario. Agranda su ego y fíjate por cuánto. Yo, personalmente, antes del sábado, reparto a cada uno una porción gratis, tienen lo que comer. Y viene a mí a quejarse porque después de eso está enfermo. Es decir, el Creador no recibe sus cosas, tiene un problema con el Creador. Que a pesar de todo eso, él está enfermo. Todo tipo de cosas. Es muy difícil. Vos escuchás al hombre.
0: La gente se llama Torah de Nistar.
1: Y por eso se llama la Torah del oculto.
0: ¿Quién? Leor, ¿no?
1: Lior, sí. Pregunta. Digamos que después que clarificaste la intención, puedes caer. Claro, por supuesto que después que clarificas la intención y parece que vos ya la, te estás aferrando a ella, cada día caes el trabajo del deseo mismo. Uno busca la corrección ahí. Rab, y las correcciones te parece que una y otra vez. Por supuesto que esto es un hábito, es una educación, es la naturaleza misma, eso que está oculto, que no se ve recompensa en castigo en eso, que para eso necesitas la ayuda del Creador. En su luz, que Él te ilumine, y que ahí podés trabajar solamente con las intenciones, y sin la luz, no podés trabajar con las intenciones, con tus ojos, con tus sentidos. Se te revela solo el deseo. Pregunto, ¿cómo identificar? Ah, identificar no podés. No te queda otra sino gritar que te dé un poco de luz. Que te dé un estándar, digamos, una medida de, con respecto a qué trabajar, con respecto a qué medir. ¿Dónde estás que yo puedo ver? Esto lo hago para vos o para mí. De lo contrario, hice una imagen tuya como si fuera para vos, pero vuelve a mí, ese soy yo. Construí ante mí unas imágenes y todas esas imágenes son yo mismo. ¿Dónde realmente estás vos que yo vea que lo dirijo para vos? Para eso tengo que sentirte a vos, tu carencia, y ver cómo yo la lleno. De lo contrario, no tengo ninguna revisión, porque ¿qué es lo que necesitas? ¿Qué cosa? Sentir la carencia de Él y ver que la llenas y no tu propia carencia. Pregunta, nosotros vemos que estamos en el mundo de los resultados. Entonces, ¿cómo al fin y al cabo? Es decir, si hacemos alguna acción correcta con nuestras intenciones, o en dirección, no importa si todavía que sea con el fin de otro lado, pero por lo menos estamos en esa dirección. Debería cambiar en realidad. El resultado de eso debería ser. Sí, estamos en el mundo de los resultados. Rab, si yo cambio la intención, entonces mi acción cambia. ¿Qué significa que cambia la acción? Eso yo no entiendo, ¿qué acción? Nosotros aprendemos que tenemos que cambiar la intención, ¿qué acción? Pregunta, ¿no es una acción física? Ah, ¿acción? Ah, acción no física, sino espiritual. Acción espiritual se llama intención. La intención es la acción. Por eso en la espiritualidad, imagínate que estás sin cuerpo, sin todas tus partes, sin manos, sin piernas, sin nada. Y solo tenés la intención. Eso se llama espiritualidad. Vos no existís en tu cuerpo, vos existís solo en la intención. Y ahora, en esta intención vas a empezar a reconstruir en ella el cuerpo. ¿Cómo puedes construir de ella el cuerpo si vas a empezar a recibir del Creador cualidades? Antes de eso no tenés nada, solamente un punto. ¿Qué es el punto? El principio es tu yo. Y todo el resto, las nueve primeras, son de Él. No tenés nada en la intención. En la intención nosotros no tenemos nada, porque la intención con el fin de recibir. ¿Cómo decirlo? Si voy a tener palabras. Con la intención, con el fin de otorgar, tenemos un parzuf. 10 sefirot, incluso en la impureza, en las intenciones impuras, con el fin de recibir espirituales, se basan igualmente en con el fin de otorgar, pero de forma opuesta. Están las cualidades del Creador y de ellas se construye la intención con el fin de recibir o con el fin de otorgar. Espirituales, klipa o kdusha. Y para nosotros no. Nosotros tenemos un solo punto del cual empezar, como si fuera a anhelar de tener eso. Pregunta, si yo empiezo a trabajar ahora, empiezo a trabajar ahora con las intenciones de mirar, de observar, de querer al Creador, Todavía no llegamos a eso, pero querer eso. ¿Acaso mi relación al amigo tiene que cambiar como resultado de mi avance en la preparación? ¿Acaso mi relación no es hacia afuera realmente físico, sino por dentro? ¿Acaso mi relación tiene que cambiar algo que yo solamente sé? ¿Algo que tiene que cambiar con respecto a los amigos, con respecto al trabajo que hacemos acá? Si yo paso de la intención con el fin de recibir, con el fin de otorgar, o si yo paso aún antes del trabajo sobre el deseo de ser simplemente un hombre lindo, educado por fuera, al trabajo sobre mis intenciones, entonces yo por fuera me veo diferente. ¿En qué? Por fuera me veo más salvaje. ¿Por qué? Porque yo dejo mis deseos, los limito menos, les presto menos atención. Apenas me puedo sostener en la calle, ¿entendés? No miro al deseo mismo, me parece natural. Lo que yo soy, soy como un animal, es decir, yo, digamos, teórico, digamos, de forma teórica, con locura, comportarme como una bestia, hacer mis necesidades, ¿no?, a mitad de la calle. Lo digo así de forma exagerada, solo para que entiendas. Si vos pasás a ocuparte de las intenciones, entonces el deseo tuyo simplemente es la creación, ¿entendés? Es la creación. Nosotros podemos sentir de repente a nosotros mismos que no pertenecemos a esta creación, a nuestro cuerpo, sino que pertenecemos solamente a los deseos. Y eso solamente es mi yo, donde está mi intención. ¿Vos me estás siguiendo un poco? Y entonces te separás del cuerpo y empezás a pertenecer más y más solamente a la intención. Y empezás a vivir en ella. Y ya tenés otro mundo en el cual empezás a construir todo solo por dentro, dentro de la intención. Y ahí tu intención es o para vos o para el Creador. Ya te empieza a hacer imágenes espirituales que para vos se llama Klipa y fuera tuyo se llama Kedusha. Y ahí empezás a estar desconectado de la materialidad, de la bestialidad, de lo que antes vos llamabas cuerpo. Tu cuerpo es otra cosa. Y entonces pasás del lenguaje de las ramas al lenguaje de las raíces. Hablar de la intención es el lenguaje de las raíces. Entra ahí y empieza a vivir ahí. Sí. No entiendo cómo esto no frena el avance, cómo esto no molesta. Si uno pasa a un estado antes de la barrera, pasa a un estado de intenciones. Es decir, que ahora ves que todavía no puedes la capacidad de otorgar. Aparte, desarrollar una relación de indiferencia a tu deseo bestial, porque es una bestia, uno es indiferente. Rabi, si vos pensás que tu deseo te va a abandonar tan fácil, vos tenés miedo que te vas a elevar a las intenciones y no lo vas a sentir. Vos tratá de neutralizarlo, vas a ver cómo te atrapa. No te va a dejar. Vos vas a poder neutralizarlo solamente en la medida que realmente puedas estar conectado con el Creador. Y entonces no lo vas a neutralizar. En esa medida vas a empezar a agregarlo, a sumarlo. Entonces lo que yo describí ahora, esta imagen, yo hice una imagen sin trabajar junto con el deseo. Solamente pasar de un espacio al otro espacio. De un espacio de deseos al espacio de intenciones. Pero yo no quiero confundirlos de cómo trabajar con ambos. Pero según lo que usted describió, el fin del proceso es lógico, no sé, estadísticamente es lógico. El hombre llega a un estado de indiferencia, a un estado que prefiere no usar su deseo. ¿Por qué? Porque le provoca sufrimiento. Entonces, uno trabaja sobre las intenciones todo el tiempo. ¿Cuál es la pregunta? Dice Rab. La pregunta es: ¿cómo no ocurre? ¿Cómo la persona puede evitar este estado que tiene que mantener ese deseo? Rab, momento. No entiendo. ¿Vos pensás que vos manejás tu manera de caminar? ¿Vos viste alguna vez que el próximo grado podés entender a la cual entrás? ¿Vos podés ahora describirte lo que te va a pasar en un momento? ¿Cuál es la emoción interior y los pensamientos y todo que vos empezás a captar? ¿Dónde estás? Yo entiendo que vos tenés sí, una mente sana y todo el tiempo querés estar en una supervisión. Eso no va a funcionar. El trabajo nuestro no es todo el tiempo supervisarnos hacia adelante, sino nuestro trabajo es chequear el estado actual, cómo determinar la relación correcta. Pregunta, si uno no ve la meta final, ¿cómo puede tener una relación correcta? No puede, uno no puede ver años kadima, adelante. ¿Cómo el que trabaja puede medirlo? ¿Cómo puedo ir un paso adelante si no veo hacia dónde voy? ¿Cómo puedo describirme el próximo estado mío? Según cómo el superior se dibuja en mí, se describe en mí. Sos vos el que hace una descripción del creador, una descripción de la meta. No es que la meta sea así. Cada vez cambia. Entonces nosotros cada vez tenemos que describirnos la meta al creador de la forma más verdadera que puede haber en cada estado. Y equiparar la forma con la que nosotros podemos describirnos. Y de este esfuerzo realmente nosotros vamos a ser recompensados cada vez verlo de una forma más y más correcta, pero nunca su forma va a ser como dibujamos, nos describimos antes. Yo no entiendo qué es. Pregunta, ¿qué es llegar a la equivalencia con el creador? Igualarme con el creador, y cerrar, se llama que hasta cuánto que mi intención tiene que ser con el fin de otorgar, eso yo tengo que elevarme. Pregunta, pero yo no quiero esto, yo lo odio, ¿cómo puede ser? Ah, si yo lo odio, esto es perfecto, pero esa es la imagen. Pregunta, entonces, ¿dónde recibo el combustible para avanzar? Claro, el combustible para avanzar solo de la sociedad y de los libros. Pregunta, ¿puede ser que algo que sea opuesto a eso? Mira, tu combustible principal para vos es que vos no podés abandonar porque después te va a ser muy difícil justificarte. Yo voy a estar en la calle, voy a ir a disfrutar y todo, pero en cada lugar que yo ahora voy a estar, me voy a odiar a mí mismo y me voy a preguntar qué es lo que estoy haciendo. Y ahora cada placer que voy a recibir, voy a sentir en él tan mal que voy a odiar este placer y la vida y todo. Entonces, el mal menor sería sentarme acá, ¿cierto? Pregunta, pero eso que estoy sentado acá, no dice que estoy avanzando. Rab, bueno, esa es otra pregunta. Si estos pensamientos que yo no tengo a dónde escapar, y yo odio este lugar también, y también el resto de los lugares, si yo podría desconectarme, ¿sí? Entonces, ¿qué hacer? Solo ir hacia adelante, no queda nada más. Vos nunca vas a estar satisfecho del estado actual, ni acá adentro en este mundo, es decir, dentro de tu sociedad aquí, dentro del grupo Bnei Baruj, nunca vas a estar satisfecho y nunca vas a estar satisfecho afuera. Eso te organizan desde arriba para que des así un empujón hacia adelante. Y siempre vas a tener dudas. Ahí está mejor, acá está mejor, estás así. Eso se llama estar en una catapulta de un lado al otro. Eso se llaman reencarnaciones que hacer. En vez de nacer y morir, ir al jardín de infantes, colegio, y otra vez volver a saquear. Entonces, en mi lugar se va a sentar alguien más, no importa quién, que todavía no nació. Entonces, en vez de hacer eso, te lo hacen dentro de esta vida. Yo realmente estoy temblando de las cosas que se hablan acá. Acá en la última media hora. Realmente me ofende. Rav dice, muchas gracias. Yo no me refería a eso. Pero eso que tu corazón es sano. Entonces tranquilízate. Y ahora a partir del intelecto. Con respecto a lo que usted preguntó, se sabe dónde se encuentra, no se puede saber porque esto uno tiene la vivencia. Cuando uno no sabe cuándo uno añora, cuándo ama. Cuando uno ama, sabe, uno sabe, yo amo y es el estado en que estoy. No se puede saber de antemano. Y simplemente lo siente. Rav dice, eso yo me refería, habla de la mente y no de la emoción. Él es muy intelectual y vos sos muy emotivo. ¿Cómo pueden entenderse uno al otro? Entonces yo siento lo que siento. Y él dice, yo no siento nada. Yo sé que estoy, por alumno, yo sé que estoy en este lugar, es un lugar nuevo. Rav dice, vos no sabés, vos sentís, alumno. Yo siento y siento un montón. Rav dice, entonces tranquilízate, no simplemente te lo dije, yo no me estaba riendo. Quería preguntar, cuando uno está en un lugar completo de la intención con el fin de otorgar, ¿cómo cambia la realidad de este mundo cuando uno está en la realidad de este mundo y de repente? Rav, si yo me encuentro en la intención con el fin de otorgar, veo la realidad de este mundo. Sí, de la realidad del hombre en este mundo, es decir, ¿eso influye? Rav, acá en esto hay varias cosas. Vos me estás preguntando cómo comportarme con respecto a este mundo y cómo aceptarlo y cómo sentirlo. Es decir, tengo el Creador y tengo este mundo y está el yo. ¿Acaso todo es uno? ¿Se vuelve uno o también se divide en mí en varias direcciones? Yo diría que todas estas cosas existen juntas y cada una por separado. Esto depende de lo que yo voy a realizar. Eso se llama los partzufim de Searot. Si yo me relaciono al superior, me relaciono como el superior que se encuentra dentro mío, el ahab del superior. Si yo me refiero al inferior, entonces me relaciono con él a través del partzuf de Searot. También en la espiritualidad y la materialidad tengo que comportarme con él para tener una comunicación y un trabajo mutuo. Si es para mí mismo, ahí es otro trabajo que yo tengo que provocar el ascenso. Bueno, como aprendemos en Talmud de Sela Sefirot, eso comienza a ser ya esa relación como el inferior, el superior y el que está por sobre el superior. Pregunta, ¿el trabajo espiritual verdadero, el trabajo lishma, cambia de forma natural la realidad en la que estás? Porque así yo siento también, con los cambios mi realidad cambia. Rav dice, la realidad física no cambia, el mundo sigue como de costumbre, nada cambia. Si yo ahora voy a tomar este vaso, Sí, vos también ves que es un vaso, una taza. También yo lo uso de esta manera y vos también lo usas de esta manera. Esta es la realidad que en los cinco sentidos no cambia. La bestialidad no cambia. El deseo mismo no cambia. Solo cambia la intención. Pero la intención que ya te encontrás, la intención de tus acciones físicas cambian, es decir, ya estás, te encontrás en otro lugar. Rabbi dice, ¿qué quiere decir acciones? No, no es cierto. Vos haces una suposición y de eso construís una doctrina completa. ¿Qué significa que mis acciones cambian? ¿Qué acciones cambian? Mis acciones corporales no cambian. Yo quedo como todos. Fui al médico, me revisó. Me dijo, querido, vos no estás bien. El azúcar no está bien. En esto no estás bien. Él no ve que yo entre en correcciones. A él le parece que de acuerdo al examen de sangre, yo me estoy corrompiendo, me estoy arruinando. La realidad en realidad no cambia, son las intenciones. Bueno, el deseo no cambia y nuestro cuerpo también. Es decir, el deseo que nuestras células quieren sostenerse. Y nuestros órganos están programados según una cierta planificación, es decir, el deseo de sostenerse, el deseo de existir en todo tipo de grados. Ese es el cuerpo, por supuesto que no cambia. Pregunta, ¿qué? ¿Se vuelve más un zombie? Rav dice, ¿por qué un zombie? Dice Rav, ¿yo me vuelvo un zombie? ¿Por qué? No, yo te pregunto, ¿por qué? Alumno, yo veo que mi realidad cambia. Las cosas que yo estaba habituado a hacer, ya no las hago. Mi sociedad cambia. Yo quiero hacer cosas que me anulan más y más. Ahora dice, dentro de poco vas a tener peot. En vez de un arito en la nariz, te vas a ir lejos. No, no, por supuesto que yo estoy llorando, yo estoy riendo. Mi pregunta es así.
0: ¿Cuál davar sheu יכול להתקיים, אפילו אם גוף שלך לא מתקיים, אתה מת.
1: Cada cosa.
0: לא נשאר ממנו כלום.
1: Que puede existir. Incluso si ya tu cuerpo no existe, que vos te morís, que el cuerpo se empieza a descomponer y no queda de él nada, queda lo que se llama el hueso luz. ¿Qué es el hueso luz? Es el punto que no pertenece al cuerpo, sino un punto que pertenece al mundo espiritual que se encuentra en ti. Entonces, ese punto, si de ella empezás a crecer, eso va a ser espiritual. Todo el resto lo puedes quemar. No pertenece a nada. Todo el resto son vestimentas mediante las cuales empezamos a comunicarnos. Imagínate ahora, si importa la vestimenta, el largo de la barba, todo tipo de cosas que hacemos con el cuerpo. Pregunta. Yo dejé de hacer todo tipo de cosas porque empecé todo tipo de procesos. Digamos, en este mundo, como materia, ¿qué es lo que hay que hacer? Rav dice, ¿qué como materia en este mundo qué tenés que hacer? Vos tenés que hacer mitzvot. Antes tenías mitzvot propias, tuyas, ¿sí? Hacías meditaciones, encendías velas de todo tipo, ¿sí? Todo tipo de cosas así, ¿sí? No sé. Hoy vas a hacer algo diferente, quizás. Pregunte, ¿cuáles son esas mitzvot? ¿Qué es lo que hacías antes? ¿Lo que vas a hacer ahora? Tampoco, no sé. Trata, prueba. Otra vez. Vamos a hacer algo en el cuerpo solo para cuidar que tengamos una intención más ordenada de manera correcta, de forma en que vos puedas trabajar dentro de la intención, todas las acciones corporales están justificadas, pero hacia la intención correcta. Ah, otra vez, entonces vuelvo a sentarme de la manera del loto y todo tipo de cosas. Yo te digo, si vos te vas a tener la intención correcta, no lo vas a tener. Pero cada cosa que el cuerpo por ahora puede ayudar a eso, se justifica. Por eso te digo que cosas mínimas del judaísmo pueden sostener al hombre y recordarle la intención. Si lo hace así, de esta manera, y de esa manera cumplir las mitzvot corporales, eso es conveniente. Y entonces empezás a cumplir a partir de eso que una mitzvah sin intención es como el cuerpo sin alma. Y si vos podés hacer eso junto, o que el cumplirlo te trae la intención, entonces sí, por supuesto que conviene. Pregunto, ¿cuáles son las diferencias minimales? Mínimas. Las cosas mínimas son aquellas que te pueden recordar la intención. Pregunta, ¿son cosas que yo voy a saber solo con el tiempo? Rab dice, no, no vas a saber solo. Solo vas a saber si sos como Abraham, que era así, un simple beduino que no sabía nada y empezó a revelar el mundo espiritual. Entonces el mundo espiritual aprendió lo que son las mitzvot espirituales.
2: נשתף בהתרשמויות מהשיעור ומה מתוכו אנחנו לוקחים למימוש בעשירייה.
3: Compartamos impresiones de la lección y qué tomamos para implementar en la decena. Es una lección especial en relación a las intenciones. Rav siempre dice que todo pertenece a las intenciones. ¿En dónde se dirige mi intención? Y esto es algo separado del cuerpo, y entre más trabajamos en ello. Sí, y hay un mundo en el que construimos toda la intención, y ya sea la intención para uno mismo. Y uno comienza a crear estas impresiones espirituales y por fuera de la klipa, y uno comienza a desconectarse de la bestialidad, y lo que dice el cuerpo es otra cosa, lo que aprendimos del lenguaje de las ramas y las raíces. Y en relación a las intenciones, nosotros llegamos a ello y vivimos dentro de ello. Todo se relaciona sobre la intención. Aquellos que tuvieron esa invitación a escudriñar esa intención, la persona tiene un punto en el corazón, lo cual es parte del masaj roto, y el masaj es el deseo para otorgar, y el hecho de que esté roto es que no es con el fin de otorgar. Y todas las intenciones están bajo su propio beneficio, entonces esto está roto. Y tenemos todo para poder solucionarlo, arreglarlo, corregirlo. Tenemos el entorno. Sí, nos relacionamos con esta intención dirigida hasta el Creador. Está simplemente en el aire todo esto. Y también están los ejemplos que Rav nos dio, que son muy fuertes. Y desde ese punto uno comienza a construir ese deseo espiritual. Sí, tuvimos una lección muy especial. Empezamos con la distinción entre el deseo y la intención. Y esto es fenomenal de escuchar. Sentir que estamos renovando, recordando y dirigiéndonos hacia el trabajo correcto. Sí, se habló mucho acerca de la intención, que esta es nuestra verdadera vida y la acción. Nosotros verdaderamente estamos ahí para ayudarnos el uno al otro, en seguir trabajando. Hay un beneficio en el asunto de cómo nos beneficiamos a nosotros, queremos beneficiarlo a él y relacionarnos hacia ello, y en ello relacionar todas nuestras acciones. Yo escuché que
4: Que todo se hace por la luz que reforma, y lo único que podemos hacer es realmente pedirle al Creador clarifique, que corrija, que añada las intenciones. No es algo que podamos hacer en la práctica. El cuerpo es una vestimenta en la que podemos conectarnos con todo el sistema. No es algo personal. Y todo lo que hacemos en la corporalidad es ese deseo de mantener el cuerpo para poder anhelar la espiritualidad, es decir, hacer las acciones, inclusive los mitzvot corpóreas nos ayudan a mantener este asunto acerca de la intención de demandar esta grandeza del Creador, para que tengamos esa petición en la práctica. Sí, es la diferencia entre la acción y la intención, y esto verdaderamente es algo fuerte. Nosotros podemos hacer mucho físicamente, pero espiritualmente eso no se toma en consideración. Por un lado, la intención es algo que no podemos medir, y no tienen la menor idea si hay recompensa o castigo por ello, ya sea por la sociedad o ya sea por el Creador. Pero esto es lo que necesitamos trabajar a cada momento, nuestra actitud, y que solo uno es responsable de ello, y ver qué tanto esfuerzo has hecho con el fin de tener la intención correcta. Y claro que uno entiende que no tiene ninguna oportunidad, pero ese es el espíritu que uno tiene que obtener de la sociedad, que esto es importante. Y que esta lección y las últimas lecciones nos están renovando, ya sea con amigos nuevos o veteranos, adquirimos nuevos valores en relación a nuestra intención. Vamos a la siguiente parte de la lección, canción.

Buenos días, amigos. Nosotros continuamos con lo que hemos aprendido del estudio de las 10 Sefirot. El día de hoy vamos a ver la lección número 11 de una porción muy especial de TES, observación interna. Baal HaSulam dejó su interpretación. ¿Qué es TES? Es un comentario de los escritos del Ari. Está el texto de Ari arriba, en letras negras, y Baal HaSulam nos da básicamente un comentario prácticamente de cada palabra. Algunas veces sus explicaciones no son breves. Si me quiero dirigir al texto sin la interpretación de Baal HaSulam, veo que esto es un espacio vacante. ¿Qué puedo imaginar sin las explicaciones, sin las interpretaciones de las palabras? ¿Qué podría yo hacer? Y nos deja muchas preguntas que él hace y nos recomienda que nosotros la hagamos también. Y en adición a ello, cada una de las partes leyó, hizo otra perspectiva llamada observación interna. En relación al material, no es simplemente el material en sí, pero acerca de nosotros mismos. ¿Quién soy yo? ¿Qué es el yo de la persona? ¿Qué es la realidad? ¿Cómo percibirlo correctamente? Y más allá de eso, también está la explicación de Rafa acerca de ello, y eso es lo que vamos a ver. Y para nosotros, todo está en dirección en cómo dirigir el estudio correctamente. Escuchemos unas cuantas palabras que Raf nos ha dicho a través de los años de cómo dirigirnos a la observación interna. Él dice, Rav Lightman, nosotros comenzamos al estudiar la observación interna, que es lo más importante para nosotros para dirigirnos correctamente a la realidad. Que el estudio de las 10 Sefirot describe. Primero, Raf, estudiamos la observación interna, que es lo más importante para nosotros, nuestra dirección correcta hacia la realidad, la cual TES describe. Y con esta observación interna, Baal HaSulam escudriña las bases de la sabiduría de la Kabbalah, la unidad entre nosotros, la conexión, la percepción de la realidad. Una vez más, de Raf, en esta observación interna, Baal HaSulam escudriña las bases de la sabiduría de la Kabbalah, la unión entre nosotros, la conexión entre nosotros, la percepción de la realidad. Por lo tanto, esta conexión es tan importante, esta composición es tan importante para nosotros, y esa es la razón que es llamada observación interna, porque clarifica las palabras del Ari. Y el que está adherido hacia ello también obtiene una visión general de cómo abrirse y cómo relacionarse y cómo percibir correctamente lo que el Ari escribe para nosotros. Y por lo tanto, nosotros estudiamos la observación interna, una vez más, de Raf. Por lo tanto, esta composición es tan importante para nosotros y es llamada observación interna. Y clarifica las palabras del Ari. El que está adherido hacia ello le da una visión general de cómo a través de los escritos, cómo percibir correctamente lo que Larí está escribiendo en el libro. Y por lo tanto, nosotros estudiamos la observación interna. Así que

Entonces, ¿cómo pueden ayudarnos donde no reinan el sentido y la imaginación? Lo que significa que tenemos nuestros sentidos en nuestro cuerpo y a través de nuestros sentidos, nosotros nos sentimos nuestra existencia. Hay una máquina en la que a través de ella, mediante todo tipo de influencias sobre ella, nos da la sensación de que existe, mediante toda clase de acciones eléctricas, químicas, no importa cuáles sean en su interior, se le despiertan todo tipo de imágenes de existencia. Y en verdaderamente eso somos nosotros, estamos en realidad en un estado de inconsciencia, no sabemos dónde nos encontramos. Es totalmente imposible imaginar que estamos en algo que es una cosa extraña, que solo existe así en nuestra percepción, que estamos. Así como para el Creador, mencionaba la Sulam, no existe la pregunta de si existe o no existe. Así que digámoslo en palabras sencillas, simple. Como cuando vemos una persona que está allí inconsciente, a la que le pueden conectar todo tipo de electrodos ahí en el cerebro y proyectarle ahí alguna película, y se queda ahí acostada riéndose, haciendo no sé qué, imaginándose lo que quiere y se siente bien. Así también estamos nosotros metidos en esa proyección de película. No hay nada fuera de nosotros en esas dimensiones que podamos imaginar, sino que todo se proyecta desde adentro. En esto me siento a mí mismo y todo esto se divide en todo tipo de datos. Y todo esto se llama imaginario, porque no podemos comprobar desde afuera y decir quién soy yo, cómo percibo la realidad, dónde estoy y dónde no estoy. Sobre estas cosas no tenemos ninguna forma de analizarlo de forma crítica. Simplemente estamos dentro de algo y ya está. No hay nada fuera de eso y esa es la razón por la cual se llama imaginario. También se llama imaginario porque no solo es el hecho de que lo imaginemos, sino porque no podemos ni siquiera analizarlo críticamente. Y las personas que sí lo critican desde afuera, fueron los cabalistas que salieron a otra dimensión y que solo sienten la realidad tal como la sienten. Ellos se figuran esta realidad para ustedes mismos. En verdad, esa realidad no existe. Es como el enfermo, una persona que está inconsciente y se imagina algo. Ahora bien, una persona que está inconsciente al menos tiene un cuerpo y vive en este cuerpo y de alguna manera se encuentra en este mundo. En cambio, en la espiritualidad, nuestro estado, también nuestro ego que transfiere todas estas sensaciones sobre nuestro cerebro, es decir, tanto el sentimiento como la mente, el intelecto, no podemos decir que estas distinciones existan. Todo es imaginario. En el momento en que estas sensaciones y estos pensamientos desaparecen, tanto nuestro sentimiento como nuestro intelecto también desaparecen. No es de que yo exista. Todo es imaginario, de principio a fin. Y me imaginé mi mundo imaginario, sino que yo mismo en mi origen tampoco me encuentro en el estado actual, ni imagino nada. Del estado actual no queda nada. No es como que una persona estaba inconsciente y pasa a estar consciente y entonces algo de ella permanece, su cuerpo permanece. Toda esa realidad adicional, pero nada queda dentro de nosotros en ese estado actual de nuestro cuerpo, ni siquiera hablamos. Esa es una percepción totalmente falsa, ni siquiera nuestros deseos y pensamientos. Por eso enfatizo y soy preciso cuando digo

la palabra imaginario. Lo que todavía no sabemos qué tan profunda esa palabra pueda llegar, no podemos saberlo. Por ejemplo, si uno toma incluso la palabra más sutil como luces, no obstante, se parece y se toma prestada de la luz del sol o una luz emocional de satisfacción. Por lo tanto, ¿cómo pueden utilizarse para expresar asuntos divinos? Ciertamente no aportarían nada verdadero al lector. Es aún más cierto en un lugar donde estas palabras escritas en el libro deben revelar las negociaciones en la sabiduría, como se hace en cualquier investigación de la sabiduría. Si fallamos con una sola palabra inadecuada, el lector se desorientará de inmediato y no encontrará sus manos y piernas en todo este asunto. En nuestro mundo tenemos toda clase de señales, a pesar de si es imaginario, si bien es imaginario, si bien es falso, y en relación a lo a la realidad correcta, que es, aún así nos encontramos en este mundo y nos encontramos en él a propósito para que a través de nuestro deseo, nuestra preparación personal, vengamos y entramos a esta dimensión verdadera como independientes, queriéndolo por nosotros mismos, y viniendo de ello, siendo nuestra la existencia que adquiriremos entonces. Cuando existimos en este mundo, mientras tanto, ¿qué clase de preparación podemos tener con el fin de poder entrar en la espiritualidad, el verdadero estado? Eso es una cosa. Y el segundo, ¿cómo puede uno entender si estos... sobre estos hombres exaltados y grandes me describen acerca de esta preparación, ¿cómo pueden comprender de ellos lo que debo hacer? ¿Cómo puedo comprender de ellos lo que yo debo hacer? ¿Cómo prepararme desde un estado de inconsciencia, de falta de realidad, de desorientación hacia algo que está totalmente fuera de mi alcance? Hay aquí una dificultad fundamental desde la base. Esto es... Los grandes cabalistas ya se encuentran en el mundo de la verdad, y eso también es un problema para sí mismos. Ellos pueden estar conectados entre sí en ese mundo de la verdad, el uno con el otro, y ciertamente ahí no hay ningún problema. Pero eso no es suficiente para nosotros porque no somos parte de ellos. Pero ellos también tienen la necesidad de mantener la conexión entre ellos, los unos con los otros, a través de nuestro mundo. Y nosotros hablaremos de eso. ¿Cuál es el beneficio? ¿Cuál es el beneficio de que una persona que está en la espiritualidad y otra persona que está en la espiritualidad no se conecten directamente la una con la otra, sino que se conecten precisamente a través de todos estos conceptos de este mundo? Es difícil expresarlo en palabras. ¿Qué les hace falta para que los haga utilizar el lenguaje de las ramas? ¿Qué hay? ¿Qué existe en la espiritualidad? ¿Qué falta en la espiritualidad? La conexión entre las almas corregidas. ¿Por qué necesitan el lenguaje de las ramas? Bien, vamos a seguir y entre tanto voy a pensar en cómo expresarlo. Pregunta, decimos que cuando el cabalista desciende, cuando cae, desciende al grado de este mundo, porque entonces tiene el libre albedrío. Entonces, ¿a qué realidad desciende si es así? Si en realidad esta es una realidad imaginaria, ¿a qué realidad llega?
Rav. No, su elección no proviene de que el, del hecho de que cae a este mundo, a tu mundo. Su elección radica en que cae a las Klipot. Tu mundo proviene de esas Klipot, de una pequeña iluminación que proviene de las Klipot, de una vela diminuta. Para él, las Klipot son estas grandes luces que capturaron, que recibieron esas vasijas rotas. A eso es a lo que cae. Cada uno tiene su propio concepto de este mundo. Para él son vía de Tumá. Para él es el avance en su libre elección. Significa que necesita equilibrarse a sí mismo en lo que es medio justo y medio malvado respecto a los grados anteriores, y entonces tiene libre albedrío. Una persona que recibe la capacidad de poder trabajar con las Klipot y recibe la capacidad de trabajar con la luz, cuando camina de forma óptima, máxima, para otorgar, entonces se encuentra en esa posición, en ese estatus de libre albedrío. No tomo más de esos deseos corruptos, corrompidos, solo según la medida que recibo apoyo de la derecha, y no tomo menos, de lo contrario no es otorgamiento. Entonces resulta que esta es la condición, y esto se relaciona. Por medio justo y medio culpable. También mi fundamento se relaciona así desde el pasado, y también mi estado respecto al presente. Y de este modo también avanzo hacia el futuro. No tengo nada para mí mismo. Resulta que es exactamente así, 50-50. No tengo nada para mí, sino que todo lo que hay es para el Creador. Es decir, eso es lo que soy con respecto al pasado, mitad culpable y mitad inocente. Es decir, cero. No hay ni uno ni el otro, en otras palabras. Si tomo también ese mitad y mitad, ese 50-50, no significa que deba ser 50-50, sino de la manera más equilibrada posible. La

Si bien no lo conozco a partir de estas creaciones, a partir de estas circunstancias que tengo en las manos, con eso construyo también el futuro. De modo que me encuentro en él hacia mí mismo como en la misericordia y en el otorgamiento máximo. Pregunta, entonces, ¿para qué se necesita un cuerpo? ¿Para qué necesita un cuerpo si esto es el trabajo con los deseos, como acabas de mencionar? Raf, sí. Entonces, ¿para qué necesita un cuerpo? Raf, ¿qué cuerpo? El cuerpo fisiológico. Pregunta. Raf, el cuerpo fisiológico es algo que describimos como si existiera. Hablamos de esto hace 5 minutos. Pregunta, entonces, ¿para qué lo necesita un cabalista? Raf, para que en el momento en el que se desconecta por completo, tiene estados en los que se desconecta por completo de la espiritualidad. Entonces, ¿cómo se siente a sí mismo, alumno? ¿Cómo? Pues que existe el cuerpo como un animal, como Shimon del mercado. Y cuando empieza a trabajar y a despertarse, entonces tiene la vía de Tumá. Y para ti, este mundo está en el lugar de la vía de Tumá. O entonces yo me confundí con lo que estás preguntando. Alumno, entonces en ese estado, justo antes de tener vía de Tumá, Rafa, entonces es como tú, un animal, así, inclusive peor. Alumno, pero ese es un estado imaginario, es un estado, una realidad que no existe. ¿Cómo puede ser que regrese a una realidad que es imaginaria, así como? Raf, porque este es el estado entre los grados, está obligado a cambiar así de un grado a otro, y entre los grados hay un estado en el que regresa a algo que es nada, tiene que caer a la nada y volverse a renovar, y de nuevo de la nada, esa es existencia a partir de la ausencia, y volverse a renovar. De lo contrario, ¿qué es esa interrupción entre los grados? También aprendimos de que todo esto va de arriba hacia abajo, de que cada grado inferior que nace de un grado más superior surge con una interrupción total con respecto al superior. Y allí brota una chispa. ¿Por qué decimos que esta chispa se engendra, pasa a través de la nada? Como si el grado se expandiera y luego pasara a un grado más inferior, salta de la nada, de la ausencia, desde donde se encuentra el deseo y regresa y se viste en un grado inferior. Esa es la diferencia entre Darwin y su evolución física o su evolución. No hay relación entre el mono y el hombre, sino que el mono es un mono. Hay una interrupción, un corte, y comienza el grado del hombre, y entonces el mono, y llega un corte, y llega al grado del vegetal, y así sucesivamente. Así, de grado en grado, de especie en especie, tiene un corte, una interrupción absoluta, y no es que uno engendre evidentemente al otro por evolución. Así es el cabalista cuando asciende de grado en grado, cuando los grados descienden de grado en grado, entre Parsuf y Parsuf. Es obligatorio regresar al Ein Sof. De allí provienen todos los Reshimot. ¿No has escuchado que los Reshimot de Af provienen de Ein Sof? Galgalta solo prepara las condiciones para ello, pero los Reshimot mismos para Af, no para el Af interno de Galgalta, sino para el Af externo, provienen del Ein Sof. El Parsuf anterior es solo la razón por la cual sale en el momento en el que el mono dejó de evolucionar, digámoslo así, vino el Reshimot nuevo y comenzó el hombre. Porque ¿cómo uno puede decir en qué se diferencia del mono? Él era muy parecido al mono, quizás, en su forma exterior, pero algo nuevo había en él, un punto en el corazón, que con el tiempo se despertaría. Eso ya es el siguiente grado, es algo totalmente diferente, esa es la diferencia. De lo contrario, pues todos somos monos. Y debido al punto en el corazón, se desarrollan cada vez más todas las cosas que lo acompañan, las condiciones, pero esa es la diferencia fundamental en la persona. Esa es la razón por la cual hay una fuerza especial de la imaginación y una sensación diferente al presente, al pasado, presente y futuro con relación al mono y la sensación de la sociedad. Y todo esto nos permite desarrollar
encarnarnos en el grado corpóreo como seres humanos. Todo esto surge únicamente de la necesidad

0: de nuestro rol espiritual, de lo contrario, ¿para cuál lo necesitamos? Solo estaríamos esta evolución para traernos más problemas. Habría sido mejor estar así en el grado de árbol, ¿sí? Así, tomar algo, un plátano, comerlo y así, ¿no? Continuemos. Alumno. Quería preguntar quizás una explicación más emocional a la palabra esa, más sutil, con respecto a Orot, luces, Raf, emocional, dices, yo diría que la luz, tal como se le llama entre nosotros, y podemos describirla, es la sensación de elevación por encima del ego. Cuando la persona quiere saltar por encima de sí misma hacia el prójimo. Esto es lo más cercano a lo que se le llama Or, luz. Pero esta es una luz que ya es sentida en la persona como algo que se encuentra en su interior, como un kli, y precisamente hacia el prójimo, porque el resto de las percepciones de la luz ya son una forma más parcial de ella. La luz de la obtención, la luz de la comprensión, la luz de su estado de ánimo y de toda clase de sensaciones de este tipo que en realidad se encuentran dentro del ego. En cambio, cuando la persona estalla de amor hacia el prójimo, que tiene un deseo de unirse de esta manera hacia el otro, en nuestro mundo, digamos, esa es la sensación más cercana a la verdadera luz, porque eso es otorgamiento. No hay otra cosa que podemos hacer. Hay aquí todo tipo de luces. En realidad, debemos imaginarlo de esta manera. No tiene en absoluto otra manifestación. Todo lo demás nos parece que nos gustaría sentirlos de tal manera. Y la luz no viene de una exaltación intelectual o de una exaltación emocional, como pensamos. Todo esto es el ego y no es la luz espiritual. La luz espiritual, primero que nada, trae la sensación de conexión con el otro, con el prójimo, la sensación de amor hacia el otro. Y dentro de este amor, dentro de esta actitud, de repente empiezas a ver tanto el sistema como el resultado de esto, es decir, la revelación de la cualidad del Creador, de este otorgamiento de una manera más general. Y necesitamos comprender lo que revelamos como una cualidad de otorgamiento, como esta cualidad de unificación que se revela a partir de la unión de todas estas partes rotas, que nos otorga esta profundidad para asimilar la cualidad del otorgamiento, y las diferentes almas que se conectan, que nos unimos a través de ellas para unificarlas. Eso nos da la belleza y la riqueza en la asimilación de los teamim, de los sabores, en la asimilación de la cualidad del otorgamiento. Y aparte de la cualidad del otorgamiento, no se asimila nada más. No hay nada más que eso. Eso se llama la fuerza superior. Así que después de todo, cuando el Kli se une por completo a partir de todas esas diferentes almas, de todas esas miles de millones en un solo cuerpo, asimilamos toda la profundidad y en todas las modalidades y todas las diferentes limitaciones laterales a lo ancho de la cualidad del otorgamiento, que es el Creador. Dentro de esa cualidad del otorgamiento, asimilamos el bueno que hace el bien que nuestra sensación es buena en esto, pero esto no es, esto ya es el resultado de que así la asimilamos el otorgamiento. Y entonces, primero asimilas el kli de otorgamiento y dentro de ella asimilas que esto es el bueno que hace el bien que hace el bien. Es decir, esto es totalmente lo opuesto al día de hoy, del bien que hace el bien, de lo que podamos imaginar. Por lo tanto, el arbut, el trabajo con el prójimo, la orjoser, el bien que hace el bien, los reshimot que se despiertan, solo se despiertan en contraposición a esto, y las fuerzas opuestas, como si fueran extrañas, opuestas, solo para este propósito, todo esto se agrupa y en torno a esto se trabaja. No hay otro tema, por eso, por más que nos parezca que queremos hacer algo secundario a partir de esto, solo esto es lo que existe. Y también en el lenguaje de las ramas, de lo que podemos hablar. ¿Por qué tenemos esta confusión de idiomas, tantos idiomas? ¿Por qué no hablamos en un solo lenguaje? Como esa confusión que hubo en las lenguas en la Torre de Babel. Eso es lo que es la razón por la cual nos esforzamos para que sea un solo idioma, el idioma del otorgamiento. Estamos en el idioma de la recepción. Cada uno tiene su propio idioma. Cada cual lo quiere para sí mismo. No entiende a su prójimo. A lo que se le llama muchos idiomas. Y si todos otorgan, todos tienen el mismo idioma, entonces todos entienden lo que cada uno quiere. Entonces tenemos un solo idioma. Por eso, ¿qué dicen los cabalistas? ¿Por qué intentan acercarnos todo el tiempo para que nos sea más comprensible cómo pasar de nuestro idioma al idioma de ellos? Y en la espiritualidad no hay frente a nosotros algo en comparación a lo otro. No hay idioma en la espiritualidad. ¿Cómo podemos hablar si solo existe el otorgamiento al prójimo? Mi lenguaje en la espiritualidad es la intención. Mi lenguaje en la espiritualidad es la intención. ¡Qué lección! ¡Qué privilegio! Vivimos en un mundo imaginario, en ese mundo que los cabalistas describen, y nos dan esa necesidad de conectarnos entre nosotros. Tienen esa necesidad de conectarse físicamente. Y nosotros decidimos qué tanto tomar con el fin de otorgar y qué tanto no. Entre los grados hay una interrupción, un corte, como escuchamos, que no es como menciona Darwin en su teoría de la evolución, que acerca del mono y el punto en el corazón y las fuerzas que desarrollan a toda la humanidad. Luz significa elevarse por encima del ego para amar a los demás, al prójimo. Así que, amigos, levantemos nuestras preguntas alrededor de todo el kli y comencemos a hacer aclaraciones todos juntos. Pregunta. Una pregunta acerca de la percepción de la realidad. ¿Quién está aprendiendo? ¿Quién está enseñando aquí? Instructor. Sí, ¿quieres ponernos aquí en un bucle? En un bucle de quién está aprendiendo, quién está enseñando. Sentimos esta diferencia. Hemos leído estos estados de los estudiantes que están en la sala, hacen una pregunta, esperan una respuesta de quién está aprendiendo, quién está enseñando. Yo diría desde un principio, ¿por qué estamos aquí? Desde un principio, aquí, tan temprano, en vez de estar durmiendo, ¿qué hacemos aquí? ¿Cómo empieza todo esto? ¿Por qué estoy aquí? Porque el Creador no tiene tal concepto de que existe o no existe. Así que esa es la interpretación que queremos dar. ¿Quién es el yo que pregunta? ¿Quién es el yo que hace pregunta? ¿Quién es el yo que piensa del yo? ¿Cómo esa actitud? Y esto es un escudriño. Yo no voy a contestar la pregunta. Ese es el tema de nuestro escudriño. Los amigos van a preguntar y al final de la lección esperemos encontrar algo bueno que se revele entre todas estas aclaraciones. Astana. Vamos con el Kli mundial. Astana.
1: Если между ступенями существует бесконечный разрыв и нет никакой связи, как эти ступени могут существовать? И как тогда
0: entre los grados hay una diferencia sin fin, así que cómo puede existir? ¿Y cómo ocurre la transición de un grado a otro grado? ¿Cómo funciona la transición de un grado por otro? Instructor, Rav mencionó que por un lado hay un corte total entre los grados de uno al otro, así que ¿cómo puede haber una transición de un grado al otro? Es lo que preguntas, ¿no? Y con el fin de que un nuevo grado nazca, el grado anterior tiene que extinguirse por sí mismo. Por eso es la razón que debe haber un corte, una que cese en relación con todos los reshimot. Y solo entonces, en relación con el grado anterior, el siguiente grado puede nacer. Como Bala Sulam nos enseña en el artículo de la libertad, para que algo nuevo pueda crecer, la semilla tiene que plantarse, pudrirse completamente hasta que no quede nada de ese reshimot. Y solo entonces el nuevo grado comienza a nacer. Es lo mismo con nosotros. Y él lo explica, que es como hay un desarrollo gradual. No es de que haya un desarrollo gradual de que el mono se hace hombre. No, hubo un mono que simplemente era un mono, un deseo de recibir, que tomó la forma de un mono. Y cuando este reshimot completó su realización, completó su estado, su grado, nació un nuevo reshimot llamado el punto en el corazón. Esa es la transición entre el grado del mono al grado del hombre. Quizás externamente nos miramos como cualquier otro mono, pero internamente algo comenzó a cambiar. La actitud, nuestra relación hacia la realidad fue diferente, y solo puede ocurrir precisamente ante una realidad anterior que llegó a su completo final, y solo entonces el siguiente reshimot pudo nacer, porque todo nuestro desarrollo después del rompimiento de la Dama Rishon es solo el desarrollo de los reshimot, y el siguiente reshimot solo puede aparecer cuando el reshimot anterior se completa a sí mismo. Solo cuando un estado anterior llega a su fin puede nacer el siguiente estado. Y nosotros experimentamos lo mismo de abajo hacia arriba. Eso es lo que ocurrió de arriba hacia abajo. Intentamos experimentar lo mismo de abajo hacia arriba. Gracias, amigos. Hay una frase de Raf sobre los cabalistas que se elevan de grado en grado. Y tenemos que alcanzar cada parsuf, donde todos los reshimot provienen. Así que pregunto, ¿qué significa que todos los reshimot provienen de ahí? Instructor, es un punto que Rav enfatizó en la lección. Es una continuación de unas ciertas lecciones en relación a esa pregunta. El corte de entre los grados, que vemos que no hay ninguna conexión entre los grados. Hay un corte, una interrupción total de un grado al otro. Un grado termina y otro empieza. Así que, contestando a tu pregunta, inclusive los cabalistas que están en un grado espiritual caen a algo que se llama ausencia. Solo ahí sienten que es tiempo que venga una iluminación desde arriba. Y Rab lo describió a sí mismo, la chispa da a un nacimiento a un nuevo grado. ¿Cuál es la razón por la cual esto ocurre? Ese es el lugar para nuestro trabajo, como menciona en el ejemplo del Galgalta. Inclusive ahí la luz viene de Ein Sof. Galgalta solo puede preparar las condiciones. Y la luz viene de Ein Sof y da nacimiento al nuevo Parsuf Av. Justo como Rab explicó. Así que, recapitulando todo lo que mencionas, interrupción entre los grados es la es que un grado termina, el reshimot es completado totalmente y llega el nacimiento de este nuevo grado. Y así es como el hombre nació. ¿Por qué el grado anterior necesita existir para que pueda nacer un nuevo estado? Excelente pregunta. ¿Por qué tiene que morir un estado anterior para que nazca uno nuevo? Instructor, no puedes cruzar de un estado al anterior sin haber completado todos los reshimot en el estado anterior. En el estado actual en el que tú estás, nosotros aprendemos que la corrección se echa para un grado y el grado anterior no puede llenar lo que el grado anterior necesita completar en todos sus discernimientos. Y más allá de ello, ¿por qué se dice que el desarrollo está en causa y efecto? ¿Por qué si no hay una conexión de un grado al otro? La cuestión es que hay un orden de los reshimot acorde en cómo cada realidad se desarrolla. Y hay un cierto, hasta que ese reshimot no se haya completado al 100%, el siguiente reshimot no puede emerger. En las computadoras lo dicen como acción y reacción. Antes de que ocurra algo, es un concepto en cómo funcionan las computadoras. Antes de que no se puede ejecutar el siguiente paso antes de que se ejecute el anterior. Y solo entonces el siguiente estado puede nacer. Por lo tanto, todo nuestro trabajo en la espiritualidad de abajo hacia arriba está por encima de la razón, porque nosotros nos encontramos en un cierto grado. Nosotros necesitamos ascender al siguiente grado, pero no se revela ante nosotros. Hay un reshimot que todavía no se revela ante nosotros. Y con el fin de que este se revele, yo necesito elevarme por encima de mi razón en el estado en el que todavía no siento, porque el siguiente reshimot todavía no se revela, y entonces puedo traer esa revelación. ¿Cómo se revelará el siguiente reshimot en mi estado? Y si no me elevo por encima de la razón, entonces no será una acción espiritual, entonces no ocurrirá nada. Siempre necesita haber un corte completo, una interrupción completa de grado en grado. Y eso contesta la pregunta. Es claro para mí, de 0 a 1 en el mundo espiritual, pero dentro de los grados espiritual es la misma cualidad. Es lo mismo. Este grado será este mundo y el siguiente mundo será el grado espiritual.
2: Зачитаю то, что я записал своими словами, там, извиняюсь, если, может быть, немножко не точно, просто меня здесь поразил вот глубина.
0: Gracias, amigos, voy a leer lo que acabo de escribir. Раскрыл.
2: Значит, он говорит, что единство, которое мы раскрываем.
0: Yo realmente estuve sorprendido por la magnitud del intento de Rav, que intenta, el esfuerzo que hace para expresarnos sobre esta profundidad del deseo de recibir el alma que obtiene todos los sabores en el otorgamiento, y no hay nada para uno para alcanzar. Cuando nosotros alcanzamos diferentes almas, nosotros descubrimos toda esta profundidad, todos estos sabores, el bien que hace el bien. Y la pregunta es, la diferencia entre las almas nos dan toda esa pureza y todo lo demás. ¿Por qué entonces nuestro trabajo solo se centra en la decena? Instructor, ¿por qué nuestro trabajo solo se enfoca en la decena y no saltamos así hacia la humanidad, así como un llamado? Yo creo que necesitamos atravesar muchos estados consecutivos para llegar a ello. Eso no llega de forma inmediata, de facto. Y nosotros tenemos que desarrollarnos gradualmente. Y es lo que mismo ocurre en la espiritualidad. Como Rav y los cabalistas mencionan, en la decena uno puede adquirir todo el sistema de las almas, hacia el amor a los demás, ese amor que hace erupción dentro de ti hacia los amigos de tu decena. Y en relación a un completo extraño, decir que eso es suficiente para conectarte con el sistema de almas, eso es lo que puedo decir. Aquí menciona sobre lo que dices, Ra dijo que uno no obtiene más que la cualidad del otorgamiento. No hay nada más que otorgar, que obtener, ya sea obtener o no la cualidad del otorgamiento. Y en nuestro trabajo es principalmente en la decena. Después, cuando ya adquirimos la cualidad del otorgamiento, entonces podemos conectarnos.
3: How can we know all the actions,
0: Florida, ¿cómo podemos saber que todas las acciones, cómo podemos saber que realizamos estas acciones para llegar al fin de ese estado en el que nos encontramos? Instructor, ¿cómo sabemos qué hacer para llegar a ese estado final, a esa irrupción? Primero, todo lo que puedes hacer y todo lo que todavía no. Para llegar a eso tenemos que conectarnos en la decena, tenemos al Rav, tenemos la diseminación, tenemos todos los medios. Todo lo que podamos hacer en esta dirección, eso es lo que necesitamos hacer. Y entonces, la situación en la que lleguemos a este nuevo nacimiento, entonces no lo sabemos, no sabemos cuándo llegará ese nuevo grado, porque tenemos que llegar a esa, no sabemos cuándo va a llegar ese fin. Pero todo lo demás no está en nuestras manos más que simplemente dirigirnos a estas acciones todo lo que podamos. Yo quiero preguntar, ¿el mundo espiritual se encuentra en esa intención? Y si yo no verifico mi intención, entonces no hay un mundo espiritual. Si no verifico mi intención, no me encuentro en un trabajo en el mundo espiritual. Instructor, en esencia, sí. La espiritualidad, no hay diferencia entre la acción y la intención. La intención es la acción. Lo escuchamos mucho de Rav. Y ahora, ¿por qué todavía estamos aquí corpóreamente? Tenemos que considerar las acciones. Entonces hay una buena explicación en el artículo que acabamos de aprender en la primera parte. La persona tiene que hacer Torah y Mitzvot en el nivel de la acción. ¿Por qué? porque puede ayudarlo a brindarle la intención de la razón por la cual lo está haciendo. Y si solamente está satisfecho por la acción, entonces Rabash escribe que él nunca va a alcanzar la meta, nunca va a llegar a esa línea, lo que se llama la línea derecha, estar en la derecha. Yo pienso que hemos regresado a la primera parte en vez de test, pero eso se relaciona con lo que hemos aprendido. Mujeres rejuvenecidas. Si nuestra realidad es imaginaria, ¿cómo podemos, a pesar de todo, construir el siguiente grado a partir de esta realidad imaginaria? Instructor. Entonces, ¿cómo del estado imaginario construimos el siguiente grado? Sí. ¿Cómo esta realidad imaginaria nos permite construir el siguiente grado? Instructor, es verdad, vivimos en un mundo imaginario, como escuchamos de Raf, que no sentimos que es imaginario. Para nosotros es muy verdadero. Están los amigos a nuestro alrededor. Los amigos alrededor son reales. Y el amor y el odio, esto también son sensaciones verdaderas. Entonces, tenemos este mundo imaginario. Pero esto no previene el hecho de que pueda realizar acciones genuinas espirituales en relación con las intenciones, los deseos, en relación en donde yo estoy, donde está la cualidad del otorgamiento. Precisamente en el mundo corpóreo que está completamente hecho a un lado de la espiritualidad, podemos recibir, podemos hacer ese acto como si fuera verdaderamente espiritual. Pero esto aparentemente nos da un libre albedrío, porque nosotros no sentimos que nuestras acciones están siendo dirigidas hacia ello. Nosotros sentimos que nosotros somos lo que hacemos el trabajo, y esto es grandioso, porque esto nos permite escudriñar los diferentes asuntos del deseo que se relacionan con la oración. Y la oración solo se relaciona al mundo espiritual con las intenciones correctas, pero sin la preparación que hacemos precisamente aquí en este estado imaginario, no podemos llegar a ello. Instructor, solo para resumir esto, porque hay muchas preguntas relacionadas a lo mismo, a lo de Florida y la decisión anterior. Así que esto es lo que combina, conecta todo nuestro estudio. La parte de test nos explica cómo el sistema se construye, toda esta terminación de grado en grado y cómo movernos de un grado al siguiente. Y en la primera parte, Rabash, el cabalista, nos explica qué es lo que podemos hacer, qué es lo que se nos fue dado para poder hacer bajo esas condiciones, bajo ese mundo imaginario, en el trabajo.

0: Rav menciona que la mejor forma de avanzar es al hacer todo en relación hacia el Creador y no tomarme en consideración a mí mismo, y vemos que lo hacemos gradualmente con respecto a esta parte de 50, a este asunto de 50-50 que todavía yo no entiendo, esa parte que yo hago para por mí mismo, y qué es esta parte de en relación también de mitad justo y mitad malvado con la que se estaba hablando.
1: אני הייתי שואל את כולם.
0: Instructor.
1: זה לא ברור. גם כשאני שמעתי את זה בשיעור.
0: Yo le preguntaría a todos. También no era claro para mí cuando yo lo leí en la lección. Por favor, vuelve a hacer la pregunta. Rav dice que la forma más correcta de avance hacia el futuro no es nada. Tenemos 50-50, que no tenga nada para mí mismo y que todo esté en relación hacia el Creador. Y entonces, ¿quién soy yo en relación al camino? Entonces, yo soy cero. Yo soy un cero. Entonces, no es ni siquiera esto ni lo otro. Así que, ¿cómo uno hace el cálculo aquí? Si uno es mitad malvado, mitad justo, si todo es en relación hacia el Creador. ¿Cómo cambio aquí mi pensamiento con relación a lo que Raf está diciendo, instructor? Si todo se dirige hacia el Creador, ¿cómo puede ser que yo sea mitad justo y mitad malvado? Sí, Gilad, hay una respuesta.

0: 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Шалом, Моше. Шалом.
1: Hola, hola, queridos amigos. Hola a todos. Otra vez. Hola, amigos. Hola, Moshe. De pronto tenemos traducción. Si no habéis visto la lección matinal, es un gran problema. Tenéis que correr y ver esta lección matinal. Rav es tan preciso en cómo habla del artículo y sobre todo acerca de la intención, que eso es para lo que venimos aquí y eso es lo que tenemos que alcanzar, nada más. No tenemos otra vida más que vivir dentro de la intención. Moshe, di algo. Lo voy a decir. Recibimos una lección, la recibimos cada día. Y en la lección del mediodía, vemos cómo recibimos una lección que nos recuerda por qué vinimos a este camino, qué queremos en cada momento, qué entorno tenemos que construir para nosotros para ser lo más precisos posible con la intención y lo que queremos alcanzar en el camino, no confundirnos con nada, no renunciar a nada, no distraernos con este mundo, sino ser precisos y dirigirnos hacia la meta. Y por eso tenemos este artículo y las palabras de Rab, para que estemos todos en la misma intención, que nos agarremos a las palabras de Rab y las abracemos en nuestro corazón para que vivan en nosotros y poder ser aún más precisos sobre nuestra meta que queremos alcanzar, que queremos lograr en nuestra vida, en la sociedad. Así que esperemos que juntos podamos lograrlo. Es una reunión que tenemos todos juntos. Os invitamos, por supuesto, a que hagáis preguntas. Y eso es todo. Vamos a empezar con Rabash. Una vez sugeriste un juego muy hermoso. Antes de hacer una pregunta, tienes que decir unas cuantas palabras acerca de tu intención y después puedes hacer la pregunta. Así que quizá podemos jugar a este juego, si estáis de acuerdo. Es un juego que es un acto que cobra vida. Así que cada uno que vaya a hacer una pregunta en directo o por escrito tiene que recordarnos cuál es la intención hacia esta lección y después hacer la pregunta. Bien, entonces vamos a leer ahora el artículo de Rabash. Hemos seleccionado una parte de este artículo y vamos a empezar de: se sabe que en el trabajo hablamos de todo en un solo cuerpo. Debemos interpretar esto en el trabajo. Se sabe que en el trabajo hablamos de todo en un solo cuerpo. Por esta razón, debemos interpretar que dos mujeres significa que están en el mismo cuerpo. Esto significa que hay dos fuerzas dentro del hombre. Uno, el deseo de recibir para su propio beneficio y el deseo de otorgar, es decir, de hacer todo en beneficio del Creador. Estos dos se llaman mujeres. Debemos determinar dentro del hombre la cualidad de 70 naciones del mundo, la cualidad de Israel, atribuimos las naciones del mundo, el deseo de recibir en beneficio propio, atribuimos Israel al deseo de otorgar al Creador. Debemos saber que estos dos deseos vienen de arriba, es decir, que solo el Creador los da y que no está en manos del hombre tomarnos por sí mismo. Más bien, la primera fuerza, llamada deseo de recibir para sí mismo, llega a la persona sin ningún esfuerzo. Tan pronto como nace, ya tiene esa fuerza. Pero la segunda fuerza, que es el deseo de otorgar, no viene desde arriba sin esfuerzo. Es decir, que primero uno debe buscar consejos de cómo obtenerlo. Y solo entonces recibe desde arriba el deseo de otorgar. Pero no lo dan sin esfuerzo. Debemos entender la razón por la cual el deseo de otorgar no se da sin esfuerzo. El deseo de recibir sí se da sin esfuerzo. Y esto es así porque para lograr el propósito de la creación, que es hacer el bien a sus criaturas, él tuvo que crear una creación que contenga el deseo de recibir placer, ya que sin un deseo es imposible disfrutar nada. Por lo tanto, el creador colocó dentro de la creación el deseo de recibir placer. Esto significa que si el hombre no lo tuviera cuando nace, sería imposible ser llamado criatura, ya que esto nos muestra el asunto de la creación, existencia a partir de la nada. Es decir, se creó un deseo y una necesidad donde él quiere satisfacer su carencia. Por esta razón, este deseo llega de inmediato, sin ningún esfuerzo. En otras palabras, si no fuera por el deseo de recibir, no habría ningún desarrollo, por lo que no habría nada en el mundo, ya que aprendemos todo solo por la fuerza del deseo de recibir que nos empuja a seguir adelante. Por esta razón, este deseo nos llega sin ningún esfuerzo. Pero con respecto al deseo de otorgar, el Creador no nos lo da sin esfuerzo. Es decir, una vez que tenemos la creación y el Creador debe dar llenado a las criaturas, él le da lo que exigen y dicen que les falta. En ese momento, el Creador llena su carencia. Por lo tanto, resulta que todo el esfuerzo que la persona hace en Torah y Mitzvot es para obtener la carencia del deseo de otorgar. Es decir, así como el hombre entiende que sin un deseo de recibir placer, uno no puede vivir en el mundo, es decir, que si una persona ve que si no tiene nada que dar a su deseo de recibir para que disfrute, la persona sabe que no podrá existir en el mundo, ya que sin vitalidad está en conflicto con el propósito de la creación, que es hacer el bien a sus criaturas. Del mismo modo, una persona debe llegar a sentir que a menos que tenga el deseo de otorgar, mediante el cual puede lograr el estado de Devekut con el Creador, tampoco tendrá vida ni placer en este mundo. En otras palabras, ve que no tiene satisfacción en la vida. Por esta razón, quiere alcanzar la completitud porque, ciertamente, debe haber deleite y placer en la creación. Sin embargo, sin el deseo de otorgar, la persona no puede alcanzar la completitud. Este estado se llama carencia inesperada.

de su gobernanza. Y esto provoca descensos y ascensos. Es decir, a veces el deseo de recibir prevalece sobre el deseo de otorgar. Es decir, que el deseo de recibir le trae deseos y pensamientos de que tiene razón. Es decir, le da un mayor gusto por el amor propio. Esto significa que el deseo de recibir, que son las naciones del mundo, recibe más sabor cada vez, por lo cual, cuando adquiere más fuerza, cancela la necesidad por el deseo de otorgar. Por lo tanto, todo el esfuerzo que uno ha hecho para obtener la necesidad por el deseo de otorgar se retira de él, y la persona está de acuerdo durante el descenso con el deseo de recibir para sí mismo. Sin embargo, después la persona se recupera y empieza una vez más a trabajar, a esforzarse para adquirir la necesidad del deseo de otorgar. Y luego el deseo de recibir prevalece una vez más. Resulta que esta es la causa de los ascensos y descensos. Esta situación continúa hasta que la persona llega a la decisión de que sin su ayuda es imposible alcanzar no necesariamente el deseo de otorgar, sino incluso la necesidad por el deseo de otorgar. Entonces también desciende, asciende hasta el punto en que varias veces llegó a un estado donde vio que no podía invertir más fuerzas de las que ya dio. Y por lo tanto quiere escapar del trabajo. Sin embargo, debemos preguntarnos, ¿por qué el Creador hizo esto así para que haya ascensos y descensos? Como dijimos anteriormente, para que el hombre tenga necesidad de avanzar y que no se conforme con poco. Por ese motivo recibe descenso desde arriba, es decir, le ayudan al hombre a avanzar bajándolo de su grado. Esto hace que reflexione y que vea lo que se le pide desde arriba, y por lo cual fue bajado de su grado. Esto hace que uno rece al Creador para que le ayude. Y la ayuda que uno recibe desde arriba es la preparación por medio de lo cual obtendrá un alma, como está escrito en el Zohar, que es ayudado con un alma sagrada. Se deduce que tanto los ascensos como los descensos provienen desde arriba. Es decir, los descensos también ayudan a la persona y gracias a ellos logra el objetivo que tiene que alcanzar. Vamos a leer hasta ese punto. Podríamos seguir leyendo porque es un artículo increíble. Escribe lo que tenemos que hacer, 1, 2, 3, 4, para llegar a esa carencia, para recibir lo que tenemos que recibir desde arriba. ¿Cómo llegar a esa carencia en la que, cómo decir, tener el deseo de recibir y el punto en el corazón, y entre ambos hay que elegir? Es como dos lobos dentro de nosotros. ¿A qué lobo vas a alimentar? Esperemos que sea al exitoso, al punto en el corazón. No está escrito aquí, pero eso es lo que me vino al espíritu. ¿Qué más puedo decir? Por favor, empezad a hacer preguntas con esa intención. Podéis enviarlas a través del sistema Arbut o levantar aquí el signo de interrogación. Vamos a empezar con Mac 11. Buenos días, instructores. Gracias por dejarme preguntar. Es difícil de escuchar, parece que hay problemas de sonido.

0: Decimos que en la espiritualidad añadimos y no sustraemos. Tenemos que estar solo en el... No se escuchó bien. No tenemos traducción.
1: עוד יותר רצון להיות בתכונה האמיתית של ההשפעה, הוא עוד יותר מברר בצורה מדויקת מה זאת המטרה.
0: Hay un problema técnico, amigos.
1: מה זה אהבת חברים?
0: Estamos a la espera de recibir la fuente.
1: מצב ההפוך את הירידה, כמו שהוא כותב, האדם היה נשאר בבחינה שברוך השם, יש מעשים טובים, הכל בסדר, יש לי חברים, יש לי רב, דרך, כנסים, הכל בסדר. אבל הוא לא היה מתקדם, וההתקדמות היא דווקא בין זה לזה.
0: Tengo un rab, tengo un camino, tengo un congreso. Avanzando es a través, avanzar es a través de elevar el deseo. ¿Por qué? ¿Por qué añadimos este deseo? ¿Por qué lo ponemos en un descenso? Porque entonces ya podemos trabajar. No se le da a la persona algo con lo que no puede trabajar. Por lo tanto, se le da un deseo adicional y el Creador quiere que aprendamos, igual que enseñamos a los niños a caminar. No nos acercamos demasiado a él en ese momento. Entonces, ¿cómo salir de ese descenso? Está claro, cuando sabemos de dónde viene todo y empezamos a trabajar con todo esto, es una gran alegría desde arriba. Vamos a ver ahora el vídeo número 2, donde Rab nos habla del deseo de recibir. Vamos a ver el deseo 2. El trabajo del Creador es la corrección de la intención y es difícil captarte a ti mismo cada vez en el trabajo, prestar atención, enfocarte no en la inclinación sino en la intención. Sobre nuestra tendencia, nuestra inclinación, no podemos trabajar de diferentes maneras. O podemos usarla más o podemos usarla menos. Y a esto lo llamamos aumentar o disminuir. Pero no somos capaces de aumentar o disminuir nosotros mismos. Esto es algo a partir de la nada, Yesh Me'ain, y es la creación. Solamente podemos usarla más o menos. Por supuesto, cada uno hace un cálculo consigo mismo basado en todo tipo de condiciones internas, externas, educación, miedo al castigo, hasta qué punto puede usar la inclinación. Y desde el principio la inclinación trabaja con el fin de recibir, porque esa es la inclinación natural que recibimos como resultado de la ruptura. Es decir, que recibimos la inclinación a partir de las cuatro fases de la luz directa, mientras que la intención la recibimos de la ruptura. Por lo tanto, desde el principio tenemos esta inclinación, el deseo de recibir, y la intención de recibir. Sobre el deseo de recibir no tenemos que trabajar. Esto nos fue dado incluso antes de las restricciones y eso no cambia. Y se abre o se cierra, se revela o se oculta, únicamente según la capacidad de trabajar con la intención correcta. Moshe, abrirlo o cerrarlo solo de acuerdo con la capacidad de trabajar con la intención correcta. Solo en relación a eso se nos da un deseo adicional. Senka, por eso empezamos escuchando que tenemos a las naciones del mundo y a Israel. Y es un juego constante entre ambas. ¿Le voy a dar más fuerza a Israel o a las naciones del mundo? Ese es el problema. Y constantemente tenemos que sostener la intención, alcanzar el deseo correcto hacia Israel. Y por eso se nos dan ascensos y descensos, para poder agarrarnos al discernimiento de Israel. Tenemos una pregunta de mujeres H100. Empezamos con la intención de querer trabajar para los amigos, que la luz nos corrija, querer ser otorgantes como tú y entregar amor. Hermoso. Vamos a incorporarnos en esa intención. Se nos dice mil veces que se nos dio un punto en el corazón y se nos da una elección. Y puede ser a través del sufrimiento o el camino de la Torah. Pero a través del camino de la Torah también tenemos sufrimientos de distintos tipos. ¿Qué diferencia hay entre los sufrimientos del camino del sufrimiento y los sufrimientos que experimentamos en el camino de la Torah? Senka, el sufrimiento que recibimos del camino de la Torah viene del amor. Y el sufrimiento que experimentamos en el camino del sufrimiento nos da más sufrimientos y los identificamos más con el cuerpo. Y el cuerpo va y viene. Y nosotros con él, y no nos quedamos con nada que sea eterno. ¿Y para qué se nos da esta vida? Para que nos agarremos a algo eterno. Por eso el Creador nos susurra constantemente y tenemos que escucharlo. Tenemos que ayudarnos mutuamente a escuchar al Creador a cada momento. Por eso nos dice, sostén el punto en el corazón, sujétalo. Y eso ya es el sufrimiento de amor. ¿Puedo ser como tú? Realmente quiero eso. Quiero amar como aman mis amigos. Moshe, escuché a Rab dar un ejemplo. Es como un burro que si se desvía del camino, se le dan golpes y no avanza hasta que vuelve a colocarse en el camino correcto. Y entonces sigue en el camino y empieza a pensar, ¿por qué no esto? ¿Por qué no tengo lo otro? ¿Por qué no gano esto otro? Y hay carencias como, por ejemplo, ¿por qué mis amigos tienen más éxito que yo? ¿Por qué no llego a una plegaria verdadera al Creador? Esas carencias ya son un regalo desde arriba. Esos ya son carencias que hacen que la persona avance en el camino. Cuando uno recibe tales carencias, que no son naturales, que no nacen contigo, sino que el Creador te da estos regalos y te das cuenta de qué regalos, de qué cosa vive dentro de mí, que tengo la sociedad, la meta, la difusión. Tenemos que dar gracias por estas carencias que nos da el Creador y que no están en nosotros de forma natural. Y si juntos tenemos esta carencia, podemos dirigirnos al Creador. Senka, pero sentimos dolor y por eso sufres, porque sientes dolor hasta que atrapes la ola. ¿De dónde vino? ¿Por qué vino? Y solo después de esos escrutinios, de esos discernimientos, podemos avanzar. Y por eso se nos dice que tenemos que acortar el camino y lo hacemos desde el momento de dónde, que entendemos de dónde viene, para qué viene y cuando yo puedo ayudar a los amigos a avanzar. Mujeres España.
2: Dijeron que antes de hacer la pregunta pensemos en la intención. Pues la intención en este caso es para otorgar al Creador y a los amigos que escuchan la pregunta. y es la siguiente. El deseo de otorgar una vez que se adquiere, ¿crece armónicamente cuando es auténtico o puede caer en un descenso?
1: תסבירי למה את מתכוונת שהוא עלול ליפול בזמן של ירידה, ומה זה נקרא שהוא גדל בצורה אותנטית.
0: Puedes explicar qué significa que puede caer durante un descenso y qué quiere decir un crecimiento armónico? Puedes explicarlo?
2: Un crecimiento armónico, tengo entendido que es cuando comprende la Torah y no otorga para sí mismo, sino que recibe para otorgar. Una vez que entiende eso, ¿crece armónicamente?
3: השאלה, משה, האם רכשת רצון להשפיע? ואז אחר כך אתה רק מוסיף.
0: סנקה, si adquieres un deseo de otorgar, y constantemente añades y añades, y tienes descensos mínimos, vas añadiendo, vas poniendo tic en las casillas, o si se desarrolla en una forma gradual, armónica, un crecimiento armónico. ¿Sí? ¿Cómo llegar a un estado en el que tener mañana, noche en un solo día? ¿Podemos hacerlo de una forma diferente? Eso es imposible, dice Senka. Ascender sin sentir la carencia por el siguiente ascenso. No podemos estar alegres constantemente. ¿Estoy cada vez más feliz, más feliz, más feliz? No. Tengo que sentir una carencia para luego poder sentirme todavía más feliz. Pero lo que sientes, lo que sentimos cuando adquirimos esta sensación, ahí ya entonces sentimos ese punto en el corazón. He saboreado que esto es verdadero y me agarro a eso y continúo. Noche, mañana, un solo día. Eso es un grado. Es desde el corazón y eso no se ve, pero en Kabbalah se dice que sentimos el lahab del superior y eso es oscuridad, pero aún así te agarras a eso y entonces te agarras y el superior tira de ti hacia arriba. Moshe, tenemos que ver todo esto en nuestras raíces, en las cuatro fases. Tenemos la fase 1 que se llena con la luz de Jojma. ¿Por qué no queremos más? Podríamos quedarnos ahí hasta que llega la segunda fase que revela la raíz, que tiene más, y entonces eso se siente como oscuridad. Hay algo más elevado que yo y entonces se desarrolla un deseo en mí de ser como esa raíz. Y los discernimientos van cambiando de fase en fase. Ese es el grado, el orden de los grados. Pero si no tuviésemos esta sensación de descenso, de vacío, de tristeza, no podríamos avanzar. Tenemos, sin embargo, que construir el siguiente grado, es decir, la conexión entre los amigos. Y a partir de ahí brillará la carencia y entonces anhelarás por el avance y entonces subirás y después de la subida tendrás más descensos y después más subidas, vamos así, ascensos, descensos en todo este proceso y hay armonía en ello, por supuesto, eso es la armonía. Vamos a mujeres Eptos. Hay esta sensación en la decena de que las amigas realmente quieren tener un estado de ánimo de estamos bien, ni ascensos ni descensos, y creo que nos lleva a un punto en el que estamos atascadas. Queremos acercarnos al Creador, pero no avanzamos. Es como que nos estamos deteniendo. Y para avanzar necesitamos tanto los ascensos como los descensos. Y no que siempre esté todo bien, gracias a Dios. Y Moshe dice, ¿qué hacemos entonces? ¿Qué hacemos? Y la amiga dice, yo pregunté, creo que tenemos que ver los ascensos y los descensos, como analizar qué podemos hacer para avanzar con ellos. Moshe dice, muy bien, eso significa que en la decena hay dos cosas con las que tenemos que tener cuidado. Tenemos que tener cuidado con qué decimos, no avanzamos, no hacemos nada, no estamos bien, porque de eso no sale nada. Nosotros avanzamos en un camino de completitud, de grandeza, y tenemos que imaginarnos esa meta, a qué aspiramos, hacia dónde queremos avanzar. Y cuando nos dibujamos una meta superior, cómo ver a esos amigos grandes, cómo invertir en ellos que son grandes, eso es lo que tenemos que ver e imaginar. Y eso es lo que merece la pena contar en la decena y pedir fuerzas para ello. Y Él nos va a dar todo lo que necesitemos. La luz sabe cómo cuidar de nosotros para darnos fuerza, para superar y dirigirnos al Creador. Senka, y esto es una forma complicada. Hay que trabajar sobre esto. Rav dice, si no añades, estás sustrayendo, estás quitando. Y por eso nuestro ego siempre exige, vamos a quitarnos los guantes y vamos a luchar, y entonces va a salir la inclinación al mal. Eso es lo que pide el ego. Decirle a los amigos lo que pienso de ellos, por qué no viniste, pero no. Eso es una forma incorrecta. Lo correcto es añadir en conexión. Decir más cosas sobre la intención. Y por cierto, no dijiste nada de la intención. ¿A dónde queremos llegar? A través de la intención. Pero no es fácil. Me gustaría añadir que podemos leer de las palabras de Rab el fragmento 8. ¿Cómo puedo avanzar un paso más si no veo hacia dónde voy? ¿Puedo imaginar mi próximo estado según la manera en que el superior se representa, por así decirlo, dentro de mí? Construyes una imagen del Creador, una imagen de la meta. No es que la meta sea así, porque la meta cambia cada vez. Por eso tenemos que imaginarnos una y otra vez la meta, el Creador, de la forma más verdadera que podamos alcanzar en cada estado y en cada situación, y comparar esa forma con lo que somos capaces de imaginar. Y mediante ese esfuerzo, realmente merecemos verlo cada vez de una manera más correcta. Pero su forma nunca será como la que dibujamos anteriormente. Compararme con el Creador significa que en la medida en que me parezca que mi intención tiene que ser para otorgar, que hacia esa forma quiero ahora elevarme. Es decir, en la decena, a cada momento tengo que imaginarme dentro de la decena qué es nuestro nuevo grado, qué significa estar juntos, qué significa la grandeza del Creador. Y como tú dijiste, no conformarse con eso, no decir, qué bien, estamos en un estado de calma, de un poco indiferencia, porque ese es el mayor obstáculo en el camino. Hay que calmarse, hay un congreso, hay amigos, todo está bien, gracias a Dios. Todo está en calma. No hay que hacer esta demanda al Creador ni añadir más, porque eso no es cómodo para el deseo de recibir. Entonces, precisamente ahí en ese punto de escudriñar la intención y ver cómo de precisa es la intención hacia el camino y hacia nuestra vida corporal, el deseo de recibir dice, no tengo fuerzas, quiero ser como cualquier otra persona del mundo, vive una vida normal. Por eso necesitamos a la sociedad, a los amigos, para que me sujeten fuertemente y que me muestren con precisión la meta, como Rab hace siempre. Él siempre lo dibuja, sí, vuela por encima de ellos. Tú, uno es más intelectual, otro es más emocional y añade más la precisión de la meta. Tenemos que no confundirnos, como dice el Shamati 4, solo buscar esa precisión, la necesidad de otorgar. Y eso es lo que hay que renovar constantemente. Entonces está escrito que las naciones del mundo, cuando reciben fuerza, cancelan la necesidad del deseo de otorgar. Si el ego se fortalece, entonces anula, cancela la necesidad por el deseo de otorgar. Moshe, un amigo de Darón pregunta, intención, que los amigos se unan. Y la pregunta, cuando la persona entiende la fuerza del deseo de recibir para uno mismo, empiezas a tener miedo de ti mismo, porque está el placer que recibes de la recepción. Y aún no sabes cómo encontrar el otorgamiento, ese deseo de otorgar. Entonces, en ese estado intermedio, en el que no estás ni aquí ni allí, que todo se vuelve rutinario, que el placer disminuye, ¿de dónde recibe la persona la fuerza para avanzar? Moshe, la persona no disfruta en el camino. Tengo dudas, no como antes. Y entonces, ¿de dónde recibo esa fuerza para avanzar? Senka, esa es la red de seguridad que tienes que construir, que el amigo construye, el pacto que tienes que hacer con los amigos, que cuando la intención disminuya, por eso, mientras estamos en un ascenso, hay que hacer un pacto. Sabemos que nuestra inclinación, nuestra naturaleza es fuerte y nos va a decir, ¿para qué necesitas tú todo esto? Esas preguntas de quién y qué. Todo eso va a crecer. Y esa red de seguridad es la decena, los amigos. Y no hay nada más. Tenemos que volver a eso una y otra vez, a estos artículos, a estas lecciones, a la emoción de Rab, de la meta, del punto en el corazón que percibes en los amigos. Esos son y los ejercicios que pones en la decena para fortalecerte cada vez más. Y esta lección al mediodía que paramos en medio de la jornada laboral para vernos unos a otros, para volver a encender el punto en el corazón. Para darnos fuerza. Y como dice Rabash, dar a los amigos un buen estado de ánimo. Me gustaría que pasásemos ahora al vídeo número 4, porque no se trata solo de un pacto con los amigos, como Rab dice, sino que tienes que colocar guardianes y policías. Es como todo un estado que tienes que poner ahí. Sí, lo dijo en la lección, tienes que colocar como un estado de intención. Amigos, somos la última generación y estamos construyendo un estado que pase de la recepción a la intención. Y aquí hay que hacer una precisión. ¿Qué es esa intención que buscamos? Vamos a ver el vídeo. Rab, tienes que pensar en la intención antes que nada y todo el tiempo. ¿Y por qué es tan difícil pensar en la intención? Porque tienes que pensar en el prójimo, o en el creador o en el prójimo. La intención, en lugar de ser para recibir, que es la intención natural que tenemos a partir de la ruptura, ahora tiene que ser para otorgar. Entonces tienes que estar mirando constantemente al prójimo o al creador, y ahí ya tienes un problema, porque eso no es algo natural, no está en tu corazón, porque contra esto no hay recompensa ni castigo revelados. La sociedad no te va a motivar. Porque no te va a motivar, no te va a obligar, y la sociedad no te va a castigar por la intención, porque tu intención no la ven, ¿verdad? Entonces, ¿qué haces? Tienes que poner guardianes y policías para ti mismo. Es decir, tienes que establecer dentro de ti un mecanismo muy, muy especial, verdaderamente propio de cómo puedo ahora lidiar con mi intención. Por dentro necesito fundar prácticamente un estado entero. El yo ya no es el deseo, el yo es la intención de recibir. Y frente a mí está el Creador, respecto a quien, a partir de esa intención, empiezo ahora a esforzarme para transformar la intención para otorgar. Y sobre la intención no puedes hacer nada, no tienes capacidad. Ninguna capacidad de hacer nada sobre la intención. Incluso para trabajar aclarando la intención, ya necesitas la luz, la presencia del Creador. Y también para cambiarla, solo puedes hacerlo a través de él, a través de la luz de Absag. Y esto ya empieza a ser correcciones serias. Para eso ya necesitas estar conectado con el mecanismo superior y empiezas a entrar por completo en otra dimensión donde se trabaja con las intenciones. Y los niveles, los Madre God, son las intenciones. Es decir, en la medida en que puedas usar la intención con el fin de otorgar, eso se considera tu nivel. Y todos nosotros podemos provenir de deseos diferentes. Y la intención solo puede ser a través de él, la luz de Absag. Esto ya es una corrección seria. Ya entras entonces en una dimensión diferente del trabajo con las intenciones. De los niveles, que son intenciones. Es decir, en la medida en que tú puedas usar tu intención con el fin de otorgar, ese será considerado tu grado, tu nivel. Y todos podemos provenir de deseos diferentes. Puedes tener un deseo de Ein Sof de 100 kilos y yo de 80 y el otro de 60 y otro de 40, pero eso no importa. El deseo no dice nada, porque esa es como la materia prima. La intención sobre el deseo, eso es lo que es nuestro trabajo. Entonces resulta que si tú trabajas sobre tu intención respecto a tu deseo y yo trabajo sobre mi intención respecto a mi deseo, nosotros, incluso si tú tienes más deseo que yo, ya hacemos el mismo trabajo relativamente, cada uno con respecto a su deseo, y por lo tanto llego al final de la corrección a mi Gamar Tikkun y tú llegas a tu Gamar Tikkun y somos iguales en el final de la corrección, porque el deseo no determina, lo que determina es en qué porcentaje corregiste la intención sobre el deseo. Ucrania. Через це отримати світло для всієї групи, я задам запитання Артема. Раф сказав уявляти. Quiero preguntar. Mi intención es preguntar por un amigo que no puedo preguntar y recibir así luz para todo el grupo. Rav dijo que tenemos que imaginar al Creador de todas las maneras posibles. Al mismo tiempo, yo no puedo imaginármelo de la forma correcta. ¿Eso no me va a desviar de la intención correcta? Porque en el grupo ¿Puedo hacer la imaginación más correcta? Sí, Ruslan, lo dijiste de forma correcta. A través del grupo hago la imagen cada vez más precisa. ¿Qué significa no recibir nada a cambio? ¿Qué significa con el fin de otorgar? ¿Cómo lo construyo? ¿Cómo construyo otorgamiento en la decena? Y llegado a un punto, entiendo que si mi ego entra, entro en ese mismo punto de ascensos y descensos, pero nos vamos acercando al verdadero otorgamiento. ¿Por qué? Porque me voy acercando a la plegaria correcta. Todo el avance es para que lleguemos a esa plegaria correcta. No tenemos la intención correcta en el corazón y tenemos que pedírsela al Creador para que nos dé la intención verdadera de otorgar. Moshe, por eso Bala Sulán llama a la sabiduría de la Kabbalah este dispositivo que es el reconocimiento del mal, porque vemos cuál es el grado superior. Y así es como trabajamos, en amor a los amigos, en otorgamiento, y entonces la luz llega y nos muestra que no es así como queremos ser. Y entonces vemos que es el posterior, el ajoraim del grado siguiente. Entonces digo, ¿qué significa otorgar al amigo, al Creador? Y volvemos otra vez hacia nosotros, vuelve la luz a brillar. Me revela todavía más un deseo mayor de recibir. Y así este proceso va volviendo una vez más hacia nosotros hasta que construimos la intención correcta. Mujeres España 5.
4: Buenos días, amigos. Buenos días, Clima Mundial. La intención es que podamos descubrir juntos qué nos falta para desear verdaderamente otorgar y pedir al Creador que construya entre nosotros una carencia común por el amor, la conexión y la unión. Y la pregunta es, ¿qué significa realmente que no necesitamos recibir directamente el deseo de otorgar, sino primero construir la carencia por él? ¿Y qué debemos hacer juntas para llegar a esa carencia común? Gracias.
0: En primer lugar, es correcto. Como Baal HaSulam dice, no nos hace falta el otorgamiento del mismo modo que no echo de menos un sexto dedo. Estoy conforme con lo que tengo. No siento la carencia por esa cosa. Entonces, ¿qué hacemos? Tenemos un punto en el corazón. Y junto con eso, creamos juntos una carencia por algo que no tengo y por lo que no siento carencia. Sabemos todos los productos que hay en este mundo y de pronto nos surge el deseo por algo que no necesitaba algo antes, pero me pregunto por qué lo necesito, ¿no? De pronto lo necesito. ¿Por qué? Porque la sociedad hizo que sintiera eso. Y lo mismo ocurre aquí, en esta sociedad, con el punto en el corazón. Tenemos que, desde las palabras de Rab, desde los artículos, desde los consejos de los cabalistas, qué significa conexión, amor a los amigos, avanzar hacia la meta, ellos lo escriben todo. Está todo escrito en los textos de Rabash y Baal HaSulam. No hay que imaginarlo. Es exactamente lo que ellos escriben y describen. Entonces, en la decena, tengo que hacer todos los esfuerzos para avanzar en esa dirección, hacia ese estado que los cabalistas nos describen. Según nos dicen, la luz brilla a lo largo de la lección y nos muestra qué estados sobre los que tenemos que trabajar para acercarnos a la meta, que tenemos que superar. Y eso nos ayuda a escudriñar mejor los discernimientos y construye en nosotros una carencia cada vez mayor para desear esa carencia. Y así empezamos a discernir para qué necesitamos esto. De otro modo, nos reunimos, como siempre, todo está bien. Pero tenemos que no estar simplemente contentos con el estado que tenemos, sino descubrir más carencia por el otorgamiento. Senkai, no es culpa nuestra, yo no tengo la culpa. No es que tenga que estar en nosotros, sino que viene desde arriba. Tú tienes un punto en el corazón, tienes que dirigirte hacia él, tienes esa carencia por otorgar, por el deseo de otorgar. Tenemos esa reshimó dentro de nosotros y desde ese estado sentimos que queremos volver al estado primigenio. Mujeres, Mac.
5: Rav говорит,
0: что
5: 97.
0: Rav dijo que el deseo de recibir para uno mismo no es ni bueno ni malo. Resulta que el Creador creó la maldad, el mal, como un deseo adicional de recibir. ¿Qué es ese deseo adicional de recibir? ¿Y cómo se crea? Senka, es verdad eso que dices, que el deseo de recibir es algo neutro. Que toda la adición, la añadidura, viene después. Un deseo de recibir para mí mismo. Lo tengo, y entonces el deseo adicional es el deseo de otorgar. Y eso es lo que nos dice el punto en el corazón, la única conexión que tenemos con el Creador, esa chispa de amor. Pide que avancemos. No que nos conformemos con lo que tenemos en este mundo, con este pequeño deseo de recibir. No, tenemos que llegar a un deseo verdadero de recibir con el fin de otorgar. Moshe, yo, esto de recibir los deseos desde arriba que me dan, no es ni bueno ni malo. No hay que minimizarlo ni expandirlo. Mientras no tengamos contacto con la intención, Rav explica que lo único que podemos hacer con respecto a la intención, el único contacto que tenemos con la intención, es a través de la luz. Sin la luz no tenemos contacto con la intención. No, esos que quieren, tienen la intención de otorgar, ni los que quieren recibir. Por eso tenemos que anhelar, trabajar con lo que nos dicen los cabalistas, con la luz que colocan en sus escritos. Y cuanto más tengamos ese anhelo, esa de conectar con la luz, abrirá para nosotros la verdadera intención. Senka, construir ese estado, ese país de las intenciones, el estado, el país de las intenciones, Lituania 1.
6: Почувствовать намерение в каббалистическом смысле. Как вызвать и усилить потребность в намерении?
0: Gracias, amigos. Estamos con la intención para sentir la intención verdadera en la forma cabalista. ¿Cómo fortalecer la carencia, el deseo de recibir la intención en beneficio de los amigos? Especialmente cuando estás en un descenso. Gracias por la pregunta. La pregunta está clara, es una pregunta que existe, quizá en cada uno de nosotros. Y ejemplos, no hay nada más. El entorno construye en mí el Adam, el hombre, y todo nuestro trabajo es construir ese entorno. Es decir, mi sociedad, las fuentes, la decena, las lecciones. Y entonces te anulas frente a la decena y estás en un descenso y recibes de ellos la fuerza. Eso es lo que tenemos que recibir. Y solo lo podemos recibir del entorno. Y claro, al final, del Creador. Porque al mismo tiempo que anulo mi deseo de recibir, el Creador puede entrar y hace ese chak dentro de ti. Y otra cosa que quiero decir, Moshe, es que tengo que hacer grandes a los amigos. Si veo cuántos esfuerzos hacen y siento envidia de ellos y que quiero ser como ellos, por medio de eso elevamos la idea de lo que significa rezar por los amigos. La fuerza de la envidia es muy potente. Senka, y si no tengo la capacidad de hacer eso, tenemos que hacer ese pacto con los amigos. Mujeres, Lituania, hecho, ¿tenéis una pregunta que habéis esperado mucho tiempo? Muchas gracias por la oportunidad de escudriñar. La intención es profundizar en la comprensión de nuestros estados y entender mejor cómo dar contento al Creador. Y ahora la pregunta. ¿Dónde se encuentra ese punto de la intención verdadera? Porque llegamos a un grupo y empezamos a sentirnos bien. Pero ¿es eso el verdadero acercarse a una intención verdadera? ¿Cómo diferenciar ese sentirse bien o sentirse mal, pero no obstante acercarse a la intención verdadera? Moshe, ¿puedes añadir más a lo que dijimos y a lo que escuchamos de Rav, que no es otra cosa que continuar como un burro con la carga y un buey con el yugo? Tenemos sensaciones y nos parece que todo está bien, que todo está sin sobresaltos. Continúa y analiza con los amigos qué más puedo añadir a esa sensación diaria. No conformarse con que todo esté así, tranquilo, como siempre, sino ver dónde puedo añadir más en el amor a los amigos, en difusión, en acciones hacia la decena. Ahí el escrutinio es infinito. Y ya solo nos queda Mujeres Italia. Adelante, chicas de Italia. ¿Queréis preguntar? ¿O ya renunciaron a preguntar? ¿Qué decimos? La intención sobre el deseo. ¿Cómo considerarla correcta si el ego se resiste? Moshe, precisamente cuando el ego se resiste, porque si el ego está de acuerdo, eso es una señal de que no estamos en el camino correcto. El esfuerzo siempre es en contra de ese deseo egoísta que se quiere llenar, que quiere sacar un beneficio propio. Entonces, cuando vemos que hay algo con lo que mi ego no está de acuerdo, eso es una buena señal. Como dice Rabash, ese es precisamente el discernimiento para saber si estamos en el camino correcto. Bueno, llegamos al final, tenemos anuncios. Muchas gracias, amigos, por esta lección, por estos discernimientos, las intenciones, el Kalelut, la luz. Añadimos otro pequeño punto de luz. Y Lyndon, no escuchamos preguntas de ti. Seguro que nos preguntas la próxima vez, ¿verdad? Bueno, anuncios. Debido a las obras que estamos haciendo en la planta baja, en el centro de Petah Tikva, han cambiado los horarios de las comidas. De 2:40 a 2:50, preparación para la lección. De 2:50 a 5:20, lección. Hay un descanso hasta las 6:15, de las 6:15 de la mañana a las 6:15 la comida, de 12 a 1 la lección y desde las 2:30 la primera comida. El sábado tenemos la lección matinal a las 3:20, de 5:20 a 5:45 tenemos un descanso. Uf, no pudimos leerlo, iba muy rápido. Bueno, ahora canción. Adiós.

0: Amigos, en la primera parte de la lección vamos a estudiar una lección grabada de Rav del 28 de octubre de 2002. El artículo es de Ravash, el número 46. Se pueden encontrarlo en Kabbalah Media. Vamos a leerlo primero en la decena. Tenemos 30 minutos.
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2: ¿Qué es el hijo del amado y el hijo del odiado en el trabajo? Se menciona sobre lo que está escrito. Aquel que ama y aquel que es odiado. Y dice, si el hombre tiene dos esposas, ese es el creador. Debemos entender, amada son los adoradores de ídolos, a quien les muestra su rostro, y odiadas son Israel, de quien él esconde su rostro. Hasta aquí sus palabras. Debemos entender esto, ya que contradice todos los lugares que escriben que el amor, que el Creador ama a su pueblo Israel, como está escrito, los amé, dice el Señor, pero ustedes dicen, ¿cómo nos amaste? ¿No eres el hermano de Esaf, Jacob? Declara el Señor. Sin embargo, yo amaba a Jacob y yo odiaba a Esaf. Además, debemos decir, quien elige a Israel, su pueblo, con amor. Debemos interpretar esto en el trabajo.
3: Debemos
2: interpretar esto en el trabajo. Se sabe que en el trabajo hablamos de dos en un solo cuerpo. Por esta razón, debemos interpretar que decir dos mujeres significa que están en el mismo cuerpo. Esto significa que hay dos fuerzas dentro del hombre. Uno, el deseo de recibir para su propio beneficio. Dos, el deseo de otorgar, es decir, de hacer todo en beneficio del Creador.
3: Esas dos se llaman dos mujeres. En otras palabras, debemos determinar dentro del hombre la cualidad de las 70 naciones del mundo y la cualidad de Israel. Atribuimos las naciones del mundo al deseo de recibir el beneficio propio y atribuimos Israel al deseo de otorgar al Creador. Deberíamos saber que estos dos deseos vienen de arriba, lo que significa que solo el Creador los da y que no está en manos del hombre tomarlos por sí mismo. Más bien, la primera fuerza, llamada deseo recibir para sí mismo, llega a la persona sin ningún esfuerzo. Tan pronto como uno nace, ya tiene esta fuerza. Pero la segunda fuerza, el deseo de otorgar,
1: זאת אומרת שאדם צריך מקודם לחפש עצות איך להשיג אותו ורק אחר כך הוא מקבל הרצון להשפיע מלמעלה אבל בלי הגיעה לא נותנים ויש להבין מהי הסיבה שלא נותנים את הרצון להשפיע בלי הגיעה והרצון לקבל כן נותנים
3: מה בין לפרימנה פורסה?
1: והתשובה היא כי לצורך מטרת הבריאה
3: שמה, deseo recibir para sí mismo llega a las personas sin ningún esfuerzo. Tan pronto como uno nace ya está esa fuerza, pero la segunda fuerza, el deseo de otorgar, no viene de arriba sin esfuerzo. Esto significa que primero uno debe buscar consejo de cómo obtenerlo y solo entonces recibe de arriba el deseo de otorgar, pero no lo dan sin esfuerzo. Debemos entender la razón por la cual el deseo de otorgar no se da sin esfuerzo y el deseo de recibir sí se da sin esfuerzo. Esto es así porque para lograr el propósito de la creación, que es hacer el bien a sus creaciones, él tuvo que crear una creación que contenga el deseo de recibir placer, ya que sin un deseo es imposible disfrutar nada. Por lo tanto, el Creador colocó dentro de la creación el deseo de recibir placer. Esto significa que si el hombre no lo tuviera cuando nace, sería imposible ser llamado criatura, ya que esto nos muestra el asunto de la creación, existencia a partir de la ausencia, lo que significa.

debe dar llenado a las criaturas, Él les da lo que exigen y dicen qué les falta. En ese momento el Creador llena su carencia, por lo tanto se deduce que todo el esfuerzo que la persona hace en la Torah y Mitzvot es para obtener la carencia del deseo de otorgar. Es decir, así como el hombre entiende que sin un deseo de recibir placer, una persona no puede vivir en el mundo, lo que significa que si una persona ve que si no tiene nada que dar su deseo de recibir para que pueda disfrutar, la persona sabe que él no podrá existir en el mundo, ya que sin vitalidad está en conflicto con el propósito de la creación, que es hacer el bien a sus creaciones. Del mismo modo, debe llegar a sentir que a menos que tenga el deseo de otorgar, mediante el cual pueda lograr el estado de Dvekut con el Creador, tampoco tiene vida ni placer en este mundo. En otras palabras, ve que no tiene satisfacción en la vida, por lo tanto, quiere alcanzar la completitud porque ciertamente debe haber deleite y placer en la creación. Sin embargo, sin el deseo de otorgar, la persona no puede alcanzar la completitud. Este estado se llama carencia y necesidad. Cuando la persona tiene tal carencia, recibe de arriba del Creador el segundo deseo llamado deseo de otorgar. Por esta razón, uno debe hacer todo lo que pueda para adquirir la carencia por el deseo de otorgar. Sin embargo, uno debe saber que aunque quiere hacer todo con el fin de otorgar, el cuerpo no le permite y no le deja salir de su gobierno. Esto provoca descensos y ascensos. Es decir, a veces el deseo de recibir prevalece sobre el deseo de otorgar, lo cual significa que el deseo de recibir le trae deseos y pensamientos de que tiene razón, lo que significa que le da un mayor gusto por el amor propio. Esto significa que el deseo de recibir, que son las naciones del mundo, recibe más sabor cada vez, por lo cual, cuando adquiere más fuerza, cancela la necesidad por el deseo de otorgar. Por lo tanto, todo el trabajo que uno ha dado para obtener la necesidad por el deseo de otorgar, todo se retira de él. Y la persona está de acuerdo durante el descenso con el deseo de recibir para sí mismo. Sin embargo, luego la persona se recupera y comienza una vez más a trabajar y esforzarse para obtener la necesidad por el deseo de otorgar. Y luego el deseo de recibir prevalece una vez más. Se deduce que esta es la causa de los ascensos y los descensos. Esta situación continúa hasta que la persona llega a la decisión que sin su ayuda es imposible alcanzar. No necesariamente el deseo de otorgar, de hecho, sino incluso la necesidad por el deseo de otorgar. También asciende y desciende hasta el punto en que varias veces vino uno a un estado donde vio que no podía invertir más fuerzas de las que ya dio. Por lo tanto, quiere escapar del trabajo. Sin embargo, debemos preguntarnos por qué el Creador hizo así, para que haya ascensos y descensos. Como se dijo anteriormente, para que el hombre tenga necesidad de avanzar y no conformarse con poco. Por esa razón recibe un descenso desde arriba. En otras palabras, se le ayuda al hombre a avanzar bajándolo de su grado. Esto hace que reflexione y vea lo que se requiere de él desde arriba y por lo que fue bajado de su grado. Esto hace que uno rece al Creador para que le ayude. La ayuda que uno recibe de lo alto es la preparación por la cual obtendrá un alma, como está escrito en el Zohar, que es ayudado con un alma santa. Se deduce que tanto los ascensos como los descensos

0: provienen de arriba.
1: שגם הירידות עוזרות לאדם שבגללם הוא מגיע למטרה שהאדם צריך להגיע. ובזה יש לפרש מה שאומר.
0: Es decir, los descensos también ayudan a la persona y gracias a ellos logra el objetivo que debe alcanzar. Con esto debemos interpretar lo que dice el Zohar. Si un hombre viene a purificarse, la inclinación al mal se rinde ante él y la derecha gobierna la izquierda. Y tanto la inclinación al bien como la inclinación al mal se conectan para cuidar al hombre en todos los caminos por los que va. Como está escrito, porque él ordenará a sus ángeles que te cuiden en todos tus caminos. Deberíamos entender cómo se puede decir que la inclinación al mal cuida a una persona para que camine por el camino recto. Después de todo, le aconseja a una persona que no camine en el camino de la Torah, le obstaculiza en todos sus caminos y lo detiene de trabajar por el bien del Creador, sino solo por su propio beneficio. Por lo tanto, deberíamos saber cómo la inclinación al mal lo ayuda. Los descensos que una persona recibe, cuando la inclinación al mal le da pensamientos ajenos al espíritu de la Torah,
1: לפי דעתו של האדם, בטח היצר הרע מביאו לידי הרגשה שאהבת עצמו.
0: Esto le provoca descenso. Según la opinión de la persona, debe ser que la inclinación al mal le trajo la sensación de que el amor a sí mismo es más importante que el amor al Creador, y esta es la causa de los descensos. Pero en verdad uno debería creer que el Creador lo hace todo. En otras palabras, el Creador envía estos descensos a la persona para que le den impulso en el trabajo. Es decir, para que no se conforme con poco. Cuando una persona siente que hace todo lo que puede en la Torah y las mitzvot y no puede discernir el asunto de la intención en beneficio del Creador, o que está trabajando para su propio beneficio, ya que cuando uno trabaja a la manera del público en general, una iluminación brilla para la persona como luz circundante, dándole satisfacción para que no sienta ninguna carencia en su trabajo. Solo cuando uno quiere trabajar a la manera de los individuos, lo que significa que también la intención sea en nombre de los cielos, y no necesariamente el acto, entonces le anuncian desde arriba que no está bien. Y con esto cae en un descenso. En ese momento uno ve su verdadera situación y comienza a buscar la manera de salir del control del amor propio. Por lo tanto, resulta que si no fuera por la inclinación al mal que le trae el estado de descensos, el hombre permanecería en un estado de ascenso y no necesitaría alcanzar el objetivo de Dvekut con el Creador. De ello se deduce que la inclinación al mal es un ángel de Dios, es decir, un enviado del Creador para cuidarlo, para que no permanezca en un estado de inanimado de Kedusha, sino que tenga la necesidad de avanzar. Es por eso porque él dice, porque él ordenará a sus ángeles que te cuiden en todos tus caminos. Por lo tanto, la inclinación al mal también es un enviado del Creador para cuidar a la persona. De acuerdo con lo anterior, deberíamos interpretar lo que preguntamos sobre las palabras del Midrash, que dice, si un hombre tiene, es el Creador. Amada, son los idólatras. ¿Cómo se puede decir que el Creador ama a los idólatras? Deberíamos interpretar eso cuando dice si un hombre tiene dos mujeres. significa que el Creador le da al hombre dos mujeres, lo que significa dos deseos. Una amada, que significa el deseo de recibir para su propio beneficio. Esto se llama adoradores de ídolos, lo que significa no por el beneficio del Creador, sino en beneficio propio.
1: והרצון הזה נקרא אהובה. כלומר, שהנבראים...
0: Ese deseo se llama amada, que significa que las criaturas aman este deseo porque el Creador les muestra el rostro. En otras palabras, el Creador creó el mundo debido a su deseo de hacer el bien a sus creaciones. Esto se considera que el Creador les está mostrando el rostro, lo que significa el deseo de recibir. Ya que es imposible recibir placer si no hay anhelo por el placer. Debido a esto, el Creador muestra el rostro al deseo de recibir placer. Es decir, todo lo que el hombre hace en beneficio propio, lo disfruta. Y esto se considera que él le muestra el rostro. ¿Por qué esto se llama adoradores de ídolos? La respuesta es que dado que hubo una corrección para evitar la vergüenza, está prohibido recibir con el fin de recibir. Al que recibe con el fin de recibir, se le llama en el trabajo adorador de ídolos. En otras palabras, no trabaja en beneficio del Creador, sino en beneficio propio. En el trabajo esto se llama trabajo ajeno. Adoración de ídolos. Aunque en términos de las acciones se considera Israel y un siervo del Creador, en términos del trabajo, que es otorgar, esto se llama adoración de ídolos, que significa un trabajo que es ajeno para nosotros. Dado que una persona nace con una naturaleza inherente para trabajar solo por su propio beneficio, lo que una persona llama amada, ya que el Creador les muestra el rostro, siempre que uno trabaje por su propio beneficio, tiene el deseo de trabajar, ya que por naturaleza le encanta trabajar para el deseo de recibir. Pero cuando uno desea trabajar en nombre de los cielos, que es en beneficio del Creador y no en beneficio propio, este deseo pertenece a la cualidad de Israel en una persona. Este deseo se llama la odiada.
1: Ya
0: que el Creador esconde el rostro de ellos.
1: En
0: otras palabras, para que uno sea recompensado con la cualidad de Israel, el Creador oculta su rostro de ellos, ya que cuando una persona quiere caminar de una manera donde todas sus acciones sean en beneficio del Creador y para ser capaz de llegar a recibir con el fin de otorgar, tenía que haber una ocultación y restricción en la Torah y las mitzvot, para que tengan un lugar para decir que están observando la Torah y las mitzvot sin ninguna recompensa, sino solo en beneficio del Creador. Y como esto va en contra de la naturaleza, el cuerpo odia este trabajo. Y si una persona quiere trabajar específicamente en el nombre de los cielos, no tiene otro consejo más que rezarle al Creador para que le dé la fuerza para sobreponerse al deseo de recibir y subyugarlo. La persona recibe este poder desde arriba. Como está escrito, el que viene a purificarse es ayudado.
1: Es
0: decir, se le da un alma desde arriba. De hecho, se deduce que específicamente al odiar la cualidad de Israel en una persona, por eso el hombre no tiene las fuerzas para sobreponerse, ya que el cuerpo odia el otorgamiento. En ese momento hay lugar para que uno sea verdaderamente recompensado con el grado de Israel al pedir ayuda desde arriba. Este es el significado de lo que se dijo, que de las dos fuerzas que hay en el hombre, la inclinación al mal y la inclinación al bien, el hombre puede lograr la completitud de la meta, ya que ambas evitan que se desvíe del camino correcto, ni hacia la derecha ni hacia la izquierda, sino para llegar a alcanzar la completitud de la meta, que es recibir el deleite y el placer que el Creador quiere impartir a las criaturas. Por lo tanto, se deduce que la esposa amada son los adoradores de ídolos y la esposa odiada es Israel. Deberíamos agregar que estas dos fuerzas, el deseo de recibir y el deseo de otorgar, también se llaman hombre y bestia. Es decir, el deseo de recibir en el hombre es considerado como una bestia, perteneciente a la cualidad de los animales, en la que solo existe el beneficio propio. Y el hablante es la cualidad del hombre, que es el deseo de otorgar que el hombre debe conseguir, y que puede conseguir solo a través de muchos esfuerzos. Por la razón antes mencionada, que por naturaleza una persona no puede entender cómo hacer algo en beneficio del Creador. Es decir, una persona se preocupa por satisfacer las demandas de su bestia, pero lo que el hombre en él exige, la persona no puede satisfacer. Por el contrario, hace falta pedirle al Creador que le dé la fuerza para sobreponerse a su bestia, porque sin la ayuda del Creador, el gobierno se da a los pensamientos y deseos que odian la cualidad del hombre y la cualidad de Israel, que es la cualidad del hombre. Como nuestros sabios dijeron, ustedes son llamados hombre y los idólatras no son llamados hombre. Por lo tanto, la mujer odiada es Israel, de quien el Creador esconde su rostro. De acuerdo con lo anterior, debemos interpretar lo que nuestros sabios dijeron. Deberíamos dar una buena bienvenida a cada hombre. Deberíamos entender qué indicios nos da esto en el trabajo. Cuando una persona quiere hacer algo por su cualidad de hombre, y dado que la cualidad del hombre es odiada, ya que todas las preocupaciones del hombre son solo satisfacer todas las demandas que exige su bestia, y el cuerpo ama la cualidad de la bestia. Pero en cuanto a la cualidad del hombre, que es Israel, el cuerpo lo odia. Por lo tanto, nuestros sabios vinieron y advirtieron, deberíamos dar una buena bienvenida a cada hombre, donde cada significa incluso todo lo que se percibe como hombre. En otras palabras, deberíamos apreciar incluso una pequeña cosa, si se trata de la cualidad de hombre. Nuestros sabios nos dijeron que deberíamos tratar de dar la bienvenida a la cualidad del hombre y no como parece, y no como parece ante nuestros ojos, que es odiada. Porque el Creador esconde su rostro de ellos. Más bien debemos ir por encima de la razón y dar la bienvenida a cada hombre por encima de lo que la mente de nuestro cuerpo nos dice. Es decir, deberíamos hacer cosas que sean adecuadas para la cualidad de hombre. Aunque la bestia dentro de nosotros grita y dice que los trabajos que queremos hacer por la cualidad del hombre son adecuados para personas insensatas, ya que lo que nosotros, es decir, lo que la bestia exige, esto es aceptable para la razón, y la evidencia es que el cuerpo ama este trabajo. Pero lo que él piensa en trabajar por la cualidad del hombre, se ve que el cuerpo odia esto. Claramente lo que dice la mente tiene sentido, ya que dice que al trabajar por la cualidad de bestia, esto es razonable y adecuado para una persona inteligente. Mientras que el trabajo que tú deseas hacer por la cualidad del hombre, esto es un acto de una bestia, que significa sin razón. Nuestros sabios nos dicen sobre esto que no debemos escuchar lo que dice el cuerpo, que está realizando el argumento del hombre, sino más bien dar una buena bienvenida a cada cualidad de hombre y decir, aunque de acuerdo con la mente y razón, la cualidad de hombre es odiada, sin embargo, yo creo en las palabras de los sabios y les doy la bienvenida. Con esto debemos interpretar lo que nuestros sabios dijeron, hombre y bestia, tú salvas, oh Señor. Estas son personas que son tan astutas en su razón como las personas y fijen ser como bestias. Es decir, de acuerdo al intelecto, tienes razón, porque la persona debe caminar por el camino que ama. Aún así, finge ser una bestia sin intelecto y va con fe por encima de la razón. Sin embargo, debemos creer que al observar la Torah y las mitzvot en la práctica, en cada detalle y precisión, gracias a las acciones, somos recompensados con que el Creador nos ayude desde arriba. Así, tendremos la fuerza para seguir adelante y ser recompensados con la obtención de la meta, que es que el hombre recibirá el deleite y el placer que hay en el propósito de la creación. Esto es así porque cuando observamos la Torah y las mitzvot incondicionalmente, sino solo por el mandamiento del Creador, esto se llama un despertar desde abajo. Con esto, la luz y la abundancia se extienden desde arriba y pueden salir del gobierno del mal. Esto es como nuestros sabios dijeron sobre lo que está escrito. Cuando vi la sangre, pasaré sobre ustedes y ninguna plaga caerá sobre ti para destruirte. Él pregunta, cuando vean la sangre, pero si todo está revelado ante él. Pero el Creador dijo, espero ver que se están dedicándose a mis mandamientos y pasaré por sobre ustedes. Vemos que nuestros sabios dijeron eso para que no les ocurriera ninguna plaga, lo que significa salir del control de mal llamado muerte. Es como nuestros sabios dijeron, los malvados en sus vidas son llamados muertos. Por eso se nos ha dado el trabajo en la práctica. Gracias a las acciones que hacemos, el Creador vuelve y se nos revela, como dice, y será una señal para ustedes. ¿Qué aprendemos? En recompensa por la mitzvah que realizan, tendré piedad de ustedes. Así, gracias a la práctica de mitzvot, el hombre se salva del gobierno del deseo de recibir, llamado inclinación al mal, y se lo recompensa con la obtención del deseo de otorgar. Sin embargo, uno que camina en una sola línea, que está satisfecho con la práctica cuando trabaja en el nombre de los cielos y no considera la intención, que la intención también sea en nombre de los cielos, no puede llegar a obtener el deseo de otorgar, llamado Dvekut. Esto es así porque no tiene carencia. Por lo tanto, estas personas que ya han cambiado de una sola línea a la línea derecha, cuando ven su bajeza, que no hay un solo órgano en esa persona que quiera hacer algo en beneficio del Creador, y anhelan que el Creador los salve de la muerte, es decir, del gobierno del amor propio, en ese momento el consejo para que sea recompensado con que el Creador se le revele, es decir, sea recompensado con el deseo de otorgar, que es cuando uno se adhiera al Creador, el hombre puede tomar esto y eso es solo gracias a las acciones. Y él quiere que la recompensa por observar la Torah y el Mitzvot sea Dvekut con el Creador. Y este es el significado: en recompensa por la Mitzvah que realizan, tendré piedad de ustedes. Es decir, él tiene piedad de nosotros y nos salva de la muerte, que es el gobierno del deseo de recibir. Sin embargo, vemos que el hombre puede hacer cualquier cosa que no esté en el camino de la corrección. Vemos que esto se aplica tanto en adultos como en niños pequeños. Y especialmente vemos esto en niños pequeños, ya que con los adultos todo ya involucra varias razones. Por lo que no podemos ver la verdad. Pero con los niños vemos esto más abiertamente, que los niños pueden esforzarse todo el día, pero si les pedimos que hagan algo, ellos dicen que no tienen fuerza para el trabajo. Deberíamos saber que esto se extiende desde el mundo de Nekudim, donde hubo la ruptura de las vasijas. Por esta razón, cualquier cosa que no pertenezca a la corrección, tenemos fuerza para trabajar. Pero si está relacionado con la corrección, ya hay esfuerzo involucrado debido a la resistencia del cuerpo. Por lo tanto, cuando una persona camina en una sola línea, puede observar la Torah y las mitzvot en todas las formas. Pero cuando va en la línea derecha, cuando el trabajo está en el camino de la corrección, la persona debe hacer grandes esfuerzos para caminar en el camino de la derecha. Es por eso que necesitamos sobreponernos.
2: Es
0: un artículo muy fuerte, justamente resalta el punto de que donde hay un esfuerzo, donde hay lugares donde no son cómodos, son agradables para el cuerpo, para nuestro deseo, ese es el lugar de la corrección. Fue muy lindo. Hace falta muchas fuerzas para ir contra la naturaleza, contra todos los reclamos, quitarnos la inclinación al mal. Y esto es si hacemos el trabajo entre nosotros, donde pasamos a la clase del 28 de octubre de 2002. Escuchamos el artículo: ¿qué es el hijo de la amada y el hijo de la odiada? Del libro de Barim para Shah Kititze. ¿Qué es el hijo de la amada y el hijo de la odiada? Deben haber dos fuerzas que únicamente mediante la combinación de ambas se puede avanzar a la meta. La fuerza buena es buena cuando hay mal. Realmente creer la inclinación al mal, creer la Torah como condimento, que es solamente un condimento, de dar la forma correcta al mal, transformar el mal en bien. ¿Y por qué el Creador no creó una fuerza que no sea ni mala ni buena, sino algo neutral, digamos? ¿Quién sabe cómo se puede? Pero digamos, porque cada cosa se alcanza por su opuesto. Por eso, tampoco se puede sin la inclinación al mal, tanto como sin la inclinación al bien. Ninguno está completo si se trata del deseo de recibir. Si no es con el deseo de recibir, por supuesto que la inclinación al bien, la inclinación que es sin la inclinación, es solo el bien, entonces eso es completo. El creador es el bueno, no es la inclinación al bien, él es el bien. Porque no es un deseo como, como para nosotros, que es el deseo de disfrutar, de recibir. Es simplemente la cualidad del bien, el que otorga, la cualidad misma que no se basa en el deseo. Que ahí dentro está el deseo de recibir y su forma es el deseo de otorgar, como nosotros que somos deseo de recibir, y su forma, su intención es de otorgar desde sí mismo. El creador no tiene una forma interna y una forma externa, sino una. Por eso nosotros hablamos que para nosotros está la inclinación al bien y la inclinación al mal. La diferencia entre la inclinación al bien y la inclinación al mal, la inclinación permanece a deseo de recibir. Esa es nuestra naturaleza. Y bien y mal son las intenciones que están montadas sobre él. Están sobre él. Y no se puede decir el cambio de las intenciones. Estas intenciones, odiada y amada, de hacer discernimiento entre ellos. ¿Qué son entre ellos y cuál es la cualidad del creador? Porque nosotros no tomamos en cuenta la inclinación misma. La inclinación misma es nuestra naturaleza, que no tiene de verdad ninguna señal de bien o mal. ¿Deseo recibir? Es un deseo. Algo que es lo contrario del deseo del creador. Naturaleza. Y en esta oposición, aunque es al revés, lo contrario y es creado como existencia a partir de la nada, pero no tiene, no hay en él ni bien ni mal, sino que el deseo de recibir recibe una fuerza, una forma, perdón, que es opuesta al creador. Que se llama intención con el fin de recibir. Ya esto es mediante la ruptura, eso ya viene más tarde, ¿sí? Después del desarrollo, ¿sí? Que recibe la intención con el fin de recibir. Entonces esta intención es de verdad la forma opuesta. Y a esa nosotros denominamos inclinación al mal. No es que nosotros usamos simplemente el deseo de recibir, sino que usamos el deseo de recibir para complacernos a nosotros mismos. Y al revés, usar el deseo de recibir con el fin de otorgar se llama inclinación al bien, es decir, la inclinación permanece, el deseo permanece, que no es ni bien ni mal, aunque es lo opuesto del creador. Pero eso que es opuesto no molesta, esa es la naturaleza. Lo que molesta es solamente la intención. Y entonces solamente en las intenciones tenemos diferencia entre la amada y la odiada. Y distinguir entre estas cosas es... es bastante difícil. Es decir, empezar a trabajar no sobre el deseo, sino sobre la intención. Esa es toda la diferencia entre la Torah revelada y la Torah oculta, entre los dueños de casas y la opinión de la Torah, las masas y los únicos selectos, es decir, el judaísmo popular y la Kabbalah y los cabalistas. O trabajan en el deseo de achicarlo, restringirlo, o no se le presta atención al deseo, sino solamente se le presta atención a la intención de voltearla, de transformarla, de con el fin de recibir a con el fin de otorgar. Aquel que trabaja contra el deseo mismo, entonces está trabajando en contra de la creación misma que el creador creó como existencia a partir de la nada, que no se puede hacer con eso nada, solamente se puede coercionar. Y por miedo se puede sostener todo el tiempo sin uso. Por supuesto que eso va en contra del desarrollo, tarde o temprano, el hombre sale de estas limitaciones, rompe los límites, sale de la religión, se vuelve libre, comienza a entender que no es un método con el cual se puede vivir. Y comienza lentamente, de generación en generación, cuando la inclinación crece, empieza a ver que no puede trabajar en contra de la inclinación. Empieza a recibir el intelecto de no trabajar en contra de la inclinación, sino trabajar sobre la intención. ¿Cómo usar su inclinación con el fin de recibir, con el fin de otorgar? Es decir, en beneficio propio o en beneficio del prójimo, del creador. Pasar entre usar la inclinación misma sin prestar atención sobre la intención con el fin de recibir o con el fin de otorgar, sino en la inclinación misma que utilizan, que trabajan con la inclinación como si fuera. Y pasar de eso a la corrección de la intención solamente, de con el fin de recibir a con el fin de otorgar. Pasar de uno al otro se llama realmente atravesar el mahzón, la barrera, pasar de la oscuridad a la luz. Entonces el hombre comienza realmente a trabajar el trabajo del Creador. El trabajo del Creador es la corrección de la intención. Y el trabajo de las masas, del público general, lo que se le enseña al hombre en el marco de este mundo, o todo tipo de métodos de educación, la religión, o todo tipo de religiones, es al fin y al cabo de trabajar con la inclinación sin intención. Es una enorme diferencia. Y es difícil, muy difícil, captar cada vez a uno mismo de trabajar, prestar atención, enfocarse, no en la inclinación, sino en la intención. Con la inclinación no podemos trabajar con todo tipo de formas. Podemos usarlo más o menos. Eso se llama para nosotros agrandar o achicar. Pero agrandar o achicar no podemos. Eso es existencia a partir de la nada. Eso es la creación. Sino utilizar más o utilizar menos. Entonces, por supuesto que cada uno hace una cuenta para sí mismo con todo tipo de condiciones internas y externas, educación, miedo del castigo, así, hasta cuánto que puedo usar la inclinación. Y desde un principio, entonces, la inclinación trabaja con el fin de recibir, porque esto es de forma natural lo que recibimos como resultado de la ruptura. Es decir, la inclinación la recibimos de cuatro fases de luz directa. La intención la recibimos de la ruptura. Entonces tenemos desde un principio la inclinación, el deseo de recibir y la intención con el fin de recibir. Sobre el deseo de recibir no tenemos que trabajar. Esto es el dato que ya está predeterminado en nosotros antes de las restricciones, y no cambia. Se abre, se cierra, se revela, se oculta, solamente con la capacidad de trabajar con la intención correcta. Si no podemos dar una intención correcta en esta inclinación, se llama esto que se abre se abre para nosotros solamente en esta medida mínima que se llama que recibe la forma de los cinco sentidos. Eso es lo que nosotros sentimos en la pequeña, en la inclinación más pequeña. Esa es la inspiración de la luz que aparece en él. Eso se llama este mundo. Si nosotros podemos corregir la inclinación correcta sobre esta inclinación con el fin de otorgar, según la corrección de la inclinación con el fin de otorgar a la inclinación, ya la inclinación empieza a abrirse. Entonces podemos sentir en él. En esos cinco sentidos. Es lo que sentimos en la pequeña inclinación, que es la. Entonces podemos sentir en esos cinco sentidos, podemos sentir más. Eso se llama para nosotros como el sexto sentido. No es el sexto sentido adicional a los cinco sentidos. O sea, adicional a nuestros cinco sentidos se nos abren otros cinco, pero comienzan a avanzar solamente mediante nuestra intención con el fin de otorgar. Eso se llama para nosotros ya vista, oído, olfato y habla y tacto espirituales. O Keter Chochma Bina Zeirat Pin Malchut como Kelim. Entonces, en la medida que podemos agrandar la intención, entonces nuestra inclinación se abre más y más hasta la medida que tenía sin limitación antes de la primera restricción. Esto se llama el fin de la corrección. Entonces, ¿qué es la corrección y qué no es la corrección? Sin corrección se llama, tenemos un estado en este mundo, es decir, usar la inclinación en un grado muy pequeño. Que no existe con respecto a la espiritualidad. Y después, según la medida de la intención con el fin de otorgar, usamos la inclinación desde el grado cero espiritual hasta el grado, digamos, 125 del fin de la corrección. ¿Sí? Pregunta, ¿cómo el hombre realmente no se reprime? No va en contra de sus inclinaciones. ¿Cómo no reprimirse? Prestar atención. ¿Contra qué vas a trabajar? ¿Contra la intención con el fin de recibir o contra el deseo de recibir? Eso es el trabajo, antes que nada, el trabajo de clarificación. ¿A qué yo ahora estoy dirigido en general de trabajar? ¿Contra la intención o contra el deseo? Contra el deseo no hay lo que hacer, es como una bestia. Vos podés pegar al burro o a la vaca lo que vos quieras, pero de eso no la vas a transformar en un hombre. Pregunta, pero no puedo. No puedo, voy contra el deseo. Entonces, contra el deseo, ese es el problema. A nosotros nos parece que podemos trabajar contra el deseo, nos parece que podemos, porque nosotros podemos, como si fuera cerrar el deseo y no usarlo, ¿sí? Como esposarlo, de miedo, de todo tipo de cosas. Ese, en general, es todo el método de Musar, el método de la ética, que esa es la Torah general, no en todas las religiones, no solamente el judaísmo. Todos dicen, oye, oye, oye, vos tenés que ser bueno, de lo contrario vas a tener el infierno, si vas a ganar vas a tener el paraíso. Es decir, tenés prohibido usar el deseo de recibir, porque desde un principio es con el fin de recibir. Pero no te dicen cambia la intención. La intención, déjala. La intención no se puede, como si fuera. No se puede cambiar. Nosotros somos impuros y así nos vamos a quedar. ¿Pero qué? Cierra la boca, habla lindo, no hagas nada malo a los demás físicamente, ¿sí? Eso, la intención del corazón, déjala. Ese es todo el método de la ética, de la moral. Este es todo el método popular. Por eso es muy, muy opuesto al método de la Kabbalah. Por eso se llama la Torah del oculto. porque la intención no la vemos. Por eso, todo el trabajo de verdad es un trabajo para únicos y es un trabajo interno. Y no contra el deseo ya, sino contra la intención. Pronto, entonces, ¿cómo empieza a identificar intenciones? El problema es primero todo el tiempo de mirar si estoy trabajando contra el deseo, contra la intención, y empezar a sacar la intención de adentro y ver hasta cuánto que yo todo el tiempo pienso sobre mí mismo. ¿Acaso soy capaz ahora trabajar contra la intención? ¿Acaso puedo ver mi intención? El deseo yo sí puedo ver, yo quiero. Eso está revelado para todos. Así como en el niño está revelado, también para el hombre está revelado. Yo puedo no revelarlo con respecto a los demás. Yo puedo trabajar con vos. Yo puedo sentarme en tu salón, en la sala de estar y decir que yo no quiero comer, muchas gracias, un poco de gaseosa, quizás, y no más, gracias, y listo. Y por dentro yo quiero, y vos no conocés mi deseo, es decir, yo puedo cerrar mi deseo o abrirlo, y eso está revelado al ojo, por eso es fácil para mí trabajar. Si no, yo tengo que ponerme ante mí como todo tipo de límites, recibir como una educación, es decir, un orden de, digamos, cosas que son aceptadas, digamos, socialmente o por la religión, digamos, de cuándo y cómo puedo manifestar, mostrar hacia afuera mi deseo de recibir. Eso es todo. ¿Qué es lo que grita todo el mundo? Tenés que ser un buen judío. ¿Qué es un buen judío? No saques de la boca una palabra mala. Es bueno para la sociedad. Yo no digo que sea malo, ¿sí? No robes. No importa que si vos querés robar o no querés robar. No robes. No robarás, ¿no? ¿Entendés? Trabajan sobre la acción, sobre el uso del deseo y no sobre la intención. Esa es la Torah general, por eso es opuesta de la Torah individual. Yo no quiero esto, pero Rabbi, si cuando vos querés pasar de la Torah general a la Torah individual, tenés que hacer un cambio en el pensamiento, en la percepción, la manera que vos te mirás a vos mismo. Vos primero y todo el tiempo pensar en la intención. Pensar en la intención, ¿por qué es difícil? Porque vos entonces tenés que pensar en el prójimo, sobre el Creador o sobre el prójimo. La intención, con el fin, en vez de que sea con el fin de recibir, que es la intención natural que tenemos de la ruptura, tiene que ser con el fin de otorgar. Entonces todo el tiempo tenés que mirar al prójimo o ver al Creador de alguna forma. Entonces ya tenés un problema, eso ya no es natural, no es en el corazón. Contra eso no está revelado la recompensa y el castigo. La sociedad no te incentivará a eso, ni te va a coercionar, ni te va a dar castigo por la intención, porque ellos no ven tu intención. ¿Sí? Entonces, ¿qué hacer? ¿Qué se hace? Entonces vos tenés que ponerte a vos mismo guardianes y policías. Es decir, tenés que crear dentro tuyo un mecanismo muy, muy especial, realmente propio, de cómo yo puedo dedicarme a mi intención. Así por dentro tengo que realmente fundar un país completo. Es decir, el yo ya no es mi deseo, el yo ya es la intención con el fin de otorgar. Y ante mí, el Creador, que de él, de esta intención, yo ya empiezo a tratar de hacer, de transformar la intención con el fin de otorgar. En general se habla de la intención y no sobre el deseo. Sobre eso no se habla. Y todo el tiempo sostenerse a sí mismo solo en el nivel de la intención por encima del deseo. Al deseo no prestarle atención. Eso ya es un trabajo oculto. Porque acá empezás a revelarlo por dentro, para vos mismo. Con respecto a los demás, yo no sé lo que haces, quién, qué, y ahí estás empezando, estás necesitado el Creador, no ves contra qué trabajar y tampoco puedes cambiar tu intención. Revelás que el deseo es como todos, que vos podés restringir y decir, yo no quiero más que, bueno, una taza de té de recibir de ti, no tengo hambre. Tenés la posibilidad, sobre la intención no podés, no tenés ninguna capacidad. No tenés ninguna capacidad. No tenés ninguna capacidad de hacer algo sobre la intención, es decir, también trabajar y clarificar la intención. Ya necesitas luz, la presencia del Creador, y también cambiarla si querés, puedes hacerla únicamente a través de Él. La luz de Absag, lo que llamamos nosotros, eso ya empiezan a ser correcciones serias. Eso ya tenés que estar conectado con el mecanismo superior. Y ahí empezás a entrar por completo a otra dimensión, donde se trabaja con las intenciones. Con los deseos, agrandar, achicar, cómo trabajar con los deseos. Es decir, no agrandar, achicar, sino trabajar con ellos más o menos. Eso se llama educación. Sí, la existencia en este mundo. Las intenciones ya están por encima de la barrera. Ahí ya está el trabajo de las intenciones. Y las restricciones son sobre las intenciones. Y derecha e izquierda, y toda la estructura que el hombre hace para sí mismo en la línea media, son intenciones. Grados son intenciones. Es decir, en la medida que vos podés utilizar la intención con el fin de otorgar, eso se llama tu grado. Entonces nosotros, todos nosotros, tenemos deseos diferentes. Tenés un deseo desde Ein Sof, digamos, 100 kilos, y yo tengo 80 y él tiene 60 y el otro 40, no importa, este deseo no dice nada, porque eso es como una cantidad en bruto. La intención que está sobre el deseo, ese es nuestro trabajo. Resulta que si vos trabajás sobre tu intención, sobre tu deseo, pero si yo trabajo sobre mi intención, sobre mi deseo, nosotros, aunque vos tengas mayor deseo que yo, pero hacemos un trabajo relativo cada uno con respecto al deseo, por eso yo llego a mi fin de la corrección y vos llegas al fin de tu corrección, somos iguales en el fin de la corrección, porque el deseo no determina, lo que determina es cuál es el porcentaje que de intención que le estableciste. Pregunta, ¿cómo se puede clarificar la intención si no tengo un punto de referencia? Rab, la intención se puede clarificar si el hombre tiene punto en el corazón. Punto en el corazón es una chispa de la pantalla rota. Y la pantalla es la intención con el fin de otorgar. Roto es con el fin de recibir, que empezás a sentir que lo que vos pensás, estás pensando para vos mismo. Vas a hablar con un hombre afuera, te va a decir que sos un egoísta. Bueno, él te va a pegar. Él no siente que es egoísta, vos no mirás a él, vos ves que todas sus acciones son en beneficio propio. Él te va a decir, yo hice tantas cosas y vos sabés cuánto que yo di. Ayer vino a mí alguien y me dijo, vos sabés cuánto que yo reparto por mes. Él tiene un supermercado, un negocio grande. ¿Vos sabés cuánto que yo reparto? Y yo le di a él y a él. Y antes del sábado yo reparto cuántas porciones a los pobres, que tengan lo que comer el sábado gratis. Vienen a mí y yo les doy. Imagínate qué orgullo él antes del sábado le da a cada uno. A nivel de este mundo eras un trabajo excelente, pero con respecto a la espiritualidad, lo contrario, agranda su ego y fíjate por cuánto. Yo, personalmente, antes del sábado reparto a cada uno una porción gratis, tienen lo que comer. Y viene a mí a quejarse porque después de eso está enfermo. Es decir, el Creador no recibe sus cosas, tiene un problema con el Creador. Que a pesar de todo eso, él está enfermo. Todo ese tipo de cosas. Es muy difícil. Vos escuchás al hombre.
2: La gente se llama Torah de Nistar.
0: Y por eso se llama la Torah del oculto.
2: ¿Quién? Leor, ¿no?
0: Lior, sí. Pregunta. Digamos que después que clarificaste la intención, puedes caer. Claro, por supuesto que después que clarificas la intención y parece que vos ya la, te estás aferrando a ella, cada día caes el trabajo, el deseo mismo. Uno busca la corrección ahí. Rab, y las correcciones te parece que una y otra vez. Por supuesto que esto es un hábito, es una educación, es la naturaleza misma, eso que está oculto, que no se ve recompensa en castigo en eso, que para eso necesitas la ayuda del Creador. En su luz, que Él te ilumine y que ahí podés trabajar solamente con las intenciones. Y sin la luz, no podés trabajar con las intenciones, con tus ojos, con tus sentidos. Se te revela solo el deseo. Pregunto, ¿cómo identificar? Ah, identificar no podés. No te queda otra sino gritar que te dé un poco de luz. Que te dé un estándar, digamos, una medida de, con respecto a qué trabajar, con respecto a qué medir. ¿Dónde estás que yo puedo ver? Esto lo hago para vos o para mí. De lo contrario, hice una imagen tuya como si fuera para vos, pero vuelve a mí, ese soy yo. Construí ante mí unas imágenes y todas esas imágenes son yo mismo. ¿Dónde realmente estás vos que yo vea que lo dirijo para vos? Para eso tengo que sentirte a vos, tu carencia, y ver cómo yo la lleno. De lo contrario, no tengo ninguna revisión, porque ¿qué es lo que necesitas? ¿Qué cosa? Sentir la carencia de Él y ver que la llenas y no tu propia carencia. Pregunta, nosotros vemos que estamos en el mundo de los resultados. Entonces, ¿cómo al fin y al cabo? Es decir, si hacemos alguna acción correcta con nuestras intenciones, o en dirección, no importa si todavía que sea con el fin de otro lugar, pero por lo menos estamos en esa dirección. Debería cambiar en realidad. El resultado de eso debería ser. Sí, estamos en el mundo de los resultados. Rab, si yo cambio la intención, entonces mi acción cambia. ¿Qué significa que cambia la acción? Eso yo no entiendo, ¿qué acción? Nosotros aprendemos que tenemos que cambiar la intención, ¿qué acción? Pregunta, ¿no es una acción física? Ah, ¿acción? Ah, ¿acción no física sino espiritual? Acción espiritual se llama intención. La intención es la acción. Por eso en la espiritualidad, imagínate que estás sin cuerpo, sin todas tus partes, sin manos, sin piernas, sin nada. Y solo tenés la intención. Eso se llama espiritualidad. Vos no existís en tu cuerpo, vos existís solo en la intención. Y ahora, en esta intención vas a empezar a reconstruir en ella el cuerpo. ¿Cómo puedes construir de ella el cuerpo si vas a empezar a recibir del Creador cualidades? Antes de eso no tenés nada, solamente un punto. ¿Qué es el punto? El principio es tu yo. Y todo el resto, las nueve primeras, son de Él. No tenés nada en la intención. En la intención nosotros no tenemos nada, porque la intención con el fin de recibir. ¿Cómo decirlo? Sí, voy a tener palabras. Con la intención, con el fin de otorgar, tenemos un parzuf, 10 sefirot. Incluso en la impureza, en las intenciones impuras, con el fin de recibir espirituales, se basan igualmente en con el fin de otorgar, pero de forma opuesta. Están las cualidades del Creador y de ellas se construye la intención con el fin de recibir o con el fin de otorgar. Espirituales, klipa o kdusha. Y para nosotros no. Nosotros tenemos un solo punto del cual empezar como si fuera a anhelar de tener eso. Pregunta, si yo empiezo a trabajar ahora, empiezo a trabajar ahora con las intenciones de mirar, de observar, de querer al Creador, Todavía no llegamos a eso, pero querer eso. ¿Acaso mi relación al amigo tiene que cambiar como resultado de mi avance en la preparación? ¿Acaso mi relación no es hacia afuera realmente físico, sino por dentro? ¿Acaso mi relación tiene que cambiar algo que yo solamente sé? ¿Algo que tiene que cambiar con respecto a los amigos, con respecto al trabajo que hacemos acá? Si yo paso de la intención con el fin de recibir, con el fin de otorgar, o si yo

me puedo sostener en la calle, ¿entendés? No miro el deseo mismo, me parece natural. Lo que yo soy, soy como un animal, es decir, yo, digamos, teorético, digamos, de forma teórica, con locura, comportarme como una bestia, hacer mis necesidades, ¿no?, a mitad de la calle. Lo digo así de forma exagerada, solo para que entiendas. Si vos pasás a ocuparte de las intenciones, entonces el deseo tuyo simplemente es la creación, ¿entendés? Es la creación. Nosotros podemos sentir de repente a nosotros mismos que no pertenecemos a esta creación, a nuestro cuerpo, sino que pertenecemos solamente a los deseos. Y eso solamente es mi yo, donde está mi intención. ¿Vos me estás siguiendo un poco? Y entonces te separás del cuerpo y empezás a pertenecer más y más solamente a la intención. Y empezás a vivir en ella. Y ya tenés otro mundo en el cual empezás a construir todo solo por dentro, dentro de la intención. Y ahí tu intención es o para vos o para el Creador. Ya te empieza a hacer imágenes espirituales que para vos se llama Klipa y fuera tuyo se llama Kedusha. Y ahí empezás a estar desconectado de la materialidad, de la bestialidad, de lo que antes vos llamabas cuerpo. Tu cuerpo es otra cosa. Y entonces pasás del lenguaje de las ramas al lenguaje de las raíces. Hablar de la intención es el lenguaje de las raíces. Entra ahí y empieza a vivir ahí. Sí. No entiendo cómo esto no frena el avance, cómo esto no molesta. Si uno pasa a un estado antes de la barrera, pasa a un estado de intenciones. Es decir, que ahora ves que todavía no puedes la capacidad de otorgar. Aparte, desarrollar una relación de indiferencia a tu deseo bestial, porque es una bestia, uno es indiferente. Rabi, si vos pensás que tu deseo te va a abandonar tan fácil, vos tenés miedo que te vas a elevar a las intenciones y no lo vas a sentir. Vos tratá de neutralizarlo, vas a ver cómo te atrapa. No te va a dejar. Vos vas a poder neutralizarlo solamente en la medida que realmente puedas estar conectado con el Creador. Y entonces no lo vas a neutralizar. En esa medida vas a empezar a agregarlo, a sumarlo. Entonces lo que yo describí ahora, esta imagen, yo hice una imagen sin trabajar junto con el deseo. Solamente pasar de un espacio al otro espacio. De un espacio de deseos al espacio de intenciones. Pero yo no quiero confundirlos de cómo trabajar con ambos. Pero según lo que usted describió, al fin del proceso, es lógico, no sé, estadísticamente, es lógico. El hombre llega a un estado de indiferencia, a un estado que prefiere no usar su deseo. ¿Por qué? Porque le provoca sufrimiento. Entonces, uno trabaja sus intenciones todo el tiempo. ¿Cuál es la pregunta? Dice Rab. La pregunta es, ¿cómo no ocurre? ¿Cómo la persona puede evitar este estado que tiene que mantener ese deseo? Rab, momento. No entiendo. ¿Vos pensás que vos manejás tu manera de caminar? ¿Vos viste alguna vez que el próximo grado, podés entender, a la cual entrás, vos podés ahora describirte lo que te va a pasar en un momento, cuál es la emoción interior y los pensamientos y todo, que vos empezás a captar dónde estás? Yo entiendo que vos tenés, sí, una mente sana.

0: y todo el tiempo quieres estar en una supervisión, eso no va a funcionar. El trabajo nuestro no es todo el tiempo supervisarnos hacia adelante, sino nuestro trabajo es chequear el estado actual, cómo determinar la relación correcta. Pregunta, si uno no ve la meta final, ¿cómo puede tener una relación correcta? No puede, uno no puede ver años kadima, adelante. ¿Cómo el que trabaja puede medirlo? Rab, ¿cómo puedo ir un paso adelante si no veo hacia dónde voy? ¿Cómo puedo describirme el próximo estado mío? Según cómo el superior... se dibuja en mí, se describe en mí. Sos vos el que hace una descripción del Creador, una descripción de la meta. No es que la meta sea así. Cada vez cambia. Entonces nosotros cada vez tenemos que describirnos la meta al Creador de la forma más verdadera que puede haber en cada estado. Y equiparar la forma con la que nosotros podemos describirnos. Y de este esfuerzo, realmente nosotros vamos a ser recompensados cada vez. Verlo de una forma más y más correcta. Pero nunca su forma va a ser como dibujamos, nos describimos antes. Yo no entiendo qué es. Pregunta, ¿qué es llegar a la equivalencia con el Creador? Igualarme con el Creador. Y cerrar. Se llama que hasta cuánto que mi intención tiene que ser con el fin de otorgar. Eso yo tengo que elevarme. Pregunta, pero yo no quiero esto, yo lo odio. ¿Cómo puede ser? Ah, si yo lo odio, esto es perfecto, pero esa es la imagen. Pregunta, entonces, ¿de dónde recibo el combustible para avanzar? Claro, el combustible para avanzar solo de la sociedad y los libros. Pregunta, ¿puede ser que algo que sea opuesto a eso? Mira, el combustible principal para vos es que vos no podés abandonar porque después te va a ser muy difícil justificarte. Yo voy a estar en la calle, voy a ir a disfrutar y todo, pero en cada lugar que yo ahora voy a estar, me voy a odiar a mí mismo y me voy a preguntar qué es lo que estoy haciendo. Y ahora cada placer que voy a recibir, voy a sentir en él tan mal que voy a odiar este placer y la vida y todo. Entonces, el mal menor sería sentarme acá, ¿cierto? Pregunta, ¿por eso que estoy sentado acá? No dice que estoy avanzando. Rab, bueno, esa es otra pregunta. Si estos pensamientos que yo no tengo a dónde escapar y yo odio este lugar también y también el resto de los lugares, si yo podría desconectarme, ¿sí? Entonces, ¿qué hacer? Solo ir hacia adelante, no queda nada más. Vos nunca vas a estar satisfecho del estado actual, ni acá adentro en este mundo, es decir, dentro de tu sociedad aquí, dentro del grupo Bnei Baruj, nunca vas a estar satisfecho y nunca vas a estar satisfecho afuera. Eso te organizan desde arriba para que des así un empujón hacia adelante. Y siempre vas a tener dudas. Ahí está mejor, acá está mejor, estás así. Eso se llama estar en una catapulta de un lado al otro. Eso se llaman reencarnaciones que hacer. En vez de nacer y morir, y ir al jardín de infantes, colegio, y otra vez volver a saquear. Entonces, en mi lugar se va a sentar alguien más, no importa quién, que todavía no nació. Entonces, en vez de hacer eso, te lo hacen dentro de esta vida. ¿Quién? Yo realmente estoy temblando de las cosas que se hablan acá. Acá en la última media hora. Realmente me ofende. Rab dice, muchas gracias, yo no me refería a eso, pero eso que tu corazón es sano, Entonces tranquilízate y ahora a partir del intelecto. Con respecto a lo que usted preguntó, se sabe dónde se encuentra, no se puede saber porque esto uno tiene la vivencia. Cuando uno no sabe cuándo uno añora, cuándo ama. Cuando uno ama, sabe, uno sabe, yo amo y es el estado en que estoy. No se puede saber de antemano. Y simplemente lo siente. Rav dice, eso yo me refería, habla de la mente y no de la emoción. Él es muy intelectual y vos sos muy emotivo. ¿Cómo pueden entenderse uno al otro? Entonces yo siento lo que siento. Y él dice, yo no siento nada. Yo sé que estoy, por alumno, yo sé que estoy en este lugar, es un lugar nuevo. Rav dice, vos no sabés, vos sentís, alumno. Yo siento y siento un montón. Rav dice, entonces tranquilízate, no simplemente te lo dije, yo no me estaba riendo. Quería preguntar, cuando uno está en un lugar completo de la intención con el fin de otorgar, ¿cómo cambia la realidad de este mundo cuando uno está en la realidad de este mundo y de repente? Rav, si yo me encuentro en la intención con el fin de otorgar, veo la realidad de este mundo. Sí, de la realidad del hombre en este mundo, es decir, ¿eso influye? Rav, acá en esto hay varias cosas. Vos me estás preguntando cómo comportarme con respecto a este mundo y cómo aceptarlo y cómo sentirlo. Es decir, tengo el Creador y tengo este mundo y está el yo. ¿Acaso todo es uno? ¿Se vuelve uno o también se divide en mí en varias direcciones? Yo diría que todas estas cosas existen juntas y cada una por separado. Esto depende de lo que yo voy a realizar. Eso se llama los parzufim de Searot. Si yo me relaciono al superior, me relaciono como el superior que se encuentra dentro mío, el ahab del superior. Si yo me refiero al inferior, entonces me relaciono con él a través del parzuf de Searot. También en la espiritualidad y la materialidad tengo que comportarme con él para tener una comunicación y un trabajo mutuo. Si es para mí mismo, ahí es otro trabajo que yo tengo que provocar el ascenso. Bueno, como aprendemos en Talmud de la Sefirot, eso comienza a ser ya esa relación como el inferior, el superior y el que está por sobre el superior. Pregunta, ¿el trabajo espiritual verdadero, el trabajo lishma, cambia de forma natural la realidad en la que estás? Porque así yo siento también, con los cambios mi realidad cambia. Rav dice, la realidad física no cambia, el mundo sigue como de costumbre, nada cambia. Si yo ahora voy a tomar este vaso, ¿sí? Vos también ves que es un vaso, una taza. También yo lo uso de esta manera y vos también lo usas de esta manera. Esta es la realidad que en los cinco sentidos no cambia. La bestialidad no cambia, el deseo mismo no cambia. Solo cambia la intención. Pero la intención, que ya te encontrás, la intención de tus acciones físicas cambian, es decir, ya estás, te encontrás en otro lugar. Rabbi dice, ¿qué quiere decir acciones? No es cierto. Vos haces una suposición y de eso construís una doctrina completa. ¿Qué significa que mis acciones cambian? ¿Qué acciones cambian? Mis acciones corporales no cambian. Yo quedo como todos. Fui al médico, me revisó. Me dijo, querido, vos no estás bien. El azúcar no está bien. En esto no estás bien. Él no ve que yo entre en correcciones. A él le parece que de acuerdo al examen de sangre, yo me estoy corrompiendo, me estoy arruinando. La realidad en realidad no cambia, son las intenciones. Bueno, el deseo no cambia y nuestro cuerpo también es decir, el deseo que nuestras células quieren sostenerse. Y nuestros órganos están programados según una cierta planificación, es decir, el deseo de sostenerse, el deseo de existir en todo tipo de grados. Ese es el cuerpo, por supuesto que nos cambia. Pregunta, ¿qué? ¿Se vuelve más un zombie? Rav dice, ¿por qué un zombie? Dice Rav, ¿yo me vuelvo un zombie? ¿Por qué? No, yo te pregunto, ¿por qué? Alumno, yo veo que mi realidad cambia. Las cosas que yo estaba habituado a hacer, ya no las hago. Mi sociedad cambia. Yo quiero hacer cosas que me anulan más y más. Rav dice, dentro de poco vas a tener peot. En vez de un arito en la nariz, te vas a ir lejos. No, no, por supuesto que yo estoy llorando, yo estoy riendo. Mi pregunta es así. Cada cosa que puede existir, incluso si ya tu cuerpo no existe, que vos te morís, que el cuerpo se empieza a descomponer y no queda de él nada, queda lo que se llama el hueso luz. ¿Qué es el hueso luz? Es el punto que no pertenece al cuerpo, sino un punto que pertenece al mundo espiritual que se encuentra en ti. Entonces, ese punto, si de ello empezás a crecer, eso va a ser espiritual. Todo el resto lo puedes quemar. No pertenece a nada. Todo el resto son vestimentas mediante las cuales empezamos a comunicarnos. Imagínate ahora, si importa la vestimenta, el largo de la barba, todo tipo de cosas que hacemos con el cuerpo. Pregunta. Yo dejé de hacer todo tipo de cosas porque empecé todo tipo de procesos. Digamos, en este mundo, como materia, ¿qué es lo que hay que hacer? Rav dice, ¿qué como materia en este mundo qué tenés que hacer? Vos tenés que hacer mitzvot. Antes tenías mitzvot propias, tuyas, ¿sí? Hacías meditaciones, encendías velas de todo tipo, ¿sí? Todo tipo de cosas así, ¿sí? No sé. Hoy vas a hacer algo diferente, quizás. Pregunte, ¿cuáles son esas mitzvot? ¿Qué es lo que hacías antes? ¿Lo que vas a hacer ahora? Tampoco, no sé. Trata, prueba. Otra vez. Vamos a hacer algo en el cuerpo solo para cuidar el que tengamos una intención más ordenada de manera correcta, de forma en que vos puedas trabajar dentro de la intención, todas las acciones corporales están justificadas, pero hacia la intención correcta. Ah, otra vez, entonces vuelvo a sentarme de la manera del loto y todo tipo de cosas. Yo te digo, si vos te vas a tener la intención correcta, no lo vas a tener. Pero cada cosa que el cuerpo por ahora puede ayudar a eso, se justifica. Por eso te digo que cosas mínimas del judaísmo pueden sostener al hombre y recordarle la intención. Si lo hace así, de esta manera, y de esa manera cumplir las mitzvot corporales, eso es conveniente. Y entonces empezás a cumplir a partir de eso que una mitzvah sin intención es como el cuerpo sin alma. Y si vos podés hacer eso junto o que el cumplirlo te trae la intención, entonces sí, por supuesto que conviene. Pregunto, ¿cuáles son las diferencias minimales? Mínimas. Las cosas mínimas, Rav, las cosas mínimas son aquellas que te pueden recordar la intención. Pregunta, ¿son cosas que yo voy a saber solo con el tiempo? Rav dice, no, no vas a saber solo. Solo vas a saber si sos como Abraham, que era así, un simple beduino que no sabía nada y empezó a revelar el mundo espiritual. Entonces el mundo espiritual aprendió lo que son las mitzvot espirituales.
1: Compartamos impresiones de la lección y qué tomamos para implementar en la decena. Es una lección especial En relación a las intenciones, Rav siempre dice que todo pertenece a las intenciones. ¿En dónde se dirige mi intención? Y esto es algo separado del cuerpo, y entre más trabajamos en ello. Sí, y hay un mundo en el que construimos toda la intención, y ya sea la intención para uno mismo. Y uno comienza a crear estas impresiones espirituales y por fuera de la klipa, y uno comienza a desconectarse de la bestialidad, y lo que dice el cuerpo es otra cosa, lo que aprendimos del lenguaje de las ramas y las raíces. Y en relación a las intenciones, nosotros llegamos a ello y vivimos dentro de ello. Todo se relaciona sobre la intención. Aquellos que tuvieron esa invitación a escudriñar esa intención, la persona tiene un punto en el corazón, lo cual es parte del masaje roto, y el masaje es el deseo para otorgar, y el hecho de que esté roto es que no es con el fin de otorgar. Y todas las intenciones están bajo su propio beneficio, entonces esto está roto. Y tenemos todo para poder solucionarlo, arreglarlo, corregirlo. Tenemos el entorno. Sí, nos relacionamos con esta intención dirigida hasta el Creador. Está simplemente en el aire todo esto. Y también están los ejemplos que Rav nos dio, que son muy fuertes. Y desde ese punto uno comienza a construir ese deseo espiritual. Sí, tuvimos una lección muy especial. Empezamos con la distinción entre el deseo y la intención. Y esto es fenomenal de escuchar. Sentir que estamos renovando, recordando y dirigiéndonos hacia el trabajo correcto. Sí, se habló mucho acerca de la intención, que esta es nuestra verdadera vida y la acción. Nosotros verdaderamente estamos ahí para ayudarnos el uno al otro, en seguir trabajando. Hay un beneficio en el asunto de cómo nos beneficiamos a nosotros, queremos beneficiarlo a él y relacionarnos hacia ello, y en ello relacionar todas nuestras acciones. Yo escuché que todo se hace por la luz que reforma, y lo único que podemos hacer es realmente pedirle al Creador clarifique, que corrija, que añada las intenciones. No es algo que podamos hacer en la práctica. El cuerpo es una vestimenta en la que podemos conectarnos con todo el sistema. No es algo personal. Y todo lo que hacemos en la corporalidad es ese deseo de mantener el cuerpo para poder anhelar la espiritualidad, es decir, hacer las acciones, inclusive los mitzvot corpóreas nos ayudan a mantener este asunto acerca de la intención de demandar esta grandeza del Creador, para que tengamos esa petición en la práctica. Sí, es la diferencia entre la acción y la intención, y esto verdaderamente es algo fuerte. Nosotros podemos hacer mucho físicamente, pero espiritualmente eso no se toma en consideración. Por un lado, la intención es algo que no podemos medir. y no tienen la menor idea si hay recompensa o castigo por ello, ya sea por la sociedad o ya sea por el Creador. Pero esto es lo que necesitamos trabajar a cada momento, nuestra actitud, y que solo uno es responsable de ello, y ver qué tanto esfuerzo has hecho con el fin de tener la intención correcta. Y claro que uno entiende que no tiene ninguna oportunidad, pero ese es el espíritu que uno tiene que obtener de la sociedad, que esto es importante. Y que esta lección y las últimas lecciones nos están renovando, ya sea con amigos nuevos o veteranos, adquirimos nuevos valores en relación a nuestra intención. Vamos a la siguiente parte de la lección, canción.

Buenos días, amigos. Nosotros continuamos con lo que hemos aprendido del estudio de las 10 Sefirot. El día de hoy vamos a ver la lección número 11 de una porción muy especial de TES, observación interna. Baal HaSulam dejó su interpretación. ¿Qué es TES? Es un comentario de los escritos del Ari. Está el texto de Ari arriba, en letras negras. Y Baal HaSulam nos da básicamente un comentario prácticamente de cada palabra. Algunas veces sus explicaciones no son breves. Si me quiero dirigir al texto sin la interpretación de Baal HaSulam, veo que esto es un espacio vacante. ¿Qué puedo imaginar sin las explicaciones, sin las interpretaciones de las palabras? ¿Qué podría yo hacer? Y nos deja muchas preguntas que él hace y nos recomienda que nosotros la hagamos también. Y en adición a ello, cada una de las partes leyó, hizo otra perspectiva llamada observación interna. En relación al material, no es simplemente el material en sí, pero acerca de nosotros mismos. ¿Quién soy yo? ¿Qué es el yo de la persona? ¿Qué es la realidad? ¿Cómo percibirlo correctamente? Y más allá de eso, también está la explicación de Rafa acerca de ello, y eso es lo que vamos a ver. Y para nosotros, todo está en dirección en cómo dirigir el estudio correctamente. Escuchemos unas cuantas palabras que Raf nos ha dicho a través de los años de cómo dirigirnos a la observación interna. Él dice, Rav Lightman, nosotros comenzamos al estudiar la observación interna, que es lo más importante para nosotros para dirigirnos correctamente a la realidad. Que el estudio de las 10 Sefirot describe. Primero, Raf, estudiamos la observación interna, que es lo más importante para nosotros, nuestra dirección correcta hacia la realidad, la cual TES describe. Y con esta observación interna, Baal HaSulam escudriña las bases de la sabiduría de la Kabbalah, la unidad entre nosotros, la conexión, la percepción de la realidad. Una vez más, de Raf, en esta observación interna, Baal HaSulam escudriña las bases de la sabiduría de la Kabbalah, la unión entre nosotros, la conexión entre nosotros, la percepción de la realidad. Por lo tanto, esta conexión es tan importante, esta composición es tan importante para nosotros, y esa es la razón que es llamada observación interna, porque clarifica las palabras del Ari. Y el que está adherido hacia ello también obtiene una visión general de cómo abrirse y cómo relacionarse y cómo percibir correctamente lo que el Ari escribe para nosotros. Y por lo tanto, nosotros estudiamos la observación interna, una vez más, de Raf. Por lo tanto, esta composición es tan importante para nosotros y es llamada observación interna. Y clarifica las palabras del Ari. El que está adherido hacia ello le da una visión general de cómo a través de los escritos, cómo percibir correctamente lo que el Ari está escribiendo en el libro. Y por lo tanto, nosotros estudiamos la observación interna. Así que vámonos a la observación interna. Observación interna. Primero, hay que saber que cuando se trata de asuntos espirituales que no tienen que ver con el tiempo, el espacio y el movimiento, además, cuando se trata de la divinidad, no tenemos las palabras para pronunciar y expresar, porque todo nuestro vocabulario está tomado de sensaciones, de sentidos imaginarios. Entonces, ¿cómo pueden ayudarnos donde no reinan el sentido y la imaginación? Lo que significa
que tenemos nuestros sentidos en nuestro cuerpo y a través de nuestros sentidos

Nosotros nos sentimos, sentimos nuestra existencia. Hay una máquina en la que a través de ella, mediante todo tipo de influencias sobre ella, nos da la sensación de que existe. Mediante toda clase de acciones eléctricas, químicas, no importa cuáles sean en su interior, se le despiertan todo tipo de imágenes de existencia. Y en verdaderamente eso somos nosotros, estamos en realidad en un estado de inconsciencia, no sabemos dónde nos encontramos. Es totalmente imposible imaginar que estamos en algo que es una cosa extraña, que solo existe así en nuestra percepción, que estamos. Así como para el Creador, mencionaba la Sulam, no existe la pregunta de si existe o no existe. Así que digámoslo en palabras sencillas, simple. Como cuando vemos una persona que está allí inconsciente, a la que le pueden conectar todo tipo de electrodos ahí en el cerebro y proyectarle ahí alguna película, y se queda ahí acostada riéndose, haciendo no sé qué, imaginándose lo que quiere y se siente bien. Así también estamos nosotros metidos en esa proyección de película. No hay nada fuera de nosotros en esas dimensiones que podamos imaginar, sino que todo se proyecta desde adentro. En esto me siento a mí mismo y todo esto se divide en todo tipo de datos. Y todo esto se llama imaginario, porque no podemos comprobar desde afuera y decir quién soy yo, cómo percibo la realidad, dónde estoy y dónde no estoy. Sobre estas cosas no tenemos ninguna forma de analizarlo de forma crítica, simplemente estamos dentro de algo y ya está. No hay nada fuera de eso y esa es la razón por la cual se llama imaginario. También se llama imaginario porque no solo es el hecho de que lo imaginemos, sino porque no podemos ni siquiera analizarlo críticamente. Y las personas que sí lo critican desde afuera, fueron los cabalistas que salieron a otra dimensión y que solo sienten la realidad tal como la sienten. Ellos se figuran esta realidad para ustedes mismos. En verdad, esa realidad no existe. Es como el enfermo, una persona que está inconsciente y se imagina algo. Ahora bien, una persona que está inconsciente al menos tiene un cuerpo y vive en este cuerpo y de alguna manera se encuentra en este mundo. En cambio, en la espiritualidad, nuestro estado, también nuestro ego que transfiere todas estas sensaciones sobre nuestro cerebro, es decir, tanto el sentimiento como la mente, el intelecto, no podemos decir que estas distinciones existan. Todo es imaginario. En el momento en que estas sensaciones y estos pensamientos desaparecen, tanto nuestro sentimiento como nuestro intelecto también desaparecen. No es de que yo exista. Todo es imaginario, de principio a fin. Y me imaginé mi mundo imaginario, sino que yo mismo, en mi origen, tampoco me encuentro en el estado actual, ni imagino nada. Del estado actual no queda nada. No es como que una persona estaba inconsciente y pasa a estar consciente y entonces algo de ella permanece, su cuerpo permanece. Toda esa realidad adicional, pero nada queda dentro de nosotros en ese estado actual de nuestro cuerpo, ni siquiera hablamos, esa es una percepción totalmente falsa, ni siquiera nuestros deseos y pensamientos. Por eso enfatizo y soy preciso cuando digo la palabra imaginario. Lo que todavía no sabemos qué tan profunda esa palabra pueda llegar, no podemos saberlo. Por ejemplo, si uno toma
Incluso la palabra más sutil, como luces, no obstante, se parece y se toma prestada de la luz del sol o una luz emocional de satisfacción. Por lo tanto, ¿cómo pueden utilizarse para expresar asuntos divinos? Ciertamente, no aportarían nada verdadero al lector. Es aún más cierto en un lugar donde estas palabras escritas en el libro deben revelar las negociaciones en la sabiduría, como se hace en cualquier investigación de la sabiduría. Si fallamos con una sola palabra inadecuada, el lector se desorientará de inmediato y no encontrará sus manos y piernas en todo este asunto. En nuestro mundo tenemos toda clase de señales, a pesar de si es imaginario, si bien es imaginario, si bien es falso, y en relación a lo a la realidad correcta, que es, aún así nos encontramos en este mundo y nos encontramos en él a propósito para que a través de nuestro deseo, nuestra preparación personal, vengamos y entramos a esta dimensión verdadera como independientes, queriéndolo por nosotros mismos, y viniendo de ello, siendo nuestra la existencia que adquiriremos entonces. Cuando existimos en este mundo, mientras tanto, ¿qué clase de preparación podemos tener con el fin de poder entrar en la espiritualidad, el verdadero estado? Eso es una cosa. Y el segundo, ¿cómo puede uno entender si estos... sobre estos hombres exaltados y grandes me describen acerca de esta preparación, ¿cómo pueden comprender de ellos lo que debo hacer? ¿Cómo puedo comprender de ellos lo que yo debo hacer? ¿Cómo prepararme desde un estado de inconsciencia, de falta de realidad, de desorientación hacia algo que está totalmente fuera de mi alcance? Hay aquí una dificultad fundamental desde la base. Esto es... Los grandes cabalistas ya se encuentran en el mundo de la verdad, y eso también es un problema para sí mismos. Ellos pueden estar conectados entre sí en ese mundo de la verdad, el uno con el otro, y ciertamente ahí no hay ningún problema. Pero eso no es suficiente para nosotros porque no somos parte de ellos. Pero ellos también tienen la necesidad de mantener la conexión entre ellos, los unos con los otros, a través de nuestro mundo. Y nosotros hablaremos de eso. ¿Cuál es el beneficio? ¿Cuál es el beneficio de que una persona que está en la espiritualidad y otra persona que está en la espiritualidad no se conecten directamente la una con la otra, sino que se conecten precisamente a través de todos estos conceptos de este mundo? Es difícil expresarlo en palabras. ¿Qué les hace falta para que los haga utilizar el lenguaje de las ramas? ¿Qué hay? ¿Qué existe en la espiritualidad? ¿Qué falta en la espiritualidad? La conexión entre las almas corregidas. ¿Por qué necesitan el lenguaje de las ramas? Bien, vamos a seguir y entre tanto voy a pensar en cómo expresarlo. Pregunta, decimos que cuando el cabalista desciende, cuando cae, desciende al grado de este mundo, porque entonces tiene el libre albedrío. Entonces, ¿a qué realidad desciende si es así? Si en realidad esta es una realidad imaginaria, ¿a qué realidad llega? Raf, no. Su elección no proviene del hecho de que cae a este mundo, a tu mundo. Su elección radica en que cae a las Klipot. Tu mundo proviene de esas Klipot, de una pequeña iluminación que proviene de las Klipot, de una
vela diminuta. Para él, las clipot son estas grandes luces que capturaron, que recibieron esas vasijas rotas. A eso es a lo que cae. Cada uno tiene su propio concepto de este mundo. Para él son vía de Tumá. Para él es el avance en su libre elección. Significa que necesita equilibrarse a sí mismo en lo que es medio justo y medio malvado respecto a los grados anteriores, y entonces tiene libre albedrío. Una persona que recibe la capacidad de poder trabajar con las clipot y recibe la capacidad de trabajar con la luz, cuando camina de forma óptima, máxima, para otorgar, entonces se encuentra en esa posición, en ese estatus de libre albedrío. No tomo más de esos deseos corruptos, corrompidos, solo según la medida que recibo apoyo de la derecha, y no tomo menos, de lo contrario no es otorgamiento. Entonces resulta que esta es la condición, y esto se relaciona. Por medio justo y medio culpable. También mi fundamento se relaciona así desde el pasado, y también mi estado respecto al presente. Y de este modo también avanzo hacia el futuro. No tengo nada para mí mismo. Resulta que es exactamente así, 50-50. No tengo nada para mí, sino que todo lo que hay es para el Creador. Es decir, eso es lo que es hoy con respecto al pasado, mitad culpable y mitad inocente. Es decir, cero, no hay ni uno ni el otro. En otras palabras, si tomo también ese mitad y mitad, ese 50-50, no significa que deba ser 50-50, sino de la manera más equilibrada posible. Las clipot frente a la luz que regresa al bien. Entonces también con esto construyo mi realidad para mi futuro. Si bien no lo conozco, a partir de estas creaciones, a partir de estas circunstancias que tengo en las manos, con eso construyo también el futuro. De modo que me encuentro en él hacia mí mismo como en la misericordia y en el otorgamiento máximo. Pregunta, entonces, ¿para qué se necesita un cuerpo? ¿Para qué necesita un cuerpo si esto es el trabajo con los deseos, como acabas de mencionar? Rav, sí. Entonces, ¿para qué necesita un cuerpo? Rav, ¿qué cuerpo? El cuerpo fisiológico. Pregunta. Rafa, el cuerpo fisiológico es algo que describimos como si existiera. Hablamos de esto hace 5 minutos. Pregunta, entonces, ¿para qué lo necesita un cabalista? Rafa, para que en el momento en el que se desconecta por completo, tiene estados en los que se desconecta por completo de la espiritualidad. Entonces, ¿cómo se siente a sí mismo? ¿Alumno cómo? Pues que existe el cuerpo como un animal, como Shimon del mercado. Y cuando empieza a trabajar y a despertarse, entonces tiene la vía de Tumá. Y para ti, este mundo está en el lugar de la vía de Tumá. Entonces yo me confundí con lo que estás preguntando, alumno. Entonces, en ese estado, justo antes de tener vía de Tumá, Rafa, entonces es como tú, un animal, así, inclusive peor. Alumno, pero ese es un estado imaginario, es un estado, una realidad que no existe. ¿Cómo puede ser que regrese a una realidad que es imaginaria, así como? Rav, porque este es el estado entre los grados, está obligado a cambiar así de un grado a otro, y entre los grados hay un estado en el que regresa a algo que es nada, tiene que caer a la nada y volverse a renovar, y de nuevo de la nada. Eso es existencia a partir de la ausencia y volverse a renovar. De lo contrario, ¿qué es esa interrupción entre los grados? También aprendimos de que todo esto va de arriba hacia abajo, de que cada grado inferior que nace de un grado más superior surge con una interrupción total con respecto al superior, y allí brota una chispa. ¿Por qué decimos que esta chispa se engendra, pasa a través de la nada, como si el grado se expandiera y luego pasara a un grado más inferior, salta de la nada, de la ausencia, desde donde se encuentra el deseo, y regresa y se viste en un grado inferior? Esa es la diferencia entre Darwin y su evolución física o su evolución
No hay relación entre el mono y el hombre, sino que el mono es un mono. Hay una interrupción, un corte, y comienza el grado del hombre. Y entonces el mono y llega un corte y llega al grado del vegetal, y así sucesivamente. Así, de grado en grado, de especie en especie, tiene un corte, una interrupción absoluta. Y no es que uno engendre lentamente al otro por evolución. Así es el cabalista, cuando asciende de grado en grado, cuando los grados descienden de grado en grado, entre Parsuf y Parsuf. Es obligatorio regresar al Ein Sof. De allí provienen todos los Reshimot. ¿No has escuchado que los Reshimot de Af provienen de Ein Sof? Galgalta solo prepara las condiciones para ello, pero los Reshimot mismos para Af, no para el Af interno de Galgalta, sino para el Af externo, provienen del Ein Sof. El Parsuf anterior es solo la razón por la cual sale en el momento en el que el mono dejó de evolucionar, digámoslo así, vino el Reshimot nuevo y comenzó el hombre. Porque ¿cómo uno puede decir en qué se diferencia del mono? Él era muy parecido al mono, quizás, en su forma exterior, pero algo nuevo había en él, un punto en el corazón que con el tiempo se despertaría. Eso ya es el siguiente grado, es algo totalmente diferente, esa es la diferencia. De lo contrario, pues, todos somos monos. Y debido al punto en el corazón, se desarrollan cada vez más todas las cosas que lo acompañan, las condiciones, pero esa es la diferencia fundamental en la persona. Esa es la razón por la cual hay una fuerza especial de la imaginación y una sensación diferente al presente, al pasado, presente y futuro con relación al mono y la sensación de la sociedad. Y todo esto nos permite desarrollarnos en el grado corpóreo como seres humanos. Todo esto surge únicamente de la necesidad de nuestro rol espiritual, de lo contrario, ¿para cuál lo necesitamos? Solo estaríamos esta evolución para traernos más problemas. Habría sido mejor estar así en el grado de árbol, ¿sí? Así, tomar algo, un plátano, comerlo y así, ¿no? Continuemos. Alumno, quería preguntar quizás una explicación más emocional a la palabra esa, más sutil con respecto a Orot, luces, Raf, emocional, dices. Yo diría que la luz, tal como se le llama entre nosotros y podemos describirla, es la sensación de elevación por encima del ego. Cuando la persona quiere saltar por encima de sí misma hacia el prójimo, esto es lo más cercano a lo que se le llama Or, luz. Pero esta es una luz que ya es sentida en la persona como algo que se encuentra en su interior, como un kli, y precisamente hacia el prójimo, porque el resto de las percepciones de la luz ya son una forma más parcial de ella. La luz de la obtención, la luz de la comprensión, la luz de su estado de ánimo y de toda clase de sensaciones de este tipo que en realidad se encuentran dentro del ego. En cambio, cuando la persona estalla de amor hacia el prójimo, que tiene un deseo de unirse de esta manera hacia el otro, en nuestro mundo, digamos, esa es la sensación más cercana a la verdadera luz, porque eso es otorgamiento. No hay otra cosa que podemos hacer. Hay aquí todo tipo de luces. En realidad, debemos imaginarlo de esta manera. No tiene en absoluto
otra manifestación. Todo lo demás nos parece que nos gustaría sentirlos de tal manera, y la luz no viene de una exaltación intelectual o una exaltación emocional como pensamos. Todo esto es el ego y no es la luz espiritual. La luz espiritual, primero que nada, trae la sensación de conexión con el otro, con el prójimo, la sensación de amor hacia el otro. Y dentro de este amor, dentro de esta actitud, de repente empiezas a ver tanto el sistema como el resultado de esto, es decir, la revelación de la cualidad del Creador, de este otorgamiento de una manera más general. Y necesitamos comprender lo que revelamos como una cualidad de otorgamiento, como esta cualidad de unificación que se revela a partir de la unión de todas estas partes rotas, que nos otorga esta profundidad para asimilar la cualidad del otorgamiento, y las diferentes almas que se conectan, que nos unimos a través de ellas para unificarlas. Eso nos da la belleza y la riqueza en la asimilación de los teamim, de los sabores, en la asimilación de la cualidad del otorgamiento. Y aparte de la cualidad del otorgamiento, no se asimila nada más. No hay nada más que eso. Eso se llama la fuerza superior. Así que después de todo, cuando el Kli se une por completo a partir de todas esas diferentes almas, de todas esas miles de millones en un solo cuerpo, asimilamos toda la profundidad y en todas las modalidades y todas las diferentes limitaciones laterales a lo ancho de la cualidad del otorgamiento, que es el Creador. Dentro de esa cualidad del otorgamiento, asimilamos el bueno, el bien que hace el bien, el bueno que hace el bien, que nuestra sensación es buena en esto, pero esto ya es el resultado de que asimilamos el otorgamiento. Y entonces primero asimilas el Kli de otorgamiento, y dentro de ella asimilas que esto es el bueno que hace el bien que hace el bien. Es decir, esto es totalmente lo opuesto al día de hoy, del bien que hace el bien, de lo que podamos imaginar. Por lo tanto, el Arbut, el trabajo con el prójimo, la Orjo ser, el bien que hace el bien, los Reshimot que se despiertan, solo se despiertan en contraposición a esto. Y las fuerzas opuestas, como si fueran extrañas, opuestas, solo para este propósito, todo esto se agrupa y en torno a esto se trabaja. No hay otro tema. Por eso, por más que nos parezca que queremos hacer algo secundario a partir de esto, solo esto es lo que existe. Y también en el lenguaje de las ramas, de lo que podemos hablar. ¿Por qué tenemos esta confusión de idiomas, tantos idiomas? ¿Por qué no hablamos en un solo lenguaje? Como esa confusión que hubo en las lenguas en la Torre de Babel. Y eso es lo que es la razón por la cual nos esforzamos, para que sea un solo idioma, el idioma del otorgamiento. Estamos en el idioma de la recepción. Cada uno tiene su propio idioma. Cada cual lo quiere para sí mismo. No entiende a su prójimo. A esto es a lo que se le llama muchos idiomas. Y si todos otorgan, todos tienen el mismo idioma, entonces todos entienden lo que cada uno quiere. Entonces tenemos un solo idioma. Por eso, ¿qué dicen los cabalistas? ¿Por qué intentan acercarnos todo el tiempo? Para que nos sea más comprensible cómo pasar de nuestro idioma al idioma de ellos. Y en la espiritualidad no hay frente a nosotros algo en comparación a lo otro. No hay idioma en la espiritualidad. ¿Cómo podemos hablar si solo existe el otorgamiento al prójimo? Mi lenguaje en la espiritualidad es la intención. Mi lenguaje en la espiritualidad es la intención. ¡Qué lección! ¡Qué privilegio! Vivimos en un mundo imaginario, en ese mundo que los cabalistas describen, y nos dan esa necesidad de conectarnos entre nosotros. Tienen esa necesidad de conectarse físicamente.
Y nosotros decidimos qué tanto tomar con el fin de otorgar y qué tanto no. Entre los grados hay una

0: Milomed ve Mimilamed.
1: Pregunta. Una pregunta acerca de la percepción de la realidad. ¿Quién está aprendiendo? ¿Quién está enseñando aquí? Instructor. Sí, quieres ponernos aquí en un bucle. En un bucle de quién está aprendiendo, quién está enseñando. Sentimos esta diferencia. Hemos leído estos estados de los estudiantes que están en la sala, hacen una pregunta, esperan una respuesta de quién está aprendiendo, quién está enseñando. Yo diría desde un principio, ¿por qué estamos aquí? Desde un principio, aquí, tan temprano, en vez de estar durmiendo, ¿qué hacemos aquí? ¿Cómo empieza todo esto? ¿Por qué estoy aquí? Porque el Creador no tiene tal concepto de que existe o no existe. Así que esa es la interpretación que queremos dar. ¿Quién es el yo que pregunta? ¿Quién es el yo que hace pregunta? ¿Quién es el yo? ¿Qué piensa del yo? ¿Quién, cómo esa actitud? Y esto es un escudriño. Yo no voy a contestar la pregunta. Ese es el tema de nuestro escudriño. Y los amigos van a preguntar y al final de la lección esperemos encontrar algo bueno que se revele entre todas estas aclaraciones.
2: Astana.
1: Vamos con el Kli mundial. Astana.
3: Если между ступенями существует бесконечный разрыв и нет никакой связи, как эти ступени могут существовать? И как тогда
1: entre los grados hay una diferencia sin fin, así que cómo puede existir? ¿Y cómo ocurre la transición de un grado a otro grado? ¿Cómo funciona la transición de un grado por otro? Instructor, Rav mencionó que por un lado hay un corte total entre los grados de uno al otro, así que ¿cómo puede haber una transición de un grado al otro? Es lo que preguntas, ¿no? Y con el fin de que un nuevo grado nazca, el grado anterior tiene que extinguirse por sí mismo. Por eso es la razón que debe haber un corte, una que cese en relación con todo el Reshimot. Y solo entonces, en relación con el grado anterior, el siguiente grado puede nacer. Como Bala Sulam nos enseña en el artículo de la libertad, para que algo nuevo pueda crecer, la semilla tiene que plantarse, pudrirse completamente hasta que no quede nada de ese reshimot. Y solo entonces el nuevo grado comienza a nacer. Es lo mismo con nosotros. Y él lo explica, que es como hay un desarrollo gradual. No es de que haya un desarrollo gradual de que el mono se hace hombre. No, hubo un mono que simplemente era un mono, un deseo de recibir, que tomó la forma de un mono. Y cuando este Reshimot completó su realización, completó su estado, su grado, nació un nuevo Reshimot llamado el punto en el corazón. Esa es la transición entre el grado del mono al grado del hombre. Quizás externamente nos miramos como cualquier otro mono, pero internamente algo comenzó a cambiar. La actitud, nuestra relación hacia la realidad fue diferente y eso solo puede ocurrir precisamente ante una realidad anterior que llegó a su completo final y solo entonces el siguiente Reshimot pudo nacer, porque todo nuestro desarrollo después del rompimiento de la Dama Rishon es solo el desarrollo de los Reshimot, y el siguiente Reshimot solo puede aparecer cuando el Reshimot anterior se completa a sí mismo. Solo cuando un estado anterior llega a su fin puede nacer el siguiente estado. Y nosotros experimentamos lo mismo de abajo hacia arriba. Eso es lo que ocurrió de arriba hacia abajo. Intentamos experimentar lo mismo de abajo hacia arriba. Gracias, amigos.

0: Hay una frase de Raf sobre los cabalistas que se elevan de grado en grado. Y tenemos que alcanzar cada parsuf, donde todos los reshimot provienen. Así que pregunto, ¿qué significa que todos los reshimot provienen de ahí? Instructor, es un punto que Rav enfatizó en la lección. Es una continuación de unas ciertas lecciones en relación a esa pregunta. El corte de entre los grados, que vemos que no hay ninguna conexión entre los grados. Hay un corte, una interrupción total de un grado al otro. Un grado termina y otro empieza. Así que, contestando tu pregunta, inclusive los cabalistas que están en un grado espiritual caen a algo que se llama ausencia. Solo ahí sienten que es tiempo que venga una iluminación desde arriba. Y Rav lo describió a sí mismo, la chispa da a un nacimiento a un nuevo grado. ¿Cuál es la razón por la cual esto ocurre? Ese es el lugar para nuestro trabajo, como menciona en el ejemplo del Galgalta. Inclusive ahí la luz viene de Ein Sof. Galgalta solo puede preparar las condiciones. Y la luz viene de Ein Sof y da nacimiento al nuevo Parsuf Av, justo como Rav explicó. Así que, recapitulando todo lo que mencionas, interrupción entre los grados es que un grado termina, el reshimot es completado totalmente y llega el nacimiento de este nuevo grado. Y así es como el hombre nació. ¿Por qué el grado anterior necesita existir para que pueda nacer un nuevo estado? Excelente pregunta. ¿Por qué tiene que morir un estado anterior para que nazca uno nuevo? Instructor, no puedes cruzar de un estado al anterior sin haber completado todos los reshimot en el estado anterior. En el estado actual en el que tú estás, nosotros aprendemos que la corrección se echa para un grado y el grado anterior no puede llenar lo que el grado anterior necesita completar en todos sus discernimientos. Y más allá de ello, ¿por qué se dice que el desarrollo está en causa y efecto? ¿Por qué si no hay una conexión de un grado al otro? La cuestión es que hay un orden de los reshimot acorde en cómo cada realidad se desarrolla. Y hay un cierto, hasta que ese reshimot no se haya completado al 100%, el siguiente reshimot no puede emerger. En las computadoras lo dicen como acción y reacción. Antes de que ocurra algo, es un concepto en cómo funcionan las computadoras. Antes de que no se puede ejecutar el siguiente paso antes de que se ejecute el anterior. Y solo entonces el siguiente estado puede nacer. Por lo tanto, todo nuestro trabajo en la espiritualidad de abajo hacia arriba está por encima de la razón, porque nosotros nos encontramos en un cierto grado. Nosotros necesitamos ascender al siguiente grado, pero no se revela ante nosotros. Hay un reshimot que todavía no se revela ante nosotros. Y con el fin de que este se revele, yo necesito elevarme por encima de mi razón en el estado en el que todavía no siento, porque el siguiente reshimot todavía no se revela. Y entonces puedo traer esa revelación. ¿Cómo se revelará el siguiente reshimot en mi estado? Y Si no me elevo por encima de la razón, entonces no será una acción espiritual, entonces no ocurrirá nada. Siempre necesita haber un corte completo, una interrupción completa de grado en grado. Y eso contesta la pregunta. Es claro para mí, de 0 a 1 en el mundo espiritual, pero dentro de los grados espiritual es la misma cualidad. Es lo mismo. Este grado será este mundo y el siguiente mundo será el grado espiritual.
1: Зачитаю вот, ну, то, что я записал своими словами, там, извиняюсь, если, может быть, немножко не точно, просто меня здесь поразил вот глубина.
0: Gracias, amigos, voy a leer lo que acabo de escribir.
1: Раскрыл. Значит, он говорит, что единство, которое мы раскрываем.
0: Yo realmente estuve sorprendido por la magnitud el intento de Rav que intenta, el esfuerzo que hace para expresarnos sobre esta profundidad del deseo de recibir el alma que obtiene todos los sabores en el otorgamiento y no hay nada para uno para alcanzar. Cuando nosotros alcanzamos diferentes almas, nosotros descubrimos toda esta profundidad, todos estos sabores, el bien que hace el bien. Y la pregunta es, la diferencia entre las almas nos dan toda esa pureza y todo lo demás, ¿por qué entonces nuestro trabajo solo se centra en la decena? Instructor, ¿por qué nuestro trabajo solo se enfoca en la decena y no saltamos así hacia la humanidad, así como un llamado? Yo creo que necesitamos atravesar muchos estados consecutivos para llegar a ello. Eso no llega de forma inmediata, de facto. Y nosotros tenemos que desarrollarnos gradualmente. Y es lo que mismo ocurre en la espiritualidad. Como Rav y los cabalistas mencionan, en la decena uno puede adquirir todo el sistema de las almas hacia el amor a los demás. Ese amor que hace erupción dentro de ti hacia los amigos de tu decena. Y en relación a un completo extraño, decir que eso es suficiente para conectarte con el sistema de almas, eso es lo que puedo decir. Aquí menciona sobre lo que dices, Ra dijo que uno no obtiene más que la cualidad del otorgamiento. No hay nada más que otorgar, que obtener, ya sea obtener o no la cualidad del otorgamiento. Y en nuestro trabajo es principalmente en la decena. Después, cuando ya adquirimos la cualidad del otorgamiento, entonces podemos conectarnos.
2: How can we know all the actions?
0: Florida, ¿cómo podemos saber que todas las acciones? ¿Cómo podemos saber que realizamos estas acciones para llegar al fin de ese estado en el que nos encontramos? Instructor, ¿cómo sabemos qué hacer para llegar a ese estado final, a esa irrupción? Primero, todo lo que puedes hacer y todo lo que todavía no. Para llegar a eso tenemos que conectarnos en la decena, tenemos al Rav, tenemos la diseminación, tenemos todos los medios. Todo lo que podamos hacer en esta dirección, eso es lo que necesitamos hacer. Y entonces, la situación en la que lleguemos a este nuevo nacimiento, entonces no lo sabemos, no sabemos cuándo llegará ese nuevo grado, porque tenemos que llegar a esa No sabemos cuándo va a llegar ese fin, pero todo lo demás no está en nuestras manos más que simplemente dirigirnos a estas acciones todo lo que podamos. Yo quiero preguntar, ¿el mundo espiritual se encuentra en esa intención? Y si yo no verifico mi intención, entonces no hay un mundo espiritual. Si no verifico mi intención, no me encuentro en un trabajo en el mundo espiritual. Instructor, en esencia, sí. La espiritualidad, no hay diferencia entre la acción y la intención. La intención es la acción. Lo escuchamos mucho de Raf. Y ahora, ¿por qué todavía estamos aquí corpóreamente? Tenemos que considerar las acciones. Entonces hay una buena explicación en el artículo que acabamos de aprender en la primera parte. La persona tiene que hacer Torah y Mitzvot en el nivel de la acción. ¿Por qué? Porque puede ayudarlo a brindarle la intención de la razón por la cual lo está haciendo. Y si solamente está satisfecho por la acción, entonces Rabash escribe que él nunca va a alcanzar la meta. Nunca va a llegar a esa línea, lo que se llama la línea derecha. Estar en la derecha. Yo pienso que hemos regresado a la primera parte en vez de test. Pero eso se relaciona con lo que hemos aprendido. Mujeres rejuvenecidas. Si nuestra realidad es imaginaria, ¿cómo podemos, a pesar de todo, construir el siguiente grado a partir de esta realidad imaginaria? Instructor. Entonces, ¿cómo? Del estado imaginario construimos el siguiente grado. Sí. ¿Cómo esta realidad imaginaria nos permite construir el siguiente grado? Instructor, es verdad, vivimos en un mundo imaginario, como escuchamos de Raf, que no sentimos que es imaginario. Para nosotros es muy verdadero. Están los amigos a nuestro alrededor. Los amigos alrededor son reales. Y el amor y el odio, esto también son sensaciones verdaderas. Entonces, tenemos este mundo imaginario. Pero esto no previene el hecho de que pueda realizar acciones genuinas espirituales en relación con las intenciones, los deseos, en relación en donde yo estoy, donde está la cualidad del otorgamiento. Precisamente en el mundo corpóreo que está completamente hecho a un lado de la espiritualidad, podemos recibir, podemos hacer ese acto como si fuera verdaderamente espiritual. Pero esto aparentemente nos da un libre albedrío, porque nosotros no sentimos que nuestras acciones están siendo dirigidas hacia ello. Nosotros sentimos que nosotros somos lo que hacemos el trabajo, y esto es grandioso porque esto nos permite escudriñar los diferentes asuntos del deseo que se relacionan con la oración. Y la oración solo se relaciona al mundo espiritual con las intenciones correctas, pero sin la preparación que hacemos precisamente aquí en ese estado imaginario, no podemos llegar a ello. Instructor, solo para resumir esto, porque hay muchas preguntas relacionadas a lo mismo, a lo de Florida y la decisión anterior. Así que esto es lo que combina, conecta todo nuestro estudio. La parte de test nos explica cómo el sistema se construye, toda esta terminación de grado en grado y cómo movernos de un grado al siguiente. Y en la primera parte, Rabash, el cabalista, nos explica qué es lo que podemos hacer, qué es lo que se nos fue dado para poder hacer bajo esas condiciones, bajo ese mundo imaginario, en el trabajo, en la decena, y hacer que esa luz llegue y nos transfiera al siguiente grado. Yo creo que este puede ser el resumen de toda esta discusión que hemos tenido. Rav menciona que la mejor forma de avanzar es al hacer todo en relación hacia el Creador y yo y no tomarme mi, en consideración a mí mismo, y vemos que lo hacemos gradualmente con respecto a esta parte de 50, a este asunto de 50-50 que todavía yo no entiendo, esa parte que yo hago para por mí mismo, y qué es esta parte de en relación también de mitad justo y mitad malvado con la que se estaba hablando.
3: אני הייתי שואל את כולם.
0: Instructor.
3: זה לא ברור. גם כשאני שמעתי זה בשיעור.
0: Yo le preguntaría a todos. También no era claro para mí cuando yo lo leí en la lección. Por favor, vuelve a hacer la pregunta. Rav dice que la forma más correcta de avance hacia el futuro no es nada. Es, tenemos 50-50. Que no tenga nada para mí mismo. Y que todo sea, esté en relación hacia el Creador. Y entonces, ¿quién soy yo en relación al camino? Entonces, yo soy cero. Yo soy un cero. Entonces, no es ni siquiera esto ni lo otro. Así que, ¿cómo uno hace el cálculo aquí? Si uno es mitad malvado, mitad justo, si todo es en relación hacia el Creador. ¿Cómo cambio aquí mi pensamiento con relación a lo que Raf está diciendo, instructor? Si todo se dirige hacia el Creador, ¿cómo puede ser que yo sea mitad justo y mitad malvado? Sí, Gilad, ¿hay una respuesta? Cuando relacionamos a que no hay nadie más aparte de Él, y lo que aparentemente uno ha hecho y que aparentemente esto viene del Creador, todo es en relación a no hay nadie más aparte de Él. Y eso es lo que desconecta un grado al siguiente grado. Y con ello el grado es completado. Y entonces comenzamos a preguntarnos lo que hicimos en la primera parte. ¿Qué en nuestra percepción de la realidad podemos hacer ahora para que sea algo nuevo, verificar cómo estamos, cómo queremos llegar ahí, qué queremos visualizar en nuestro siguiente estado hacia el Creador, en qué nos inspiramos? Y eso se dijo en la primera parte de la lección. Instructor, perfecto. Perfecta respuesta. Así que yo creo que con eso podemos movernos a noticias. Sí, amigos, queremos asegurar un buen año para todos nosotros ante este maravilloso evento el siguiente lunes, septiembre 7, que tendremos un evento que tomará lugar a Ashkelon en relación a nuestras actividades regionales en Haifa, y el primero va a ser en Ashkelon. Hay un maravilloso grupo que conocemos ahí, el grupo de Ashkelon, y hemos hablado acerca de este mes de Tishrei y las canciones y este bello día de unidad. Así que invitamos a todos los residentes del sur, incluyendo a los amigos nuevos, inclusive de forma virtual, todos los amigos de forma virtual que nunca han tenido la oportunidad de poder sentarse, estar juntos. Nos reuniremos como lo hicimos en Haifa con todos estos nuevos amigos y nuevo, inclusive pueden ser grupos virtuales de hace muchos años que por primera vez están en relación física y que están en solo en Zoom o en el sistema Arbut. Y claro que hay amigos que se interesan en la sabiduría de la Kabbalah. Y esto es un maravilloso comienzo en el mes de Tishrei para empezar este nuevo inicio. Así que esto es en relación a los amigos que están interesados en la sabiduría de la Kabbalah, cómo aprender, cómo estudiar, por qué es beneficioso para mí. Todo esto, septiembre 7, Ashkelon. Oren. Y queremos intentar conectar nuestros corazones en el punto más profundo de nuestro corazón que anhela al Creador y atraerlo, atraer esa luz a todos nuestros círculos, a cada persona, a cada decena, a todo el mundo. Lehaim Bnei Baruch. Un anuncio más, queridos amigos, debido al trabajo de construcción que se está haciendo, las comidas se van a mover a la sala de estudio. Viernes 2:40, preparación para la lección, 2:50, lección matinal, 5:20, descanso. Esto no será transmitido. 5:45, comida. Después lección de mediodía, 2:40, comida. Shabbat, 2:40, preparación para la lección, 2:50, lección matinal, 5:20, rezo o descanso, 5:45, comida, 15:45, preparación para la lección, 16, lección, 17:30, descanso, después la tercera comida. Canción.

0: שלום חברים יקרים, בחלק הראשון נלמד שיעור של הרב מתאריך 28 לאוקטובר 2002. השיעור מבוסס על מאמר מהו בן אהובה ובן...
1: Hola amigos, en la primera parte de la lección vamos a estudiar una lección grabada de Rav del 28 de octubre de 2002. El artículo es de Ravash, el número 46, se pueden encontrarlo en Kabbalah Media. Vamos a leerlo primero en la decena. Tenemos 30 minutos.
0: Mau ben ahuva u ben asnua ba'avoda.
2: ¿Qué es el hijo del amado y el hijo del odiado en el trabajo? Se menciona sobre lo que está escrito. Aquel que ama y aquel que es odiado. Y dice, si el hombre tiene dos esposas, ese es el creador. Debemos entender, amada son los adoradores de ídolos, a quien les muestra su rostro, y odiadas son Israel, de quien él esconde su rostro. Hasta aquí sus palabras. Debemos entender esto, ya que contradice todos los lugares que escriben que el amor, que el Creador ama a su pueblo Israel, como está escrito, los amé, dice el Señor, pero ustedes dicen, ¿cómo nos amaste? ¿No eres el hermano de Esaf, Jacob? Declara el Señor. Sin embargo, yo amaba a Jacob y yo odiaba a Esaf. Además, debemos decir, quien elige a Israel, su pueblo, con amor. Debemos interpretar esto en el trabajo.
3: Debemos interpretar esto en el trabajo.
2: Se sabe que en el trabajo hablamos de dos en un solo cuerpo. Por esta razón, debemos interpretar que decir dos mujeres significa que están en el mismo cuerpo. Esto significa que hay dos fuerzas dentro del hombre. Uno, el deseo de recibir para su propio beneficio. Dos, el deseo de otorgar, es decir, de hacer todo en beneficio del Creador.
3: Esas dos se llaman dos mujeres. En otras palabras, debemos determinar dentro del hombre la cualidad de las 70 naciones del mundo y la cualidad de Israel. Atribuimos las naciones del mundo al deseo de recibir el beneficio propio y atribuimos Israel al deseo de otorgar al Creador. Deberíamos saber que estos dos deseos vienen de arriba, lo que significa que solo el Creador los da y que no está en manos del hombre tomarlos por sí mismo. Más bien, la primera fuerza, llamada deseo recibir para sí mismo, llega a la persona sin ningún esfuerzo. Tan pronto como uno nace, ya tiene esta fuerza. Pero la segunda fuerza, el deseo de otorgar,
0: זאת אומרת שאדם צריך מקודם לחפש עצות איך להשיג אותו ורק אחר כך הוא מקבל הרצון להשפיע מלמעלה אבל בלי הגיעה לא נותנים ויש להבין מהי הסיבה שלא נותנים את הרצון להשפיע בלי הגיעה והרצון לקבל כן נותנים
3: מה בין לפרימנה פורסה?
0: והתשובה היא כי לצורך מטרת הבריאה
3: שמע, deseo recibir para sí mismo llega a las personas sin ningún esfuerzo. Tan pronto como uno nace ya está esa fuerza, pero la segunda fuerza, el deseo de otorgar, no viene de arriba sin esfuerzo. Esto significa que primero uno debe buscar consejo de cómo obtenerlo y solo entonces recibe de arriba el deseo de otorgar, pero no lo dan sin esfuerzo. Debemos entender la razón por la cual el deseo de otorgar no se da sin esfuerzo y el deseo de recibir sí se da sin esfuerzo. Esto es así porque para lograr el propósito de la creación, que es hacer el bien a sus creaciones, él tuvo que crear una creación que contenga el deseo de recibir placer, ya que sin un deseo es imposible disfrutar nada. Por lo tanto, el Creador colocó dentro de la creación el deseo de recibir placer. Esto significa que si el hombre no lo tuviera cuando nace, sería imposible ser llamado criatura, ya que esto nos muestra el asunto de la creación, existencia a partir de la ausencia, lo que significa que se creó un deseo y una necesidad donde él quiere satisfacer su carencia. Por esta razón, este deseo llega de inmediato sin ningún esfuerzo. En otras palabras, si no fuera por el deseo de recibir, no habría ningún desarrollo, por lo que no habría nada en el mundo, ya que aprendemos todo solo por el poder del deseo de recibir que nos empuja a seguir adelante. Por esta razón, este deseo no llega sin ningún esfuerzo. Pero con respecto al deseo de otorgar, el Creador no nos lo da sin esfuerzo. Es decir, una vez que tenemos la creación y el Creador debe dar llenado a las criaturas, Él les da lo que exigen y dicen qué les falta. En ese momento el Creador llena su carencia, por lo tanto se deduce que todo el esfuerzo que la persona hace en la Torah y Mitzvot es para obtener la carencia del deseo de otorgar. Es decir, así como el hombre entiende que sin un deseo de recibir placer, una persona no puede vivir en el mundo, lo que significa que si una persona ve que si no tiene nada que dar su deseo de recibir para que pueda disfrutar, la persona sabe que él no podrá existir en el mundo, ya que sin vitalidad está en conflicto con el propósito de la creación, que es hacer el bien a sus creaciones. Del mismo modo, debe llegar a sentir que a menos que tenga el deseo de otorgar, mediante el cual pueda lograr el estado de Dvekut con el Creador, tampoco tiene vida ni placer en este mundo. En otras palabras, ve que no tiene satisfacción en la vida, por lo tanto, quiere alcanzar la completitud porque ciertamente debe haber deleite y placer en la creación. Sin embargo, sin el deseo de otorgar, la persona no puede alcanzar la completitud. Este estado se llama carencia y necesidad. Cuando la persona tiene tal carencia, recibe de arriba del Creador

de deseos y pensamientos de que tienen razón, lo que significa que le da un mayor gusto por el amor propio. Esto significa que el deseo de recibir, que son las naciones del mundo, recibe más sabor cada vez, por lo cual, cuando adquiere más fuerza, cancela la necesidad por el deseo de otorgar. Por lo tanto, todo el trabajo que uno ha dado para obtener la necesidad por el deseo de otorgar, todo se retira de él. Y la persona está de acuerdo durante el descenso con el deseo de recibir para sí mismo. Sin embargo, luego la persona se recupera y comienza una vez más a trabajar y esforzarse para obtener la necesidad por el deseo de otorgar. Y luego el deseo de recibir prevalece una vez más. Se deduce que esta es la causa de los ascensos y los descensos. Esa situación continúa hasta que la persona llega a la decisión que sin su ayuda es imposible alcanzar. No necesariamente el deseo de otorgar, de hecho, sino incluso la necesidad por el deseo de otorgar. También asciende y desciende hasta el punto en que varias veces vino uno a un estado donde vio que no podía invertir más fuerzas de las que ya dio. Por lo tanto, quiere escapar del trabajo. Sin embargo, debemos preguntarnos por qué el Creador hizo así, para que haya ascensos y descensos. Como se dijo anteriormente, para que el hombre tenga necesidad de avanzar y no conformarse con poco. Por esta razón recibe un descenso desde arriba. En otras palabras, se le ayuda al hombre a avanzar, bajándolo de su grado. Esto hace que reflexione y vea lo que se requiere de él desde arriba y por lo que fue bajado de su grado. Esto hace que uno rece al Creador para que le ayude. La ayuda que uno recibe de lo alto es la preparación por la cual obtendrá un alma. Como está escrito en el Zohar, que es ayudado con un alma santa. Se deduce que tanto los ascensos como los descensos provienen de arriba. Es decir, los descensos también ayudan a la persona y gracias a ellos logra el objetivo que debe alcanzar. Con esto debemos interpretar lo que dice el Zohar. Si un hombre viene a purificarse, la inclinación al mal se rinde ante él y la derecha gobierna la izquierda. Y tanto la inclinación al bien como la inclinación al mal se conectan para cuidar al hombre en todos los caminos por los que va. Como está escrito, porque él ordenará a sus ángeles que te cuiden en todos tus caminos. Deberíamos entender cómo se puede decir que la inclinación al mal cuida a una persona para que camine por el camino recto. Después de todo, le aconseja a una persona que no camine en el camino de la Torah, le obstaculiza en todos sus caminos y lo detiene de trabajar por el bien del Creador, sino solo por su propio beneficio. Por lo tanto, deberíamos saber cómo la inclinación al mal lo ayuda. Los descensos que una persona recibe, una inclinación al mal le da pensamientos ajenos al espíritu de la Torah, esto le provoca descenso. Según la opinión de la persona, debe ser que la inclinación al mal le trajo la sensación de que el amor a sí mismo es más importante que el amor al Creador, y esta es la causa de los descensos. Pero en verdad uno debería creer que el Creador lo hace todo.

0: En otras palabras, el Creador envía estos descensos a la persona para que le den impulso en el trabajo. Es decir, para que no se conforme con poco. Cuando una persona siente que hace todo lo que puede en la Torah y las mitzvot, y no puede discernir el asunto de la intención en beneficio del Creador, o que está trabajando para su propio beneficio, ya que cuando uno trabaja a la manera del público en general, una iluminación brilla para la persona como luz circundante, dándole satisfacción para que no sienta ninguna carencia en su trabajo. Solo cuando uno quiere trabajar a la manera de los individuos, lo que significa que también la intención sea en nombre de los cielos, y no necesariamente el acto, entonces le anuncian desde arriba que no está bien, y con esto cae en un descenso. En ese momento uno ve su verdadera situación y comienza a buscar la manera de salir del control del amor propio. Por lo tanto, resulta que si no fuera por la inclinación al mal que le trae el estado de descensos, el hombre permanecería en un estado de ascenso y no necesitaría alcanzar el objetivo de Dvekut con el Creador. De ello se deduce que la inclinación al mal es un ángel de Dios, es decir, un enviado del Creador para cuidarlo, para que no permanezca en un estado de inanimado de Kedushá, sino que tenga la necesidad de avanzar. Es por eso porque Él dice, porque Él ordenará a sus ángeles que te cuiden en todos tus caminos. Por lo tanto, la inclinación al mal también es un enviado del Creador para cuidar a la persona. De acuerdo con lo anterior, deberíamos interpretar lo que preguntamos sobre las palabras del Midrash, que dice, si un hombre tiene, es el Creador. Amada, son los idólatras. ¿Cómo se puede decir que el Creador ama a los idólatras? Deberíamos interpretar eso cuando dice si un hombre tiene dos mujeres. Significa que el Creador le da al hombre dos mujeres, lo que significa dos deseos. Una amada, que significa el deseo de recibir para su propio beneficio. Esto se llama adoradores de ídolos, lo que significa no por el beneficio del Creador, sino en beneficio propio.
1: והרצון הזה נקרא אהובה. כלומר, שהנבראים...
0: Ese deseo se llama amada, que significa que las criaturas aman este deseo porque el Creador les muestra el rostro. En otras palabras, el Creador creó el mundo debido a su deseo de hacer el bien a sus creaciones. Esto se considera que el Creador les está mostrando el rostro, lo que significa el deseo de recibir, ya que es imposible recibir placer si no hay anhelo por el placer. Debido a esto, el Creador muestra el rostro al deseo de recibir placer. Es decir, todo lo que el hombre hace en beneficio propio, lo disfruta. Y esto se considera que Él le muestra el rostro. ¿Por qué esto se llama adoradores de ídolos? La respuesta es que dado que hubo una corrección para evitar la vergüenza, está prohibido recibir con el fin de recibir. Al que recibe con el fin de recibir, se le llama en el trabajo adorador de ídolos. En otras palabras, no trabaja en beneficio del Creador, sino en beneficio propio. En el trabajo, esto se llama trabajo ajeno. Adoración de ídolos. Aunque en términos de las acciones se considera Israel y un siervo del Creador, en términos del trabajo que es otorgar, esto se llama adoración de ídolos, que significa un trabajo que es ajeno para nosotros. Dado que una persona nace con una naturaleza inherente para trabajar solo por su propio beneficio, lo que una persona llama amada, ya que el Creador les muestra el rostro, siempre que uno trabaje por su propio beneficio, tiene el deseo de trabajar, ya que por naturaleza le encanta trabajar para el deseo de recibir. Pero cuando uno desea trabajar en nombre de los cielos, que es en beneficio del Creador y no en beneficio propio, este deseo pertenece a la cualidad de Israel en una persona. Este deseo se llama la odiada. Ya que el Creador esconde el rostro de ellos. En otras palabras, para que uno sea recompensado con la cualidad de Israel, el Creador oculta su rostro de ellos, ya que cuando una persona quiere caminar de una manera donde todas sus acciones sean en beneficio del Creador y para ser capaz de llegar a recibir con el fin de otorgar, tenía que haber una ocultación y restricción en la Torah y las mitzvot, para que tengan un lugar para decir que están observando la Torah y las mitzvot sin ninguna recompensa, sino solo en beneficio del Creador. Como esto va en contra de la naturaleza, el cuerpo odia este trabajo. Y si una persona quiere trabajar específicamente en el nombre de los cielos, no tiene otro consejo más que rezarle al Creador para que le dé la fuerza para sobreponerse al deseo de recibir y subyugarlo. La persona recibe este poder desde arriba. Como está escrito, el que viene a purificarse es ayudado. Es decir, se le da un alma desde arriba. De ello se deduce que específicamente al odiar la cualidad de Israel en una persona, por eso el hombre no tiene las fuerzas para sobreponerse, ya que el cuerpo odia el otorgamiento. En ese momento hay lugar para que uno sea verdaderamente recompensado con el grado de Israel al pedir ayuda desde arriba. Este es el significado de lo que se dijo, que de las dos fuerzas que hay en el hombre, la inclinación al mal y la inclinación al bien, el hombre puede lograr la completitud de la meta, ya que ambas evitan que se desvíe del camino correcto, ni hacia la derecha ni hacia la izquierda, sino para llegar a alcanzar la completitud de la meta, que es recibir el deleite y el placer que el Creador quiere impartir a las criaturas. Por lo tanto, se deduce que la esposa amada son los adoradores de ídolos y la esposa odiada es Israel. Deberíamos agregar que estas dos fuerzas, el deseo de recibir y el deseo de otorgar, también se llaman hombre y bestia. Es decir, el deseo de recibir en el hombre es considerado como una bestia, perteneciente a la cualidad de los animales, en la que solo existe el beneficio propio. Y el hablante es la cualidad del hombre, que es el deseo de otorgar que el hombre debe conseguir y que puede conseguir solo a través de muchos esfuerzos. Por la razón antes mencionada, que por naturaleza una persona no puede entender cómo hacer algo en beneficio del Creador. Es decir, Una persona se preocupa por satisfacer las demandas de su bestia, pero lo que el hombre en él exige, la persona no puede satisfacer. Por el contrario, hace falta pedirle al Creador que le dé la fuerza para sobreponerse a su bestia, porque sin la ayuda del Creador, el gobierno se da a los pensamientos y deseos que odian la cualidad del hombre y la cualidad de Israel, que es la cualidad del hombre. Como nuestros sabios dijeron, ustedes son llamados hombre y los idólatras no son llamados hombre. Por lo tanto, la mujer odiada es Israel, de quien el Creador esconde su rostro. De acuerdo con lo anterior, debemos interpretar lo que nuestros sabios dijeron. Deberíamos dar una buena bienvenida a cada hombre. Deberíamos entender qué indicios nos da esto en el trabajo. Cuando una persona quiere hacer algo por su cualidad de hombre, y dado que la cualidad del hombre es odiada, ya que todas las preocupaciones del hombre son solo satisfacer todas las demandas que exige su bestia, y el cuerpo ama la cualidad de la bestia. Pero en cuanto a la cualidad del hombre, que es Israel, el cuerpo lo odia. Por lo tanto, nuestros sabios vinieron y advirtieron, deberíamos dar una buena bienvenida a cada hombre, donde cada significa incluso todo lo que se percibe como hombre. En otras palabras, deberíamos apreciar incluso una pequeña cosa, si se trata de la cualidad de hombre. Nuestros sabios nos dijeron que deberíamos tratar de dar la bienvenida a la cualidad del hombre y no como parece, y no como parece ante nuestros ojos, que es odiada. Porque el Creador esconde su rostro de ellos. Más bien debemos ir por encima de la razón y dar la bienvenida a cada hombre por encima de lo que la mente de nuestro cuerpo nos dice. Es decir, deberíamos hacer cosas que sean adecuadas para la cualidad de hombre. Aunque la bestia dentro de nosotros grita y dice que los trabajos que queremos hacer por la cualidad del hombre son adecuados para personas insensatas, ya que lo que nosotros, es decir, lo que la bestia exige, esto es aceptable para la razón. Y la evidencia es que el cuerpo ama este trabajo. Pero lo que él piensa en trabajar por la cualidad del hombre, se ve que el cuerpo odia esto. Claramente lo que dice la mente tiene sentido, ya que dice que al trabajar por la cualidad de bestia, esto es razonable y adecuado para una persona inteligente. Mientras que el trabajo que tú deseas hacer por la cualidad del hombre, esto es un acto de una bestia, que significa sin razón. Nuestros sabios nos dicen sobre esto que no debemos escuchar lo que dice el cuerpo, que está realizando el argumento del hombre, sino más bien dar una buena bienvenida a cada cualidad de hombre y decir, aunque de acuerdo con la mente y razón, la cualidad de hombre es odiada, sin embargo yo creo en las palabras de los sabios y les doy la bienvenida. Con esto debemos interpretar lo que nuestros sabios dijeron, hombre y bestia, tú salvas, oh Señor. Estas son personas que son tan astutas en su razón como las personas y fingen ser como bestias. Es decir, de acuerdo al intelecto, tienes razón, porque la persona debe caminar por el camino que ama. Aún así, finge ser una bestia sin intelecto y va con fe por encima de la razón. Sin embargo, debemos creer que al observar la Torah y las mitzvot en la práctica, En cada detalle y precisión, gracias a las acciones, somos recompensados.

0: pensados con que el Creador nos ayude desde arriba. Así tendremos la fuerza para seguir adelante y ser recompensados con la obtención de la meta, que es que el hombre recibirá el deleite y el placer que hay en el propósito de la creación. Esto es así porque cuando observamos la Torah y las mitzvot incondicionalmente, sino solo por el mandamiento del Creador, esto se llama un despertar desde abajo. Con esto, la luz y la abundancia se extienden desde arriba y pueden salir del gobierno del mal. Esto es como nuestros sabios dijeron sobre lo que está escrito. Cuando vi la sangre, pasaré sobre ustedes y ninguna plaga caerá sobre ti para destruirte. Él pregunta, cuando vean la sangre, pero si todo está revelado ante él. Pero el Creador dijo, espero ver que se están dedicándose a mis mandamientos y pasaré por sobre ustedes. Vemos que nuestros sabios dijeron eso para que no les ocurriera ninguna plaga, lo que significa salir del control de mal llamado muerte. Es como nuestros sabios dijeron, los malvados en sus vidas son llamados muertos. Por eso se nos ha dado el trabajo en la práctica. Gracias a las acciones que hacemos, el Creador vuelve y se nos revela, como dice, y será una señal para ustedes. ¿Qué aprendemos? En recompensa por la mitzvah que realizan, tendré piedad de ustedes. Así, gracias a la práctica de mitzvot, el hombre se salva del gobierno del deseo de recibir, llamado inclinación al mal, y se lo recompensa con la obtención del deseo de otorgar. Sin embargo, uno que camina en una sola línea, que está satisfecho con la práctica cuando trabaja en el nombre de los cielos y no considera la intención, que la intención también sea en nombre de los cielos, no puede llegar a obtener el deseo de otorgar, llamado Dvekut. Esto es así porque no tiene carencia. Por lo tanto, estas personas que ya han cambiado de una sola línea a la línea derecha, cuando ven su bajeza, que no hay un solo órgano en esa persona que quiera hacer algo en beneficio del Creador y anhelan que el Creador lo salve de la muerte, es decir, del gobierno del amor propio, en ese momento el consejo para que sea recompensado con que el Creador se le revele, es decir, sea recompensado con el deseo de otorgar, que es cuando uno se adhiera al Creador, el hombre puede tomar esto y eso es solo gracias a las acciones. Y él quiere que la recompensa por observar la Torah y el Mitzvot sea Dvekut con el Creador. Y este es el significado, en recompensa por la Mitzvah que realizan, tendré piedad de ustedes. Es decir, él tiene piedad de nosotros y nos salva de la muerte, que es el gobierno del deseo de recibir. Sin embargo, vemos que el hombre puede hacer cualquier cosa que no esté en el camino de la corrección. Vemos que esto se aplica tanto en adultos como en niños pequeños. Y especialmente vemos esto en niños pequeños, ya que con los adultos todo ya involucra varias razones, por lo que no podemos ver la verdad. Pero con los niños vemos esto más abiertamente, que los niños pueden esforzarse todo el día, pero si les pedimos que hagan algo, ellos dicen que no tienen fuerza para el trabajo. Deberíamos saber que esto se extiende desde el mundo de Nekudim, donde hubo la ruptura de las vasijas. Por esta razón, cualquier cosa que no pertenezca a la corrección, tenemos fuerza para trabajar. Pero si está relacionado con la corrección, ya hay esfuerzo involucrado debido a la resistencia del cuerpo. Por lo tanto, cuando una persona camina en una sola línea, puede observar la Torah y las mitzvot, en todas las formas. Pero cuando va en la línea derecha, cuando el trabajo está en el camino de la corrección, la persona debe hacer grandes esfuerzos para caminar en el camino de la derecha. Es por eso que necesitamos sobreponernos.
1: Es
0: un artículo muy fuerte, justamente resalta el punto de que donde hay un esfuerzo, donde hay lugares donde no son cómodos, son agradables para el cuerpo, para nuestro deseo, ese es el lugar de la corrección. Fue muy lindo. Hace falta muchas fuerzas para ir contra la naturaleza, contra todos los reclamos, quitarnos la inclinación al mal. Y esto es si hacemos el trabajo entre nosotros, donde pasamos a la clase del 28 de octubre 2002. Escuchamos el artículo ¿qué es el hijo de la amada y el hijo de la odiada? Del libro de Barim para Shah Kititze. ¿Qué es el hijo de la amada y el hijo de la odiada? Deben haber dos fuerzas que únicamente mediante la combinación de ambas se puede avanzar a la meta. La fuerza buena es buena cuando hay mal. Realmente cree la inclinación al mal, cree la Torah como condimento, que es solamente un condimento de dar la forma correcta al mal, transformar el mal en bien. ¿Y por qué el Creador no creó una fuerza que no sea ni mala ni buena, sino algo neutral, digamos? ¿Quién sabe cómo se puede? Pero digamos, porque cada cosa se alcanza por su opuesto. Por eso, tampoco se puede sin la inclinación al mal, tanto como sin la inclinación al bien. Ninguno está completo si se trata del deseo de recibir. Si no es con el deseo de recibir, por supuesto que la inclinación al bien, la inclinación que es sin la inclinación, es solo el bien, entonces eso es completo. El Creador es el bueno, no es la inclinación al bien, Él es el bien. Porque no es un deseo como como para nosotros, que es el deseo de disfrutar, de recibir. Es simplemente la cualidad del bien, el que otorga, la cualidad misma que no se basa en el deseo. Que ahí dentro está el deseo de recibir y su forma es el deseo de otorgar, como nosotros, que somos deseo de recibir, y su forma, su intención es de otorgar desde sí mismo. El Creador no tiene una forma interna y una forma externa, sino una. Por eso nosotros hablamos que para nosotros está la inclinación al bien y la inclinación al mal. La diferencia entre la inclinación al bien y la inclinación al mal, la inclinación permanece deseo de recibir. Esa es nuestra naturaleza. Y bien y mal son las intenciones que están montadas sobre él. Están sobre él. Y no se puede decir el cambio de las intenciones. Estas intenciones, odiada y amada, de hacer discernimiento entre ellos. ¿Qué son entre ellos y cuál es la cualidad del Creador? Porque nosotros no tomamos en cuenta la inclinación misma. La inclinación misma es nuestra naturaleza, que no tiene de verdad ninguna señal de bien o mal. ¿Deseo recibir? Es un deseo. Algo que es lo contrario del deseo del Creador. Naturaleza. Y en esta oposición, aunque es al revés, lo contrario y es creado como existencia a partir de la nada, pero no hay en él ni bien ni mal, sino que el deseo de recibir recibo una fuerza, una forma, perdón, que es opuesta al Creador, que se llama intención con el fin de recibir. Ya esto es mediante la ruptura, eso ya viene más tarde, ¿sí? Después del desarrollo, ¿sí? Que recibe la intención con el fin de recibir. Entonces esta intención es de verdad la forma opuesta. Y a esa nosotros denominamos inclinación al mal. No es que nosotros usamos simplemente el deseo de recibir, sino que usamos el deseo de recibir para complacernos a nosotros mismos. Y al revés, usar el deseo de recibir con el fin de otorgar se llama inclinación al bien, es decir, la inclinación permanece, el deseo permanece, que no es ni bien ni mal, aunque es lo opuesto del Creador. Pero eso que es opuesto no molesta, esa es la naturaleza. Lo que molesta es solamente la intención. Y entonces solamente en las intenciones tenemos diferencia entre la amada y la odiada. Y distinguir entre estas cosas es... es bastante difícil. Es decir, empezar a trabajar no sobre el deseo, sino sobre la intención. Esa es toda la diferencia entre la Torah revelada y la Torah oculta, entre los dueños de casas y la opinión de la Torah, las masas y los únicos selectos, es decir, el judaísmo popular y la Kabbalah y los cabalistas. O trabajan en el deseo de achicarlo, restringirlo, o no se le presta atención al deseo, sino solamente se le presta atención a la intención de voltearla, de transformarla, de con el fin de recibir a con el fin de otorgar. Aquel que trabaja contra el, contra el deseo mismo, entonces está trabajando en contra de la creación misma, que el Creador creó como existencia a partir de la nada, que no se puede hacer con eso nada, solamente se puede coercionar. Y por miedo se puede sostener todo el tiempo sin uso. Por supuesto que eso va en contra del desarrollo, tarde o temprano, el hombre sale de estas limitaciones, rompe los límites, sale de la religión, se vuelve libre, comienza a entender que no es un método con el cual se puede vivir. Comienza lentamente, de generación en generación, cuando la inclinación crece, empieza a ver que no puede trabajar en contra de la inclinación. Empieza a recibir el intelecto de no trabajar en contra de la inclinación, sino trabajar sobre la intención. ¿Cómo usar su inclinación con el fin de recibir, con el fin de otorgar? Es decir, en beneficio propio o en beneficio del prójimo, del Creador.
1: Labor,
0: pasar entre usar la inclinación misma sin prestar atención sobre la intención con el fin de recibir o con el fin de otorgar, sino en la inclinación misma que utilizan, que trabajan con la inclinación como si fuera. Y pasar de eso a la corrección de la intención solamente, de con el fin de recibir a con el fin de otorgar. Pasar de uno al otro se llama realmente atravesar el mahzón, la barrera, pasar de la oscuridad a la luz. Entonces el hombre comienza realmente a trabajar el trabajo del Creador. El trabajo del Creador es la corrección de la intención. Y el trabajo de las masas, del público general, lo que se le enseña al hombre en el marco de este mundo, o todo tipo de métodos de educación, en la religión, o todo tipo de religiones, es al fin y al cabo de trabajar con la inclinación sin intención. Es una enorme diferencia. Y es difícil, muy difícil. Captar cada vez a uno mismo de trabajar, prestar atención, enfocarse, no en la inclinación, sino en la intención. Con la inclinación no podemos trabajar con todo tipo de formas. Podemos usarlo más o menos. Eso se llama para nosotros agrandar o achicar. Pero agrandar o achicar no podemos. Eso es existencia a partir de la nada. Eso es la creación. Sino utilizar más o utilizar menos. Entonces, por supuesto que cada uno hace una cuenta para sí mismo con todo tipo de condiciones internas y externas, educación, miedo del castigo, así, hasta cuánto que puedo usar la inclinación. Y desde un principio, entonces, la inclinación trabaja con el fin de recibir, porque esto es de forma natural lo que recibimos como resultado de la ruptura. Es decir, la inclinación la recibimos de 4 fases de luz directa. La intención la recibimos de la ruptura. Entonces tenemos desde un principio la inclinación, el deseo de recibir y la intención con el fin de recibir. Sobre el deseo de recibir no tenemos que trabajar. Esto es el dato que ya está predeterminado en nosotros antes de las restricciones, y no cambia. Se abre, se cierra, se revela, se oculta, solamente con la capacidad de trabajar con la intención correcta. Si no podemos dar una intención correcta en esta inclinación, se llama esto que se abre. Se abre para nosotros solamente en esta medida mínima que se llama, que recibe la forma de los 5 sentidos. Eso es lo que nosotros sentimos en la pequeña, en la inclinación más pequeña. Esa es la inspiración de la luz que aparece en él. Eso se llama este mundo. Si nosotros podemos corregir la inclinación correcta sobre esta inclinación con el fin de otorgar, según la corrección de la inclinación con el fin de otorgar a la inclinación, ya la inclinación empieza a abrirse. Entonces podemos sentir en él. En esos 5 sentidos. Es lo que sentimos en la pequeña inclinación, que es la. Entonces podemos sentir en esos 5 sentidos, podemos sentir más. Eso se llama para nosotros como el 6º sentido. No es el 6º sentido adicional a los 5 sentidos. O sea, adicional a nuestros 5 sentidos se nos abren otros 5, pero comienzan a avanzar solamente mediante nuestra intención con el fin de otorgar. Eso se llama para nosotros ya vista, oído, olfato y habla y tacto espirituales. O Keter Chochma Binah Zeirah Pin Malchut como Kelim. Entonces, en la medida que podemos agrandar la intención, entonces nuestra inclinación se abre más y más, hasta la medida que tenía sin limitación antes de la primera restricción. Esto se llama el fin de la corrección. Entonces, ¿qué es la corrección y qué no es la corrección? Sin corrección se llama, tenemos un estado en este mundo, es decir, usar la inclinación en un grado muy pequeño, que no existe con respecto a la espiritualidad, y después, según la medida de la intención con el fin de otorgar, usamos la inclinación desde el grado cero espiritual hasta el grado, digamos, 125 del fin de la corrección. ¿Sí? Pregunta, ¿cómo el hombre realmente no se reprime, no va en contra de sus inclinaciones? ¿Cómo no reprimirse? Prestar atención contra qué vas a trabajar, contra la intención con el fin de recibir, contra el deseo de recibir. Eso es el trabajo, antes que nada, el trabajo de clarificación. ¿A qué yo ahora estoy dirigido en general, de trabajar? ¿Contra la intención o contra el deseo? Contra el deseo, no hay lo que hacer, es como una bestia. Vos podés pegar al burro o a la vaca lo que vos quieras, pero de eso no la vas a transformar en un hombre. Pregunta, pero no puedo. No puedo, voy contra el deseo. Entonces, contra el deseo, ese es el problema. A nosotros nos parece que podemos trabajar contra el deseo, nos parece que podemos, porque nosotros podemos, como si fuera cerrar el deseo y no usarlo. ¿Sí? Como esposarlo, de miedo, de todo tipo de cosas. Ese, en general, es todo el método de Musar, el método de la ética. Que esa es la Torah general, ¿no? en todas las religiones, no solamente el judaísmo. Todos dicen, oye, oye, oye, vos tenés que ser bueno, de lo contrario vas a tener el infierno, si vas a ganar vas a tener el paraíso. Es decir, tenés prohibido usar el deseo de recibir, porque desde un principio es con el fin de recibir. Pero no te dicen cambia la intención. La intención déjala. La intención no se puede, como si fuera. No se puede cambiar. Nosotros somos impuros y así nos vamos a quedar. ¿Pero qué? Cierra la boca, habla lindo, no hagas nada malo a los demás físicamente, ¿sí? Eso, la intención del corazón, déjala. Ese es todo el método de la ética, de la moral. Este es todo el método popular. Por eso es muy, muy opuesto al método de la Kabbalah. Por eso se llama la Torah del oculto, porque la intención no la vemos. Por eso, todo el trabajo de verdad es un trabajo para únicos y es un trabajo interno. Y no contra el deseo ya, sino contra la intención. Pronto, entonces, ¿cómo empiezo a identificar intenciones? El problema es primero todo el tiempo de mirar si estoy trabajando contra el deseo, contra la intención, y empezar a sacar la intención de adentro y ver hasta cuánto que yo todo el tiempo pienso sobre mí mismo. ¿Acaso soy capaz ahora trabajar contra la intención? ¿Acaso puedo ver mi intención? El deseo yo sí puedo ver, yo quiero. Eso está revelado para todos. Así como en el niño está revelado, también para el hombre está revelado. Yo puedo no revelarlo con respecto a los demás. Yo puedo trabajar como, yo puedo sentarme en tu salón, en la sala de estar, y decir que yo no quiero comer, muchas gracias, un poco de gaseosa, quizás, y no más, gracias, y listo. Y por dentro yo quiero, y vos no conocés mi deseo, es decir, yo puedo cerrar mi deseo o abrirlo, y eso está revelado al ojo, por eso es fácil para mí trabajar. Si no, yo tengo que ponerme ante mí como todo tipo de límites, recibir como una educación, es decir, un orden de, digamos, cosas que son aceptadas, digamos, socialmente o por la religión, digamos, de cuándo y cómo puedo manifestar, mostrar hacia afuera mi deseo de recibir. Eso es todo. ¿Qué es lo que grita todo el mundo? Tenés que ser un buen judío. ¿Qué es un buen judío? No saques de la boca una palabra mala. Es bueno para la sociedad. Yo no digo que sea malo, ¿sí? No robes. No importa que si vos querés robar o no querés robar. No robes, no robarás, ¿no? ¿Entendés? Trabajan sobre la acción, sobre el uso del deseo y no sobre la intención. Esa es la Torah general. Por eso es opuesta de la Torah individual. Yo no quiero esto, pero Rabbi, si cuando vos querés pasar de la Torah general a la Torah individual, tenés que hacer un cambio en el pensamiento, en la percepción, la manera que vos te mirás a vos mismo. Vos primero y todo el tiempo pensar en la intención. Pensar en la intención, ¿por qué es difícil? Porque vos entonces tenés que pensar en el prójimo. ¿Sobre el Creador o sobre el prójimo? La intención, con el fin, en vez de que sea con el fin de recibir, que es la intención natural que tenemos de la ruptura, tiene que ser con el fin de otorgar. Entonces todo el tiempo tenés que mirar al prójimo o ver al Creador de alguna forma. Entonces ya tenés un problema, eso ya no es natural, no es en el corazón. Contra eso no está revelado la recompensa y el castigo. La sociedad no te incentivará a eso, ni te va a coercionar, ni te va a dar castigo por la intención, porque ellos no ven tu intención. ¿Sí? Entonces, ¿qué hacer? ¿Qué se hace? Entonces vos tenés que ponerte a vos mismo guardianes y policías. Es decir, tenés que crear dentro tuyo un mecanismo muy, muy especial, realmente propio, de cómo yo puedo dedicarme a mi intención. Así por dentro tengo que realmente fundar un país completo. Es decir, el yo ya no es mi deseo, el yo ya es la intención con el fin de otorgar. Y ante mí el Creador, que de él, de esta intención, yo ya empiezo a tratar de hacer, de transformar la intención con el fin de otorgar. En general se habla de la intención y no sobre el deseo. Sobre eso no se habla. Y todo el tiempo sostenerse a sí mismo solo en el nivel de la intención por encima del deseo. Al deseo no prestarle atención. Eso ya es un trabajo oculto. Porque acá empezás a revelarlo por dentro, para vos mismo. Con respecto a los demás, yo no sé lo que haces, quién, qué, y ahí estás empezando, estás necesitado el Creador, no ves contra qué trabajar y tampoco puedes cambiar tu intención. Revelás que el deseo es como todos, que vos podés restringir y decir, yo no quiero más que, bueno, una taza de té de recibir de ti, no tengo hambre. Tenés la posibilidad, sobre la intención no podés, no tenés ninguna capacidad. No tenés ninguna capacidad. No tenés ninguna capacidad de hacer algo sobre la intención, es decir, también trabajar y clarificar la intención. Ya necesitas luz, la presencia del Creador, y también cambiarla si querés, puedes hacerla únicamente a través de Él. La luz de Absag, lo que llamamos nosotros, eso ya empiezan a ser correcciones serias. Eso ya tenés que estar conectado con el mecanismo superior. Y ahí empezás a entrar por completo a otra dimensión, donde se trabaja con las intenciones. Con los deseos, agrandar, achicar, cómo trabajar con los deseos. Es decir, no agrandar, achicar, sino trabajar con ellos más o menos. Eso se llama educación. Sí, la existencia en este mundo. Las intenciones ya están por encima de la barrera. Ahí ya está el trabajo de las intenciones. Y las restricciones son sobre las intenciones. Y derecha e izquierda, y toda la estructura que el hombre hace para sí mismo en la línea media, son intenciones. Grados son intenciones. Es decir, en la medida que vos podés utilizar la intención con el fin de otorgar, eso se llama tu grado. Entonces nosotros, todos nosotros, tenemos deseos diferentes. Tenés un deseo desde Ein Sof, digamos, 100 kilos, y yo tengo 80, y él tiene 60, y el otro 40, no importa. Este deseo no dice nada, porque eso es como una cantidad en bruto. La intención que está sobre el deseo, ese es nuestro trabajo. Resulta que si vos trabajás sobre tu intención, sobre tu deseo, pero si yo trabajo sobre mi intención, sobre mi deseo, nosotros, aunque vos tengas mayor deseo que yo, pero hacemos un trabajo relativo cada uno con respecto al deseo, por eso yo llego a mi fin de la corrección y vos llegas al fin de tu corrección, somos iguales en el fin de la corrección, porque el deseo no determina, lo que determina es cuál es el porcentaje que de intención que le estableciste. Pregunta, ¿cómo se puede clarificar la intención si no tengo un punto de referencia? Rab, la intención se puede clarificar si el hombre tiene punto en el corazón. Punto en el corazón es una chispa de la pantalla rota. Y la pantalla es la intención con el fin de otorgar. Roto es con el fin de recibir, que empezás a sentir que lo que vos pensás, estás pensando para vos mismo. Vas a hablar con un hombre afuera, te va a decir que sos un egoísta. Bueno, él te va a pegar. Él no siente que es egoísta. Vos lo mirás a él, vos ves que todas sus acciones son en beneficio propio. Él te va a decir, yo hice tantas cosas y vos sabés cuánto que yo di. Ayer vino a mí alguien y me dijo, ¿vos sabés cuánto que yo reparto por mes? Él tiene un supermercado, un negocio grande. ¿Vos sabés cuánto que yo reparto? Y yo le di a él y a él. Y antes del sábado yo reparto cuántas porciones a los pobres que tengan lo que comer el sábado gratis. Vienen a mí y yo les doy. Imagínate qué orgullo él antes del sábado le da a cada uno. A nivel de este mundo, él hace un trabajo excelente, pero con respecto a la espiritualidad, lo contrario. Agranda su ego y fíjate por cuánto. Yo, personalmente, antes del sábado, reparto a cada uno una porción gratis, tienen lo que comer. Y viene a mí a quejarse por qué después de eso está enfermo. Es decir, el Creador no recibe sus cosas, tiene un problema con el Creador. Que a pesar de todo eso, él está enfermo. Todo ese tipo de cosas. Es muy difícil. Vos escuchás al hombre.
1: La gente se llama Torah de Nistar.
0: Y por eso se llama la Torah del oculto.
1: ¿Quién? Lior, ¿no?
0: Lior, sí. Pregunta. Digamos que después que clarificaste la intención, puedes caer. Por supuesto que después que clarificas la intención y parece que vos ya te estás aferrando a ella, cada día caes el trabajo del deseo mismo. Uno busca la corrección ahí. Rab, y las correcciones te parece que una y otra vez. Por supuesto que esto es un hábito, es una educación, es la naturaleza misma, eso que está oculto, que no se ve recompensa en castigo en eso, que para eso necesitas la ayuda del Creador. En su luz, que Él te ilumine y que ahí podés trabajar solamente con las intenciones. Y sin la luz, no podés trabajar con las intenciones, con tus ojos, con tus sentidos. Se te revela solo el deseo. Pregunto, ¿cómo identificar? Ah, identificar no podés. No te queda otra sino gritar que te dé un poco de luz. Que te dé un estándar, digamos, una medida con respecto a qué trabajar, con respecto a qué medir. ¿Dónde estás? Que yo puedo ver. Esto lo hago para vos o para mí. De lo contrario, hice una imagen tuya como si fuera para vos, pero vuelve a mí, ese soy yo. Construí ante mí unas imágenes y todas esas imágenes son yo mismo. ¿Dónde realmente estás vos que yo vea que lo dirijo para vos? Para eso tengo que sentirte a vos, tu carencia, y ver cómo yo la lleno. De lo contrario, no tengo ninguna revisión, porque ¿qué es lo que necesitas? ¿Qué cosa? Sentir la carencia de él y ver que la llenas y no tu propia carencia. Pregunta, nosotros vemos que estamos en el mundo de los resultados. Entonces, ¿cómo al fin y al cabo? Es decir, si hacemos alguna acción correcta con nuestras intenciones, o en dirección, no importa si todavía que sea con el fin de otorgar, pero por lo menos estamos en esa dirección. Debería cambiar en realidad. El resultado de eso debería ser Sí, estamos en el mundo de los resultados. Rav, si yo cambio la intención, entonces mi acción cambia. ¿Qué significa que cambia la acción? Eso yo no entiendo, ¿qué acción? Nosotros aprendemos que tenemos que cambiar la intención, ¿qué acción? Pregunta, ¿no es una acción física? Ah, ¿acción? Ah, acción no física, sino espiritual. Acción espiritual se llama intención. La intención es la acción. Por eso en la espiritualidad, imagínate que estás sin cuerpo, sin todas tus partes, sin manos, sin piernas, sin nada. Y solo tenés la intención. Eso se llama espiritualidad. Vos no existís en tu cuerpo, vos existís solo en la intención. Y ahora, en esta intención vas a empezar a reconstruir en ella el cuerpo. ¿Cómo puedes construir de ella el cuerpo? Si vas a empezar a recibir del Creador cualidades. Antes de eso no tenés nada, solamente un punto. ¿Qué es el punto? El principio es tu yo. Y todo el resto, las nueve primeras, son de él. No tenés nada en la intención. En la intención nosotros no tenemos nada, porque la intención con el fin de recibir... ¿Cómo decirlo? Si voy a tener palabras. Con la intención, con el fin de otorgar, tenemos un parzuf, 10 sefirot. Incluso en la impureza, en las intenciones impuras, con el fin de recibir espirituales, se basan igualmente en con el fin de otorgar, pero de forma opuesta. Están las cualidades del Creador y de ellas se construye la intención con el fin de recibir o con el fin de otorgar. Espirituales, klipa o kdusha. Y para nosotros no. Nosotros tenemos un solo punto del cual empezar, como si fuera a anhelar de tener eso. Pregunta, si yo empiezo a trabajar ahora, con las intenciones de mirar, de observar, de querer al Creador, todavía no llegamos a eso, pero querer eso. ¿Acaso mi relación al amigo tiene que cambiar como resultado de mi avance en la preparación? ¿Acaso mi relación no es hacia afuera realmente físico, sino por dentro? ¿Acaso mi relación tiene que cambiar algo que yo solamente sé? ¿Algo que tiene que cambiar con respecto a los amigos, con respecto al trabajo que hacemos acá? Si yo paso de la intención con el fin de recibir, con el fin de otorgar, o si yo paso aún antes del trabajo sobre el deseo de ser simplemente un hombre lindo, educado por fuera, al trabajo sobre mis intenciones, entonces yo por fuera me veo diferente. ¿En qué? Por fuera me veo más salvaje. ¿Por qué? Porque yo dejo mis deseos, los limito menos, les presto menos atención. Apenas me puedo sostener en la calle, ¿entendés? No miro al deseo mismo, me parece natural. Lo que yo soy, soy como un animal, es decir, yo, digamos, teórico, digamos, de forma teórica, con locura, comportarme como una bestia, hacer mis necesidades, ¿no?, a mitad de la calle. Lo digo así de forma exagerada, solo para que entiendas. Si vos pasás a ocuparte de las intenciones, entonces el deseo tuyo simplemente es la creación, ¿entendés? Es la creación. Nosotros podemos sentir de repente a nosotros mismos que no pertenecemos a esta creación, a nuestro cuerpo, sino que pertenecemos solamente a los deseos. Y eso solamente es mi yo, donde está mi intención. ¿Vos me estás siguiendo un poco? Y entonces te separás del cuerpo y empezás a pertenecer más y más solamente a la intención. Y empezás a vivir en ella. Y ya tenés otro mundo en el cual empezás a construir todo solo por dentro, dentro de la intención. Y ahí, tu intención es, oh, para vos o para el Creador, ya te empieza a hacer imágenes espirituales.

0: לא ברור לי
1: סי.
0: איך זה לא תוקע התקדמות, או איך זה לא מפריע?
1: No entiendo cómo esto no frena el avance, cómo esto no molesta. Si uno pasa a un estado antes de la barrera, pasa a un estado de intenciones. Es decir, que ahora ves que todavía no puedes la capacidad de otorgar. Aparte, desarrollar una relación de indiferencia a tu deseo bestial, porque es una bestia, uno es indiferente. Rabi, si vos pensás que tu deseo te va a abandonar tan fácil, vos tenés miedo que te vas a elevar a las intenciones y no lo vas a sentir. Vos tratá de neutralizarlo, vas a ver cómo te atrapa. No te va a dejar. Vos vas a poder neutralizarlo solamente en la medida que realmente puedas estar conectado con el Creador. Y entonces no lo vas a neutralizar. En esa medida vas a empezar a agregarlo, a sumarlo. Entonces, lo que yo describí ahora, esta imagen, yo hice una imagen sin trabajar junto con el deseo. Solamente pasar de un espacio al otro espacio. De un espacio de deseos al espacio de intenciones. Pero yo no quiero confundirlos de cómo trabajar con ambos. Pero según lo que usted describió, al fin del proceso es lógico, no sé, estadísticamente es lógico. El hombre llega a un estado de indiferencia, a un estado que prefiere no usar su deseo. ¿Por qué? Porque le provoca sufrimiento. Entonces, uno trabaja sus intenciones todo el tiempo. ¿Cuál es la pregunta? Dice Rab. La pregunta es, ¿cómo no ocurre? ¿Cómo la persona puede evitar este estado que tiene que mantenerse deseo? Rab, momento. No entiendo, vos pensás que vos manejás tu manera de caminar, vos viste alguna vez que el próximo grado podés entender a la cual entrás, vos podés ahora describirte lo que te va a pasar en un momento, cuál es la emoción interior y los pensamientos y todo, que vos empezás a captar dónde estás. Yo entiendo que vos tenés sí, una mente sana y todo el tiempo querés estar en una supervisión. Eso no va a funcionar. El trabajo nuestro no es todo el tiempo supervisarnos hacia adelante, sino nuestro trabajo es chequear el estado actual, cómo determinar la relación correcta. Pregunta, si uno no ve la meta final, ¿cómo puede tener una relación correcta? No puede, uno no puede ver años kadima, adelante. ¿Cómo el que trabaja puede medirlo? Rab, ¿cómo puedo ir un paso adelante si no veo hacia dónde voy? ¿Cómo puedo describirme el próximo estado mío? Según cómo el superior...
2: Tziyur a la matara.
1: Se dibuja en mí, se describe en mí. Sos vos el que hace una descripción del Creador, una descripción de la meta. No es que la meta sea así. Cada vez cambia. Entonces nosotros cada vez tenemos que describirnos la meta al Creador de la forma más verdadera que puede haber en cada estado. Y equiparar la forma con la que nosotros podemos describirnos. Y de este esfuerzo, realmente nosotros vamos a ser recompensados cada vez. Verlo de una forma más y más correcta. Pero nunca su forma va a ser como dibujamos, nos describimos antes. Yo no entiendo qué es. Pregunta, ¿qué es llegar a la equivalencia con el Creador? Igualarme con el Creador. Dice Rab, se llama que hasta cuánto que mi intención tiene que ser con el fin de otorgar. Eso yo tengo que elevarme. Pregunta, pero si yo no quiero esto, yo lo odio. ¿Cómo puede ser? Ah, sí, yo lo

0: audio, esto es perfecto, pero esa es la imagen. Pregunta entonces, ¿dónde recibo el combustible para avanzar? Claro, el combustible para avanzar solo de la sociedad y los libros. Pregunta, ¿puede ser que algo que sea opuesto a eso? Mira, el combustible principal para vos es que vos no podés abandonar porque después te va a ser muy difícil justificarte. Yo voy a estar en la calle, voy a ir a disfrutar y todo, pero en cada lugar que yo ahora voy a estar, me voy a odiar a mí mismo y me voy a preguntar qué es lo que estoy haciendo. Y ahora cada placer que voy a recibir, voy a sentir en él tan mal que voy a odiar este placer y la vida y todo. Entonces, el mal menor sería sentarme acá, ¿cierto? Pregunta, ¿por eso que estoy sentado acá? No dice que estoy avanzando. Rab, bueno, esa es otra pregunta. Si estos pensamientos que yo no tengo a dónde escapar, y yo odio este lugar también, y también el resto de los lugares, si yo podría desconectarme, ¿sí? Entonces, ¿qué hacer? Solo ir hacia adelante, no queda nada más. Vos nunca vas a estar satisfecho del estado actual, ni acá adentro en este mundo, es decir, dentro de tu sociedad aquí, dentro del grupo Bnei Baruj, nunca vas a estar satisfecho y nunca vas a estar satisfecho afuera. Eso te organizan desde arriba para que des así un empujón hacia adelante. Y siempre vas a tener dudas. Ahí está mejor, acá está mejor, estás así. Eso se llama estar en una catapulta de un lado al otro. Eso se llaman reencarnaciones que hacer. En vez de nacer y morir, y ir al jardín de infantes, colegio, y otra vez volver a saquear. Entonces, en mi lugar se va a sentar alguien más, no importa quién, que todavía no nació. Entonces, en vez de hacer eso, te lo hacen dentro de esta vida. ¿Quién? Yo realmente estoy temblando de las cosas que se hablan acá. Acá en la última media hora. Realmente me ofende. Rab dice, muchas gracias. Yo no me refería a eso. Pero eso que tu corazón es sano. Entonces tranquilízate. Y ahora a partir del intelecto. Con respecto a lo que usted preguntó, se sabe dónde se encuentra, no se puede saber porque esto uno tiene la vivencia. Cuando uno no sabe cuándo uno añora, cuándo ama. Cuando uno ama, sabe, uno sabe, yo amo y es el estado en que estoy. No se puede saber de antemano. Y simplemente lo siente. Rab dice, eso yo me refería, habla de la mente y no de la emoción. Él es muy intelectual y vos sos muy emotivo. ¿Cómo pueden entenderse uno al otro? Entonces yo siento lo que siento. Y él dice, yo no siento nada. Yo sé que estoy, por alumno, yo sé que estoy en este lugar, es un lugar nuevo. Rab dice, vos no sabés, vos sentís, alumno. Yo siento y siento un montón. Rabi dice, entonces tranquilízate, no simplemente te lo dije, yo no me estaba riendo. Quería preguntar, cuando uno está en un lugar completo de la intención con el fin de otorgar, ¿cómo cambia la realidad de este mundo cuando uno está en la realidad de este mundo y de repente? Si yo me encuentro en la intención con el fin de otorgar, veo la realidad de este mundo. Sí, de la realidad del hombre en este mundo, es decir, ¿eso influye? Rab, acá en esto hay varias cosas. Vos me estás preguntando cómo comportarme con respecto a este mundo y cómo aceptarlo y cómo sentirlo. Es decir, tengo el Creador y tengo este mundo y está el yo. ¿Acaso todo es uno? ¿Se vuelve uno o también se divide en mí en varias direcciones? Yo diría que todas estas cosas existen juntas y cada una por separado. Esto depende de lo que yo voy a realizar. Eso se llama los parzufim de Searot. Si yo me relaciono al superior, me relaciono como el superior que se encuentra dentro mío, el ahab del superior. Si yo me refiero al inferior, entonces me relaciono con él a través del parzuf de Searot. También en la espiritualidad y la materialidad tengo que comportarme con él para tener una comunicación y un trabajo mutuo. Si es para mí mismo, ahí es otro trabajo que yo tengo que provocar el ascenso. Bueno, como aprendemos en Talmud de Sera Sefirot, eso comienza a ser ya esa relación como el inferior, el superior y el que está por sobre el superior. Pregunta, ¿el trabajo espiritual verdadero, el trabajo Lishma, cambia de forma natural la realidad en la que estás? Porque así yo siento también, con los cambios mi realidad cambia. Rav dice, la realidad física no cambia, el mundo sigue como de costumbre, nada cambia. Si yo ahora voy a tomar este vaso, sí, vos también ves que es un vaso, una taza. También yo lo uso de esta manera y vos también lo usas de esta manera. Esta es la realidad que en los cinco sentidos no cambia. La bestialidad no cambia. El deseo mismo no cambia. Solo cambia la intención. Pero la intención que ya te encontrás, la intención de tus acciones físicas cambian, es decir, ya estás, te encontrás en otro lugar. Rabbi dice, ¿qué quiere decir acciones? No es cierto. Vos haces una suposición y de eso construís una doctrina completa. ¿Qué significa que mis acciones cambian? ¿Qué acciones cambian? Mis acciones corporales no cambian. Yo quedo como todos. Fui al médico, me revisó. Me dijo, querido, vos no estás bien. El azúcar no está bien. En esto no estás bien. Él no ve que yo entre en correcciones. A él le parece que de acuerdo al examen de sangre, yo me estoy corrompiendo, me estoy arruinando. La realidad en realidad no cambia, son las intenciones. El deseo no cambia y nuestro cuerpo también. Es deseo, es decir, el deseo que nuestras células quieren sostenerse. Y nuestros órganos están programados según una cierta planificación, es decir, el deseo de sostenerse, el deseo de existir en todo tipo de grados. Ese es el cuerpo, por supuesto que no cambia. Pregunta, ¿qué? ¿Se vuelve más un zombie? Rav dice, ¿por qué un zombie? Dice Rav, ¿yo me vuelvo un zombie? ¿Por qué? No, yo te pregunto, ¿por qué? Alumno, yo veo que mi realidad cambia. Las cosas que yo estaba habituado a hacer, ya no las hago. Mi sociedad cambia. Yo quiero hacer cosas que me anulan más y más. Ahora dice, dentro de poco vas a tener peot. En vez de un arito en la nariz, te vas a ir lejos. No, por supuesto que yo estoy llorando, yo estoy riendo. Mi pregunta es así.
1: ¿Cuál davar sheu יכול להתקיים אפילו אם גוף שלך לא מתקיים אתה מת
0: cada cosa
1: לא נשאר ממנו כלום
0: que puede existir incluso si ya tu cuerpo no existe, que vos te morís, que el cuerpo se empieza a descomponer y no queda de él nada, queda lo que se llama el hueso luz. ¿Qué es el hueso luz? Es el punto que no pertenece al cuerpo, sino un punto que pertenece al mundo espiritual que se encuentra en ti. Entonces, ese punto, si de ello empezás a crecer, eso va a ser espiritual. Todo el resto lo puedes quemar. No pertenece a nada. Todo el resto son vestimentas mediante las cuales empezamos a comunicarnos. Imagínate ahora, si importa la vestimenta, el largo de la barba, todo tipo de cosas que hacemos con el cuerpo. Pregunta. Yo dejé de hacer todo tipo de cosas porque empecé todo tipo de procesos. Digamos, en este mundo, como materia, ¿qué es lo que hay que hacer? Rav dice, ¿qué como materia en este mundo qué tenés que hacer? Vos tenés que hacer mitzvot. Antes tenías mitzvot propias, tuyas, ¿sí? Hacías meditaciones, encendías velas de todo tipo, ¿sí? O todo tipo de cosas así, ¿sí? No sé. Hoy vas a hacer algo diferente, quizás. Pregunté, ¿cuáles son esas mitzvot? ¿Qué es lo que hacías antes? ¿Lo que vas a hacer ahora? Tampoco, no sé. Trata, prueba. Otra vez. Vamos a hacer algo en el cuerpo solo para cuidar que tengamos una intención más ordenada de manera correcta. De forma en que vos puedas trabajar dentro de la intención, todas las acciones corporales están justificadas. Pero hacia la intención correcta. Ah, otra vez, entonces vuelvo a sentarme de la manera del loto y todo tipo de cosas. Yo te digo, si vos te vas a tener la intención correcta, no lo vas a tener. Pero cada cosa que el cuerpo por ahora puede ayudar a eso, se justifica. Por eso te digo que cosas mínimas del judaísmo pueden sostener al hombre y recordarle la intención. Si lo hace así, de esta manera, y de esa manera cumplir las mitzvot corporales, eso es conveniente. Y entonces empezás a cumplir a partir de eso que una mitzvah sin intención es como el cuerpo sin alma. Y si vos podés hacer eso junto o que el cumplirlo te trae la intención, entonces sí, por supuesto que conviene. Pregunto, ¿cuáles son las diferencias minimales? Mínimas. Las cosas mínimas, Rab, las cosas mínimas son aquellas que te pueden recordar la intención. Pregunta, ¿son cosas que yo voy a saber solo con el tiempo? Para decir, no, no vas a saber solo. Solo vas a saber si sos como Abraham, que era así, un simple beduino que no sabía nada y empezó a revelar el mundo espiritual. Entonces el mundo espiritual aprendió lo que son las mitzvot espirituales.
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0: Buenos días, estamos leyendo el Zohar para todos, porción Vayikra, del artículo 428. Pueden bajar el texto traducido de Kav TV y también hacer preguntas en Kav.tv. Las preguntas relevantes serán transmitidas en vivo durante la transmisión. De nuevo, estamos leyendo del librito del Zohar, artículo 428. Estamos leyendo el Zohar, dice el Rab, para invitar, para jalar la luz superior que nos corrige. Corregir significa que nos une a esa alma común colectiva en la cual todos existimos y donde todos estamos conectados. Y ahora todo depende de nosotros, qué tanto nosotros queremos sentirnos a nosotros mismos, ya sea despegados de ese estado real o hasta el grado que nosotros queramos estar en él, experimentarlo, nosotros lo podremos sentir. Solo depende de la influencia mutua. Cada uno de nosotros tiene la influencia sobre el resto. Así que especialmente a medida que leemos el Zohar, debemos de pensar en cómo unir con el poder del Zohar. Y dentro de esa unidad revelaremos todo. Artículo 428, este mandamiento, es que alguien que es infiel a la santidad debe traer un principal y una quinta parte, tal como está escrito, y añadirá a una quinta parte de esto. El capital es Bab de Havaya Serampin. Su quinta parte es Malchut, ya que hay cinco Behinot, discernimientos, Kahaptum, en Serampin y Malchut. Es su quinta parte. Este es el capital del jubileo. El capital es Serampin, que recibe del jubileo, Binah. Este es el significado del cuerno que estaba en la frente del toro que sacrificó Adam Harishon. Este cuerno alude a Serampin y existe para él, para el mundo por venir, Binah, ya que él recibe de Binah y sus frutos están en este mundo, que es Malchut, que recibe de Serampin. Esta es la Hei. Hei, la primera Hei de Havaya es Binah, y la Hei inferior de Havaya es Malchut, y la Ba Serampin se ubica entre ellos y recibe de la primera Hei el capital que existe para él, para el mundo por venir, e imparte a la Hei inferior los frutos de este mundo. Los frutos en este mundo, perdón. Punto 429. Una cabra para la ofrenda. ¿Por qué una cabra? Su nombre lo provoca, aprender del lado malo. Una cabra indica los denim severos y feroces. Entonces, ¿por qué se le ofrenda como un sacrificio? Debería ser sacrificada porque si el espíritu de impureza pasa sobre alguien o él se ocupa de ello, su sacrificio es esta cabra, de la misma forma en que pecó. Un Nefesh Ruach Neshama, artículo 430. Hay quien es un merecedor de Neshama y hay quien es merecedor del despertar de Ruach. Y hay alguien que fue recompensado solo con Nefesh y no se eleva más allá para ser recompensado con Ruach y Neshama. Es así que se aferra al lado de la impureza. Cuando duerme, esos flancos malos vienen y se aferran a él y le alertan en sus sueños sobre asuntos del mundo. Algunos son falsos y algunos son verdaderos. Algunas veces se burlan de él y le muestran falsedades y se aflige durante su sueño. Por lo tanto, algunas naciones idólatras del mundo ven asuntos verdaderos en sus sueños, debido al lado al que se aferran, que las alertan y se trata de asuntos que se volverán realidad en el futuro cercano. Punto número 431. Hay tres grados en esas malvadas especies. El grado más alto es el de aquellos que están suspendidos en el aire. Escuchan lo que es sentenciado en lo alto, pero no vienen a este mundo. El grado medio, entre el alto y el inferior, escuchan cosas del grado de arriba, de aquellos que están suspendidos en el aire, y alertan al hombre en su sueño. Algunos de ellos son falsos y otros son verdaderos. Los asuntos verdaderos son los que sucederán en el futuro cercano. Los del grado inferior son aquellos que se burlan de la gente y les causan dolor en sus sueños, pues son tan insolentes como perros. Punto 432. Y ese grado, el de aquellos que están suspendidos en el aire, que están más alto, alguien que fue recompensado solo con nefesh, y esa nefesh desea ser corregida y recibir ruaj antes de ser recompensado con ruaj por la noche, el sueño, algo sale de nefesh y se expande en el mundo. En otras palabras, no es todo nefesh que sale del hombre cuando duerme, sino una parte, ya que permanece quista de hayuta, es un reshimó, que desea y no desea elevarse entre los ángeles a... cosas que sucederán en el futuro cercano y que sucederán en el futuro lejano. En ese grado de aquellos que están suspendidos en el aire, él se conecta más y más en su sueño hasta que adquiere ruaj. Punto 433. Cuando él ha adquirido ruaj, ese ruaj sale y destroza montañas y rocas, que son las fuerzas externas de la tierra, y se eleva y se expande e ingresa entre los elevados y santos ángeles. Eso es porque ruaj se extiende del mundo de Yetzirah, donde están los ángeles. Allí él sabe lo que él sabe y aprende cosas de ellos y regresa a su lugar. En ese momento, esta es la conexión.
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0: Hay personas que se aferran al lado de la impureza porque no fueron merecedores de más que nefesh, y cuando el espíritu de impureza pasa junto a ellos, permanece con ellos y se aferran a él.
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0: Por esa razón todo es cancelado y no hay nadie que pueda estar ante el fuego del altar. El tema, los cielos verterán su justicia, punto número 444. Viertan, oh cielos, desde arriba, viertan, es como lluvia que se derrame mi doctrina. Él dice con respecto a la lluvia que es la comida para todos. Por lo tanto, todos los ojos del mundo se vuelven al Creador buscando su alimento, ya que Él nutre a todos y los alimenta a todos, tal como está escrito, los ojos de todos fijos en ti. Punto 4.4.5. Y si tú dices que depende de un lugar llamado cielos, Serampin, hemos aprendido que el nutrimiento no depende del mérito. Además, hemos dicho que el mérito es de acá, que es Serampin, ya que la traducción de es de acá es mérito, y mérito y cielos es una y la misma cosa. Por lo tanto, no depende de los cielos, Serampin, pero aquí él escribe viertan o cielos, escribe desde arriba, desde los cielos en lo alto. Esto significa que proviene del sagrado Atik, que es Arehampin, de quien se extiende el nutrimiento y no de un lugar llamado cielos y llamado mérito, sino precisamente de lo alto. Punto 446. Esto es por lo que cuando los cielos Serampin reciben la comida de las alturas desde un lugar elevado que está sobre él, es decir, Arehampin de Digna, que es llamado fortuna, entonces los cielos verterán la justicia. Los cielos es el lugar en donde el man es molido para el justo. Es Netzach y Hod. Ellos muelen man para el justo, para ese lugar llamado Tzadik, justo, Yesod. Esto es así porque ellos muelen man, que viene de lo alto desde Arehampin, y toda esa munificencia se reúne en ellos para dar el grado llamado Tzadik, Yesod, para que Tzadik Malhut sea bendecida por la lluvia vertida de ellos. Por eso es que ellos muelen man para el justo. Los justos son Tzadik y Tzedek, José y Raquel, Yesod y Malhut. Cuando ellos se unen, son llamados Tzadikim, plural de Tzadik. Punto número 447. Estos Netzach y Hod muelen man para los justos, Tzadik y Tzedek. Y por eso es que está escrito, los cielos Netzach y Hod verterán la Tzedek, justicia. Entonces la tierra abajo se abrirá para que produzca la salvación, es decir, la gente del mundo, y germine juntamente la justicia, es decir, que todos los rajamín y toda la munificencia en el mundo se multiplicará, y el alimento para la gente será abundante en el mundo. Entonces la alegría se añadirá a la alegría, y todo mundo serán bendecidos. Título mi corazón con los jefes de Israel. Punto 448. Mi corazón con los jefes de Israel que se ofrecieron voluntariamente entre el pueblo. Bendigan al Señor. Toda la voluntad de todo el corazón del hombre necesita extender bendiciones desde arriba hacia abajo para unir al santo nombre. Necesita extender en una oración al Creador con voluntad y con la intención del corazón desde una corriente profunda, Biná. Acerca de esto está escrito, desde lo más profundo grito a ti, Señor, en donde está la profundidad de todo en los valles supremos, que son el elevado comienzo, en donde Abba-Behima, Jogma y Biná en Biná se unen. Aquí también mi corazón con los jefes de Israel se refiere a Abba-Behima, que son los jefes que dan mojin al sagrado Israel Serampin, que se extiende de en medio de ellos. 449. Que se ofrecieron voluntariamente de entre el pueblo. Son los patriarcas Hagat de Serampin, que son llamados príncipes. Tal como está escrito, los príncipes de los pueblos están reunidos en el pueblo de Dios de Abraham. Es decir, los patriarcas que se extiende de Abraham, de Geset, de Serampin. Entonces, bendigan al Señor, extiende bendiciones desde él hacia abajo, y habrá bendiciones en todo el mundo. Esto es porque cuando hay bendiciones de lo alto en este mundo de abajo, todo es alegría, todo es perfección, ya que ninguna luz está completa a menos que se extienda hacia abajo a este mundo. Bienaventurado es Israel, pues el Creador les imparte bendiciones y escucha sus plegarias. Acerca de ellos está escrito: volverá su rostro a la oración del despojado, su oración no despreciará. Preguntas. ¿No? ¿Cuál es la diferencia entre leer artículos como 447, que dice que es y cosas que aparecen más positivas comparadas con otras cartas, digamos, donde tú describes, usted describe, perdón, el cielo y el infierno y cosas así? Toda la Torah son los nombres del Creador, comenta el Rab. Después de besar al faraón, este besa a Moisés igualmente. Después de referirse a las maldiciones de Biná y Balak, de la misma forma me refiero a las bendiciones del Creador. No hay diferencia. Todos son sus santos nombres. No hay diferencia aquí. Esto es lo primero. Ah, no, otra cosa es lo que dice. Todo está escrito para que nosotros elevemos a ese grado, para cometer una acción por medio de la Torah. O sea, por eso dice, debo de hacer y luego debo de escuchar. Al tratar de estar juntos y jalar las luces que nos hacen un solo clí, en este clí nosotros revelaremos eso que está escrito, sus santos nombres, en la luz Havaya y los diferentes llenados de esta. Entonces sabremos lo que está escrito ahí. Como hemos estudiado muchas veces, que tenemos que buscar que el de arriba alcance al de abajo y no que el de abajo alcance al de arriba. Por lo tanto, todo lo que estudiamos ahora se llama obra Tid, donde nosotros queremos que la luz trabaje en nosotros y que cumpla y haga el trabajo, como se dice, he creado la inclinación al mal y he creado la Torah como especie, porque la luz en ella reforma. Para eso he hecho ese trabajo, para reformar. Eso es lo que realmente tenemos que hacer. Ese es nuestro trabajo principal. Todo es para alcanzar el estado de demanda, donde está la luz que nos reforma. Antes de esto, tenemos que conectarnos, hablar, hacer diferentes cosas para sentir que tenemos que estar juntos, para que la luz se revele a sí misma en nosotros. A esa luz que se conecta entre nosotros es la luz de Briah, creación del mundo de Par, fuera de la perfección del Creador. Así que nosotros necesitamos la luz de la corrección de la creación que nos una. Y más tarde, esa luz va a ser la luz del llenado que llena ese clí que ahora está corregido. Pero nosotros tenemos que demandar estas cosas. Man, oración, plegaria, preparación. Esto está de parte de nosotros hacerlo. Y eso es lo que tenemos que hacer durante la lectura. Por lo tanto, no es importante para mí. Yo estoy diciendo todo esto de alguna forma. No me importa lo que está escrito ahí. Había gente en la clase de Baal HaSulam que no entendía nada, porque el idioma era yiddish y era muy difícil entenderlo y no era importante. Ellos acostumbraban a estudiar y con todos los demás, porque él tenía que alcanzar la revelación de la luz dentro del deseo, y esto no tenía nada que ver con el lenguaje, no tenía nada que ver con el entendimiento. Esto es algo emocional. un nuevo atributo de otorgamiento tiene que ser revelado dentro del deseo. ¿Qué tiene que ver esto? Hasta el grado que tú entiendas o recuerdes o sepas cómo leerlo,

0: שלום חברים יקרים, בחלק הראשון נלמד שיעור של הרב מתאריך 28 לאוקטובר 2002. השיעור מבוסס על מאמר מהו בן אהובה ובן...
1: Hola amigos, en la primera parte de la lección vamos a estudiar una lección grabada de Rav del 28 de octubre de 2002. El artículo es de Ravash, el número 46, se pueden encontrarlo en Kabbalah Media. Vamos a leerlo primero en la decena. Tenemos 30 minutos.
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2: ¿Qué es el hijo del amado y el hijo del odiado en el trabajo? Se menciona sobre lo que está escrito. Aquel que ama y aquel que es odiado. Y dice, si el hombre tiene dos esposas, ese es el creador. Debemos entender, amada son los adoradores de ídolos, a quien les muestra su rostro, y odiadas son Israel, de quien él esconde su rostro. Hasta aquí sus palabras. Debemos entender esto, ya que contradice todos los lugares que escriben que el amor, que el Creador ama a su pueblo Israel, como está escrito, los amé, dice el Señor. Pero ustedes dicen, ¿cómo nos amaste? ¿No eres el hermano de Esaf, Jacob? Declara el Señor. Sin embargo, yo amaba a Jacob y yo odiaba a Esaf. Además, debemos decir, quien elige a Israel, su pueblo, con amor. Debemos interpretar esto en el trabajo.
3: Debemos
2: interpretar esto en el trabajo. Se sabe que en el trabajo hablamos de dos en un solo cuerpo. Por esta razón, debemos interpretar que decir dos mujeres significa que están en el mismo cuerpo. Esto significa que hay dos fuerzas dentro del hombre. Uno, el deseo de recibir para su propio beneficio. Dos, el deseo de otorgar, es decir, de hacer todo en beneficio del Creador.
3: Esas dos se llaman dos mujeres. En otras palabras, debemos determinar dentro del hombre la cualidad de las 70 naciones del mundo y la cualidad de Israel. Atribuimos las naciones del mundo al deseo de recibir el beneficio propio y atribuimos Israel al deseo de otorgar al Creador. Deberíamos saber que estos dos deseos vienen de arriba, lo que significa que solo el Creador los da y que no está en manos del hombre tomarlos por sí mismo. Más bien, la primera fuerza, llamada deseo de recibir para sí mismo, llega a la persona sin ningún esfuerzo. Tan pronto como uno nace, ya tiene esta fuerza. Pero la segunda fuerza, el deseo de otorgar,
0: זאת אומרת שאדם צריך מקודם לחפש עצות איך להשיג אותו ורק אחר כך הוא מקבל הרצון להשפיע מלמעלה אבל בלי הגיעה לא נותנים ויש להבין מהי הסיבה שלא נותנים את הרצון להשפיע בלי הגיעה והרצון לקבל כן נותנים
3: מה בין הפרימנה פורסה?
0: והתשובה היא לצורך מטרת הבריאה.
3: Llamada deseo recibir para sí mismo llega a las personas sin ningún esfuerzo. Tan pronto como uno nace ya está esa fuerza, pero la segunda fuerza, el deseo de otorgar, no viene de arriba sin esfuerzo. Esto significa que primero uno debe buscar consejos de cómo obtenerlo y solo entonces recibe de arriba el deseo de otorgar, pero no lo dan sin esfuerzo. Debemos entender la razón por la cual el deseo de otorgar no se da sin esfuerzo y el deseo de recibir sí se da sin esfuerzo. Esto es así porque para lograr el propósito de la creación, que es hacer el bien a sus creaciones, él tuvo que crear una creación que contenga el deseo de recibir placer, ya que sin un deseo es imposible disfrutar nada. Por lo tanto, el Creador colocó dentro de la creación el deseo de recibir placer. Esto significa que si el hombre no lo tuviera cuando nace, sería imposible ser llamado criatura, ya que esto nos muestra el asunto de la creación, existencia a partir de la ausencia, lo que significa que se creó un deseo y una necesidad donde él quiere satisfacer su carencia. Por esta razón, este deseo llega de inmediato, sin ningún esfuerzo. En otras palabras, si no fuera por el deseo de recibir, no habría ningún desarrollo, por lo que no habría nada en el mundo, ya que aprendemos todo solo por el poder, el deseo de recibir que nos empuja a seguir adelante. Por esta razón, este deseo nos llega sin ningún esfuerzo. Pero con respecto al deseo de otorgar, el Creador no nos lo da sin esfuerzo. Es decir, una vez que tenemos la creación y el Creador debe dar llenado a las criaturas, Él les da lo que exigen y dicen qué les falta. En ese momento el Creador llena su carencia, por lo tanto se deduce que todo el esfuerzo que la persona hace en la Torah y Mitzvot es para obtener la carencia del deseo de otorgar. Es decir, así como el hombre entiende que sin un deseo de recibir placer, una persona no puede vivir en el mundo, lo que significa que si una persona ve que si no tiene nada que dar su deseo de recibir para que pueda disfrutar, la persona sabe que él no podrá existir en el mundo, ya que sin vitalidad está en conflicto con el propósito de la creación, que es hacer el bien a sus creaciones. Del mismo modo, debe llegar a sentir que a menos que tenga el deseo de otorgar, mediante el cual pueda lograr el estado de Dvekut con el Creador, tampoco tiene vida ni placer en este mundo. En otras palabras, ve que no tiene satisfacción en la vida, por lo tanto, quiere alcanzar la completitud porque ciertamente debe haber deleite y placer en la creación. Sin embargo, sin el deseo de otorgar, la persona no puede alcanzar la completitud. Este estado se llama carencia y necesidad. Cuando la persona tiene tal carencia, recibe de arriba del Creador el segundo deseo llamado deseo de otorgar. Por esta razón, uno debe hacer todo lo que pueda para adquirir la carencia por el deseo de otorgar. Sin embargo, uno debe saber que aunque quiere hacer todo con el fin de otorgar, el cuerpo no le permite y no le deja salir de su gobierno. Esto provoca descensos y ascensos. Es decir, a veces el deseo de recibir prevalece sobre el deseo de otorgar, lo cual significa que el deseo de recibir le trae deseos y pensamientos de que tiene razón, lo que significa que le da un mayor gusto por el amor propio. Esto significa que el deseo de recibir, que son las naciones del mundo, recibe más sabor cada vez, por lo cual, cuando adquiere más fuerza, cancela la necesidad por el deseo de otorgar. Por lo tanto, todo el trabajo que uno ha dado para obtener la necesidad por el deseo de otorgar, todo se retira de él. Y la persona está de acuerdo durante el descenso con el deseo de recibir para sí mismo. Sin embargo, luego la persona se recupera y comienza una vez más a trabajar y esforzarse para obtener la necesidad por el deseo de otorgar. Y luego el deseo de recibir prevalece una vez más. Se deduce que esta es la causa de los ascensos y los descensos. Esa situación continúa hasta que la persona llega a la decisión que sin su ayuda es imposible alcanzar. No necesariamente el deseo de otorgar, de hecho, sino incluso la necesidad por el deseo de otorgar. También asciende y desciende hasta el punto en que varias veces vino uno a un estado donde vio que no podía invertir más fuerzas de las que ya dio. Por lo tanto, quiere escapar del trabajo. Sin embargo, debemos preguntarnos por qué el Creador hizo así, para que haya ascensos y descensos. Como se dijo anteriormente, para que el hombre tenga necesidad de avanzar y no conformarse con poco. Por esa razón recibe un descenso desde arriba. En otras palabras, se le ayuda al hombre a avanzar bajándolo de su grado. Esto hace que reflexione y vea lo que se requiere de él desde arriba y por lo que fue bajado de su grado. Esto hace que uno rece al Creador para que le ayude. La ayuda que uno recibe de lo alto es la preparación por la cual obtendrá un alma, como está escrito en el Zohar, que es ayudado con un alma santa. Se deduce que tanto los ascensos como los descensos provienen de arriba. Es decir, los descensos también ayudan a la persona y gracias a ellos logra el objetivo que debe alcanzar. Con esto debemos interpretar lo que dice el Zohar. Si un hombre viene a purificarse, la inclinación al mal se rinde ante él y la derecha gobierna la izquierda. Y tanto la inclinación al bien como la inclinación al mal se conectan para cuidar al hombre en todos los caminos por los que va. Como está escrito, porque él ordenará a sus ángeles que te cuiden en todos tus caminos. Deberíamos entender cómo se puede decir que la inclinación al mal cuida a una persona para que camine por el camino recto. Después de todo, le aconseja a una persona que no camine en el camino de la Torá, le obstaculiza en todos sus caminos y lo detiene de trabajar por el bien del Creador, sino solo por su propio beneficio. Por lo tanto, deberíamos saber cómo la inclinación al mal lo ayuda. Los descensos que una persona recibe, cuando la inclinación al mal le da pensamientos ajenos al espíritu de la Torá, esto le provoca descenso. Según la opinión de la persona, debe ser que la inclinación al mal le trajo la sensación de que el amor a sí mismo es más importante que el amor al Creador, y esta es la causa de los descensos. Pero en verdad uno debería creer que el Creador lo hace todo. En otras palabras, el Creador envía estos descensos a la persona para que le den impulso en el trabajo, es decir, para que no se conforme con poco. Cuando una persona siente que hace todo lo que puede en la Torah y las mitzvot y no puede discernir el asunto de la intención en beneficio del Creador, o que está trabajando para su propio beneficio, ya que cuando uno trabaja a la manera del público en general, una iluminación brilla para la persona como luz circundante, dándole satisfacción para que no sienta ninguna carencia en su trabajo. Solo cuando uno quiere trabajar a la manera de los individuos, lo que significa que también la intención sea en nombre de los cielos, y no necesariamente el acto, entonces le anuncian desde arriba que no está bien. Y con esto cae en un descenso. En ese momento uno ve su verdadera situación y comienza a buscar la manera de salir del control del amor propio. Por lo tanto, resulta que si no fuera por la inclinación al mal que le trae el estado de descensos, el hombre permanecería en un estado de ascenso y no necesitaría alcanzar el objetivo de Dvekut con el Creador. De ello se deduce que la inclinación al mal es un ángel de Dios, es decir, un enviado del Creador para cuidarlo, para que no permanezca en un estado de inanimado de Kedushá, sino que tenga la necesidad de avanzar. Es por eso porque Él dice, porque Él ordenará a sus ángeles que te cuiden en todos tus caminos. Por lo tanto, la inclinación al mal también es un enviado del Creador para cuidar a la persona. De acuerdo con lo anterior, deberíamos interpretar lo que preguntamos sobre las palabras del Midrash que dice, si un hombre tiene, es el Creador. Amada, son los idólatras. ¿Cómo se puede decir que el Creador ama a los idólatras? Deberíamos interpretar eso cuando dice si un hombre tiene dos mujeres. Significa que el Creador le da al hombre dos mujeres, lo que significa dos deseos. Una amada, que significa el deseo de recibir para su propio beneficio. Esto se llama adoradores de ídolos, lo que significa no por el beneficio del Creador, sino en beneficio propio. Ese deseo se llama amada, que significa que las criaturas aman este deseo porque el Creador les muestra el rostro.

llama adoradores de ídolos? La respuesta es que dado que hubo una corrección para evitar la vergüenza, está prohibido recibir con el fin de recibir. Al que recibe con el fin de recibir, se le llama en el trabajo adorador de ídolos. En otras palabras, no trabaja en beneficio del Creador, sino en beneficio propio. En el trabajo, esto se llama trabajo ajeno. Adoración de ídolos. Aunque en términos de las acciones se considera Israel y un siervo del Creador, en términos del trabajo, que es otorgar, esto se llama adoración de ídolos, que significa un trabajo que es ajeno para nosotros. Dado que una persona nace con una naturaleza inherente para trabajar solo por su propio beneficio, lo que una persona llama amada, ya que el Creador les muestra el rostro, siempre que uno trabaje por su propio beneficio, tiene el deseo de trabajar, ya que por naturaleza le encanta trabajar para el deseo de recibir. Pero cuando uno desea trabajar en nombre de los cielos, que es en beneficio del Creador y no en beneficio propio, este deseo pertenece a la cualidad de Israel en una persona. Este deseo se llama la odiada. Ya que el Creador esconde el rostro de ellos. En otras palabras, para que uno sea recompensado con la cualidad de Israel, el Creador oculta su rostro de ellos, ya que cuando una persona quiere caminar de una manera donde todas sus acciones sean en beneficio del Creador y para ser capaz de llegar a recibir con el fin de otorgar, tenía que haber una ocultación y restricción en la Torah y las mitzvot, para que tengan un lugar para decir que están observando la Torah y las mitzvot sin ninguna recompensa, sino solo en beneficio del Creador. Y como esto va en contra de la naturaleza, el cuerpo odia este trabajo. Y si una persona quiere trabajar específicamente en el nombre de los cielos, no tiene otro consejo más que rezarle al Creador para que le dé la fuerza para sobreponerse al deseo de recibir y subyugarlo. La persona recibe este poder desde arriba. Como está escrito, el que viene a purificarse es ayudado. Es decir, se le da un alma desde arriba. De hecho, se deduce que específicamente al odiar la cualidad de Israel en una persona, por eso el hombre no tiene las fuerzas para sobreponerse, ya que el cuerpo odia el otorgamiento. En ese momento hay lugar para que uno sea verdaderamente recompensado con el grado de Israel al pedir ayuda desde arriba. Este es el significado de lo que se dijo, que de las dos fuerzas que hay en el hombre, la inclinación al mal y la inclinación al bien, el hombre puede lograr la completitud de la meta, ya que ambas evitan que se desvíe del camino correcto, ni hacia la derecha ni hacia la izquierda, sino para llegar a alcanzar la completitud de la meta, que es recibir el deleite y el placer que el Creador quiere impartir a las criaturas. Por lo tanto, se deduce que la esposa amada son los adoradores de ídolos y la esposa odiada es Israel. Deberíamos agregar que estas dos fuerzas, el deseo de recibir y el deseo de otorgar, también se llaman hombre y bestia. Es decir, el deseo de recibir en el hombre es considerado como una bestia, perteneciente a la cualidad de los animales,

0: en la que solo existe el beneficio propio. Y el hablante es la cualidad del hombre, que es el deseo de otorgar que el hombre debe conseguir y que puede conseguir solo a través de muchos esfuerzos. Por la razón antes mencionada, que por naturaleza una persona no puede entender cómo hacer algo en beneficio del Creador. Es decir, una persona se preocupa por satisfacer las demandas de su bestia, pero lo que el hombre en él exige, la persona no puede satisfacer. Por el contrario, hace falta pedirle al Creador que le dé la fuerza para sobreponerse a su bestia, porque sin la ayuda del Creador, el gobierno se da a los pensamientos y deseos que odian la cualidad del hombre y la cualidad de Israel, que es la cualidad del hombre. Como nuestros sabios dijeron, ustedes son llamados hombre y los idólatras no son llamados hombre. Por lo tanto, la mujer odiada es Israel, de quien el Creador esconde su rostro. De acuerdo con lo anterior, debemos interpretar lo que nuestros sabios dijeron. Deberíamos dar una buena bienvenida a cada hombre. Deberíamos entender qué indicios nos da esto en el trabajo. Cuando una persona quiere hacer algo por su cualidad de hombre, y dado que la cualidad del hombre es odiada, ya que todas las preocupaciones del hombre son solo satisfacer todas las demandas que exige su bestia, y el cuerpo ama la cualidad de la bestia. Pero en cuanto a la cualidad del hombre, que es Israel, el cuerpo lo odia. Por lo tanto, nuestros sabios vinieron y advirtieron, deberíamos dar una buena bienvenida a cada hombre, donde cada significa incluso todo lo que se percibe como hombre. En otras palabras, deberíamos apreciar incluso una pequeña cosa, si se trata de la cualidad de hombre. Nuestros sabios nos dijeron que deberíamos tratar de dar la bienvenida a la cualidad del hombre y no como parece, y no como parece ante nuestros ojos, que es odiada. Porque el Creador esconde su rostro de ellos. Más bien debemos ir por encima de la razón y dar la bienvenida a cada hombre por encima de lo que la mente de nuestro cuerpo nos dice. Es decir, deberíamos hacer cosas que sean adecuadas para la cualidad de hombre. Aunque la bestia dentro de nosotros grita y dice que los trabajos que queremos hacer por la cualidad del hombre son adecuados para personas insensatas, ya que lo que nosotros, es decir, lo que la bestia exige, esto es aceptable para la razón. Y la evidencia es que el cuerpo ama este trabajo. Pero lo que él piensa en trabajar por la cualidad del hombre, se ve que el cuerpo odia esto. Claramente lo que dice la mente tiene sentido, ya que dice que al trabajar por la cualidad de bestia, esto es razonable y adecuado para una persona inteligente. Mientras que el trabajo que tú deseas hacer por la cualidad del hombre, esto es un acto de una bestia, que significa sin razón. Nuestros sabios nos dicen sobre esto que no debemos escuchar lo que dice el cuerpo, que está realizando el argumento del hombre, sino más bien dar una buena bienvenida a cada cualidad de hombre y decir, aunque de acuerdo con la mente y razón la cualidad de hombre es odiada, sin embargo yo creo en las palabras de los sabios y les doy la bienvenida. Con esto debemos interpretar lo que nuestros sabios dijeron, hombre y bestia, tú salvas, oh Señor. Estas son personas que son tan astutas en su razón como las personas y fingen ser como bestias. Es decir, de acuerdo al intelecto, tienes razón, porque la persona debe caminar por el camino que ama. Aún así, finge ser una bestia sin intelecto y va con fe por encima de la razón. Sin embargo, debemos creer que al observar la Torah y las mitzvot en la práctica, en cada detalle y precisión, gracias a las acciones, somos recompensados con que el Creador nos ayude desde arriba. Así, tendremos la fuerza para seguir adelante y ser recompensados con la obtención de la meta, que es que el hombre recibirá el deleite y el placer que hay en el propósito de la creación. Esto es así porque cuando observamos la Torah y las mitzvot incondicionalmente, sino solo por el mandamiento del Creador, esto se llama un despertar desde abajo. Con esto, la luz y la abundancia se extienden desde arriba y pueden salir del gobierno del mal. Esto es como nuestros sabios dijeron sobre lo que está escrito. Cuando vi la sangre, pasaré sobre ustedes y ninguna plaga caerá sobre ti para destruirte. Él pregunta, cuando vean la sangre, pero si todo está revelado ante él. Pero el Creador dijo, espero ver que se están dedicándose a mis mandamientos y pasaré por sobre ustedes. Vemos que nuestros sabios dijeron eso para que no les ocurriera ninguna plaga, lo que significa salir del control de mal llamado muerte. Es como nuestros sabios dijeron, los malvados en sus vidas son llamados muertos. Por eso se nos ha dado el trabajo en la práctica. Gracias a las acciones que hacemos, el Creador vuelve y se nos revela, como dice, y será una señal para ustedes. ¿Qué aprendemos? En recompensa por la mitzvah que realizan, tendré piedad de ustedes. Así, gracias a la práctica de mitzvot, el hombre se salva del gobierno del deseo de recibir, llamado inclinación al mal, y se lo recompensa con la obtención del deseo de otorgar. Sin embargo, uno que camina en una sola línea, que está satisfecho con la práctica cuando trabaja en el nombre de los cielos y no considera la intención, que la intención también sea en nombre de los cielos, no puede llegar a obtener el deseo de otorgar, llamado Dvekut. Esto es así porque no tiene carencia. Por lo tanto, estas personas que ya han cambiado de una sola línea a la línea derecha, cuando ven su bajeza, que no hay un solo órgano en esa persona que quiera hacer algo en beneficio del Creador y anhelan que el Creador lo salve de la muerte, es decir, del gobierno del amor propio, en ese momento el consejo para que sea recompensado con que el Creador se le revele, es decir, ser recompensado con el deseo de otorgar, que es cuando uno se adhiera al Creador, el hombre puede tomar esto y eso es solo gracias a las acciones. Y él quiere que la recompensa por observar la Torah y el Mitzvot sea Dvekut con el Creador. Y este es el significado, en recompensa por la Mitzvah que realizan, tendré piedad de ustedes. Es decir, él tiene piedad de nosotros y nos salva de la muerte, que es el gobierno del deseo de recibir. Sin embargo, vemos que el hombre puede hacer cualquier cosa que no esté en el camino de la corrección. Vemos que esto se aplica tanto en adultos como en niños pequeños. Y especialmente vemos esto en niños pequeños, ya que con los adultos todo ya involucra varias razones. Por lo que no podemos ver la verdad. Pero con los niños vemos esto más abiertamente, que los niños pueden esforzarse todo el día Pero si les pedimos que hagan algo, ellos dicen que no tienen fuerza para el trabajo. Deberíamos saber que esto se extiende desde el mundo de Nekudim, donde hubo la ruptura de las vasijas. Por esta razón, cualquier cosa que no pertenezca a la corrección, tenemos fuerza para trabajar. Pero si está relacionado con la corrección, ya hay esfuerzo involucrado debido a la resistencia del cuerpo. Por lo tanto, cuando una persona camina en una sola línea, puede observar la Torah y las mitzvot en todas las formas. Pero cuando va en la línea derecha, cuando el trabajo está en el camino de la corrección, la persona debe hacer grandes esfuerzos para caminar en el camino de la derecha. Es por eso que necesitamos sobreponernos.
1: Es
0: un artículo muy fuerte, justamente resalta el punto de que donde hay un esfuerzo, donde hay lugares donde no son cómodos, son agradables para el cuerpo, para nuestro deseo, ese es el lugar de la corrección. Fue muy lindo. Hace falta muchas fuerzas para ir contra la naturaleza, contra todos los reclamos, quitarnos la inclinación al mal. Y esto es si hacemos el trabajo entre nosotros, donde pasamos a la clase del 28 de octubre de 2002. Escuchamos el artículo, ¿qué es el hijo de la amada y el hijo de la odiada? Del libro de Barim para Shah Kititze. ¿Qué es el hijo de la amada y el hijo de la odiada? Deben haber dos fuerzas que únicamente mediante la combinación de ambas se puede avanzar a la meta. La fuerza buena es buena cuando hay mal. Realmente cree la inclinación al mal, cree la Torah como condimento, que es solamente un condimento de dar la forma correcta al mal, transformar el mal en bien. ¿Y por qué el Creador no creó una fuerza que no sea ni mala ni buena, sino algo neutral, digamos? ¿Quién sabe cómo se puede? Pero digamos, porque cada cosa se alcanza por su opuesto. Por eso, tampoco se puede sin la inclinación al mal, tanto como sin la inclinación al bien. Ninguno está completo si se trata del deseo de recibir. Si no es con el deseo de recibir, por supuesto que la inclinación al bien, la inclinación que es sin la inclinación, es solo el bien, entonces eso es completo. El Creador es el bueno, no es la inclinación al bien, Él es el bien. Porque no es un deseo como como para nosotros, que es el deseo de disfrutar, de recibir. Es simplemente la cualidad del bien, el que otorga, la cualidad misma que no se basa en el deseo. Que ahí dentro está el deseo de recibir y su forma es el deseo de otorgar, como nosotros, que somos deseo de recibir, y su forma, su intención es de otorgar desde sí mismo. El Creador no tiene una forma interna y una forma externa, sino una. Por eso nosotros hablamos que para nosotros está la inclinación al bien y la inclinación al mal. La diferencia entre la inclinación al bien y la inclinación al mal, la inclinación permanece deseo de recibir. Esa es nuestra naturaleza. Y bien y mal son las intenciones que están montadas sobre él. Están sobre él. Y no se puede decir el cambio de las intenciones. Estas intenciones, odiada y amada, de hacer discernimiento entre ellos. ¿Qué son entre ellos y cuál es la cualidad del Creador? Porque nosotros no tomamos en cuenta la inclinación misma. La inclinación misma es nuestra naturaleza, que no tiene de verdad ninguna señal de bien o mal. Deseo recibir es un deseo, algo que es lo contrario del deseo del Creador, naturaleza. Y en esta oposición, aunque es al revés, lo contrario y es creado como existencia a partir de la nada, pero no tiene, no hay en él ni bien ni mal, sino que el deseo de recibir recibe una fuerza, una forma, perdón, que es opuesta al Creador, que se llama intención con el fin de recibir. Ya esto es mediante la ruptura, eso ya viene más tarde, ¿sí? Después del desarrollo, ¿sí? Que recibe la intención con el fin de recibir. Entonces esta intención es de verdad la forma opuesta. Y a esa nosotros denominamos inclinación al mal. No es que nosotros usamos simplemente el deseo de recibir, sino que usamos el deseo de recibir para complacernos a nosotros mismos. Y al revés, usar el deseo de recibir con el fin de otorgar se llama inclinación al bien, es decir, la inclinación permanece, el deseo permanece, que no es ni bien ni mal, aunque es lo opuesto del Creador. Pero eso que es opuesto no molesta, esa es la naturaleza. Lo que molesta es solamente la intención. Y entonces solamente en las intenciones tenemos diferencia entre la amada y la odiada. Y distinguir entre estas cosas es... es bastante difícil. Es decir, empezar a trabajar no sobre el deseo, sino sobre la intención. Esa es toda la diferencia entre la Torah revelada y la Torah oculta, entre los dueños de casas y la opinión de la Torah, las masas y los únicos selectos, es decir, el judaísmo popular y la Kabbalah y los cabalistas. O trabajan en el deseo de achicarlo, restringirlo, o no se le presta atención al deseo, sino solamente se le presta atención a la intención de voltearla, de transformarla, de con el fin de recibir a con el fin de otorgar. Aquel que trabaja contra el deseo mismo, entonces está trabajando en contra de la creación misma, que el Creador creó como existencia a partir de la nada, que no se puede hacer con eso nada, solamente se puede coercionar. Y por miedo se puede sostener todo el tiempo sin uso. Por supuesto que eso va en contra del desarrollo, tarde o temprano, el hombre sale de estas limitaciones, rompe los límites, sale de la religión, se vuelve libre, comienza a entender que no es un método con el cual se puede vivir. Comienza lentamente, de generación en generación, cuando la inclinación crece, empieza a ver que no puede trabajar en contra de la inclinación. Empieza a recibir el intelecto de no trabajar en contra de la inclinación, sino trabajar sobre la intención. ¿Cómo usar su inclinación con el fin de recibir, con el fin de otorgar? Es decir, en beneficio propio o en beneficio del prójimo, el Creador.
1: Labor,
0: pasar entre usar la inclinación misma sin prestar atención sobre la intención con el fin de recibir o con el fin de otorgar, sino en la inclinación misma que utilizan, que trabajan con la inclinación como si fuera, y pasar de eso a la corrección de la intención solamente, de con el fin de recibir a con el fin de otorgar. Pasar de uno al otro se llama realmente atravesar el mahzón, la barrera, pasar de la oscuridad de la oscuridad a la luz. Entonces el hombre comienza realmente a trabajar el trabajo del Creador. El trabajo del Creador es la corrección de la intención. Y el trabajo de las masas, del público general, lo que se le enseña al hombre en el marco de este mundo, con todo tipo de métodos de educación, en la religión, o todo tipo de religiones, es al fin y al cabo de trabajar con la inclinación sin intención. Es una enorme diferencia. Y es difícil, muy difícil, captar cada vez a uno mismo de trabajar, prestar atención, enfocarse, no en la inclinación, sino en la intención. Con la inclinación no podemos trabajar con todo tipo de formas. Podemos usarlo más o menos. Eso se llama para nosotros agrandar o achicar. Pero agrandar o achicar no podemos. Eso es existencia a partir de la nada. Eso es la creación. Sino utilizar más o utilizar menos. Entonces, por supuesto que cada uno hace una cuenta para sí mismo con todo tipo de condiciones internas y externas. Educación, miedo del castigo, así, hasta cuánto que puedo usar la inclinación. Y desde un principio, entonces, la inclinación trabaja con el fin de recibir, porque esto es de forma natural lo que recibimos como resultado de la ruptura. Es decir, la inclinación la recibimos de cuatro fases de luz directa. La intención la recibimos de la ruptura. Entonces tenemos desde un principio la inclinación, el deseo de recibir y la intención con el fin de recibir. Sobre el deseo de recibir no tenemos que trabajar. Esto es el dato que ya está predeterminado en nosotros antes de las restricciones y no cambia. Se abre, se cierra, se revela, se oculta solamente con la capacidad de trabajar con la intención correcta. Si no podemos dar una intención correcta en esta inclinación, se llama esto que se abre. Se abre para nosotros solamente en esta medida mínima, que se llama, que recibe la forma de los cinco sentidos. Eso es lo que nosotros sentimos en la inclinación más pequeña. Esa es la inspiración de la luz que aparece en él. Eso se llama este mundo. Si nosotros podemos corregir la inclinación correcta sobre esta inclinación con el fin de otorgar, según la corrección de la inclinación con el fin de otorgar, la inclinación empieza a abrirse. Entonces podemos sentir en él en esos cinco sentidos. Es lo que sentimos en la pequeña inclinación, que es la. Entonces podemos sentir en esos cinco sentidos, podemos sentir más. Eso se llama para nosotros como el sexto sentido. No es el sexto sentido adicional a los cinco sentidos. O sea, adicional a nuestros cinco sentidos se nos abren otros cinco, pero comienzan a avanzar solamente mediante nuestra intención con el fin de otorgar. Eso se llama para nosotros ya la vista, oído, olfato y habla y tacto espirituales. O Keter Chochma Binah Zeirat Pin Malchut como Kelim. Y entonces, en la medida que podemos agrandar la intención, entonces nuestra inclinación se abre más y más hasta la medida que tenía sin limitación antes de la primera restricción. Esto se llama el fin de la corrección. Entonces, ¿qué es la corrección y qué no es la corrección? Sin corrección se llama, tenemos un estado en este mundo, es decir, usar la inclinación en un grado muy pequeño. Que no existe con respecto a la espiritualidad. Y después, según la medida de la intención con el fin de otorgar, usamos la inclinación desde el grado cero espiritual hasta el grado, digamos, 125 del fin de la corrección. ¿Sí? Pregunta, ¿cómo el hombre realmente no se reprime? No va en contra de sus inclinaciones. ¿Cómo no reprimirse? Prestar atención. ¿Contra qué vas a trabajar? ¿Contra la intención con el fin de recibir o contra el deseo de recibir? Eso es el trabajo, antes que nada, el trabajo de clarificación. ¿A qué yo ahora estoy dirigido en general de trabajar? ¿Contra la intención o contra el deseo? Contra el deseo, lo que haces es como una bestia. Vos podés pegar al burro o a la vaca lo que vos quieras, pero de eso no la vas a transformar en un hombre. Pregunta, pero no puedo. No puedo, voy contra el deseo. Entonces, contra el deseo, ese es el problema. A nosotros nos parece que podemos trabajar contra el deseo.

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1: Hola amigos, en la primera parte de la lección vamos a estudiar una lección grabada de Rav del 28 de octubre de 2002. El artículo es de Ravash, el número 46. Se pueden encontrarlo en Kabbalah Media. Vamos a leerlo primero en la decena. Tenemos 30 minutos.
2: ¿Qué es el hijo del amado y el hijo del odiado en el trabajo? Se menciona sobre lo que está escrito. Aquel que ama y aquel que es odiado. Y dice, si el hombre tiene dos esposas, ese es el creador. Debemos entender, amadas son los adoradores de ídolos, a quien les muestra su rostro, y odiadas son Israel, de quien él esconde su rostro. Hasta aquí sus palabras. Debemos entender esto, ya que contradice todos los lugares que escriben que el amor, que el Creador ama a su pueblo Israel, como está escrito, los amé, dice el Señor, pero ustedes dicen, ¿cómo nos amaste? ¿No eres el hermano de Esaf, Jacob? Declara el Señor. Sin embargo, yo amaba a Jacob y yo odiaba a Esaf. Además, debemos decir, quien elige a Israel, su pueblo, con amor. Debemos interpretar esto en el trabajo.
3: Debemos
2: interpretar esto en el trabajo. Se sabe que en el trabajo hablamos de dos en un solo cuerpo. Por esta razón, debemos interpretar que decir dos mujeres significa que están en el mismo cuerpo. Esto significa que hay dos fuerzas dentro del hombre. Uno, el deseo de recibir para su propio beneficio. Dos, el deseo de otorgar, es decir, de hacer todo en beneficio del Creador.
3: Esas dos se llaman dos mujeres. En otras palabras, debemos determinar dentro del hombre la cualidad de las 70 naciones del mundo y la cualidad de Israel. Atribuimos las naciones del mundo al deseo de recibir el beneficio propio y atribuimos Israel al deseo de otorgar al Creador. Deberíamos saber que estos dos deseos vienen de arriba, lo que significa que solo el Creador los da y que no está en manos del hombre tomarlos por sí mismo. Más bien, la primera fuerza, llamada deseo de recibir para sí mismo, llega a la persona sin ningún esfuerzo. Tan pronto como uno nace, ya tiene esta fuerza. Pero la segunda fuerza, el deseo de otorgar,
0: זאת אומרת שאדם צריך מקודם לחפש עצות איך להשיג אותו ורק אחר כך הוא מקבל הרצון להשפיע מלמעלה אבל בלי הגיעה לא נותנים ויש להבין מהי הסיבה שלא נותנים את הרצון להשפיע בלי הגיעה והרצון לקבל כן נותנים
3: מה בין הפרימנה פורסה?
0: והתשובה היא כי לצורך מטרת הבריאה
3: שמה deseo recibir para sí mismo llega a las personas sin ningún esfuerzo. Tan pronto como uno nace ya está esa fuerza, pero la segunda fuerza, el deseo de otorgar, no viene de arriba sin esfuerzo. Esto significa que primero uno debe buscar consejo de cómo obtenerlo y solo entonces recibe de arriba el deseo de otorgar, pero no lo dan sin esfuerzo. Debemos entender la razón por la cual el deseo de otorgar no se da sin esfuerzo y el deseo de recibir sí se da sin esfuerzo. Esto es así porque para lograr el propósito de la creación, que es hacer el bien a sus creaciones, él tuvo que crear una creación que contenga el deseo de recibir placer, ya que sin un deseo es imposible disfrutar nada. Por lo tanto, el Creador colocó dentro de la creación el deseo de recibir placer. Esto significa que si el hombre no lo tuviera cuando nace, sería imposible ser llamado criatura, ya que esto nos muestra el asunto de la creación, existencia a partir de la ausencia, lo que significa que se creó un deseo y una necesidad donde él quiere satisfacer su carencia. Por esta razón, este deseo llega de inmediato, sin ningún esfuerzo. En otras palabras, si no fuera por el deseo de recibir, no habría ningún desarrollo, por lo que no habría nada en el mundo, ya que aprendemos todo solo por el poder, el deseo de recibir que nos empuja a seguir adelante. Por esta razón, este deseo nos llega sin ningún esfuerzo. Pero con respecto al deseo de otorgar, el Creador no nos lo da sin esfuerzo. Es decir, una vez que tenemos la creación y el Creador debe dar llenado a las criaturas, Él les da lo que exigen y dicen qué les falta. En ese momento el Creador llena su carencia, por lo tanto se deduce que todo el esfuerzo que la persona hace en la Torah y Mitzvot es para obtener la carencia del deseo de otorgar. Es decir, así como el hombre entiende que sin un deseo de recibir placer, una persona no puede vivir en el mundo, lo que significa que si una persona ve que si no tiene nada que dar su deseo de recibir para que pueda disfrutar, la persona sabe que él no podrá existir en el mundo, ya que sin vitalidad está en conflicto con el propósito de la creación, que es hacer el bien a sus creaciones. Del mismo modo, debe llegar a sentir que a menos que tenga el deseo de otorgar, mediante el cual pueda lograr el estado de Dvekut con el Creador, tampoco tiene vida ni placer en este mundo. En otras palabras, ve que no tiene satisfacción en la vida, por lo tanto, quiere alcanzar la completitud porque ciertamente debe haber deleite y placer en la creación. Sin embargo, sin el deseo de otorgar, la persona no puede alcanzar la completitud. Este estado se llama carencia y necesidad. Cuando la persona tiene tal carencia, recibe de arriba del Creador el segundo deseo llamado deseo de otorgar. Por esta razón, uno debe hacer todo lo que pueda para adquirir la carencia por el deseo de otorgar. Sin embargo, uno debe saber que aunque quiere hacer todo con el fin de otorgar, el cuerpo no le permite y no le deja salir de su gobierno. Esto provoca descensos y ascensos. Es decir, a veces el deseo de recibir prevalece sobre el deseo de otorgar, lo cual significa que el deseo de recibir le trae deseos y pensamientos de que tiene razón, lo que significa que le da un mayor gusto por el amor propio. Esto significa que el deseo de recibir, que son las naciones del mundo, recibe más sabor cada vez, por lo cual, cuando adquiere más fuerza, cancela la necesidad por el deseo de otorgar. Por lo tanto, todo el trabajo que uno ha dado para obtener la necesidad por el deseo de otorgar, todo se retira de él. Y la persona está de acuerdo durante el descenso con el deseo de recibir para sí mismo. Sin embargo, luego la persona se recupera y comienza una vez más a trabajar y esforzarse para obtener la necesidad por el deseo de otorgar. Y luego el deseo de recibir prevalece una vez más. Se deduce que esta es la causa de los ascensos y los descensos. Esa situación continúa hasta que la persona llega a la decisión que sin su ayuda es imposible alcanzar. No necesariamente el deseo de otorgar, de hecho, sino incluso la necesidad por el deseo de otorgar. También asciende y desciende hasta el punto en que varias veces vino uno a un estado donde vio que no podía invertir más fuerzas de las que ya dio. Por lo tanto, quiere escapar del trabajo. Sin embargo, debemos preguntarnos por qué el Creador hizo así, para que haya ascensos y descensos. Como se dijo anteriormente, para que el hombre tenga necesidad de avanzar y no conformarse con poco. Por esa razón recibe un descenso desde arriba. En otras palabras, se le ayuda al hombre a avanzar bajándolo de su grado. Esto hace que reflexione y vea lo que se requiere de él desde arriba y por lo que fue bajado de su grado. Esto hace que uno rece al Creador para que le ayude. La ayuda que uno recibe de lo alto es la preparación por la cual obtendrá un alma. Como está escrito en el Zohar, que es ayudado con un alma santa. Se deduce que tanto los ascensos como los descensos provienen de arriba. Es decir, los descensos también ayudan a la persona y gracias a ellos logra el objetivo que debe alcanzar. Con esto debemos interpretar lo que dice el Zohar. Si un hombre viene a purificarse, la inclinación al mal se rinde ante él y la derecha gobierna la izquierda. Y tanto la inclinación al bien como la inclinación al mal se conectan para cuidar al hombre en todos los caminos por los que va. Como está escrito, porque él ordenará a sus ángeles que te cuiden en todos tus caminos. Deberíamos entender cómo se puede decir que la inclinación al mal cuida a una persona para que camine por el camino recto. Después de todo, le aconseja a una persona que no camine en el camino de la Torá, le obstaculiza en todos sus caminos y lo detiene de trabajar por el bien del Creador, sino solo por su propio beneficio. Por lo tanto, deberíamos saber cómo la inclinación al mal lo ayuda. Los descensos que una persona recibe, una inclinación al mal le da pensamientos ajenos al espíritu de la Torá. Esto le provoca descenso. Según la opinión de la persona, debe ser que la inclinación al mal le trajo la sensación de que el amor a sí mismo es más importante que el amor al Creador, y esta es la causa de los descensos. Pero en verdad uno debería creer que el Creador lo hace todo. En otras palabras, el Creador envía estos descensos a la persona para que le den impulso en el trabajo. Es decir, para que no se conforme con poco. Cuando una persona siente que hace todo lo que puede en la Torá y las mitzvot y no puede discernir el asunto de la intención en beneficio del Creador, o que está trabajando para su propio beneficio, ya que cuando uno trabaja a la manera del público en general, una iluminación brilla para la persona como luz circundante, dándole satisfacción para que no sienta ninguna carencia en su trabajo. Solo cuando uno quiere trabajar a la manera de los individuos, lo que significa que también la intención sea en nombre de los cielos, y no necesariamente el acto, entonces le anuncian desde arriba que no está bien. Y con esto cae en un descenso. En ese momento uno ve su verdadera situación y comienza a buscar la manera de salir del control del amor propio. Por lo tanto, resulta que si no fuera por la inclinación al mal que le trae el estado de descensos, el hombre permanecería en un estado de ascenso y no necesitaría alcanzar el objetivo de Dvekut con el Creador. De ello se deduce que la inclinación al mal es un ángel de Dios, es decir, un enviado del Creador para cuidarlo, para que no permanezca en un estado de inanimado de Kedushá, sino que tenga la necesidad de avanzar. Es por eso porque Él dice, porque Él ordenará a sus ángeles que te cuiden en todos tus caminos. Por lo tanto, la inclinación al mal también es un enviado del Creador para cuidar a la persona. De acuerdo con lo anterior, deberíamos interpretar lo que preguntamos sobre las palabras del Midrash que dice, si un hombre tiene, es el Creador. Amada, son los idólatras. ¿Cómo se puede decir que el Creador ama a los idólatras? Deberíamos interpretar eso cuando dice si un hombre tiene dos mujeres. Significa que el Creador le da al hombre dos mujeres, lo que significa dos deseos. Una amada, que significa el deseo de recibir para su propio beneficio. Esto se llama adoradores de ídolos, lo que significa no por el beneficio del Creador, sino en beneficio propio. Ese deseo se llama amada, que significa que las criaturas aman este deseo porque el Creador les muestra el rostro. En otras palabras, el Creador creó el mundo debido a su deseo de hacer el bien a sus creaciones. Esto se considera que el Creador les está mostrando el rostro, lo que significa el deseo de recibir, ya que es imposible recibir placer si no hay anhelo por el placer. Debido a esto, el Creador muestra el rostro al deseo de recibir placer. Es decir, todo lo que el hombre hace en beneficio propio, lo disfruta. Y esto se considera que Él le muestra el rostro. ¿Por qué esto se llama adoradores de ídolos? La respuesta es que dado que hubo una corrección para evitar la vergüenza, está prohibido recibir con el fin de recibir. Al que recibe con el fin de recibir, se le llama en el trabajo adorador de ídolos. En otras palabras, no trabaja en beneficio del Creador, sino en beneficio propio. En el trabajo, esto se llama trabajo ajeno. Adoración de ídolos. Aunque en términos de las acciones se considera Israel y un siervo del Creador, en términos del trabajo, que es otorgar, esto se llama adoración de ídolos, que significa un trabajo que es ajeno para nosotros. Dado que una persona nace con una naturaleza inherente para trabajar solo por su propio beneficio, lo que una persona llama amada, ya que el Creador les muestra el rostro, siempre que uno trabaje por su propio beneficio, tiene el deseo de trabajar, ya que por naturaleza le encanta trabajar para el deseo de recibir. Pero cuando uno desea trabajar en nombre de los cielos, que es en beneficio del Creador y no en beneficio propio, este deseo pertenece a la cualidad de Israel en una persona. Este deseo se llama la odiada. Ya que el Creador esconde el rostro de ellos. En otras palabras, para que uno sea recompensado con la cualidad de Israel, el Creador oculta su rostro de ellos, ya que cuando una persona quiere caminar de una manera donde todas sus acciones sean en beneficio del Creador y para ser capaz de llegar a recibir con el fin de otorgar, tenía que haber una ocultación y restricción en la Torah y las mitzvot, para que tengan un lugar para decir que están observando la Torah y las mitzvot sin ninguna recompensa, sino solo en beneficio del Creador. Como esto va en contra de la naturaleza, el cuerpo odia este trabajo. Y si una persona quiere trabajar específicamente en el nombre de los cielos, No tiene otro consejo más que rezarle al Creador para que le dé la fuerza para sobreponerse al deseo de recibir y subyugarlo. La persona recibe este poder desde arriba. Como está escrito, el que viene a purificarse es ayudado. Es decir, se le da un alma desde arriba. De ello se deduce que específicamente al odiar la cualidad de Israel en una persona, por eso el hombre no tiene las fuerzas para sobreponerse, ya que el cuerpo odia el otorgamiento. En ese momento hay lugar para que uno sea verdaderamente recompensado con el grado de Israel al pedir ayuda desde arriba. Este es el significado de lo que se dijo, que de las dos fuerzas que hay en el hombre, la inclinación al mal y la inclinación al bien, el hombre puede lograr la completitud de la meta, ya que ambas evitan que se desvíe del camino correcto, ni hacia la derecha ni hacia la izquierda, sino para llegar a alcanzar la completitud de la meta, que es recibir el deleite y el placer que el Creador quiere impartir a las criaturas. Por lo tanto, se deduce que la esposa amada son los adoradores de ídolos y la esposa odiada es Israel. Deberíamos agregar que estas dos fuerzas, el deseo de recibir y el deseo de otorgar, también se llaman hombre y bestia. Es decir, el deseo de recibir en el hombre es considerado como una bestia, perteneciente a la cualidad de los animales, en la que solo existe el beneficio propio. Y el hablante es la cualidad del hombre, que es el deseo de otorgar que el hombre debe conseguir y que puede conseguir solo a través de muchos esfuerzos. Por la razón antes mencionada, que por naturaleza una persona no puede entender cómo hacer algo en beneficio del Creador. Es decir, una persona se preocupa por satisfacer las demandas de su bestia, pero lo que el hombre en él exige, la persona no puede satisfacer. Por el contrario, hace falta pedirle al Creador que le dé la fuerza para sobreponerse a su bestia, porque sin la ayuda del Creador, el gobierno se da a los pensamientos y deseos que odian la cualidad del hombre y la cualidad de Israel, que es la cualidad del hombre. Como nuestros sabios dijeron, ustedes son llamados hombre y los idólatras no son llamados hombre. Por lo tanto, la mujer odiada es Israel, de quien el Creador esconde su rostro. De acuerdo con lo anterior, debemos interpretar lo que nuestros sabios dijeron. Deberíamos dar una buena bienvenida a cada hombre. Deberíamos entender qué indicios nos da esto en el trabajo. Cuando una persona quiere hacer algo por su cualidad de hombre, y dado que la cualidad del hombre es odiada, ya que todas las preocupaciones del hombre son solo satisfacer todas las demandas que exige su bestia, y el cuerpo ama la cualidad de la bestia. Pero en cuanto a la cualidad del hombre, que es Israel, el cuerpo lo odia. Por lo tanto, nuestros sabios vinieron y advirtieron, deberíamos dar una buena bienvenida a cada hombre, donde cada significa incluso todo lo que se percibe como hombre. En otras palabras, deberíamos apreciar incluso una pequeña cosa, si se trata de la cualidad de hombre. Nuestros sabios nos dijeron que deberíamos tratar de dar la bienvenida a la cualidad del hombre y no como parece, y no como parece ante nuestros ojos, que es odiada. Porque el Creador esconde su rostro de ellos. Más bien debemos ir por encima de la razón y dar la bienvenida a cada hombre por encima de lo que la mente de nuestro cuerpo nos dice. Es decir, deberíamos hacer cosas que sean adecuadas para la cualidad de hombre. Aunque la bestia dentro de nosotros grita y dice que los trabajos que queremos hacer por la cualidad del hombre son adecuados para personas insensatas, ya que lo que nosotros, es decir, lo que la bestia exige, esto es aceptable para la razón, y la evidencia es que el cuerpo ama este trabajo. Pero lo que él piensa en trabajar por la cualidad del hombre, se ve que el cuerpo odia esto. Claramente lo que dice la mente tiene sentido, ya que dice que al trabajar por la cualidad de bestia, esto es razonable y adecuado para una persona inteligente. Mientras que el trabajo que tú deseas hacer por la cualidad del hombre, esto es un acto de una bestia, que significa sin razón. Nuestros sabios nos dicen sobre esto que no debemos escuchar lo que dice el cuerpo, que está realizando el argumento del hombre, sino más bien dar una buena bienvenida a cada cualidad de hombre y decir, aunque de acuerdo con la mente y razón, la cualidad de hombre es odiada, sin embargo yo creo en las palabras de los sabios y les doy la bienvenida. Con esto debemos interpretar lo que nuestros sabios dijeron: hombre y bestia, tú salvas, oh Señor. Estas son personas que son tan astutas en su razón como las personas y fingen ser como bestias. Es decir, de acuerdo al intelecto, tienes razón, porque la persona debe caminar por el camino que ama. Aún así, finge ser una bestia sin intelecto y va con fe por encima de la razón. Sin embargo, debemos creer que al observar la Torah y las mitzvot en la práctica, en cada detalle y precisión, gracias a las acciones, somos recompensados con que el Creador nos ayude desde arriba. Así, tendremos la fuerza para seguir adelante y ser recompensados con la obtención de la meta, que es que el hombre recibirá el deleite y el placer que hay en el propósito de la creación. Esto es así porque cuando observamos la Torah y las mitzvot incondicionalmente, sino solo por el mandamiento del Creador, esto se llama un despertar desde abajo. Con esto, la luz y la abundancia se extienden desde arriba y pueden salir del gobierno del mal. Esto es como nuestros sabios dijeron sobre lo que está escrito: cuando vi la sangre, pasaré sobre ustedes y ninguna plaga caerá sobre ti para destruirte. Él pregunta: cuando vean la sangre, pero si todo está revelado ante él. Pero el Creador dijo: espero ver que se están dedicándose a mis mandamientos y pasaré por sobre ustedes. Vemos que nuestros sabios dijeron eso para que no les ocurriera ninguna plaga, lo que significa salir del control de mal llamado muerte. Es como nuestros sabios dijeron: los malvados en sus vidas son llamados muertos. Por eso se nos ha dado el trabajo en la práctica. Gracias a las acciones que hacemos, el Creador vuelve y se nos revela, como dice, y será una señal para ustedes. ¿Qué aprendemos? En recompensa por la mitzvah que realizan, tendré piedad de ustedes. Así, gracias a la práctica de mitzvot, el hombre se salva del gobierno del deseo de recibir, llamado inclinación al mal, y se lo recompensa con la obtención del deseo de otorgar. Sin embargo, uno que camina en una sola línea, que está satisfecho con la práctica cuando trabaja en el nombre de los cielos y no considera la intención, que la intención también sea en nombre de los cielos, no puede llegar a obtener el deseo de otorgar, llamado Dvekut. Esto es así porque no tiene carencia. Por lo tanto, estas personas que ya han cambiado de una sola línea a la línea derecha, cuando ven su bajeza, que no hay un solo órgano en esa persona que quiera hacer algo en beneficio del Creador, y anhelan que el Creador lo salve de la muerte, es decir, del gobierno del amor propio, en ese momento el consejo para que sea recompensado con que el Creador se le revele, es decir, sea recompensado con el deseo de otorgar, que es cuando uno se adhiera al Creador, el hombre puede tomar esto, y eso es solo gracias a las acciones. Y él quiere que la recompensa por observar la Torah y el Mitzvot sea Dvekut con el Creador. Y este es el significado: en recompensa por la Mitzvah que realizan, tendré piedad de ustedes. Es decir, él tiene piedad de nosotros y nos salva de la muerte, que es el gobierno del deseo de recibir. Sin embargo, vemos que el hombre puede hacer cualquier cosa que no esté en el camino de la corrección. Vemos que esto se aplica tanto en adultos como en niños pequeños.

0: Especialmente vemos esto en niños pequeños, ya que con los adultos todo ya involucra varias razones, por lo que no podemos ver la verdad. Pero con los niños vemos esto más abiertamente, que los niños pueden esforzarse todo el día, pero si les pedimos que hagan algo, ellos dicen que no tienen fuerza para el trabajo. Deberíamos saber que esto se extiende desde el mundo de Nekudim, donde hubo la ruptura de las vasijas. Por esta razón, cualquier cosa que no pertenezca a la corrección, tenemos fuerza para trabajar. Pero si está relacionado con la corrección, ya hay esfuerzo involucrado debido a la resistencia del cuerpo. Por lo tanto, cuando una persona camina en una sola línea, puede observar la Torah y las mitzvot en todas las formas. Pero cuando va en la línea derecha, cuando el trabajo está en el camino de la corrección, la persona debe hacer grandes esfuerzos para caminar en el camino de la derecha. Es por eso que necesitamos sobreponernos.
1: Es
0: un artículo muy fuerte, justamente resalta el punto de que donde hay un esfuerzo, donde hay lugares donde no son cómodos, son agradables para el cuerpo, para nuestro deseo, ese es el lugar de la corrección. Fue muy lindo. Hace falta muchas fuerzas para ir contra la naturaleza, contra todos los reclamos, quitarnos la inclinación al mal. Y esto es si hacemos el trabajo entre nosotros, donde pasamos a la clase del 28 de octubre 2002. Escuchamos el artículo ¿qué es el hijo de la amada y el hijo de la odiada? Del libro de Barim para Shakititze. ¿Qué es el hijo de la amada y el hijo de la odiada? Deben haber dos fuerzas que únicamente mediante la combinación de ambas se puede avanzar a la meta. La fuerza buena es buena cuando hay mal. Realmente creer la inclinación al mal, creer la Torah como condimento, que es solamente un condimento, de dar la forma correcta al mal, transformar el mal en bien. ¿Y por qué el Creador no creó una fuerza que no sea ni mala ni buena, sino algo neutral, digamos? ¿Quién sabe cómo se puede, pero digamos, porque cada cosa se alcanza por su opuesto? Por eso, tampoco se puede sin la inclinación al mal, tanto como sin la inclinación al bien. Ninguno está completo si se trata del deseo de recibir. Si no es con el deseo de recibir, por supuesto que la inclinación al bien, la inclinación que es sin la inclinación, es solo el bien, entonces eso es completo. El Creador es el bueno, no es la inclinación al bien, Él es el bien. Porque no es un deseo como como para nosotros, que es el deseo de disfrutar, de recibir, es simplemente la cualidad del bien, el que otorga, la cualidad misma que no se basa en el deseo. Que ahí dentro está el deseo de recibir y su forma es el deseo de otorgar, como nosotros que somos deseo de recibir y su forma, su intención es de otorgar desde sí mismo. El Creador no tiene una forma interna y una forma externa, sino una. Por eso nosotros hablamos que para nosotros está la inclinación al bien y la inclinación al mal. La diferencia entre la inclinación al bien y la inclinación al mal, la inclinación permanece deseo de recibir. Esa es nuestra naturaleza. Y bien y mal son...

Es un deseo. Algo que es lo contrario del deseo del Creador. Naturaleza. Y en esta oposición, aunque es al revés, lo contrario y es creado como existencia a partir de la nada, pero no, no hay en él ni bien ni mal, sino que el deseo de recibir recibe una fuerza, una forma, perdón, que es opuesta al Creador, que se llama intención con el fin de recibir. Ya esto es mediante la ruptura, eso ya viene más tarde, ¿sí? Después del desarrollo, ¿sí? Que recibe la intención con el fin de recibir. Entonces esta intención es de verdad la forma opuesta. Y a esa nosotros denominamos inclinación al mal. No es que nosotros usamos simplemente el deseo de recibir, sino que usamos el deseo de recibir para complacernos a nosotros mismos. Y al revés, usar el deseo de recibir con el fin de otorgar se llama inclinación al bien, es decir, la inclinación permanece, el deseo permanece, que no es ni bien ni mal, aunque es lo opuesto del Creador. Pero eso que es opuesto no molesta, esa es la naturaleza. Lo que molesta es solamente la intención. Y entonces solamente en las intenciones tenemos diferencia entre la amada y la odiada. Y distinguir entre estas cosas es bastante difícil. Es decir, empezar a trabajar no sobre el deseo, sino sobre la intención. Esa es toda la diferencia entre la Torah revelada y la Torah oculta, entre los dueños de casas y la opinión de la Torah, las masas y los únicos selectos, es decir, el judaísmo popular y la Kabbalah y los cabalistas. O trabajan en el deseo de achicarlo, restringirlo, o no se le presta atención al deseo, sino solamente se le presta atención a la intención de voltearla, de transformarla, de con el fin de recibir a con el fin de otorgar. Aquel que trabaja contra el deseo mismo, entonces está trabajando en contra de la creación misma, que el Creador creó como existencia a partir de la nada, que no se puede hacer con eso nada, solamente se puede coercionar. Y por miedo se puede sostener todo el tiempo sin uso. Por supuesto que eso va en contra del desarrollo, tarde o temprano, el hombre sale de estas limitaciones, rompe los límites, sale de la religión, se vuelve libre, comienza a entender que no es un método con el cual se puede vivir. Comienza lentamente, de generación en generación, cuando la inclinación crece, empieza a ver que no puede trabajar en contra de la inclinación. Empieza a recibir el intelecto de no trabajar en contra de la inclinación, sino trabajar sobre la intención. ¿Cómo usar su inclinación con el fin de recibir, con el fin de otorgar? Es decir, en beneficio propio o en beneficio del prójimo, el Creador. Pasar entre usar la inclinación misma sin prestar atención sobre la intención con el fin de recibir o con el fin de otorgar, sino en la inclinación misma que utilizan, que trabajan con la inclinación como si fuera. Y pasar de eso a la corrección de la intención solamente, de con el fin de recibir.

0: con el fin de otorgar. Pasar de uno al otro se llama realmente atravesar el mahzón, la barrera, pasar de la oscuridad de la oscuridad a la luz. Entonces el hombre comienza realmente a trabajar el trabajo del Creador. El trabajo del Creador es la corrección de la intención. Y el trabajo de las masas, del público general, lo que se le enseña al hombre en el marco de este mundo, con todo tipo de métodos de educación, la religión, o todo tipo de religiones, es al fin y al cabo de trabajar con la inclinación sin intención. Es una enorme diferencia. Y es difícil, muy difícil. Captar cada vez a uno mismo de trabajar, prestar atención, enfocarse, no en la inclinación, sino en la intención. Con la inclinación no podemos trabajar con todo tipo de formas. Podemos usarlo más o menos. Eso se llama para nosotros agrandar o achicar. Pero agrandar o achicar no podemos. Eso es existencia a partir de la nada. Eso es la creación. Si no utilizar más o utilizar menos. Entonces, por supuesto que cada uno hace una cuenta para sí mismo con todo tipo de condiciones internas y externas. Educación, miedo del castigo, así, hasta cuánto que puedo usar la inclinación. Y desde un principio, entonces, la inclinación trabaja con el fin de recibir, porque esto es de forma natural lo que recibimos como resultado de la ruptura. Es decir, la inclinación la recibimos de cuatro fases de luz directa. La intención la recibimos de la ruptura. Entonces tenemos desde un principio la inclinación, el deseo de recibir y la intención con el fin de recibir. Sobre el deseo de recibir no tenemos que trabajar. Esto es el dato que ya está predeterminado en nosotros antes de las restricciones y no cambia. Se abre, se cierra, se revela, se oculta solamente con la capacidad de trabajar con la intención correcta. Si no podemos dar una intención correcta en esta inclinación, se llama esto que se abre. Se abre para nosotros solamente en esta medida mínima que se llama que recibe la forma de los cinco sentidos. Eso es lo que nosotros sentimos en la pequeña, en la inclinación más pequeña. Esa es la inspiración de la luz que aparece en él. Eso se llama este mundo. Si nosotros podemos corregir la inclinación correcta sobre esta inclinación con el fin de otorgar, según la corrección de la inclinación con el fin de otorgar a la inclinación, ya la inclinación empieza a abrirse. Entonces podemos sentir en él. En esos cinco sentidos. Es lo que sentimos en la pequeña inclinación, que es la. Entonces podemos sentir en esos cinco sentidos, podemos sentir más. Eso se llama para nosotros como el sexto sentido. No es el sexto sentido adicional a los cinco sentidos. O sea, adicional a nuestros cinco sentidos se nos abren otros cinco, pero comienzan a avanzar solamente mediante nuestra intención con el fin de otorgar. Eso se llama para nosotros ya la vista, oído, olfato y habla y tacto espirituales. O Keter Chochma Binah Zeirah Pin Malchut como Kelim. Entonces, en la medida que podemos agrandar la intención, entonces nuestra inclinación se abre más y más hasta la medida que tenía sin limitación antes de la primera restricción. Esto se llama el fin de la corrección. Entonces, ¿qué es la corrección y qué no es la corrección? Sin corrección se llama, tenemos un estado en este mundo, es decir, usar la inclinación en un grado muy pequeño. Que no existe con respecto a la espiritualidad. Y después, según la medida de la intención con el fin de otorgar, usamos la inclinación desde el grado cero espiritual hasta el grado, digamos, 125 del fin de la corrección. ¿Sí? Pregunta, ¿cómo el hombre realmente no se reprime? No va en contra de sus inclinaciones. ¿Cómo no reprimirse? Prestar atención. ¿Contra qué vas a trabajar? ¿Contra la intención con el fin de recibir o contra el deseo de recibir? Eso es el trabajo, antes que nada, el trabajo de clarificación. ¿A qué yo ahora estoy dirigido en general de trabajar? ¿Contra la intención o contra el deseo? Contra el deseo no hay lo que hacer, es como una bestia. Vos podés pegar al burro o a la vaca lo que vos quieras, pero de eso no la vas a transformar en un hombre. Pregunta, pero no puedo. No puedo, voy contra el deseo. Entonces, contra el deseo, ese es el problema. A nosotros nos parece que podemos trabajar contra el deseo. Nos parece que podemos. Porque nosotros podemos, como si fuera cerrar el deseo y no usarlo. ¿Sí? Como esposarlo. De miedo, de todo tipo de cosas. Ese, en general, es todo el método de Musar, el método de la ética. Que esa es la Torah general, ¿no? En todas las religiones, no solamente el judaísmo, todos dicen, oye, oye, oye, vos tenés que ser bueno, de lo contrario vas a tener el infierno, si vas a ganar vas a tener el paraíso. Es decir, tenés prohibido usar el deseo de recibir, porque desde un principio es con el fin de recibir. Pero no te dicen cambia la intención. La intención, déjala. La intención no se puede, como si fuera. No se puede cambiar. Nosotros somos impuros y así nos vamos a quedar. ¿Pero qué? Cierra la boca, habla lindo, no hagas nada malo a los demás físicamente, ¿sí? Eso, la intención del corazón, déjala. Ese es todo el método de la ética, de la moral. Este es todo el método popular. Por eso es muy, muy opuesto al método de la Kabbalah. Por eso se llama la Torah de lo oculto. Porque a la intención no la vemos. Por eso, todo el trabajo de verdad es un trabajo para únicos y es un trabajo interno. Y no contra el deseo ya, sino contra la intención. Pronto, entonces, ¿cómo empiezo a identificar intenciones? El problema es primero todo el tiempo de mirar si estoy trabajando contra el deseo, contra la intención, y empezar a sacar la intención de adentro y ver hasta cuánto que yo todo el tiempo pienso sobre mí mismo. ¿Acaso soy capaz ahora trabajar contra la intención? ¿Acaso puedo ver mi intención? El deseo yo sí puedo ver, yo quiero. Eso está revelado para todos. Así como en el niño está revelado, también para el hombre está revelado. Yo puedo no revelarlo con respecto a los demás. Yo puedo trabajar como, yo puedo sentarme en tu salón, en la sala de estar y decir que yo no quiero comer, muchas gracias, un poco de gaseosa, quizás, y no más, gracias, y listo. Y por dentro yo quiero, y vos no conocés mi deseo, es decir, yo puedo cerrar mi deseo o abrirlo, y eso está revelado al ojo, por eso es fácil para mí trabajar. Si no, yo tengo que ponerme ante mí como todo tipo de límites, recibir como una educación, es decir, un orden de, digamos, cosas que son aceptadas, digamos, socialmente o por la religión, digamos, de cuándo y cómo puedo manifestar, mostrar hacia afuera mi deseo de recibir. Eso es todo. ¿Qué es lo que grita todo el mundo? Tenés que ser un buen judío. ¿Qué es un buen judío? No saques de la boca una palabra mala. Es bueno para la sociedad. Yo no digo que sea malo, ¿sí? No robes. No importa que si vos querés robar o no querés robar. No robes, no robarás, ¿no? ¿Entendés? Trabajan sobre la acción, sobre el uso del deseo y no sobre la intención. Esa es la Torah general. Por eso es opuesta de la Torah individual. Yo no quiero esto, pero... Rabi, si cuando vos querés pasar de la Torah general a la Torah individual, tenés que hacer un cambio en el pensamiento, en la percepción, la manera que vos te mirás a vos mismo. Vos primero y todo el tiempo pensar en la intención. Pensar en la intención, ¿por qué es difícil? Porque vos entonces tenés que pensar en el prójimo. ¿Sobre el Creador o sobre el prójimo? La intención, con el fin, en vez de que sea con el fin de recibir, que es la intención natural que tenemos de la ruptura, tiene que ser con el fin de otorgar. Entonces todo el tiempo tenés que mirar al prójimo o ver al Creador de alguna forma. Entonces ya tenés un problema, eso ya no es natural, no es en el corazón. Contra eso no está revelado la recompensa y el castigo. La sociedad no te incentivará a eso, ni te va a coercionar, ni te va a dar castigo por la intención, porque ellos no ven tu intención. ¿Sí? Entonces, ¿qué hacer? ¿Qué se hace? Entonces vos tenés que ponerte a vos mismo guardianes y policías. Es decir, tenés que... Tenés que crear dentro tuyo un mecanismo muy, muy especial, realmente propio, de cómo yo puedo dedicarme a mi intención. Así por dentro tengo que realmente fundar un país completo. Es decir, el yo ya no es mi deseo, el yo ya es la intención con el fin de otorgar. Y ante mí el Creador, que de él, de esta intención, yo ya empiezo a tratar de hacer, de transformar la intención con el fin de otorgar. En general se habla de la intención y no sobre el deseo. Sobre eso no se habla. Y todo el tiempo sostenerse a sí mismo solo en el nivel de la intención por encima del deseo. Al deseo no prestarle atención. Eso ya es un trabajo oculto. Porque acá empezás a revelarlo por dentro, para vos mismo. Con respecto a los demás, yo no sé lo que haces, quién, qué, y ahí estás empezando, estás necesitado el Creador, no ves contra qué trabajar y tampoco puedes cambiar tu intención. Revelás que el deseo es como todos, que vos podés restringir y decir, yo no quiero más que, bueno, una taza de té de recibir de ti, no tengo hambre. Tenés la posibilidad, sobre la intención no podés, no tenés ninguna capacidad. No tenés ninguna capacidad. No tenés ninguna capacidad de hacer algo sobre la intención. Es decir, también trabajar y clarificar la intención. Ya necesitas luz, la presencia del Creador. Y también cambiarla si querés, puedes hacerla únicamente a través de Él. La luz de Absag, lo que llamamos nosotros, eso ya empiezan a ser correcciones serias. Eso ya tenés que estar conectado con el mecanismo superior. Y ahí empezás a entrar por completo a otra dimensión, donde se trabaja con las intenciones. Con los deseos, agrandar, achicar, cómo trabajar con los deseos. Es decir, no agrandar, achicar, sino trabajar con ellos más o menos. Eso se llama educación. Sí, la existencia en este mundo. Las intenciones ya están por encima de la barrera. Ahí ya está el trabajo de las intenciones. Y las restricciones son sobre las intenciones. Y derecha e izquierda, y toda la estructura que el hombre hace para sí mismo en la línea media, son intenciones. Grados son intenciones. Es decir, en la medida que vos podés utilizar la intención con el fin de otorgar, eso se llama tu grado. Entonces nosotros, todos nosotros, tenemos deseos diferentes. Tenés un deseo desde Ensof, digamos, 100 kilos, y yo tengo 80 y él tiene 60 y el otro 40, no importa, este deseo no dice nada, porque eso es como una cantidad en bruto. La intención que está sobre el deseo, ese es nuestro trabajo. Resulta que si vos trabajás sobre tu intención, sobre tu deseo, pero si yo trabajo sobre mi intención, sobre mi deseo, nosotros, aunque vos tengas mayor deseo que yo, pero hacemos un trabajo relativo cada uno con respecto al deseo, por eso yo llego a mi fin de la corrección y vos llegas al fin de tu corrección, somos iguales en el fin de la corrección, porque el deseo no determina, lo que determina es cuál es el porcentaje que de intención que le estableciste. Pregunta, ¿cómo se puede clarificar la intención si no tengo un punto de referencia? Rab, la intención se puede clarificar si el hombre tiene punto en el corazón. Punto en el corazón es una chispa de la pantalla rota. Y la pantalla es la intención con el fin de otorgar. Roto es con el fin de recibir, que empezás a sentir que lo que vos pensás, estás pensando para vos mismo. Vas a hablar con un hombre afuera, te va a decir que sos un egoísta. Bueno, él te va a pegar. Él no siente que es egoísta. Vos lo mirás a él, vos ves que todas sus acciones son en beneficio propio. Él te va a decir, yo hice tantas cosas y vos sabés cuánto que yo di. Ayer vino a mí alguien y me dijo, ¿vos sabés cuánto que yo reparto por mes? Él tiene un supermercado, un negocio grande. ¿Vos sabés cuánto que yo reparto? Y yo le di a él y a él. Y antes del sábado yo reparto cuántas porciones a los pobres que tengan lo que comer el sábado gratis. Vienen a mí y yo les doy. Imagínate qué orgullo él antes del sábado le da a cada uno. A nivel de este mundo, él hace un trabajo excelente, pero con respecto a la espiritualidad, lo contrario. Agranda su ego y fíjate por cuánto. Yo, personalmente, antes del sábado, reparto a cada uno una porción gratis, tienen lo que comer. Y viene a mí a quejarse por qué después de eso está enfermo. Es decir, el Creador no recibe sus cosas, tiene un problema con el Creador. Que a pesar de todo eso, él está enfermo. Todo tipo de cosas. Es muy difícil. Vos escuchás al hombre. Y por eso se llama la Torah del oculto.
1: ¿Quién? Lior, ¿no?
0: Lior, sí. Pregunta. Digamos que después que clarificaste la intención, puedes caer. Por supuesto que después que clarificas la intención y parece que vos ya te estás aferrando a ella, cada día caes el trabajo del deseo mismo. Uno busca la corrección ahí, Rab, y las correcciones te parece que una y otra vez. Por supuesto que esto es un hábito, es una educación, es la naturaleza misma, eso que está oculto, que no se ve recompensa en castigo en eso, que para eso necesitas la ayuda del Creador. En su luz, que Él te ilumine, y que ahí podés trabajar solamente con las intenciones, y sin la luz, no podés trabajar con las intenciones, con tus ojos, con tus sentidos, se te revela solo el deseo. Pregunto, ¿cómo identificar? Ah, identificar no podés. No te queda otra sino gritar que te dé un poco de luz. Que te dé un estándar, digamos, una medida con respecto a qué trabajar, con respecto a qué medir. ¿Dónde estás? Que yo puedo ver. Esto lo hago para vos o para mí. De lo contrario, hice una imagen tuya como si fuera para vos, pero vuelve a mí, ese soy yo. Construí ante mí unas imágenes, y todas esas imágenes son yo mismo. ¿Dónde realmente estás vos que yo vea que lo dirijo para vos? Para eso tengo que sentirte a vos, tu carencia, y ver cómo yo la lleno. De lo contrario, no tengo ninguna revisión, porque ¿qué es lo que necesitas? ¿Qué cosa? Sentir la carencia de él y ver que que la llenas y no tu propia carencia. Pregunta, nosotros vemos que estamos en el mundo de los resultados. Entonces, ¿cómo al fin y al cabo? Es decir, si hacemos alguna acción correcta con nuestras intenciones o en dirección, no importa si todavía es que sea con el fin de otorgar, pero por lo menos estamos en esa dirección. Debería cambiar en realidad. El resultado de eso debería ser... Sí, estamos en el mundo de los resultados. Rav, si yo cambio la intención, entonces mi acción cambia. ¿Qué significa que cambia la acción? Eso yo no entiendo, ¿qué acción? Nosotros aprendemos que tenemos que cambiar la intención, ¿qué acción? Pregunta, ¿no es una acción física? Ah, acción. Ah, acción no física, sino espiritual. Acción espiritual se llama intención. La intención es la acción. Por eso en la espiritualidad, imagínate que estás sin cuerpo, sin todas tus partes, sin manos, sin piernas, sin nada. Y solo tenés la intención. Eso se llama espiritualidad. Vos no existís en tu cuerpo, vos existís solo en la intención. Y ahora, en esta intención vas a empezar a reconstruir en ella el cuerpo. ¿Cómo puedes construir de ella el cuerpo si vas a empezar a recibir del Creador cualidades? Antes de eso no tenés nada, solamente un punto. ¿Qué es el punto? El principio es tu yo. Y todo el resto, las nueve primeras, son de Él. No tenés nada en la intención. En la intención nosotros no tenemos nada, porque la intención con el fin de recibir... ¿Cómo decirlo? Si voy a tener palabras. Con la intención, con el fin de otorgar, tenemos un parzuf, 10 sefirot, incluso en la impureza, en las intenciones impuras, con el fin de recibir espirituales, se basan igualmente en con el fin de otorgar, pero de forma opuesta. Están las cualidades del Creador y de ellas se construye la intención con el fin de recibir o con el fin de otorgar. Espirituales, Klipa o Kdusha. Y para nosotros no. Nosotros tenemos un solo punto del cual empezar, como si fuera a anhelar de tener eso. Pregunta, si yo empiezo a trabajar ahora con las intenciones de mirar, de observar, de querer al Creador, todavía no llegamos a eso, pero querer eso. ¿Acaso mi relación al amigo tiene que cambiar como resultado de mi avance en la preparación? ¿Acaso mi relación no es hacia afuera, realmente físico, sino por dentro? ¿Acaso mi relación tiene que cambiar algo que yo solamente sé? ¿Algo que tiene que cambiar con respecto a los amigos, con respecto al trabajo que hacemos acá? Si yo paso de la intención con el fin de recibir, con el fin de otorgar, o si yo paso aún antes del trabajo sobre el deseo de ser simplemente un hombre lindo, educado por fuera, al trabajo sobre mis intenciones, entonces yo por fuera me veo diferente. ¿En qué? Por fuera me veo más salvaje. ¿Por qué? Porque yo dejo mis deseos, los limito menos, les presto menos atención. Apenas me puedo sostener en la calle, ¿entendés? No miro al deseo mismo, me parece natural. Lo que yo soy, soy como un animal, es decir, yo, digamos, teórico, digamos, de forma teórica, con locura, comportarme como una bestia, hacer mis necesidades, ¿no?, a mitad de la calle. Lo digo así de forma exagerada, solo para que entiendas. Si vos pasás a ocuparte de las intenciones, entonces el deseo tuyo simplemente es la creación, ¿entendés? Es la creación. Nosotros podemos sentir de repente a nosotros mismos que no pertenecemos a esta creación, a nuestro cuerpo, sino que pertenecemos solamente a los deseos. Y eso solamente es mi yo, donde está mi intención. ¿Vos me estás siguiendo un poco? Y entonces te separás del cuerpo y empezás a pertenecer más y más solamente a la intención. Y empezás a vivir en ella. Y ya tenés otro mundo en el cual empezás a construir todo solo por dentro, dentro de la intención. Y ahí tu intención es para vos o para el Creador. Ya te empieza a hacer imágenes espirituales que para vos se llama Klipa y fuera tuyo se llama Kedusha. Y ahí empezás a estar desconectado de la materialidad, de la bestialidad, de lo que antes vos llamabas cuerpo. Tu cuerpo es otra cosa. Y entonces pasás del lenguaje de las ramas al lenguaje de las raíces. Hablar de la intención es el lenguaje de las raíces. Entra ahí y empieza a vivir ahí. Sí. No entiendo cómo esto no frena el avance, cómo esto no molesta. Si uno pasa a un estado antes de la barrera, pasa a un estado de intenciones. Es decir, que ahora ves que todavía no puedes la capacidad de otorgar. Aparte, desarrollar una relación de indiferencia a tu deseo bestial, porque es una bestia, uno es indiferente. Rabi, si vos pensás que tu deseo te va a abandonar tan fácil, vos tenés miedo que te vas a elevar a las intenciones y no lo vas a sentir. Vos tratá de neutralizarlo, vas a ver cómo te atrapa. No te va a dejar. Vos vas a poder neutralizarlo solamente en la medida que realmente puedas estar conectado con el Creador. Y entonces no lo vas a neutralizar. En esa medida vas a empezar a agregarlo, a sumarlo. Entonces lo que yo describí ahora, esta imagen, yo hice una imagen sin trabajar junto con el deseo. Solamente pasar de un espacio al otro espacio. De un espacio de deseos al espacio de intenciones. Pero yo no quiero confundirlos de cómo trabajar con ambos. Pero según lo que usted describió al fin del proceso, es lógico, no sé, estadísticamente, es lógico. El hombre llega a un estado de indiferencia, a un estado que prefiere no usar su deseo. ¿Por qué? Porque le provoca sufrimiento. Entonces, uno trabaja sus intenciones todo el tiempo. ¿Cuál es la pregunta? Dice Rab. La pregunta es cómo no ocurre, cómo la persona puede evitar este estado que tiene que mantener ese deseo. Rab, momento. No entiendo. ¿Vos pensás que vos manejás tu manera de caminar? ¿Vos viste alguna vez que el próximo grado podés entender a la cual entrás? ¿Vos podés ahora describirte lo que te va a pasar en un momento? ¿Cuál es la emoción interior y los pensamientos y todo que vos empezás a captar? ¿Dónde estás? Yo entiendo que vos tenés sí, una mente sana y todo el tiempo querés estar en una supervisión. Eso no va a funcionar. El trabajo nuestro no es todo el tiempo supervisarnos hacia adelante, sino nuestro trabajo es chequear el estado actual, cómo determinar la relación correcta. Pregunta, si uno no ve la meta final, ¿cómo puede tener una relación correcta? No puede, uno no puede ver años kadima, adelante. ¿Cómo el que trabaja puede medirlo? ¿Cómo puedo ir un paso adelante si no veo hacia dónde voy? ¿Cómo puedo describirme el próximo estado mío? Según cómo el superior se dibuja en mí, se describe en mí. Sos vos el que hace una descripción del Creador, una descripción de la meta. No es que la meta sea así. Cada vez cambia. Entonces nosotros cada vez tenemos que describirnos la meta al Creador de la forma más verdadera que puede haber en cada estado. Y equiparar la forma con la que nosotros podemos describirnos. Y de este esfuerzo realmente nosotros vamos a ser recompensados cada vez verlo de una forma más y más correcta, pero nunca su forma va a ser como dibujamos, nos describimos antes. Yo no entiendo qué es. Pregunta, ¿qué es llegar a la equivalencia con el Creador? Igualarme con el Creador y cerrar. Se llama que hasta cuánto que mi intención tiene que ser con el fin de otorgar. Eso yo tengo que elevarme. Pregunta, pero yo no quiero esto, yo lo odio. ¿Cómo puede ser? Ah, si yo lo odio, esto es perfecto, pero esa es la imagen. Pregunta, entonces, ¿de dónde recibo el combustible para avanzar? Claro, el combustible para avanzar solo de la sociedad y de los libros. Pregunta, ¿puede ser que algo que sea opuesto a eso? Mira, el combustible principal para vos es que vos no podés abandonar porque después te va a ser muy difícil justificarte. Yo voy a estar en la calle, voy a ir a disfrutar y todo, pero en cada lugar que yo ahora voy a estar, me voy a odiar a mí mismo y me voy a preguntar qué es lo que estoy haciendo. Y ahora cada placer que voy a recibir, voy a sentir en él tan mal que voy a odiar este placer y la vida y todo. Entonces, el mal menor sería sentarme acá, ¿cierto? Pregunta, ¿pero eso que estoy sentado acá? ¿No dice que estoy avanzando? Rab, bueno, esa es otra pregunta. Si estos pensamientos que yo no tengo a dónde escapar, y yo odio este lugar también, y también el resto de los lugares, si yo podría desconectarme, ¿sí? Entonces, ¿qué hacer? Solo ir hacia adelante, no queda nada más. Vos nunca vas a estar satisfecho del estado actual, ni acá adentro en este mundo, es decir, dentro de tu sociedad aquí, dentro del grupo Bnei Baruj, nunca vas a estar satisfecho y nunca vas a estar satisfecho afuera. Eso te organizan desde arriba para que des así un empujón hacia adelante. Y siempre vas a tener dudas. Ahí está mejor, acá está mejor, estás así. Eso se llama estar en una catapulta de un lado al otro. Eso se llaman reencarnaciones que hacer. En vez de nacer y morir, ir al jardín de infantes, colegio, y otra vez volver a saquear. Entonces, en mi lugar se va a sentar alguien más, no importa quién, que todavía no nació. Entonces, en vez de hacer eso, te lo hacen dentro de esta vida. ¿Quién? Yo realmente estoy temblando de las cosas que se hablan acá. Acá en la última media hora. Realmente me ofende. Rab dice, muchas gracias. Yo no me refería a eso. Pero eso que tu corazón es sano, entonces tranquilízate. Y ahora a partir del intelecto. Con respecto a lo que usted preguntó, se sabe dónde se encuentra, no se puede saber porque esto uno tiene la vivencia. Cuando uno no sabe cuándo uno añora, cuándo ama. Cuando uno ama, sabe, uno sabe, yo amo y es el estado en que estoy. No se puede saber de antemano. Y simplemente, lo siente. Rav dice, eso yo me refería, habla de la mente y no de la emoción. Él es muy intelectual y vos sos muy emotivo. ¿Cómo pueden entenderse uno al otro? Entonces yo siento lo que siento. Y él dice, yo no siento nada. Yo sé que estoy, por alumno, yo sé que estoy en este lugar, es un lugar nuevo. Rav dice, vos no sabés, vos sentís, alumno. Yo siento y siento un montón. Rav dice, entonces tranquilízate, no simplemente te lo dije, yo no me estaba riendo. Quería preguntar, cuando uno está en un lugar completo de la intención con el fin de otorgar, ¿cómo cambia la realidad de este mundo cuando uno está en la realidad de este mundo y de repente?
1: Rav,
0: si yo me encuentro en la intención con el fin de otorgar, veo la realidad de este mundo. Sí, de la realidad del hombre en este mundo, es decir, ¿eso influye? Rav, acá en esto hay varias cosas. Vos me estás preguntando cómo comportarme con respecto a este mundo y cómo aceptarlo y cómo sentirlo. Es decir, tengo el Creador y tengo este mundo y está el yo. ¿Acaso todo es uno? ¿Se vuelve uno o también se divide en mí en varias direcciones? Yo diría que todas estas cosas existen juntas y cada una por separado. Esto depende de lo que yo voy a realizar. Eso se llama los partzufim de Searot. Si yo me relaciono al superior, me relaciono como el superior que se encuentra dentro mío, el ahab del superior. Si yo me refiero al inferior, entonces me relaciono con él a través del partzuf de Searot. También en la espiritualidad y la materialidad tengo que comportarme con él para tener una comunicación y un trabajo mutuo. Si es para mí mismo, ahí es otro trabajo que yo tengo que provocar el ascenso. Bueno, como aprendemos en Talmud de Sefirot, Sefirot, eso comienza a ser ya esa relación como el inferior, el superior y el que está por sobre el superior. Pregunta, ¿el trabajo espiritual verdadero, el trabajo lishma, cambia de forma natural la realidad en la que estás? Porque así yo siento también, con los cambios mi realidad cambia. Rav dice, la realidad física no cambia, el mundo sigue como de costumbre, nada cambia. Si yo ahora voy a tomar este vaso, ¿sí? Vos también ves que es un vaso, una taza. También yo lo uso de esta manera y vos también lo usás de esta manera. Esta es la realidad que en los cinco sentidos no cambia. La bestialidad no cambia, el deseo mismo no cambia, solo cambia la intención. Pero la intención que ya te encontrás, la intención de tus acciones físicas cambian, es decir, ya estás, te encontrás en otro lugar. Rav dice, ¿qué quiere decir acciones? No, es cierto. Vos haces una suposición y de eso construís una doctrina completa. ¿Qué significa que mis acciones cambian? ¿Qué acciones cambian? Mis acciones corporales no cambian. Yo quedo como todos. Fui al médico, me revisó. Me dijo, querido, vos no estás bien. El azúcar no está bien. En esto no estás bien. Él no ve que yo entre en correcciones. A él le parece que de acuerdo al examen de sangre, yo me estoy corrompiendo, me estoy arruinando. La realidad en realidad no cambia, son las intenciones. El deseo no cambia y nuestro cuerpo también es deseo, es decir, el deseo que nuestras células quieren sostenerse. Y nuestros órganos están programados según una cierta planificación. Es decir, el deseo de sostenerse, el deseo de existir en todo tipo de grados. Ese es el cuerpo, por supuesto que no cambia. Pregunta, ¿qué? ¿Se vuelve más un zombie? Rav dice, ¿por qué un zombie? Dice Rav, ¿yo me vuelvo un zombie? ¿Por qué? No, yo te pregunto, ¿por qué? Alumno, yo veo que mi realidad cambia. Las cosas que yo estaba habituado a hacer, ya no las hago. Mi sociedad cambia. Yo quiero hacer cosas que me anulan más y más. Rabbi, dice, dentro de poco vas a tener peot. En vez de un arito en la nariz, te vas a ir lejos. No, no, por supuesto que yo estoy llorando, yo estoy riendo. Mi pregunta es así.
1: כל דבר שהוא יכול להתקיים, אפילו אם גוף שלך לא מתקיים, אתה מת.
0: Cada cosa.
1: לא נשאר ממנו כלום.
0: Que puede existir. Incluso si ya tu cuerpo no existe, que vos te morís, que el cuerpo se empieza a descomponer y no queda de él nada, queda lo que se llama el hueso luz. ¿Qué es el hueso luz? Es el punto que no pertenece al cuerpo, sino un punto que pertenece al mundo espiritual que se encuentra en ti. Entonces, ese punto, si de ello empezás a crecer, eso va a ser espiritual. Todo el resto lo puedes quemar. No pertenece a nada. Todo el resto son vestimentas mediante las cuales empezamos a comunicarnos. Imagínate ahora, si importa la vestimenta, el largo de la barba, todo tipo de cosas que hacemos con el cuerpo. Pregunta. Yo dejé de hacer todo tipo de cosas porque empecé todo tipo de procesos. Digamos, en este mundo, como materia, ¿qué es lo que hay que hacer? Rabbi dice, ¿qué como materia en este mundo qué tenés que hacer? Vos tenés que hacer mitzvot. Antes tenías mitzvot propias, tuyas, ¿sí? Hacías meditaciones, encendías velas de todo tipo, ¿sí? O todo tipo de cosas así, ¿sí? No sé. Hoy vas a hacer algo diferente, quizás. Pregunte, ¿cuáles son esas mitzvot? ¿Qué es lo que hacías antes? ¿Lo que vas a hacer ahora? Tampoco, no sé. Trata, prueba. Otra vez. Vamos a hacer algo en el cuerpo solo para cuidar el que tengamos una intención más ordenada de manera correcta, de forma en que vos puedas trabajar dentro de la intención, todas las acciones corporales están justificadas, pero hacia la intención correcta. Ah, otra vez, entonces vuelvo a sentarme de la manera del loto y todo tipo de cosas. Yo te digo, si vos te vas a tener la intención correcta, no lo vas a tener. Pero cada cosa que el cuerpo por ahora pueda ayudar a eso, se justifica. Por eso te digo que cosas mínimas del judaísmo pueden sostener al hombre y recordarle la intención. Si lo hace así, de esta manera, y de esa manera cumplir las mitzvot corporales, eso es conveniente. Y entonces empezás a cumplir a partir de eso que una mitzvah sin intención es como el cuerpo sin alma. Y si vos podés hacer eso junto, o que el cumplirlo te trae la intención, entonces sí, por supuesto que conviene. Pregunto, ¿cuáles son las diferencias minimales? Mínimas. Las cosas mínimas, Rab, las cosas mínimas son aquellas que te pueden recordar la intención. Pregunta, ¿son cosas que yo voy a saber solo con el tiempo? Rab dice, no, no vas a saber solo. Solo vas a saber si sos como Abraham, que era así, un simple beduino que no sabía nada y empezó a revelar el mundo espiritual. Entonces el mundo espiritual aprendió lo que son las mitzvot espirituales.
2: נשתף בהתרשמויות מהשיעור ומה מתוכו אנחנו לוקחים למימוש בעשירייה.
3: Compartamos impresiones de la lección y qué tomamos para implementar en la decena.
4: אנחנו שייכים כבר רק לכוונות.
3: Es una lección especial. En relación a las intenciones, Rav siempre dice que todo pertenece a las intenciones. ¿En dónde se dirige mi intención? Y esto es algo separado del cuerpo y entre más trabajamos en ello. Sí, y hay un mundo en el que construimos toda la intención y ya sea la intención para uno mismo. Y uno comienza a crear estas impresiones espirituales y por por fuera de la clipa y uno comienza a desconectarse de la bestialidad y lo que dice el cuerpo es otra cosa, lo que aprendimos del lenguaje de las ramas y las raíces. Y en relación a las intenciones, nosotros llegamos a ello y vivimos dentro de ello.
5: קיבלנו הזמנה לעבודה הזאת, לברר את הכוונה, שזה שמעתי שאפשר רק אם יש אצל בן אדם.
3: Todo se relaciona sobre la intención, aquellos que tuvieron esa invitación a escudriñar esa intención. La persona tiene un punto en el corazón, lo cual es parte del masaj roto, y el masaj es el deseo para otorgar, y el hecho de que esté roto es que no es con el fin de otorgar, y todas las intenciones están bajo su propio beneficio, entonces esto está roto. Y tenemos todo para poder solucionarlo, arreglarlo, corregirlo. Tenemos el entorno. Sí, nos relacionamos con esta intención dirigida hasta el Creador, está simplemente en el aire todo esto. Y también están los ejemplos que Rav nos dio, que son muy fuertes. Y desde ese punto uno comienza a construir ese deseo espiritual. Sí, tuvimos una lección muy especial. Empezamos con la distinción entre el deseo y la intención. Y esto es fenomenal de escuchar. Sentir que estamos renovando, recordando y dirigiéndonos hacia el trabajo correcto. Sí, se habló mucho acerca de la intención, que esta es nuestra verdadera vida y la acción. Nosotros verdaderamente estamos ahí para ayudarnos el uno al otro, en seguir trabajando. Hay un beneficio en el asunto de cómo nos beneficiamos a nosotros, queremos beneficiarlo a él y relacionarnos hacia ello y en ello relacionar todas nuestras acciones. Yo escuché que todo se hace por la luz que reforma, y lo único que podemos hacer es realmente pedirle al Creador clarifique, que corrija, que añada las intenciones. No es algo que podamos hacer en la práctica. El cuerpo es una vestimenta en la que podemos conectarnos con todo el sistema. No es algo personal. Y todo lo que hacemos en la corporalidad es ese deseo de mantener el cuerpo para poder anhelar la espiritualidad, es decir, hacer las acciones, inclusive los mitzvot corpóreas nos ayudan a mantener este asunto acerca de la intención de demandar esta grandeza del Creador para que tengamos esa petición en la práctica. Sí, es la diferencia entre la acción y la intención, y esto verdaderamente es algo fuerte. Nosotros podemos hacer mucho físicamente, pero espiritualmente eso no se toma en consideración. Por un lado, la intención es algo que no podemos medir y uno no tiene la menor idea si hay recompensa o castigo por ello, ya sea por la sociedad o ya sea por el Creador. Pero esto es lo que necesitamos trabajar a cada momento, nuestra actitud, y que solo uno es responsable de ello, y ver qué tanto esfuerzo has hecho con el fin de tener la intención correcta. Y Claro que uno entiende que no tiene ninguna oportunidad, pero ese es el espíritu que uno tiene que obtener de la sociedad, que esto es importante. Y que esta lección y las últimas lecciones nos están renovando, ya sea con amigos nuevos o veteranos, adquirimos nuevos valores en relación a nuestra intención. Vamos a la siguiente parte de la lección. Canciones.

Buenos días, amigos. Nosotros continuamos con lo que hemos aprendido del estudio de las 10 Sefirot. El día de hoy vamos a ver la lección número 11 de una porción muy especial de Tess, observación interna. Baal HaSulam dejó su interpretación. ¿Qué es Tess? Es un comentario de los escritos del Ari. Está el texto de Ari arriba, en letras negras, y Baal HaSulam nos da básicamente un comentario prácticamente de cada palabra. Algunas veces sus explicaciones no son breves. Si me quiero dirigir

¿Qué es el yo de la persona? ¿Qué es la realidad? ¿Cómo percibirlo correctamente? Y más allá de eso, también está la explicación de Rafa acerca de ello, y eso es lo que vamos a ver. Y para nosotros, todo está en dirección en cómo dirigir el estudio correctamente. Escuchemos unas cuantas palabras que Rafa nos ha dicho a través de los años de cómo dirigirnos a la observación interna. Él dice, Rav Lightman, nosotros comenzamos al estudiar la observación interna, que es lo más importante para nosotros, para dirigirnos correctamente a la realidad. Que el estudio de las 10 sefirot describe. Primero, Rav, estudiamos la observación interna, que es lo más importante para nosotros, nuestra dirección correcta hacia la realidad, la cual Tess describe. Y con esta observación interna, Bala Sulam escudriña las bases de la sabiduría de la Kabbalah, la unidad entre nosotros, la conexión, la percepción de la realidad. Una vez más, de Raf, en esta observación interna, Bala Sulam escudriña las bases de la sabiduría de la Kabbalah, la unión entre nosotros, la conexión entre nosotros, la percepción de la realidad. Por lo tanto, esta conexión es tan importante, esta composición es tan importante para nosotros, y esa es la razón que es llamada observación interna, porque clarifica las palabras del Ari. Y el que está adherido hacia ello también obtiene una visión general de cómo abrirse y cómo relacionarse y cómo percibir correctamente lo que el Ari escribe para nosotros. Y por lo tanto, nosotros estudiamos la observación interna, una vez más, de Rav. Por lo tanto, esta composición es tan importante para nosotros y es llamada observación interna. Y clarifica las palabras del Ari. El que está adherido hacia ello le da una visión general de cómo, a través de los escritos, cómo percibir correctamente lo que Larí está escribiendo en el libro. Y por lo tanto, nosotros estudiamos la observación interna. Así que vámonos a la observación interna. Observación interna. Primero, hay que saber que cuando se trata de asuntos espirituales que no tienen que ver con el tiempo, el espacio y el movimiento, además, cuando se trata de la divinidad, no tenemos las palabras para pronunciar y expresar, porque todo nuestro vocabulario está tomado de sensaciones de sentidos imaginarios. Entonces, ¿cómo pueden ayudarnos donde no reinan el sentido y la imaginación? Lo que significa que tenemos nuestros sentidos en nuestro cuerpo y a través de nuestros sentidos nosotros nos sentimos nuestra existencia. Hay una máquina en la que a través de ella, mediante todo tipo de influencias sobre ella, nos da la sensación de que existe, mediante toda clase de acciones eléctricas, químicas, no importa cuáles sean en su interior, se le despiertan todo tipo de imágenes de existencia. Y en verdaderamente eso somos nosotros, estamos en realidad en un estado de inconsciencia, no sabemos dónde nos encontramos. Es totalmente imposible imaginar que estamos en algo que es una cosa extraña, que solo existe así en nuestra percepción, que estamos. Así como para el Creador, mencionaba la Sulam, no existe la pregunta de si existe o no existe. Así que digámoslo en palabras sencillas, simple. Como cuando vemos una persona que está allí inconsciente, a la que le pueden conectar todo tipo de electrodos ahí en el cerebro y proyectarle ahí alguna película, y se queda ahí acostada riéndose, haciendo no sé qué, imaginándose lo que quiere y se siente bien. Así
Así también estamos nosotros metidos en esa proyección de película. No hay nada fuera de nosotros en esas dimensiones que podamos imaginar.

0: imaginar, sino que todo se proyecta desde adentro. En esto me siento a mí mismo y todo esto se divide en todo tipo de datos. Y todo esto se llama imaginario, porque no podemos comprobar desde afuera y decir quién soy yo, cómo percibo la realidad, dónde estoy y dónde no estoy. Sobre estas cosas no tenemos ninguna forma de analizarlo de forma crítica. Simplemente estamos dentro de algo y ya está. No hay nada fuera de eso y esa es la razón por la cual se llama imaginario. También se llama imaginario porque no solo es el hecho de que lo imaginemos, sino porque no podemos ni siquiera analizarlo críticamente. Y las personas que sí lo critican desde afuera, fueron los cabalistas que salieron a otra dimensión y que solo sienten la realidad tal como la sienten. Ellos se figuran esta realidad para ustedes mismos. En verdad, esa realidad no existe. Es como el enfermo, una persona que está inconsciente y se imagina algo. Ahora bien, una persona que está inconsciente al menos tiene un cuerpo y vive en este cuerpo y de alguna manera se encuentra en este mundo. En cambio, en la espiritualidad, nuestro estado, también nuestro ego que transfiere todas estas sensaciones sobre nuestro cerebro, es decir, tanto el sentimiento como la mente, el intelecto, no podemos decir que estas distinciones existan. Todo es imaginario. En el momento en que estas sensaciones y estos pensamientos desaparecen, tanto nuestro sentimiento como nuestro intelecto también desaparecen. No es de que yo exista. Todo es imaginario, de principio a fin. Y me imaginé mi mundo imaginario, sino que yo mismo en mi origen tampoco me encuentro en el estado actual, ni imagino nada. Del estado actual no queda nada. No es como que una persona estaba inconsciente y pasa a estar consciente y entonces algo de ella permanece, su cuerpo permanece. Toda esa realidad adicional, pero nada queda dentro de nosotros en ese estado actual de nuestro cuerpo, ni siquiera hablamos. Esa es una percepción totalmente falsa, ni siquiera nuestros deseos y pensamientos. Por eso enfatizo y soy preciso cuando digo la palabra imaginario. Lo que todavía no sabemos qué tan profunda esa palabra pueda llegar, no podemos saberlo. Por ejemplo, si uno toma incluso la palabra más sutil como luces, no obstante, se parece y se toma prestada de la luz del sol o una luz emocional de satisfacción. Por lo tanto, ¿cómo pueden utilizarse para expresar asuntos divinos? Ciertamente no aportarían nada verdadero al lector. Es aún más cierto en un lugar donde estas palabras escritas en el libro deben revelar las negociaciones en la sabiduría, como se hace en cualquier investigación de la sabiduría. Si fallamos con una sola palabra inadecuada, el lector se desorientará de inmediato y no encontrará sus manos y piernas en todo este asunto. En nuestro mundo tenemos toda clase de señales, a pesar de si es imaginario, si bien es imaginario, si bien es falso, y en relación a la realidad correcta, que es, aún así nos encontramos en este mundo y nos encontramos en él a propósito para que a través de nuestro deseo, nuestra preparación personal, vengamos y entramos a esta dimensión verdadera como independientes, queriéndolo por nosotros mismos, y viniendo de ello, siendo nuestra la existencia que adquiriremos entonces. Cuando existimos en este mundo, mientras tanto, ¿qué clase de preparación podemos tener con el fin de poder entrar en la espiritualidad, el verdadero estado? Eso es una cosa. Y el segundo, ¿cómo puede uno entender si estos, sobre estos hombres exaltados y grandes me describen acerca de esta preparación, cómo pueden comprender de ellos lo que debo hacer? ¿Cómo puedo comprender de ellos lo que yo debo hacer? ¿Cómo prepararme desde un estado de inconsciencia, de falta de realidad, de desorientación, hacia algo que está totalmente fuera de mi alcance? Hay aquí una dificultad fundamental desde la base. Esto es, los grandes cabalistas ya se encuentran en el mundo de la verdad, y eso también es un problema para sí mismos. Ellos pueden estar conectados entre sí en ese mundo de la verdad, el uno con el otro, y ciertamente ahí no hay ningún problema. Pero eso no es suficiente para nosotros porque no somos parte de ellos. Pero ellos también tienen la necesidad de mantener la conexión entre ellos, los unos con los otros, a través de nuestro mundo. Y nosotros hablaremos de eso. ¿Cuál es el beneficio? ¿Cuál es el beneficio de que una persona que está en la espiritualidad y otra persona que está en la espiritualidad no se conecten directamente la una con la otra, sino que se conecten precisamente a través de todos estos conceptos de este mundo? Es difícil expresarlo en palabras. ¿Qué les hace falta para que los haga utilizar el lenguaje de las ramas? ¿Qué hay? ¿Qué existe en la espiritualidad? ¿Qué falta en la espiritualidad? La conexión entre las almas corregidas. ¿Por qué necesitan el lenguaje de las ramas? Bien, vamos a seguir y entre tanto voy a pensar en cómo expresarlo. Pregunta, decimos que cuando el cabalista desciende, cuando cae, desciende al grado de este mundo, porque entonces tiene libre albedrío. Entonces, ¿a qué realidad desciende si es así, si en realidad esta es una realidad imaginaria? ¿A qué realidad llega? Raf, no. Su elección no proviene del hecho de que cae a este mundo, a tu mundo. Su elección radica en que cae a las Klipot. Tu mundo proviene de esas Klipot, de una pequeña iluminación que proviene de las Klipot, de una vela diminuta. Para él, las Klipot son estas grandes luces que capturaron, que recibieron esas vasijas rotas. A eso es a lo que cae. Cada uno tiene su propio concepto de este mundo. Para él son vía de Tumá. Para él es el avance en su libre elección. Significa que necesita equilibrarse a sí mismo en lo que es medio justo y medio malvado respecto a los grados anteriores, y entonces tiene libre albedrío. Una persona que recibe la capacidad de poder trabajar con las Klipot y recibe la capacidad de trabajar con la luz, cuando camina de forma óptima, máxima, para otorgar, entonces se encuentra en esa posición, en ese estatus de libre albedrío. No tomo más de esos deseos corruptos, corrompidos, solo según la medida que recibo apoyo de la derecha, y no tomo menos, de lo contrario no es otorgamiento. Entonces resulta que esta es la condición, y esto se relaciona. Por medio justo y medio culpable. También También mi fundamento se relaciona así desde el pasado y también mi estado respecto al presente. Y de este modo también avanzo hacia el futuro. No tengo nada para mí mismo. Resulta que es exactamente así, 50 y 50. No tengo nada para mí, sino que todo lo que hay es para el Creador. Es decir, eso es lo que soy con respecto al pasado, mitad culpable y mitad inocente. Es decir, cero. No hay ni uno ni el otro, en otras palabras. Si tomo también ese mitad y mitad, ese 50-50, no significa que deba ser 50-50, sino de la manera más equilibrada posible. Las clipot frente a la luz que regresa al bien. Entonces también con esto construyo mi realidad para mi futuro. Si bien no lo conozco a partir de estas creaciones, a partir de estas circunstancias que tengo en las manos, con eso construyo también el futuro. De modo que me encuentro en él hacia mí mismo como en la misericordia y en el otorgamiento máximo. Pregunta, entonces, ¿para qué se necesita un cuerpo? ¿Para qué necesita un cuerpo si esto es el trabajo con los deseos, como acabas de mencionar? Raf, sí. Entonces, ¿para qué necesita un cuerpo? Raf, ¿qué cuerpo? El cuerpo fisiológico. Pregunta. Raf, el cuerpo fisiológico es algo que describimos como si existiera. Hablamos de esto hace 5 minutos. Pregunta, entonces, ¿para qué lo necesita un cabalista? Raf, para que en el momento en el que se desconecta por completo, tiene estados en los que se desconecta por completo de la espiritualidad. Entonces, ¿cómo se siente a sí mismo? ¿Alumno cómo? Pues que existe el cuerpo como un animal, como Shimon del mercado. Y cuando empieza a trabajar y a despertarse, entonces tiene la vía de Tumá. Y para ti, este mundo está en el lugar de la vía de Tumá. O entonces yo me confundí con lo que estás preguntando. Alumno, entonces en ese estado, justo antes de tener vía de Tumá, Rafa, entonces es como tú, un animal, así, inclusive peor. Alumno, pero ese es un estado imaginario, es un estado, una realidad que no existe. ¿Cómo puede ser que regrese a una realidad que es imaginaria, así como? Raf, porque este es el estado entre los grados, está obligado a cambiar así de un grado a otro, y entre los grados hay un estado en el que regresa a algo que es nada, tiene que caer a la nada y volverse a renovar. Y de nuevo, de la nada, eso es existencia a partir de la ausencia. Y volverse a renovar. De lo contrario, ¿qué es esa interrupción entre los grados? También aprendimos de que todo esto va de arriba hacia abajo, de que cada grado inferior que nace de un grado más superior surge con una interrupción total con respecto al superior. Y allí brota una chispa. ¿Por qué decimos que esta chispa se engendra, pasa a través de la nada? Como si el grado se expandiera y luego pasara a un grado más inferior, salta de la nada, de la ausencia, desde donde se encuentra el deseo y regresa y se viste en un grado inferior. Esa es la diferencia entre Darwin y su evolución física o su evolución. No hay relación entre el mono y el hombre, sino que el mono es un mono. Hay una interrupción, un corte, y comienza el grado del hombre, y entonces el mono, y llega un corte, y llega el grado del vegetal, y así sucesivamente. Así, de grado en grado, de especie en especie, tiene un corte, una interrupción absoluta, y no es que uno engendre lentamente al otro por evolución. Así es el cabalista cuando asciende de grado en grado, cuando los grados descienden de grado en grado entre Parsuf y Parsuf. Es obligatorio regresar al Ein Sof. De allí provienen todos los Reshimot. ¿No has escuchado que los Reshimot de Af provienen de Ein Sof? Galgalta solo prepara las condiciones para ello, pero los Reshimot mismos para Af, no para el Af interno de Galgalta, sino para el Af externo, provienen del Ein Sof. El Parsuf anterior es solo la razón por la cual sale en el momento en el que el mono dejó de evolucionar, digámoslo así, vino el Reshimot nuevo y comenzó el hombre. Porque ¿cómo uno puede decir en qué se diferencia del mono? Él era muy parecido al mono, quizás, en su forma exterior, pero algo nuevo había en él, un punto en el corazón. que con el tiempo se despertaría. Eso ya es el siguiente grado, es algo totalmente diferente, esa es la diferencia. De lo contrario, pues todos somos monos. Y debido al punto en el corazón, se desarrollan cada vez más todas las cosas que lo acompañan, las condiciones, pero esa es la diferencia fundamental en la persona. Esa es la razón por la cual hay una fuerza especial de la imaginación y una sensación diferente al presente, al pasado, presente y futuro con relación al mono y la sensación de la sociedad. Y todo esto nos permite desarrollarnos en el grado corpóreo como seres humanos. Todo esto surge únicamente de la necesidad de nuestro rol espiritual, de lo contrario, ¿para cuál lo necesitamos? Solo estaríamos esta evolución para traernos más problemas. Habría sido mejor estar así en el grado de árbol, ¿sí? Así, tomar algo, un plátano, comerlo y así, ¿no? Continuemos. Alumno, quería preguntar quizás una explicación más emocional a la palabra esa más sutil con respecto a Orot, luces, Raf, emocional, dices, yo diría que la luz, tal como se le llama entre nosotros y podemos describirla, es la sensación de elevación por encima del ego. Cuando la persona quiere saltar por encima de sí misma hacia el prójimo, esto es lo más cercano a lo que se le llama Or, luz. Pero esta es una luz que ya es sentida en la persona como algo que se encuentra en su interior, como un kli, y precisamente hacia el prójimo, porque el resto de las percepciones de la luz ya son una forma más parcial de ella. La luz de la obtención, la luz de la comprensión, la luz de su estado de ánimo y de toda clase de sensaciones de este tipo que en realidad se encuentran dentro del ego. En cambio, cuando la persona estalla de amor hacia el prójimo, que tiene un deseo de unirse de esta manera hacia el otro, en nuestro mundo, digamos, esa es la sensación más cercana a la verdadera luz, porque eso es otorgamiento. No hay otra cosa que podemos hacer. Hay aquí todo tipo de luces. En realidad, debemos imaginarlo de esta manera. No tiene en absoluto otra manifestación. Todo lo demás nos parece que nos gustaría sentirlos de tal manera. Y la luz no viene de una exaltación intelectual o de una exaltación emocional, como pensamos. Todo esto es el ego y no es la luz espiritual. La luz espiritual, primero que nada, trae la sensación de conexión con el otro, con el prójimo, la sensación de amor hacia el otro. Y dentro de este amor, dentro de esta actitud, de repente empiezas a ver tanto el sistema como el resultado de esto, es decir, la revelación de la cualidad del Creador, de este otorgamiento de una manera más general. Y necesitamos comprender lo que revelamos como una cualidad de otorgamiento, como esta cualidad de unificación que se revela a partir de la unión de todas estas partes rotas, que nos otorga esta profundidad para asimilar la cualidad del otorgamiento y las diferentes almas que se conectan, que unimos que nos unimos a través de ellas para unificarlas. Eso nos da la belleza y la riqueza en la asimilación de los teamim, de los sabores, en la asimilación de la cualidad del otorgamiento. Y aparte de la cualidad del otorgamiento, no se asimila nada más. No hay nada más que eso. Eso se llama la fuerza superior. Así que después de todo, cuando el Kli se une por completo a partir de todas esas diferentes almas, de todas esas miles de millones en un solo cuerpo, asimilamos toda la profundidad y en todas las modalidades y todas las diferentes limitaciones laterales a lo ancho de la cualidad del otorgamiento, que es el creador. Dentro de esa cualidad del otorgamiento, asimilamos el bueno que hace el bien, que nuestra sensación es buena en esto, pero esto no es, esto ya es el resultado de que asimilamos el otorgamiento. Y entonces primero asimilas el cli de otorgamiento y dentro de ella asimilas que esto es el bueno que hace el bien que hace el bien. Es decir, esto es totalmente lo opuesto al día de hoy, del bien que hace el bien, de lo que podamos imaginar. Por lo tanto, el arbut, el trabajo con el prójimo, la Orjoser, el bien que hace el bien, los reshimot que se despiertan, solo se despiertan en contraposición a esto. Y las fuerzas opuestas, como si fueran extrañas, opuestas, solo para este propósito, todo esto se agrupa y en torno a esto se trabaja. No hay otro tema, por eso, por más que nos parezca que queremos hacer algo secundario a partir de esto, solo esto es lo que existe. Y también en el lenguaje de las ramas, de lo que podemos hablar. ¿Por qué tenemos esta confusión de idiomas, tantos idiomas? ¿Por qué no hablamos en un solo lenguaje? Como esa confusión que hubo en las lenguas en la Torre de Babel. Eso es lo que es la razón por la cual nos esforzamos, para que sea un solo idioma, el idioma del otorgamiento. Estamos en el idioma de la recepción. Cada uno tiene su propio idioma. Cada cual lo quiere para sí mismo. No entiende a su prójimo. A esto es a lo que se le llama muchos idiomas. Y si todos otorgan, todos tienen el mismo idioma, entonces todos entienden lo que cada uno quiere. Entonces tenemos un solo idioma. Por eso, ¿qué dicen los cabalistas? ¿Por qué intentan acercarnos todo el tiempo para que nos sea más comprensible cómo pasar de nuestro idioma al idioma de ellos? Y en la espiritualidad no hay frente a nosotros algo en comparación a lo otro. No hay idioma en la espiritualidad. ¿Cómo podemos hablar si solo existe el otorgamiento al prójimo? Mi lenguaje en la espiritualidad es la intención. Mi lenguaje en la espiritualidad es la intención. ¡Qué lección! ¡Qué privilegio! Vivimos en un mundo imaginario, en ese mundo que los cabalistas describen, y nos dan esa necesidad de conectarnos entre nosotros. Tienen esa necesidad de conectarse físicamente. Y nosotros decidimos qué tanto tomar con el fin de otorgar y qué tanto no. Entre los grados hay una interrupción, un corte, como escuchamos, que no es como menciona Darwin en su teoría de la evolución, que acerca del mono y el punto en el corazón y las fuerzas que desarrollan a toda la humanidad. Luz significa elevarse por encima del ego para amar a los demás, al prójimo. Así que, amigos, levantemos nuestras preguntas alrededor de todo el Kli y comencemos a hacer aclaraciones todos juntos. Pregunta. Una pregunta acerca de la percepción de la realidad. ¿Quién está aprendiendo? ¿Quién está enseñando aquí? Instructor. Sí, ¿quieres ponernos aquí en un bucle? En un bucle de quién está aprendiendo, quién está enseñando. Sentimos esta diferencia. Hemos leído estos estados de los estudiantes que están en la sala, hacen una pregunta, esperan una respuesta de quién está aprendiendo, quién está enseñando. Yo diría desde un principio, ¿por qué estamos aquí? Desde un principio, aquí, tan temprano, en vez de estar durmiendo, ¿qué hacemos aquí? ¿Cómo empieza todo esto? ¿Por qué estoy aquí? Porque el Creador no tiene tal concepto de que existe o no existe. Así que esa es la interpretación que queremos dar. ¿Quién es el yo que pregunta? ¿Quién es el yo que hace pregunta? ¿Quién es el yo que piensa del yo? ¿Quién, cómo esa actitud? Y esto es un escudriño. Yo no voy a contestar la pregunta. Ese es el tema de nuestro escudriño. Y los amigos van a preguntar y al final de la lección esperemos encontrar algo bueno que se revele entre todas estas aclaraciones.
1: Astana.
0: Vamos con el Kli mundial. Astana.
2: Если между ступенями существует бесконечный разрыв и нет никакой связи, как эти ступени могут существовать? И как тогда
0: entre los grados hay una diferencia sin fin, así que cómo puede existir? ¿Y cómo ocurre la transición de un grado a otro grado? ¿Cómo funciona la transición de un grado por otro? Instructor Rav mencionó que por un lado hay un corte total entre los grados de uno al otro. Así que, ¿cómo puede haber una transición de un grado al otro? Es lo que preguntas, ¿no? Y con el fin de que un nuevo grado nazca, el grado anterior tiene que extinguirse por sí mismo. Por eso es la razón que debe haber un corte, una cesa, que cese en relación con todos los Reshimot. Y solo entonces, en relación con el grado anterior, el siguiente grado puede nacer. Como Bala Sulam nos enseña en el artículo de la libertad, para que algo nuevo pueda crecer, la semilla tiene que plantarse, pudrirse completamente hasta que no quede nada de ese reshimot. Y solo entonces el nuevo grado comienza a nacer. Es lo mismo con nosotros. Y él lo explica, que es como hay un desarrollo gradual. No es de que haya un desarrollo gradual de que el mono se hace hombre. No, hubo un mono que simplemente era un mono, un deseo de recibir, que tomó la forma de un mono. Y cuando este Reshimot completó su realización, completó su estado, su grado, nació un nuevo Reshimot llamado el punto en el corazón. Esa es la transición entre el grado del mono al grado del hombre. Quizás externamente nos miramos como cualquier otro mono, pero internamente algo comenzó a cambiar. La actitud, nuestra relación hacia la realidad fue diferente, y solo puede ocurrir precisamente ante una realidad anterior que llegó a su completo final, y solo entonces el siguiente Reshimot pudo nacer, porque todo nuestro desarrollo después del rompimiento de la Dama Rishon es solo el desarrollo de los Reshimot, y el siguiente Reshimot solo puede aparecer cuando el Reshimot anterior se completa a sí mismo. Solo cuando un estado anterior llega a su fin puede nacer el siguiente estado. Y nosotros experimentamos lo mismo de abajo hacia arriba. Eso es lo que ocurrió de arriba hacia abajo. Intentamos experimentar lo mismo de abajo hacia arriba. Gracias, amigos. Hay una frase de Raf sobre los cabalistas que se elevan de grado en grado. Y tenemos que alcanzar cada parsuf donde todos los Reshimot provienen. Así que pregunto, ¿qué significa que todos los Reshimot provienen de ahí? Instructor, es un punto que Rav enfatizó en la lección. Es una continuación de unas ciertas lecciones en relación a esa pregunta. El corte de entre los grados, que vemos que no hay ninguna conexión entre los grados. Hay un corte, una interrupción total de un grado al otro. Un grado termina y otro empieza. Así que, contestando tu pregunta, inclusive los cabalistas que están en un grado espiritual caen a algo que se llama ausencia. Solo ahí sienten que es tiempo que venga una iluminación desde arriba. Y Rav lo describió a sí mismo, la chispa da a un nacimiento a un nuevo grado. ¿Cuál es la razón por la cual esto ocurre? Ese es el lugar para nuestro trabajo, como menciona en el ejemplo del Galgalta. Inclusive ahí la luz viene de Ein Sof. Galgalta solo puede preparar las condiciones. Y la luz viene de Ein Sof y da nacimiento al nuevo Parsuf Av, justo como Rav explicó. Así que, recapitulando todo lo que mencionas, interrupción entre los grados es la es que un grado termina, el Reshimot es completado totalmente y llega el nacimiento de este nuevo grado. Y así es como el hombre nació. ¿Por qué el grado anterior necesita existir para que pueda nacer un nuevo estado? Excelente pregunta. ¿Por qué tiene que morir un estado anterior para que nazca uno nuevo? Instructor, no puedes cruzar de un estado al anterior sin haber completado todos los reshimot en el estado anterior. En el estado actual en el que tú estás, nosotros aprendemos que la corrección se echa para un grado y el grado anterior no puede llenar lo que el grado anterior necesita completar en todos sus discernimientos. Y más allá de ello, ¿por qué se dice que el desarrollo está en causa y efecto? ¿Por qué si no hay una conexión de un grado al otro? La cuestión es que hay un orden de los Reshimot acorde en cómo cada realidad se desarrolla. Y hay un cierto, hasta que ese Reshimot no se haya completado al 100%, el siguiente Reshimot no puede emerger. En las computadoras lo dicen como acción y reacción, antes de que ocurra algo, es un concepto en cómo funcionan las computadoras. Antes de que no se puede ejecutar el siguiente paso antes de que se ejecute el anterior. Y solo entonces el siguiente estado puede nacer. Por lo tanto, todo nuestro trabajo en la espiritualidad de abajo hacia arriba, está por encima de la razón, porque nosotros nos encontramos en un cierto grado. Nosotros necesitamos ascender al siguiente grado, pero no se revela ante nosotros. Hay un Reshimot que todavía no se revela ante nosotros. Y con el fin de que este se revele, yo necesito elevarme por encima de mi razón en el estado en el que todavía no siento, porque el siguiente Reshimot todavía no se revela. Y entonces puedo traer esa revelación. ¿Cómo se revelará el siguiente Reshimot en mi estado? Y si no me elevo por encima de la razón, entonces no será una acción espiritual, entonces no ocurrirá nada. Siempre necesita haber un corte completo, una interrupción completa de grado en grado. Y eso contesta la pregunta. Es claro para mí, de 0 a 1 en el mundo espiritual, pero dentro de los grados espiritual es la misma cualidad. Es lo mismo. Este grado será este mundo y el siguiente mundo será el grado espiritual.
3: Зачитаю ну, то, что я записал своими словами, там, извиняюсь, если, может быть, немножко не точно, просто меня здесь поразил вот глубина.
0: Gracias, amigos, voy a leer lo que acabo de escribir.
3: Раскрыл. Значит, он говорит, что единство, которое мы раскрываем...
0: Yo realmente estuve sorprendido por la magnitud el intento de Raf que intenta, el esfuerzo que hace para expresarnos sobre esta profundidad del deseo de recibir el alma que obtiene todos los sabores en el otorgamiento y no hay nada para uno para alcanzar. Cuando nosotros alcanzamos diferentes almas, nosotros descubrimos toda esta profundidad, todos estos sabores, el bien que hace el bien. Y la pregunta es, la diferencia entre las almas nos dan toda esa pureza y todo lo demás, ¿por qué entonces nuestro trabajo solo se centra en la decena? Instructor, ¿por qué nuestro trabajo solo se enfoca en la decena y no saltamos así hacia la humanidad, así como un llamado? Yo creo que necesitamos atravesar muchos estados consecutivos para llegar a ello. Eso no llega de forma inmediata, de facto. Y nosotros tenemos que desarrollarnos gradualmente. Y es lo que mismo ocurre en la espiritualidad. Como Rav y los cabalistas mencionan, en la decena uno puede adquirir todo el sistema de las almas. Hacia el amor a los demás. Ese amor que hace erupción dentro de ti hacia los amigos de tu decena. Y en relación a un completo extraño, decir que eso es suficiente para conectarte con el sistema de almas, eso es lo que puedo decir. Aquí menciona sobre lo que dices, Ra dijo que uno no obtiene más que la cualidad del otorgamiento. No hay nada más que otorgar, que obtener, ya sea obtener o no la cualidad del otorgamiento. Y en nuestro trabajo es principalmente en la decena. Después, cuando ya adquirimos la cualidad del otorgamiento, entonces podemos conectarnos.
4: How can we know all the actions?
0: Florida, ¿cómo podemos saber que todas las acciones? ¿Cómo podemos saber que realizamos estas acciones para llegar al fin de ese estado en el que nos encontramos? Instructor, ¿cómo sabemos qué hacer para llegar a ese estado final, a esa irrupción? Primero, todo lo que puedes hacer y todo lo que todavía no. Para llegar a eso tenemos que conectarnos en la decena, tenemos al RAF, tenemos la diseminación, tenemos todos los medios. Todo lo que podamos hacer en esta dirección, eso es lo que necesitamos hacer. Y entonces la situación en la que lleguemos a este nuevo nacimiento, entonces no lo sabemos, no sabemos cuándo llegará ese nuevo grado, porque tenemos que llegar a esa No sabemos cuándo va a llegar ese fin, pero todo lo demás no está en nuestras manos más que simplemente dirigirnos a estas acciones todo lo que podamos. Yo quiero preguntar, ¿el mundo espiritual se encuentra en esa intención? Y si yo no verifico mi intención, entonces no hay un mundo espiritual. Si no verifico mi intención, no me encuentro en un trabajo en el mundo espiritual. Instructor, en esencia, sí. La espiritualidad, no hay diferencia entre la acción y la intención. La intención es la acción. Lo escuchamos mucho de Raf. Y ahora, ¿por qué todavía estamos aquí corpóreamente? Tenemos que considerar las acciones. Entonces hay una buena explicación en el artículo que acabamos de aprender en la primera parte. La persona tiene que hacer Torah y Mitzvot en el nivel de la acción. ¿Por qué? Porque puede ayudarlo a brindarle la intención de la razón por la cual lo está haciendo. Y si solamente está satisfecho por la acción, entonces Rabash escribe que él nunca va a alcanzar la meta. Nunca va a llegar a esa línea, lo que se llama la línea derecha. Estar en la derecha. Yo pienso que hemos regresado a la primera parte en vez de test. Pero eso se relaciona con lo que hemos aprendido. Mujeres rejuvenecidas. Si nuestra realidad es imaginaria, ¿cómo podemos, a pesar de todo, construir el siguiente grado a partir de esta realidad imaginaria? Instructor. Entonces, ¿cómo? Del estado imaginario construimos el siguiente grado. Sí. ¿Cómo esta realidad imaginaria nos permite construir el siguiente grado? Instructor, es verdad, vivimos en un mundo imaginario, como escuchamos de Raf, que no sentimos que es imaginario. Para nosotros es muy verdadero. Están los amigos a nuestro alrededor. Los amigos alrededor son reales. Y el amor y el odio, esto también son sensaciones verdaderas. Entonces, tenemos este mundo imaginario. Pero esto no previene el hecho de que pueda realizar acciones genuinas espirituales en relación con las intenciones, los deseos, en relación en donde yo estoy, donde está la cualidad del otorgamiento. Precisamente en el mundo corpóreo que está completamente hecho a un lado de la espiritualidad, podemos recibir, podemos hacer ese acto como si fuera verdaderamente espiritual. Pero esto aparentemente nos da un libre albedrío, porque nosotros no sentimos que nuestras acciones están siendo dirigidas hacia ello. Nosotros sentimos que nosotros somos lo que hacemos el trabajo, y esto es grandioso, porque esto nos permite escudriñar los diferentes asuntos del deseo que se relacionan con la oración. Y la oración solo se relaciona al mundo espiritual con las intenciones correctas, pero sin la preparación que hacemos precisamente aquí en ese estado imaginario, no podemos llegar a ello. Instructor, solo para resumir esto, porque hay muchas preguntas relacionadas a lo mismo, a lo de Florida y la decena anterior. Así que esto es lo que conecta todo nuestro estudio. La parte de test nos explica cómo el sistema se construye, toda esta terminación de grado en grado y cómo movernos de un grado al siguiente. Y en la primera parte, Rabash, el cabalista, nos explica qué es lo que podemos hacer, qué es lo que se nos fue dado para poder hacer bajo esas condiciones, bajo ese mundo imaginario, en el trabajo, en la decena, y hacer que esa luz llegue y nos transfiera al siguiente grado. Yo creo que este puede ser el resumen de toda esta discusión que hemos tenido. Rav menciona que la mejor forma de avanzar es al hacer Todo en relación hacia el Creador y yo, y no tomarme mi, en consideración a mí mismo, y vemos que lo hacemos gradualmente con respecto a esta parte de 50, a este asunto de 50-50 que todavía yo no entiendo, esa parte que yo hago para por mí mismo, y qué es esta parte de en relación también de mitad justo y mitad malvado con la que se estaba hablando.
1: אני הייתי שואל את כולם.
0: אינסטרוקטור.
1: זה לא ברור. גם כשאני שמעתי זה בשיעור.
0: Yo le preguntaría a todos. También no era claro para mí cuando yo lo leí en la lección. Por favor, vuelve a hacer la pregunta. Rav dice que la forma más correcta de avance hacia el futuro no es nada. Es, tenemos 50-50. Que no tenga nada para mí mismo. Y que todo sea, esté en relación hacia el Creador. Y entonces, ¿quién soy yo en relación al camino? Entonces, yo soy cero. Yo soy un cero. Entonces, no es ni siquiera esto ni lo otro. Así que, ¿cómo uno hace el cálculo aquí? Si uno es mitad malvado, mitad justo, si todo es en relación hacia el Creador. ¿Cómo cambio aquí mi pensamiento con relación a lo que Raf está diciendo, instructor? Si todo se dirige hacia el Creador, ¿cómo puede ser que yo sea mitad justo y mitad malvado? ¿Sí? ¿Gilad, hay una respuesta? Cuando relacionamos a que no hay nadie más aparte de Él, y lo que aparentemente uno ha hecho y que aparentemente esto viene del Creador, todo es en relación a no hay nada más aparte de Él. Y eso es lo que desconecta un grado al siguiente grado. Y con ello el grado es completado. Y entonces comenzamos a preguntarnos lo que hicimos en la primera parte. ¿Qué en nuestra percepción de la realidad podemos hacer ahora para que sea algo nuevo, verificar cómo estamos, cómo queremos llegar ahí, qué queremos visualizar en nuestro siguiente estado hacia el Creador, en qué nos inspiramos? Y eso se dijo en la primera parte de la lección. Instructor, perfecto. Perfecta respuesta. Así que yo creo que con eso podemos movernos a noticias. Sí, amigos, queremos asegurar un buen año para todos nosotros ante este maravilloso evento el siguiente lunes, septiembre 7, que tendremos un evento que tomará lugar a Ashkelon en relación a nuestras actividades regionales en Haifa, y el primero va a ser en Ashkelon. Hay un maravilloso grupo que conocemos ahí, el grupo de Ashkelon, y hemos hablado acerca de este mes de Tishrei y las canciones y este es bello día de unidad. Así que invitamos a todos los residentes del sur, incluyendo a los amigos nuevos, inclusive de forma virtual, todos los amigos de forma virtual que nunca han tenido la oportunidad de poder sentarse, estar juntos. Nos reuniremos como lo hicimos en Haifa con todos estos nuevos amigos y nuevo, inclusive pueden ser grupos virtuales de hace muchos años que por primera vez están en relación física y que están en solo en Zoom o en el sistema Arbut. Y claro que hay amigos que se interesan en la sabiduría de la Kabbalah. Y esto es un maravilloso comienzo en el mes de Tishrei para empezar este nuevo inicio. Así que esto es en relación a los amigos que están interesados en la sabiduría de la Kabbalah, cómo aprender, cómo estudiar, por qué es beneficioso para mí. Todo esto, septiembre 7, Ashkelon. Oren. Y queremos intentar conectar nuestros corazones en el punto más profundo de nuestro corazón que anhela al Creador y atraerlo, atraer esa luz a todos nuestros círculos, a cada persona, a cada decena, a todo el mundo. Lehaim Bnei Baruch. Un anuncio más, queridos amigos, debido a el trabajo de construcción que se está haciendo, las comidas se van a mover a la sala de estudio. Viernes 2:40, preparación para la lección, 2:50, lección matinal, 5:20, descanso. Esto no será transmitido. 5:45, comida. Después lección de mediodía, 2:40, comida. Shabbat, 2:40, preparación para la lección, 2:50, lección matinal, 5:20, rezo o descanso, 5:45, comida, 15:45, preparación para la lección, 16, lección, 17:30, descanso, después la tercera comida. Canción.

0: שלום חברים יקרים, בחלק הראשון נלמד שיעור של הרב מתאריך 28 לאוקטובר 2002. השיעור מבוסס על מאמר מהו בן אהובה ובן...
1: Hola amigos, en la primera parte de la lección vamos a estudiar una lección grabada de Rav del 28 de octubre de 2002. El artículo es de Ravash, el número 46. Se pueden encontrarlo en Kabbalah Media. Vamos a leerlo primero en la decena. Tenemos 30 minutos.
2: ¿Qué es el hijo del amado y el hijo del odiado en el trabajo? Se menciona sobre lo que está escrito. Aquel que ama y aquel que es odiado. Y dice, si el hombre tiene dos esposas, ese es el creador. Debemos entender, amadas son los adoradores de ídolos, a quien les muestra su rostro, y odiadas son Israel, de quien él esconde su rostro. Hasta aquí sus palabras. Debemos entender esto, ya que contradice todos los lugares que escriben que el amor, que el Creador ama a su pueblo Israel, como está escrito, los amé, dice el Señor, pero ustedes dicen, ¿cómo nos amaste? ¿No eres el hermano de Esaf, Jacob? Declara el Señor. Sin embargo, yo amaba a Jacob y yo odiaba a Esaf. Además, debemos decir, quien elige a Israel, su pueblo, con amor. Debemos interpretar esto en el trabajo.
3: Debemos interpretar esto en el trabajo.
2: Se sabe que en el trabajo hablamos de dos en un solo cuerpo. Por esta razón, debemos interpretar que decir dos mujeres significa que están en el mismo cuerpo. Esto significa que hay dos fuerzas dentro del hombre. Uno, el deseo de recibir para su propio beneficio. Dos, el deseo de otorgar, es decir, de hacer todo en beneficio del Creador.
3: Esas dos se llaman dos mujeres. En otras palabras, debemos determinar dentro del hombre la cualidad de las 70 naciones del mundo y la cualidad de Israel. Atribuimos las naciones del mundo al deseo de recibir el beneficio propio y atribuimos Israel al deseo de otorgar al Creador. Deberíamos saber que estos dos deseos vienen de arriba, lo que significa que solo el Creador los da y que no está en manos del hombre tomarlos por sí mismo. Más bien, la primera fuerza, llamada deseo de recibir para sí mismo, llega a la persona sin ningún esfuerzo. Tan pronto como uno nace, ya tiene esta fuerza. Pero la segunda fuerza, el deseo de otorgar,
0: זאת אומרת שאדם צריך מקודם לחפש עצות איך להשיג אותו, ורק אחר כך הוא מקבל הרצון להשפיע מלמעלה, אבל בלי הגיעה לא נותנים. ויש להבין מהי הסיבה שלא נותנים את הרצון להשפיע בלי הגיעה, והרצון לקבל כן נותנים.
3: מה בין הפרימנה פורסה?
0: והתשובה היא לצורך מטרת הבריאה.
3: שמע, deseo recibir para sí mismo llega a las personas sin ningún esfuerzo. Tan pronto como uno nace ya está esa fuerza, pero la segunda fuerza, el deseo de otorgar, no viene de arriba sin esfuerzo. Esto significa que primero uno debe buscar consejo de cómo obtenerlo y solo entonces recibe de arriba el deseo de otorgar, pero no lo dan sin esfuerzo. Debemos entender la razón por la cual el deseo de otorgar no se da sin esfuerzo y el deseo de recibir sí se da sin esfuerzo. Esto es así porque para lograr el propósito de la creación, que es hacer el bien a sus creaciones, él tuvo que crear una creación que contenga el deseo de recibir placer, ya que sin un deseo es imposible disfrutar nada. Por lo tanto, el Creador colocó dentro de la creación el deseo de recibir placer. Esto significa que si el hombre no lo tuviera cuando nace, sería imposible ser llamado criatura, ya que esto nos muestra el asunto de la creación, existencia a partir de la ausencia, lo que significa que se creó un deseo y una necesidad donde él quiere satisfacer su carencia. Por esta razón, este deseo llega de inmediato sin ningún esfuerzo. En otras palabras, si no fuera por el deseo de recibir, no habría ningún desarrollo, por lo que no habría nada en el mundo, ya que aprendemos todo solo por el poder, el deseo de recibir que nos empuja a seguir adelante. Por esta razón, este deseo no llega sin ningún esfuerzo. Pero con respecto al deseo de otorgar, el Creador no nos lo da sin esfuerzo. Es decir, una vez que tenemos la creación y el Creador debe dar llenado a las criaturas, Él les da lo que exigen y dicen qué les falta. En ese momento el Creador llena su carencia, por lo tanto se deduce que todo el esfuerzo que la persona hace en la Torah y Mitzvot es para obtener la carencia del deseo de otorgar. Es decir, así como el hombre entiende que sin un deseo de recibir placer, una persona no puede vivir en el mundo, lo que significa que si una persona ve que si no tiene nada que dar su deseo de recibir para que pueda disfrutar, la persona sabe que él no podrá existir en el mundo, ya que sin vitalidad está en conflicto con el propósito de la creación, que es hacer el bien a sus creaciones. Del mismo modo, debe llegar a sentir que a menos que tenga el deseo de otorgar, mediante el cual pueda lograr el estado de Dvekut con el Creador, tampoco tiene vida ni placer en este mundo. En otras palabras, ve que no tiene satisfacción en la vida, por lo tanto, quiere alcanzar la completitud porque ciertamente debe haber deleite y placer en la creación. Sin embargo, sin el deseo de otorgar, la persona no puede alcanzar la completitud. Este estado se llama carencia y necesidad. Cuando la persona tiene tal carencia, recibe de arriba del Creador el segundo deseo llamado deseo de otorgar. Por esta razón, uno debe hacer todo lo que pueda para adquirir la carencia por el deseo de otorgar. Sin embargo, uno debe saber que aunque quiere hacer todo con el fin de otorgar, el cuerpo no le permite y no le deja salir de su gobierno. Esto provoca descensos y ascensos. Es decir, a veces el deseo de recibir prevalece sobre el deseo de otorgar, lo cual significa que el deseo de recibir le trae deseos y pensamientos de que tiene razón, lo que significa que le da un mayor gusto por el amor propio. Esto significa que el deseo de recibir, que son las naciones del mundo, recibe más sabor cada vez, por lo cual, cuando adquiere más fuerza, cancela la necesidad por el deseo de otorgar. Por lo tanto, todo el trabajo que uno ha dado para obtener la necesidad por el deseo de otorgar, todo se retira de él. Y la persona está de acuerdo durante el descenso con el deseo de recibir para sí mismo. Sin embargo, luego la persona se recupera y comienza una vez más a trabajar y esforzarse para obtener la necesidad por el deseo de otorgar. Y luego el deseo de recibir prevalece una vez más. Se deduce que esta es la causa de los ascensos y los descensos. Esa situación continúa hasta que la persona llega a la decisión que sin su ayuda es imposible alcanzar. No necesariamente el deseo de otorgar, de hecho, sino incluso la necesidad por el deseo de otorgar. También asciende y desciende hasta el punto en que varias veces vino uno a un estado donde vio que no podía invertir más fuerzas de las que ya dio. Por lo tanto, quiere escapar del trabajo. Sin embargo, debemos preguntarnos por qué el Creador hizo así, para que haya ascensos y descensos. Como se dijo anteriormente, para que el hombre tenga necesidad de avanzar y no conformarse con poco. Por esa razón recibe un descenso desde arriba, En otras palabras, se le ayuda al hombre a avanzar bajándolo de su grado. Esto hace que reflexione y vea lo que se requiere de él desde arriba y por lo que fue bajado de su grado. Esto hace que uno rece al Creador para que le ayude. La ayuda que uno recibe de lo alto es la preparación por la cual obtendrá un alma. Como está escrito en el Zohar, que es ayudado con un alma santa. Se deduce que tanto los ascensos como los descensos provienen de arriba. Es decir, los descensos también ayudan a la persona y gracias a ellos logra el objetivo que debe alcanzar. Con esto debemos interpretar lo que dice el Zohar. Si un hombre viene a purificarse, la inclinación al mal se rinde ante él y la derecha gobierna la izquierda. Y tanto la inclinación al bien como la inclinación al mal se conectan para cuidar al hombre en todos los caminos por los que va. Como está escrito, porque él ordenará a sus ángeles que te cuiden en todos tus caminos. Deberíamos entender cómo se puede decir que la inclinación al mal cuida a una persona para que camine por el camino recto. Después de todo, le aconseja a una persona que no camine en el camino de la Torah, le obstaculiza en todos sus caminos y lo detiene de trabajar por el bien del Creador, sino solo por su propio beneficio. Por lo tanto, deberíamos saber cómo la inclinación al mal lo ayuda. Los descensos que una persona recibe, cuando la inclinación al mal le da pensamientos ajenos al espíritu de la Torah, esto le provoca descenso. Según la opinión de la persona, debe ser que la inclinación al mal le trajo la sensación de que el amor a sí mismo es más importante que el amor al Creador, y esta es la causa de los descensos. Pero en verdad uno debería creer que el Creador lo hace todo. En otras palabras, el Creador envía estos descensos a la persona para que le den impulso en el trabajo. Es decir, para que no se conforme con poco. Cuando una persona siente que hace todo lo que puede en la Torah y las mitzvot y no puede discernir el asunto de la intención en beneficio del Creador, o que está trabajando para su propio beneficio, ya que cuando uno trabaja a la manera del público en general, una iluminación brilla para la persona como luz circundante, dándole satisfacción para que no sienta ninguna carencia en su trabajo. Solo cuando uno quiere trabajar a la manera de los individuos, lo que significa que también la intención sea en nombre de los cielos, y no necesariamente el acto, entonces le anuncian desde arriba que no está bien. Y con esto cae en un descenso. En ese momento uno ve su verdadera situación y comienza a buscar la manera de salir del control del amor propio. Por lo tanto, resulta que si no fuera por la inclinación al mal que le trae el estado de descensos, el hombre permanecería en un estado de ascenso y no necesitaría alcanzar el objetivo de Dvekut con el Creador. De ello se deduce que la inclinación al mal es un ángel de Dios, es decir, un enviado del Creador para cuidarlo, para que no permanezca en un estado de inanimado de Kedushá, sino que tenga la necesidad de avanzar. Es por eso porque Él dice, porque Él ordenará a sus ángeles que te cuiden en todos tus caminos. Por lo tanto, la inclinación al mal también es un enviado del Creador para cuidar a la persona.
0: De
3: acuerdo con lo anterior, deberíamos interpretar lo que preguntamos sobre las palabras del Midrash que dice, si un hombre tiene, es el Creador. Amada, son los idólatras. ¿Cómo se puede decir que el Creador ama a los idólatras? Deberíamos interpretar eso cuando dice si un hombre tiene dos mujeres. Significa que el Creador le da al hombre dos mujeres, lo que significa dos deseos. Una amada, que significa el deseo de recibir para su propio beneficio. Esto se llama adoradores de ídolos, lo que significa no por el beneficio del Creador, sino en beneficio propio. Ese deseo se llama amada, que significa que las criaturas aman este deseo porque el Creador les muestra el rostro. En otras palabras, el Creador creó el mundo debido a su deseo de hacer el bien a sus creaciones. Esto se considera que el Creador les está mostrando el rostro, lo que significa el deseo de recibir, ya que es imposible recibir placer si no hay anhelo por el placer. Debido a esto, el Creador muestra el rostro al deseo de recibir placer. Es decir, todo lo que el hombre hace en beneficio propio, lo disfruta. Y esto se considera que Él le muestra el rostro. ¿Por qué esto se llama adoradores de ídolos? La respuesta es que dado que hubo una corrección para evitar la vergüenza, está prohibido recibir con el fin de recibir. Al que recibe con el fin de recibir, se le llama en el trabajo adorador de ídolos. En otras palabras, no trabaja en beneficio del Creador, sino en beneficio propio. En el trabajo, esto se llama trabajo ajeno. Adoración de ídolos. Aunque en términos de las acciones se considera Israel y un siervo del Creador, en términos del trabajo, que es otorgar, esto se llama adoración de ídolos, que significa un trabajo que es ajeno para nosotros. Dado que una persona nace con una naturaleza inherente para trabajar solo por su propio beneficio, lo que una persona llama amada, ya que el Creador les muestra el rostro, siempre que uno trabaje por su propio beneficio, tiene el deseo de trabajar, ya que por naturaleza le encanta trabajar para el deseo de recibir. Pero cuando uno desea trabajar en nombre de los cielos, que es en beneficio del Creador y no en beneficio propio, este deseo pertenece a la cualidad de Israel en una persona. Este deseo se llama la odiada.
0: Ya
3: que el Creador esconde el rostro de ellos.
0: En
3: otras palabras, para que uno sea recompensado con la cualidad de Israel, el Creador oculta su rostro de ellos, ya que cuando una persona quiere caminar de una manera donde todas sus acciones sean en beneficio del Creador y para ser capaz de llegar a recibir con el fin de otorgar, tiene que haber una ocultación y restricción en la Torah y las mitzvot, para que tengan un lugar para decir que están observando la Torah y las mitzvot sin ninguna recompensa, sino solo en beneficio del Creador. Y como esto va en contra de la naturaleza, el cuerpo odia este trabajo. Y si una persona quiere trabajar específicamente en el nombre de los cielos, No tiene otro consejo más que rezarle al Creador para que le dé la fuerza para sobreponerse al deseo de recibir y subyugarlo. La persona recibe este poder desde arriba. Como está escrito, el que viene a purificarse es ayudado. Es decir, se le da un alma desde arriba. De ello se deduce que específicamente al odiar la cualidad de Israel en una persona, por eso el hombre no tiene las fuerzas para sobreponerse, ya que el cuerpo odia el otorgamiento. En ese momento hay lugar para que uno sea verdaderamente recompensado con el grado de Israel al pedir ayuda desde arriba. Este es el significado de lo que se dijo, que de las dos fuerzas que hay en el hombre, la inclinación al mal y la inclinación al bien, el hombre puede lograr la completitud de la meta, ya que ambas evitan que se desvíe del camino correcto, ni hacia la derecha ni hacia la izquierda, sino para llegar a alcanzar la completitud de la meta, que es recibir el deleite y el placer que el Creador quiere impartir a las criaturas. Por lo tanto, se deduce que la esposa amada son los adoradores de ídolos y la esposa odiada es Israel. Deberíamos agregar que estas dos fuerzas, el deseo de recibir y el deseo de otorgar, también se llaman hombre y bestia. Es decir, el deseo de recibir en el hombre es considerado como una bestia, perteneciente a la cualidad de los animales, en la que solo existe el beneficio propio. Y el hablante es la cualidad del hombre, que es el deseo de otorgar que el hombre debe conseguir, y que puede conseguir solo a través de muchos esfuerzos. Por la razón antes mencionada, que por naturaleza una persona no puede entender cómo hacer algo en beneficio del Creador. Es decir, una persona se preocupa por satisfacer las demandas de su bestia, pero lo que el hombre en él exige, la persona no puede satisfacer. Por el contrario, hace falta pedirle al Creador que le dé la fuerza para sobreponerse a su bestia, porque sin la ayuda del Creador, el gobierno se da a los pensamientos y deseos que odian la cualidad del hombre y la cualidad de Israel, que es la cualidad del hombre. Como nuestros sabios dijeron, ustedes son llamados hombre y los idólatras no son llamados hombre. Por lo tanto, la mujer odiada es Israel, de quien el Creador esconde su rostro. De acuerdo con lo anterior, debemos interpretar lo que nuestros sabios dijeron. Deberíamos dar una buena bienvenida a cada hombre. Deberíamos entender qué indicios nos da esto en el trabajo. Cuando una persona quiere hacer algo por su cualidad de hombre, y dado que la cualidad del hombre es odiada, ya que todas las preocupaciones del hombre son solo satisfacer todas las demandas que exige su bestia, y el cuerpo ama la cualidad de la bestia. Pero en cuanto a la cualidad del hombre, que es Israel, el cuerpo lo odia. Por lo tanto, nuestros sabios vinieron y advirtieron, deberíamos dar una buena bienvenida a cada hombre, donde cada significa incluso todo lo que se percibe como hombre. En otras palabras, deberíamos apreciar incluso una pequeña cosa, si se trata de la cualidad de hombre. Nuestros sabios nos dijeron que deberíamos tratar de dar la bienvenida a la cualidad del hombre y no como parece, y no como parece ante nuestros ojos, que es odiada. Porque el Creador esconde su rostro de ellos. Más bien debemos ir por encima de la razón y dar la bienvenida a cada hombre por encima de lo que la mente de nuestro cuerpo nos dice. Es decir, deberíamos hacer cosas que sean adecuadas para la cualidad de hombre. Aunque la bestia dentro de nosotros grita y dice que los trabajos que queremos hacer por la cualidad del hombre son adecuados para personas insensatas, ya que lo que nosotros, es decir, lo que la bestia exige, esto es aceptable para la razón. Y la evidencia es que el cuerpo ama este trabajo. Pero lo que él piensa en trabajar por la cualidad del hombre, se ve que el cuerpo odia esto. Claramente lo que dice la mente tiene sentido, ya que dice que al trabajar por la cualidad de bestia, esto es razonable y adecuado para una persona inteligente. Mientras que el trabajo que tú deseas hacer por la cualidad del hombre, esto es un acto de una bestia, que significa sin razón. Nuestros sabios nos dicen sobre esto que no debemos escuchar lo que dice el cuerpo, que está realizando el argumento del hombre, sino más

0: Podemos creer que al observar la Torah y las mitzvot en la práctica, en cada detalle y precisión, gracias a las acciones, somos recompensados con que el Creador nos ayude desde arriba. Así, tendremos la fuerza para seguir adelante y ser recompensados con la obtención de la meta, que es que el hombre recibirá el deleite y el placer que hay en el propósito de la creación. Esto es así porque cuando observamos la Torah y las mitzvot incondicionalmente, sino solo por el mandamiento del Creador, esto se llama un despertar desde abajo. Con esto, la luz y la abundancia se extienden desde arriba y pueden salir del gobierno del mal. Esto es como nuestros sabios dijeron sobre lo que está escrito. Cuando vi la sangre, pasaré sobre ustedes y ninguna plaga caerá sobre ti para destruirte. Él pregunta, ¿cuando vean la sangre? Pero si todo está revelado ante él. Pero el Creador dijo, espero ver que se están dedicándose a mis mandamientos y pasaré por sobre ustedes. Vemos que nuestros sabios dijeron eso para que no les ocurriera ninguna plaga, lo que significa salir del control de mal llamado muerte. Es como nuestros sabios dijeron, los malvados en sus vidas son llamados muertos. Por eso se nos ha dado el trabajo en la práctica. Gracias a las acciones que hacemos, el Creador vuelve y se nos revela, como dice, y será una señal para ustedes. ¿Qué aprendemos? En recompensa por la mitzvah que realizan, tendré piedad de ustedes. Así, gracias a la práctica de mitzvot, el hombre se salva del gobierno del deseo de recibir, llamado inclinación al mal, y se lo recompensa con la obtención del deseo de otorgar. Sin embargo, uno que camina en una sola línea, que está satisfecho con la práctica cuando trabaja en el nombre de los cielos y no considera la intención, que la intención también sea en nombre de los cielos, no puede llegar a obtener el deseo de otorgar, llamado Dvekut. Esto es así porque no tiene carencia. Por lo tanto, estas personas que ya han cambiado de una sola línea a la línea derecha, cuando ven su bajeza, que no hay un solo órgano en esa persona que quiera hacer algo en beneficio del Creador y anhelan que el Creador lo salve de la muerte, es decir, del gobierno del amor propio, en ese momento el consejo para que sea recompensado con que el Creador se le revele, es decir, ser recompensado con el deseo de otorgar, que es cuando uno se adhiera al Creador, el hombre puede tomar esto y eso es solo gracias a las acciones. Y él quiere que la recompensa por observar la Torah y el Mitzvot sea Dvekut con el Creador. Y este es el significado, en recompensa por la Mitzvah que realizan, tendré piedad de ustedes. Es decir, él tiene piedad de nosotros y nos salva de la muerte, que es el gobierno del deseo de recibir. Sin embargo, vemos que el hombre puede hacer cualquier cosa que no esté en el camino de la corrección. Vemos que esto se aplica tanto en adultos como en niños pequeños. Y especialmente vemos esto en niños pequeños, ya que con los adultos todo ya involucra varias razones. Por lo que no podemos ver la verdad. Pero con los niños vemos esto más abiertamente, que los niños pueden esforzarse todo el día, pero si les pedimos que hagan algo, ellos dicen que no tienen fuerza para el trabajo. Deberíamos saber que esto se extiende desde el mundo de Nekudim, donde hubo la ruptura de las vasijas. Por esta razón, cualquier cosa que no pertenezca a la corrección, tenemos fuerza para trabajar. Pero si está relacionado con la corrección, ya hay esfuerzo involucrado debido a la resistencia del cuerpo. Por lo tanto, cuando una persona camina en una sola línea, puede observar la Torah y las mitzvot en todas las formas. Pero cuando va en la línea derecha, cuando el trabajo está en el camino de la corrección, la persona debe hacer grandes esfuerzos para caminar en el camino de la derecha. Es por eso que necesitamos sobreponernos.
1: Es
0: un artículo muy fuerte, justamente resalta el punto de que donde hay un esfuerzo, donde hay lugares donde no son cómodos, son agradables para el cuerpo, para nuestro deseo, ese es el lugar de la corrección. Fue muy lindo. Hace falta muchas fuerzas para ir contra la naturaleza, contra todos los reclamos, quitarnos la inclinación al mal. Y esto es si hacemos el trabajo entre nosotros, donde pasamos a la clase del 28 de octubre de 2002. Escuchamos el artículo, ¿qué es el hijo de la amada y el hijo de la odiada? Del libro de Barim para Shah Kititze. ¿Qué es el hijo de la amada y el hijo de la odiada? Deben haber dos fuerzas que únicamente mediante la combinación de ambas se puede avanzar a la meta. La fuerza buena es buena cuando hay mal. Realmente creer la inclinación al mal, creer la Torah como condimento, que es solamente un condimento, de dar la forma correcta al mal, transformar el mal en bien. ¿Y por qué el Creador no creó una fuerza que no sea ni mala ni buena, sino algo neutral, digamos? ¿Quién sabe cómo se puede? Pero digamos, porque cada cosa se alcanza por su opuesto. Por eso, tampoco se puede sin la inclinación al mal, tanto como sin la inclinación al bien. Ninguno está completo si se trata del deseo de recibir. Si no es con el deseo de recibir, por supuesto que la inclinación al bien, la inclinación que es sin la inclinación, es solo el bien, entonces eso es completo. El Creador es el bueno, no es la inclinación al bien, Él es el bien. Porque no es un deseo como como para nosotros, que es el deseo de disfrutar, de recibir. Es simplemente la cualidad del bien, el que otorga, la cualidad misma que no se basa en el deseo. Que ahí dentro está el deseo de recibir y su forma es el deseo de otorgar, como nosotros que somos deseo de recibir, y su forma, su intención es de otorgar desde sí mismo. El Creador no tiene una forma interna y una forma externa, sino una. Por eso nosotros hablamos que para nosotros está la inclinación al bien y la inclinación al mal. La diferencia entre la inclinación al bien y la inclinación al mal, la inclinación permanece deseo de recibir. Esa es nuestra naturaleza. Y bien y mal son las intenciones que están montadas sobre él. Están sobre él. Y no se puede decir el cambio de las intenciones. Estas intenciones, odiada y amada, de hacer discernimiento entre ellos. ¿Qué son entre ellos y cuál es la cualidad del Creador? Porque nosotros no tomamos en cuenta la inclinación misma. La inclinación misma es nuestra naturaleza, que no tiene de verdad ninguna señal de bien o mal. ¿Deseo recibir? Es un deseo. Algo que es lo contrario del deseo del Creador. Naturaleza. Y en esta oposición, aunque es al revés, lo contrario y es creado como existencia a partir de la nada, pero no tiene, no hay en él ni bien ni mal, sino que el deseo de recibir recibe una fuerza, una forma, perdón, que es opuesta al Creador, que se llama intención con el fin de recibir. Ya esto es mediante la ruptura, eso ya viene más tarde, ¿sí? Después del desarrollo, ¿sí? Que recibe la intención con el fin de recibir. Entonces esta intención es de verdad la forma opuesta. Y a esa nosotros denominamos inclinación al mal. No es que nosotros usamos simplemente el deseo de

0: tenemos diferencia entre la amada y la odiada. Y distinguir entre estas cosas es bastante difícil. Es decir, empezar a trabajar no sobre el deseo, sino sobre la intención. Esa es toda la diferencia entre la Torah revelada y la Torah oculta, entre los dueños de casas y la opinión de la Torah, las masas y los únicos selectos, es decir, el judaísmo popular y la Kabbalah y los cabalistas. O trabajan en el deseo de achicarlo, restringirlo, o no se le presta atención al deseo, sino solamente se le presta atención a la intención de voltearla, de transformarla, de con el fin de recibir a con el fin de otorgar. Aquel que trabaja contra el deseo mismo, entonces está trabajando en contra de la creación misma que el Creador creó como existencia a partir de la nada, que no se puede hacer con eso nada, solamente se puede coercionar. Y por miedo se puede sostener todo el tiempo sin uso. Por supuesto que eso va en contra del desarrollo, tarde o temprano, el hombre sale de estas limitaciones, rompe los límites, sale de la religión, se vuelve libre, comienza a entender que no es un método con el cual se puede vivir. Y comienza lentamente, de generación en generación, cuando la inclinación crece, empieza a ver que no puede trabajar en contra de la inclinación. Empieza a recibir el intelecto de no trabajar en contra de la inclinación, sino trabajar sobre la intención. ¿Cómo usar su inclinación con el fin de recibir, con el fin de otorgar? Es decir, en beneficio propio o en beneficio del prójimo, el Creador.
1: Labor.
0: Pasar entre usar la inclinación misma sin prestar atención sobre la intención con el fin de recibir o con el fin de otorgar, sino en la inclinación misma que utilizan, que trabajan con la inclinación como si fuera. Y pasar de eso a la corrección de la intención solamente, de con el fin de recibir a con el fin de otorgar. Pasar de uno al otro se llama realmente atravesar el mahzón, la barrera, pasar de la oscuridad a la luz. Entonces el hombre comienza realmente a trabajar el trabajo del Creador. El trabajo del Creador es la corrección de la intención. Y el trabajo de las masas, del público general, lo que se le enseña al hombre en el marco de este mundo, con todo tipo de métodos de educación, la religión, o todo tipo de religiones, es al fin y al cabo de trabajar con la inclinación sin intención. Es una enorme diferencia. Y es difícil, muy difícil, captar cada vez a uno mismo de trabajar, prestar atención, enfocarse, no en la inclinación, sino en la intención. Con la inclinación no podemos trabajar con todo tipo de formas. Podemos usarlo más o menos. Eso se llama para nosotros agrandar o achicar. Pero agrandar o achicar no podemos. Eso es existencia a partir de la

0: nada, eso es la creación. Sino utilizar más o utilizar menos. Entonces, por supuesto que cada uno hace una cuenta para sí mismo con todo tipo de condiciones internas y externas, educación, miedo del castigo, así, hasta cuánto que puedo usar la inclinación. Y desde un principio, entonces, la inclinación trabaja con el fin de recibir, porque esto es de forma natural lo que recibimos como resultado de la ruptura. Es decir, la inclinación la recibimos de cuatro fases de luz directa. La intención la recibimos de la ruptura. Entonces tenemos desde un principio la inclinación, el deseo de recibir y la intención con el fin de recibir. Sobre el deseo de recibir no tenemos que trabajar. Esto es el dato que ya está predeterminado en nosotros antes de las restricciones y no cambia. Se abre, se cierra, se revela, se oculta solamente con la capacidad de trabajar con la intención correcta. Si no podemos dar una intención correcta en esta inclinación, se llama esto que se abre. Se abre para nosotros solamente en esta medida mínima que se llama, que recibe la forma de los cinco sentidos. Eso es lo que nosotros sentimos en la inclinación más pequeña. Esa es la inspiración de la luz que aparece en él. Eso se llama este mundo. Si nosotros podemos corregir la inclinación correcta sobre esta inclinación con el fin de otorgar, según la corrección de la inclinación con el fin de otorgar a la inclinación, ya la inclinación empieza a abrirse. Entonces podemos sentir en él. En esos cinco sentidos, es lo que sentimos en la pequeña inclinación, que es la entonces podemos sentir en esos cinco sentidos, podemos sentir más. Eso se llama para nosotros como el sexto sentido. No es el sexto sentido adicional a los cinco sentidos. O sea, adicional a nuestros cinco sentidos se nos abren otros cinco, pero comienzan a avanzar solamente mediante nuestra intención con el fin de otorgar. Eso se llama para nosotros ya la vista, oído, olfato y habla y tacto espirituales. O Keter Chochma Binah Zeirah Pin Malchut como Kelim. Entonces, en la medida que podemos agrandar la intención, entonces nuestra inclinación se abre más y más, hasta la medida que tenía sin limitación antes de la primera restricción. Esto se llama el fin de la corrección. Entonces, ¿qué es la corrección y qué no es la corrección? Sin corrección se llama, tenemos un estado en este mundo, es decir, usar la inclinación en un grado muy pequeño. Que no existe con respecto a la espiritualidad. Y después, según la medida de la intención con el fin de otorgar, usamos la inclinación desde el grado cero espiritual hasta el grado, digamos, 125 del fin de la corrección. ¿Sí? Pregunta, ¿cómo el hombre realmente no se reprime? No va en contra de sus inclinaciones. ¿Cómo no reprimirse? Prestar atención. ¿Contra qué vas a trabajar? ¿Contra la intención con el fin de recibir o contra el deseo de recibir? Ese es el trabajo, antes que nada, el trabajo de clarificación. ¿A qué yo ahora estoy dirigido en general de trabajar? ¿Contra la intención o contra el deseo? Contra el deseo no hay lo que hacer, es como una bestia. Vos podés pegar al burro o a la vaca lo que vos quieras, pero de eso no la vas a transformar en un hombre. pregunta, pero no puedo. No puedo, voy contra el deseo. Entonces, contra el deseo, ese es el problema. A nosotros nos parece que podemos trabajar contra el deseo, nos parece que podemos, porque nosotros podemos, como si fuera cerrar el deseo y no usarlo. ¿Sí? Como esposarlo, de miedo y todo tipo de cosas. Ese en general es todo el método de Musar, el método de la ética, que esa es la Torah general, ¿no? En todas las religiones, no solamente el judaísmo, todos dicen, oye, oye, oye, vos tenés que ser bueno, de lo contrario vas a tener el infierno, si vas a ganar vas a tener el paraíso. Es decir, tenés prohibido usar el deseo de recibir, porque desde un principio es con el fin de recibir, pero no te dicen cambia la intención déjala, la intención no se puede, como si fuera, no se puede cambiar, nosotros somos impuros y así nos vamos a quedar, pero ¿qué? Cierra la boca, habla lindo, no hagas nada malo a los demás físicamente, ¿sí? Eso, la intención del corazón, déjala. Ese es todo el método de la ética, de la moral. Este es todo el método popular. Por eso es muy, muy opuesto al método de la Kabbalah. Por eso se llama la Torah del oculto, porque a la intención no la vemos. Por eso, todo el trabajo de verdad es un trabajo para únicos y es un trabajo interno. Y no contra el deseo ya, sino contra la intención. Pronto, entonces, ¿cómo empiezo a identificar intenciones? El problema es primero todo el tiempo de mirar si estoy trabajando contra el deseo, contra la intención, y empezar a sacar la intención de adentro y ver hasta cuánto que yo todo el tiempo pienso sobre mí mismo. ¿Acaso soy capaz ahora trabajar contra la intención? ¿Acaso puedo ver mi intención? El deseo yo sí puedo ver, yo quiero. Eso está revelado para todos. Así como en el niño está revelado, también para el hombre está revelado. Yo puedo no revelarlo con respecto a los demás. Yo puedo trabajar como, yo puedo sentarme en tu salón, en la sala de estar y decir que yo no quiero comer, muchas gracias, un poco de gaseosa, quizás, y no más, gracias, y listo. Y por dentro yo quiero, y vos no conocés mi deseo, es decir, yo puedo cerrar mi deseo o abrirlo, y eso está revelado al ojo, por eso es fácil para mí trabajar. Si no, yo tengo que ponerme ante mí como todo tipo de límites, recibir como una educación, es decir, un orden de, digamos, cosas que son aceptadas, digamos, socialmente o por la religión, digamos, de cuándo y cómo puedo manifestar, mostrar hacia afuera mi deseo de recibir. Eso es todo. ¿Qué es lo que grita todo el mundo? Tenés que ser un buen judío. ¿Qué es un buen judío? No saques de la boca una palabra mala. Es bueno para la sociedad. Yo no digo que sea malo, ¿sí? No robes. No importa que si vos querés robar o no querés robar. No robes, no robarás, ¿no? ¿Entendés? Trabajan sobre la acción, sobre el uso del deseo y no sobre la intención. Esa es la Torah general, por eso es opuesta de la Torah individual. Yo no quiero esto, pero Rabi, si cuando vos querés pasar de la Torah general a la Torah individual, tenés que hacer un cambio en el pensamiento, en la percepción, la manera que vos te mirás a vos mismo, vos primero. Y todo el tiempo pensar en la intención. Pensar en la intención, ¿por qué es difícil? Porque vos entonces tenés que pensar en el prójimo, sobre el creador o sobre el prójimo. La intención, con el fin, en vez de que sea con el fin de recibir, que es la intención natural que tenemos de la ruptura, tiene que ser con el fin de otorgar. Entonces todo el tiempo tenés que mirar al prójimo o ver al creador de alguna forma. Entonces ya tenés un problema, eso ya no es natural, no es en el corazón. Contra eso no está revelado la recompensa y el castigo. La sociedad no te incentivará a eso, ni te va a coercionar, ni te va a dar castigo por la intención. Porque ellos no ven tu intención. ¿Sí? Entonces, ¿qué hacer? ¿Qué se hace? Entonces, vos tenés que ponerte a vos mismo guardianes y policías. Es decir, tenés que crear dentro tuyo un mecanismo muy, muy especial, realmente propio, de cómo yo puedo dedicarme a mi intención. Así por dentro tengo que realmente fundar un país completo. Es decir, el yo ya no es mi deseo, el yo ya es la intención con el fin de otorgar. Y ante mí, el creador, que de él, de esta intención, yo ya empiezo a tratar de hacer, de transformar la intención con el fin de otorgar. En general se habla de la intención y no sobre el deseo. Sobre eso no se habla. Y todo el tiempo sostenerse a sí mismo solo en el nivel de la intención por encima del deseo. Al deseo no prestarle atención. Eso ya es un trabajo oculto. Porque acá empezás a revelarlo por dentro, para vos mismo. Con respecto a los demás, yo no sé lo que haces. ¿Quién? ¿Qué? Y ahí estás empezando. Estás necesitado, el creador. No ves contra qué trabajar y tampoco puedes cambiar tu intención. Revelás que el deseo es como todos, que vos podés restringir y decir, yo no quiero más que, bueno, una taza de té de recibir de ti, no tengo hambre. Tenés la posibilidad, sobre la intención no podés, no tenés ninguna capacidad. No tenés ninguna capacidad. No tenés ninguna capacidad de hacer algo sobre la intención, es decir, también trabajar y clarificar la intención. Ya necesitas luz, la presencia del Creador, y también cambiarla si querés, puedes hacerla únicamente a través de Él. La luz de Abzag, lo que llamamos nosotros, eso ya empiezan a ser correcciones serias. Eso ya tenés que estar conectado con el mecanismo superior. Y ahí empezás a entrar por completo a otra dimensión, donde se trabaja con las intenciones. Con los deseos, agrandar, achicar, cómo trabajar con los deseos. Es decir, no agrandar, achicar, sino trabajar con ellos más o menos. Eso se llama educación. Sí, la existencia en este mundo. Las intenciones ya están por encima de la barrera. Ahí ya está el trabajo de las intenciones. Y las restricciones son sobre las intenciones. Y derecha e izquierda, y toda la estructura que el hombre hace para sí mismo en la línea media, son intenciones. Grados son intenciones. Es decir, en la medida que vos podés utilizar la intención con el fin de otorgar, eso se llama tu grado. Entonces todos nosotros, tenemos deseos diferentes. Tenés un deseo desde Ensof, digamos, 100 kilos, y yo tengo 80 y él tiene 60 y el otro 40, no importa. Este deseo no dice nada. Porque eso es como una cantidad en bruto. La intención que está sobre el deseo, ese es nuestro trabajo. Resulta que si vos trabajás sobre tu intención, sobre tu deseo, pero si yo trabajo sobre mi intención, sobre mi deseo, nosotros, aunque vos tengas mayor deseo que yo, pero hacemos un trabajo relativo cada uno con respecto al deseo, por eso yo llego a mi fin de la corrección y vos llegas al fin de tu corrección, somos iguales en el fin de la corrección, porque el deseo no determina, lo que determina es cuál es el porcentaje que de intención que le estableciste. Pregunta, ¿cómo se puede clarificar la intención si no tengo un punto de referencia? Rab, la intención se puede clarificar si el hombre tiene punto en el corazón. Punto en el corazón es una chispa de la pantalla rota. Y la pantalla es la intención con el fin de otorgar. Roto es con el fin de recibir, que empezás a sentir que lo que vos pensás, estás pensando para vos mismo. Vas a hablar con un hombre afuera, vas, te va a decir que sos un egoísta. Bueno, él te va a pegar. Él no siente que es egoísta. Vos lo mirás a él, vos ves que todas sus acciones son en beneficio propio. Él te va a decir, yo hice tantas cosas y vos sabés cuánto que yo di. Ayer vino a mí alguien y me dijo, vos sabés cuánto que yo reparto por mes. Él tiene un supermercado, un negocio grande. Vos sabés cuánto que yo reparto. Y yo le di a él y a él. Y antes del sábado yo reparto cuántas porciones a los pobres, que tengan lo que comer el sábado gratis. Vienen a mí y yo les doy. Imagínate qué orgullo él antes del sábado le da a cada uno. A nivel de este mundo él hace un trabajo excelente, pero con respecto a la espiritualidad, lo contrario. Agranda su ego y fíjate por cuánto. Yo personalmente, antes del sábado, reparto a cada uno una porción gratis, tienen lo que comer. Y viene a mí a quejarse porque después de eso está enfermo. Es decir, el Creador no recibe sus cosas, tiene un problema con el Creador. Que a pesar de todo eso, él está enfermo. Todo tipo de cosas. Es muy difícil. Vos escuchas al hombre. Y por eso se llama la Torah del oculto.
1: ¿Quién? Lior, ¿no?
0: Lior, sí. Pregunta. Digamos que después que clarificaste la intención, puedes caer. Por supuesto que después que clarificas la intención y parece que vos ya te estás aferrando a ella, cada día caes el trabajo o el deseo mismo. Uno busca la corrección ahí, Rab, y las correcciones te parece que una y otra vez. Por supuesto que esto es un hábito, es una educación, es la naturaleza misma, eso que está oculto, que no se ve recompensa en castigo en eso, que para eso necesitas la ayuda del Creador. En su luz, que Él te ilumine, y que ahí podés trabajar solamente con las intenciones, y sin la luz, no podés trabajar con las intenciones, con tus ojos, con tus sentidos. Se te revela solo el deseo. Pregunto, ¿cómo identificar? Ah, identificar no podés. No te queda otra sino gritar que te dé un poco de luz. Que te dé un estándar, digamos, una medida con respecto a qué trabajar, con respecto a qué medir. ¿Dónde estás que yo puedo ver? Esto lo hago para vos o para mí. De lo contrario, hice una imagen tuya como si fuera para vos, pero vuelve a mí, ese soy yo. Construí ante mí unas imágenes y todas esas imágenes son yo mismo. ¿Dónde realmente estás vos que yo vea que lo dirijo para vos? Para eso tengo que sentirte a vos, tu carencia, y ver cómo yo la lleno. De lo contrario, no tengo ninguna revisión, porque ¿qué es lo que necesitas? ¿Qué cosa? Sentir la carencia de él y ver que la llenas y no tu propia carencia. Pregunta, nosotros vemos que estamos en el mundo de los resultados. Entonces, ¿cómo al fin y al cabo? Es decir, si hacemos alguna acción correcta con nuestras intenciones, o en dirección, no importa si todavía que sea con el fin de otorgar, pero por lo menos estamos en esa dirección. Debería cambiar en realidad. El resultado de eso debería ser. Sí, estamos en el mundo de los resultados. Rab, si yo cambio la intención, entonces mi acción cambia. ¿Qué significa que cambia la acción? Eso yo no entiendo, ¿qué acción? Nosotros aprendemos que tenemos que cambiar la intención, ¿qué acción? Pregunta, ¿no es una acción física? Ah, ¿acción? Ah, acción no física, sino espiritual. Acción espiritual se llama intención. La intención es la acción. Por eso en la espiritualidad, imagínate que estás sin cuerpo, sin todas tus partes, sin manos, sin piernas, sin nada. Y solo tenés la intención. Eso se llama espiritualidad. Vos no existís en tu cuerpo, vos existís solo en la intención. Y ahora, en esta intención vas a empezar a reconstruir en ella el cuerpo. ¿Cómo puedes construir de ella el cuerpo? Si vas a empezar a recibir del Creador cualidades. Antes de eso no tenés nada, solamente un punto. ¿Qué es el punto? El principio es tu yo. Y todo el resto, las nueve primeras, son de él. No tenés nada en la intención. En la intención nosotros no tenemos nada, porque la intención con el fin de recibir... ¿Cómo decirlo? Si voy a tener palabras. Con la intención, con el fin de otorgar, tenemos un parzuf, 10 sefirot. Incluso en la impureza, en las intenciones impuras, con el fin de recibir espirituales, se basan igualmente en con el fin de otorgar, pero de forma opuesta. Están las cualidades del Creador y de ellas se construyen la intención con el fin de recibir o con el fin de otorgar. Espirituales, Klipa o Kdusha. Y para nosotros no. Nosotros tenemos un solo punto del cual empezar, como si fuera a anhelar de tener eso. Pregunta, si yo empiezo a trabajar ahora, empiezo a trabajar ahora con las intenciones de mirar, de observar, de querer al Creador. Todavía no llegamos a eso, pero querer eso. ¿Acaso mi relación al amigo tiene que cambiar como resultado de mi avance en la preparación? ¿Acaso mi relación no es hacia afuera realmente físico, sino por dentro? ¿Acaso mi relación tiene que cambiar algo que yo solamente sé? Algo que tiene que cambiar con respecto a los amigos, con respecto al trabajo que hacemos acá. Si yo paso de la intención con el fin de recibir, con el fin de otorgar, o si yo paso aún antes del trabajo sobre el deseo de ser simplemente un hombre lindo, educado por fuera, al trabajo sobre mis intenciones, entonces yo por fuera me veo diferente. ¿En qué? Por fuera me veo más salvaje. ¿Por qué? Porque yo dejo mis deseos, los limito menos, les presto menos atención. Apenas me puedo sostener en la calle, ¿entendés? No miro al deseo mismo, me parece natural. Lo que yo soy, soy como un animal, es decir, yo, digamos, teorético, digamos, de forma teórica, con locura, comportarme como una bestia, hacer mis necesidades, ¿no?, a mitad de la calle. Lo digo así de forma exagerada, solo para que entiendas. Si vos pasás a ocuparte de las intenciones, entonces el deseo tuyo simplemente es la creación, ¿entendés? Es la creación. Nosotros podemos sentir de repente a nosotros mismos que no pertenecemos a esta creación, a nuestro cuerpo, sino que pertenecemos solamente a los deseos. Y eso solamente es mi yo, donde está mi intención. ¿Vos me estás siguiendo un poco? Y entonces te separás del cuerpo y empezás a pertenecer más y más solamente a la intención. Y empezás a vivir en ella. Y ya tenés otro mundo en el cual empezás a construir todo solo por dentro, dentro de la intención. Y ahí tu intención es o para vos o para el Creador. Ya te empieza a hacer imágenes espirituales que para vos se llama Klipa y fuera tuyo se llama Kedusha. Y ahí empezás a estar desconectado de la materialidad, de la bestialidad, de lo que antes vos llamabas cuerpo. Tu cuerpo es otra cosa. Y entonces pasás del lenguaje de las ramas al lenguaje de las raíces. Hablar de la intención es el lenguaje de las raíces. Entra ahí y empieza a vivir ahí. Sí. No entiendo cómo esto no frena el avance, cómo esto no molesta. Si uno pasa a un estado antes de la barrera, pasa a un estado de intenciones. Es decir, que ahora ves que todavía no puedes la capacidad de otorgar. Aparte, desarrollar una relación de indiferencia a tu deseo bestial, porque es una bestia, uno es indiferente. Realmente, ¿vos pensás que tu deseo te va a abandonar tan fácil? ¿Vos tenés miedo que te vas a elevar a las intenciones y no lo vas a sentir? ¿Vos tratá de neutralizarlo? Vas a ver cómo te atrapa. No te va a dejar. Vos vas a poder neutralizarlo solamente en la medida que realmente puedas estar conectado con el Creador. Y entonces no lo vas a neutralizar. En esa medida vas a empezar a agregarlo, a sumarlo. Entonces lo que yo describí ahora, esta imagen, yo hice una imagen sin trabajar junto con el deseo. Solamente pasar de un espacio al otro espacio. De un espacio de deseos al espacio de intenciones. Pero yo no quiero confundirlos de cómo trabajar con ambos. Pero según lo que usted describió, al fin del proceso, es lógico, no sé, estadísticamente, es lógico. El hombre llega a un estado de indiferencia, a un estado que prefiere no usar su deseo. ¿Por qué? Porque le provoca sufrimiento. Entonces, uno trabaja sus intenciones todo el tiempo. ¿Cuál es la pregunta? Dice Rab. La pregunta es, ¿cómo no ocurre? ¿Cómo la persona puede evitar este estado que tiene que mantener ese deseo? Rab, momento. No entiendo, ¿vos pensás que vos manejás tu manera de caminar? ¿Vos viste alguna vez que el próximo grado podés entender a la cual entrás? ¿Vos podés ahora describirte lo que te va a pasar en un momento? ¿Cuál es la emoción interior y los pensamientos y todo que vos empezás a captar? ¿Dónde estás? Yo entiendo que vos tenés sí, una mente sana y todo el tiempo querés estar en una supervisión. Eso no va a funcionar. El trabajo nuestro no es todo el tiempo supervisarnos hacia adelante, sino nuestro trabajo es chequear el estado actual, cómo determinar la relación correcta. Pregunta, si uno no ve la meta final, ¿cómo puede tener una relación correcta? No puede, uno no puede ver años kadima, adelante. ¿Cómo el que trabaja puede medirlo? Rab, ¿cómo puedo ir un paso adelante si no veo hacia dónde voy? ¿Cómo puedo describirme el próximo estado mío? Según cómo el superior se dibuja en mí, se describe en mí. Sos vos el que hace una descripción del Creador, una descripción de la meta. No es que la meta sea así. Cada vez cambia. Entonces nosotros cada vez tenemos que describirnos la meta al Creador de la forma más verdadera que puede haber en cada estado. Y equiparar la forma con la que nosotros podemos describirnos. Y de este esfuerzo realmente nosotros vamos a ser recompensados cada vez verlo de una forma más y más correcta, pero nunca su forma va a ser como dibujamos, nos describimos antes. Yo no entiendo qué es. Pregunta, ¿qué es llegar a la equivalencia con el Creador? Igualarme con el Creador y cerrar. Se llama que hasta cuánto que mi intención tiene que ser con el fin de otorgar. Eso yo tengo que elevarme. Pregunta, pero yo no quiero esto, yo lo odio. ¿Cómo puede ser? Ah, si yo lo odio, esto es perfecto, pero esa es la imagen. Pregunta, entonces, ¿de dónde recibo el combustible para avanzar? Claro, el combustible para avanzar solo de la sociedad y los libros. pregunta. ¿Puede ser que algo que sea opuesto a eso? Mira, el combustible principal para vos es que vos no podés abandonar porque después te va a ser muy difícil justificarte. Yo voy a estar en la calle, voy a ir a disfrutar y todo, pero en cada lugar que yo ahora voy a estar, me voy a odiar a mí mismo y me voy a preguntar qué es lo que estoy haciendo. Y ahora cada placer que voy a recibir, voy a sentir en él tan mal que voy a odiar este placer y la vida y todo. Entonces, el mal menor sería sentarme acá, ¿cierto? Pregunta, pero eso que estoy sentado acá, no dice que estoy avanzando. Rab, bueno, eso es otra pregunta. Si estos pensamientos que yo no tengo a dónde escapar, y yo odio este lugar también, y también el resto de los lugares, si yo podría desconectarme, ¿sí? Entonces, ¿qué hacer? Solo ir hacia adelante, no queda nada más. Vos nunca vas a estar satisfecho del estado actual, ni acá adentro en este mundo, es decir, dentro de tu sociedad aquí, dentro del grupo Bnei Baruj, nunca vas a estar satisfecho y nunca vas a estar satisfecho afuera. Eso te organizan desde arriba para que des así un empujón hacia adelante. Y siempre vas a tener dudas. Ahí está mejor, acá está mejor, estás así. Eso se llama estar en una catapulta de un lado al otro. Eso se llaman reencarnaciones que hacer. En vez de nacer y morir, ir al jardín de infantes, colegio y otras volver a saquear. Entonces, en mi lugar se va a sentar alguien más, no importa quién, que todavía no nació. Entonces, en vez de hacer eso, te lo hacen dentro de esta vida. Yo realmente estoy temblando de las cosas que se hablan acá. Acá en la última media hora. Realmente me ofende. Rab dice, muchas gracias. Yo no me refería a eso. Pero eso que tu corazón es sano, entonces tranquilízate. Y ahora a partir del intelecto. Con respecto a lo que usted preguntó, se sabe dónde se encuentra, no se puede saber porque esto uno tiene la vivencia. Cuando uno no sabe cuándo uno añora, cuándo ama. Cuando uno ama, sabe, uno sabe, yo amo y es el estado en que estoy. No se puede saber de antemano. Y simplemente lo siente. Rav dice, eso yo me refería, habla de la mente y no de la emoción. Él es muy intelectual y vos sos muy emotivo. ¿Cómo pueden entenderse uno al otro? Entonces yo siento lo que siento. Y él dice, yo no siento nada. Yo sé que estoy, por alumno, yo sé que estoy en este lugar, es un lugar nuevo. Rav dice, vos no sabés, vos sentís, alumno. Yo siento y siento un montón. Rav dice, entonces tranquilízate, no simplemente te lo dije, yo no me estaba riendo. Quería preguntar, cuando uno está en un lugar completo de la intención con el fin de otorgar, ¿cómo cambia la realidad de este mundo cuando uno está en la realidad de este mundo y de repente? Rav, si yo me encuentro en la intención con el fin de otorgar, veo la realidad de este mundo. Sí, de la realidad del hombre en este mundo, es decir, ¿eso influye? Rab, acá en esto hay varias cosas. Vos me estás preguntando cómo comportarme con respecto a este mundo y cómo aceptarlo y cómo sentirlo. Es decir, tengo el Creador y tengo este mundo y está el yo. ¿Acaso todo es uno? ¿Se vuelve uno o también se divide en mí en varias direcciones? Yo diría que todas estas cosas existen juntas y cada una por separado. Esto depende de lo que yo voy a realizar. Eso se llama los parzufim de Searot. Si yo me relaciono al superior, me relaciono como el superior que se encuentra dentro mío, el Ahab del superior. Si yo me refiero al inferior, entonces me relaciono con él a través del parzuf de Searot. También en la espiritualidad y la materialidad tengo que comportarme con él para tener una comunicación y un trabajo mutuo. Si es para mí mismo, ahí es otro trabajo que yo tengo que provocar el ascenso. Bueno, como aprendemos en Talmud de Sefirot, Sefirot, eso comienza a ser ya esa relación como el inferior, el superior y el que está por sobre el superior. Pregunta, ¿el trabajo espiritual verdadero, el trabajo Lishma, cambia de forma natural la realidad en la que estás? Porque así yo siento también, con los cambios mi realidad cambia. Rav dice, la realidad física no cambia, el mundo sigue como de costumbre, nada cambia. Si yo ahora voy a tomar este vaso, ¿sí? Vos también ves que es un vaso, una taza. También yo lo uso de esta manera y vos también lo usás de esta manera. Esta es la realidad que en los cinco sentidos no cambia. La bestialidad no cambia, el deseo mismo no cambia. Solo cambia la intención. Pero la intención que ya te encontrás, la intención de tus acciones físicas cambian, es decir, ya estás, te encontrás en otro lugar. Rabbi dice, ¿qué quiere decir acciones? No es cierto. Vos haces una suposición y de eso construís una doctrina completa. ¿Qué significa que mis acciones cambian? ¿Qué acciones cambian? Mis acciones corporales no cambian. Yo quedo como todos. Fui al médico, me revisó. Me dijo, querido, vos no estás bien. El azúcar no está bien. En esto no estás bien. Él no ve que yo entre en correcciones. A él le parece que de acuerdo a al examen de sangre, yo me estoy corrompiendo, me estoy arruinando. La realidad en realidad no cambia, son las intenciones. El deseo no cambia y nuestro cuerpo también es deseo, es decir, el deseo que nuestras células quieren sostenerse. Y nuestros órganos están programados según una cierta planificación. Es decir, el deseo de sostenerse, el deseo de existir en todo tipo de grados. Ese es el cuerpo, por supuesto que no cambia. Pregunta, ¿qué? ¿Se vuelve más un zombie? Rav dice, ¿por qué un zombie? Dice Rav, ¿yo me vuelvo un zombie? ¿Por qué? No, yo te pregunto, ¿por qué? Alumno, yo veo que mi realidad cambia. Las cosas que yo estaba habituado a hacer, ya no las hago. Mi sociedad cambia. Yo quiero hacer cosas que me anulan más y más. Ahora dice, dentro de poco vas a tener peot en vez de un arito en la nariz, te vas a ir lejos. No, por supuesto que yo estoy llorando, yo estoy riendo. Mi pregunta es así. Cada cosa que puede existir, incluso si ya tu cuerpo no existe, que vos te morís, que el cuerpo se empieza a descomponer y no queda de él nada, queda lo que se llama el hueso luz. ¿Qué es el hueso luz? Es el punto que no pertenece al cuerpo, sino un punto que pertenece al mundo espiritual que se encuentra en ti. Entonces, ese punto, si de ella empezás a crecer, eso va a ser espiritual. Todo el resto lo puedes quemar. No pertenece a nada. Todo el resto son vestimentas mediante las cuales empezamos a comunicarnos. Imagínate ahora, si importa la vestimenta, el largo de la barba, todo tipo de cosas que hacemos con el cuerpo. Pregunta. Yo dejé de hacer todo tipo de cosas porque empecé todo tipo de procesos. Digamos, en este mundo, como materia, ¿qué es lo que hay que hacer? Rav dice, ¿qué como materia en este mundo qué tenés que hacer? Vos tenés que hacer mitzvot. Antes tenías mitzvot propias, tuyas, ¿sí? Hacías meditaciones, encendías velas de todo tipo, ¿sí? O todo tipo de cosas así, ¿sí? No sé. Hoy vas a hacer algo diferente, quizás. Pregunté, ¿cuáles son esas mitzvot? ¿Qué es lo que hacías antes? ¿Lo que vas a hacer ahora? Tampoco no sé. Trata, prueba. Otra vez. Vamos a hacer algo en el cuerpo solo para cuidar que tengamos una intención más ordenada de manera correcta, de forma en que vos puedas trabajar dentro de la intención, todas las acciones corporales están justificadas, pero hacia la intención correcta. Ah, otra vez, entonces vuelvo a sentarme de la manera del loto y todo tipo de cosas. Yo te digo, si vos te vas a tener la intención correcta, no lo vas a tener. Pero cada cosa que el cuerpo por ahora puede ayudar a eso, se justifica. Por eso te digo que cosas mínimas del judaísmo pueden sostener al hombre y recordarle la intención. Si lo hace así, de esta manera, y de esa manera cumplir las mitzvot corporales, eso es conveniente. Y entonces empezás a cumplir a partir de eso que una mitzvah sin intención es como el cuerpo sin alma. Y si vos podés hacer eso junto, o que el cumplirlo te trae la intención, entonces sí, por supuesto que conviene. Pregunto, ¿cuáles son las diferencias minimales? Mínimas. Las cosas mínimas, Rab, las cosas mínimas son aquellas que te pueden recordar la intención. Pregunta, ¿son cosas que yo voy a saber solo con el tiempo? Para decir, no, no vas a saber solo. Solo vas a saber si sos como Abraham, que era así, un simple beduino, que no sabía nada y empezó a revelar el mundo espiritual. Entonces el mundo espiritual aprendió lo que son las mitzvot espirituales.
2: נשתף בהתרשמויות מהשיעור ומה מתוכו אנחנו לוקחים למימוש בעשירייה.
3: Compartamos impresiones de la lección y qué tomamos para implementar en la decena.
4: אנחנו שייכים כבר רק לכוונות.
3: Es una lección especial. En relación a las intenciones, Rav siempre dice que todo pertenece a las intenciones. ¿En dónde se dirige mi intención? Y esto es algo separado del cuerpo y entre más trabajamos en ello. Sí, y hay un mundo en el que construimos toda la intención y ya sea la intención para uno mismo. Y uno comienza a crear estas impresiones espirituales y por fuera de la clipa y uno comienza a desconectarse de la bestialidad y lo que dice el cuerpo es otra cosa, lo que aprendimos del lenguaje de las ramas y las raíces. Y en relación a las intenciones, nosotros llegamos a ello y vivimos dentro de ello.
5: ואנחנו אנשים שקיבלנו הזמנה לעבודה הזאת, לברר את הכוונה, שזה שמעתי שאפשר רק אם יש אצל בן אדם.
3: Todo se relaciona sobre la intención, aquellos que tuvieron esa invitación a escudriñar esa intención, la persona tiene un punto en el corazón, lo cual es parte del masaj roto, y el masaj es el deseo para otorgar, y el hecho de que esté roto es que no es con el fin de otorgar, y todas las intenciones están bajo su propio beneficio, entonces esto está roto. Y tenemos todo para poder solucionarlo, arreglarlo, corregirlo. Tenemos el entorno. Sí, nos relacionamos con esta intención dirigida hasta el Creador. Está simplemente en el aire todo esto. Y también están los ejemplos que Rav nos dio, que son muy fuertes. Y desde ese punto uno comienza a construir ese deseo espiritual. Sí, tuvimos una lección muy especial. Empezamos con la distinción entre el deseo y la intención. Y esto es fenomenal de escuchar. Sentir que estamos renovando, recordando y dirigiéndonos hacia el trabajo correcto. Sí, se habló mucho acerca de la intención, que esta es nuestra verdadera vida y la acción. Nosotros verdaderamente estamos ahí para ayudarnos el uno al otro, en seguir trabajando. Hay un beneficio en el asunto de cómo nos beneficiamos a nosotros, queremos beneficiarlo a él y relacionarnos hacia ello y en ello relacionar todas nuestras acciones. Yo escuché que todo se hace por la luz que reforma, y lo único que podemos hacer es realmente pedirle al Creador clarifique, que corrija, que añada las intenciones. No es algo que podamos hacer en la práctica. El cuerpo es una vestimenta en la que podemos conectarnos con todo el sistema. No es algo personal. Y todo lo que hacemos en la corporalidad es ese deseo de mantener el cuerpo para poder anhelar la espiritualidad, es decir, hacer las acciones, inclusive los mitzvot corpóreas nos ayudan a mantener este asunto acerca de la intención de demandar esta grandeza del Creador, para que tengamos esa petición en la práctica. Sí, es la diferencia entre la acción y la intención, y esto verdaderamente es algo fuerte. Nosotros podemos hacer mucho físicamente, pero espiritualmente eso no se toma en consideración. Por un lado, la intención es algo que no podemos medir y uno no tiene la menor idea si hay recompensa o castigo por ello, ya sea por la sociedad o ya sea por el Creador. Pero esto es lo que necesitamos trabajar a cada momento, nuestra actitud, y que solo uno es responsable de ello, y ver qué tanto esfuerzo has hecho con el fin de tener la intención correcta. Y claro que uno entiende que no tiene ninguna oportunidad, pero ese es el espíritu que uno tiene que obtener de la sociedad, que esto es importante. Y que esta lección y las últimas lecciones nos están renovando, ya sea con amigos nuevos o veteranos, adquirimos nuevos valores en relación a nuestra intención. Vamos a la siguiente parte de la lección, canción.

Buenos días, amigos. Nosotros continuamos con lo que hemos aprendido del estudio de las 10 Sefirot. El día de hoy vamos a ver la lección número 11 de una porción muy especial de Tess, observación interna. Baal HaSulam dejó su interpretación. ¿Qué es Tess? Es un comentario de los escritos del Ari. Está el texto de Ari arriba, en letras negras, y Baal HaSulam nos da básicamente un comentario prácticamente de cada palabra. Algunas veces sus explicaciones no son breves. Si me quiero dirigir al texto sin la interpretación de Baal HaSulam, veo que esto es un espacio vacante. ¿Qué puedo imaginar sin las explicaciones, sin las interpretaciones de las palabras? ¿Qué podría yo hacer? Y nos deja muchas preguntas que él hace y nos recomienda que nosotros las hagamos también. Y en adición a ello, cada una de las partes leyó, hizo otra perspectiva llamada observación interna. En relación al material, no es simplemente el material en sí, pero acerca de nosotros mismos. ¿Quién soy yo? ¿Qué es el yo de la persona? ¿Qué es la realidad? ¿Cómo percibirlo correctamente? Y más allá de eso, también está la explicación de Rafa acerca de ello, y eso es lo que vamos a ver. Y para nosotros, todo está en dirección en cómo dirigir el estudio correctamente. Escuchemos unas cuantas palabras que Raf nos ha dicho a través de los años de cómo dirigirnos a la observación interna. Él dice, Rav Lightman, nosotros comenzamos al estudiar la observación interna, que es lo más importante para nosotros para dirigirnos correctamente a la realidad. Que el estudio de las 10 Sefirot describe. Primero, Raf, estudiamos la observación interna, que es lo más importante para nosotros, nuestra dirección correcta hacia la realidad, la cual Tess describe. Y con esta observación interna, Baal HaSulam escudriña las bases

0: obtiene una visión general de cómo abrirse y cómo relacionarse y cómo percibir correctamente lo que el Ari escribe para nosotros. Y por lo tanto, nosotros estudiamos la observación interna una vez más de Rav. Por lo tanto, esta composición es tan importante para nosotros y es llamada observación interna. Y clarifica las palabras del Ari. El que está adherido hacia ello le da una visión general de cómo, a través de los escritos, cómo percibir correctamente lo que el Ari está escribiendo en el libro. Y por lo tanto, nosotros estudiamos la observación interna. Así que vámonos a la observación interna. Observación interna. Primero, hay que saber que cuando se trata de asuntos espirituales que no tienen que ver con el tiempo, el espacio y el movimiento, además, cuando se trata de la divinidad, no tenemos las palabras para pronunciar y expresar, porque todo nuestro vocabulario está tomado de sensaciones de sentidos imaginarios. Entonces, ¿cómo pueden ayudarnos donde no reinan el sentido y la imaginación? Lo que significa que tenemos nuestros sentidos en nuestro cuerpo y a través de nuestros sentidos nosotros nos sentimos nuestra existencia. Hay una máquina en la que a través de ella, mediante todo tipo de influencias sobre ella, nos da la sensación de que existe, mediante toda clase de acciones eléctricas, químicas, no importa cuáles sean en su interior, se le despiertan todo tipo de imágenes de existencia. Y en verdaderamente eso somos nosotros, estamos en realidad en un estado de inconsciencia, no sabemos dónde nos encontramos. Es totalmente imposible imaginar que estamos en algo que es una cosa extraña, que solo existe así en nuestra percepción, que estamos. Así como para el Creador, mencionaba la Sulam, no existe la pregunta de si existe o no existe. Así que digámoslo en palabras sencillas, simple. Como cuando vemos una persona que está allí inconsciente, a la que le pueden conectar todo tipo de electrodos ahí en el cerebro y proyectarle ahí alguna película, y se queda ahí acostada riéndose, haciendo no sé qué, imaginándose lo que quiere y se siente bien. Así también estamos nosotros metidos en esa proyección de película. No hay nada fuera de nosotros en esas dimensiones que podamos imaginar, sino que todo se proyecta desde adentro. En esto me siento a mí mismo y todo esto se divide en todo tipo de datos. Y todo esto se llama imaginario, porque no podemos comprobar desde afuera y decir quién soy yo, cómo percibo la realidad, dónde estoy y dónde no estoy. Sobre estas cosas no tenemos ninguna forma de analizarlo de forma crítica. Simplemente estamos dentro de algo y ya está. No hay nada fuera de eso y esa es la razón por la cual se llama imaginario. También se llama imaginario porque no solo es el hecho de que lo imaginemos, sino porque no podemos ni siquiera analizarlo críticamente. Y las personas que sí lo critican desde afuera, fueron los cabalistas que salieron a otra dimensión y que solo sienten la realidad tal como la sienten. Ellos se figuran esta realidad para ustedes mismos. En verdad, esa realidad no existe. Es como el enfermo, una persona que está inconsciente y se imagina algo.
1: Guf.
0: Ahora bien, una persona que está inconsciente al menos tiene un cuerpo y vive en este cuerpo y de alguna manera se encuentra en este mundo. En cambio, en la espiritualidad, nuestro estado, también nuestro ego que transfiere todas estas

0: las sensaciones sobre nuestro cerebro, es decir, tanto el sentimiento como la mente, el intelecto. No podemos decir que estas distinciones existan. Todo es imaginario. En el momento en que estas sensaciones y estos pensamientos desaparecen, tanto nuestro sentimiento como nuestro intelecto también desaparecen. No es de que yo exista. Todo es imaginario, de principio a fin. Y me imaginé mi mundo imaginario, sino que yo mismo en mi origen tampoco me encuentro en el estado actual, ni imagino nada. Del estado actual no queda nada. No es como que una persona estaba inconsciente y pasa a estar consciente y entonces algo de ella permanece, su cuerpo permanece. Toda esa realidad adicional, pero nada queda dentro de nosotros en ese estado actual de nuestro cuerpo, ni siquiera hablamos. Esa es una percepción totalmente falsa, ni siquiera nuestros deseos y pensamientos. Por eso enfatizo y soy preciso cuando digo la palabra imaginario. Lo que todavía no sabemos qué tan profunda esa palabra pueda llegar, no podemos saberlo. Por ejemplo, si uno toma incluso la palabra más sutil como luces, no obstante, se parece y se toma prestada de la luz del sol o una luz emocional de satisfacción. Por lo tanto, ¿cómo pueden utilizarse para expresar asuntos divinos? Ciertamente no aportarían nada verdadero al lector. Es aún más cierto en un lugar donde estas palabras escritas en el libro deben revelar las negociaciones en la sabiduría, como se hace en cualquier investigación de la sabiduría. Si fallamos con una sola palabra inadecuada, el lector se desorientará de inmediato y no encontrará sus manos y piernas en todo este asunto. En nuestro mundo tenemos toda clase de señales, a pesar de si es imaginario, si bien es imaginario, si bien es falso, y en relación a la realidad correcta, que es, aún así nos encontramos en este mundo y nos encontramos en él a propósito para que a través de nuestro deseo, nuestra preparación personal, vengamos y entramos a esta dimensión verdadera como independientes, queriéndolo por nosotros mismos, y viniendo de ello, siendo nuestra la existencia que adquiriremos entonces. Cuando existimos en este mundo, mientras tanto, ¿qué clase de preparación podemos tener con el fin de poder entrar en la espiritualidad, el verdadero estado? Eso es una cosa. Y el segundo, ¿cómo puede uno entender si estos... sobre estos hombres exaltados y grandes me describen acerca de esta preparación, cómo pueden comprender de ellos lo que debo hacer? ¿Cómo puedo comprender de ellos lo que yo debo hacer? ¿Cómo prepararme desde un estado de inconsciencia, de falta de realidad, de desorientación hacia algo que está totalmente fuera de mi alcance? Hay aquí una dificultad fundamental desde la base. Esto es... Los grandes cabalistas ya se encuentran en el mundo de la verdad, y eso también es un problema para sí mismos. Ellos pueden estar conectados entre sí en ese mundo de la verdad, el uno con el otro, y ciertamente ahí no hay ningún problema. Pero eso no es suficiente para nosotros porque no somos parte de ellos. Pero ellos también tienen la necesidad de mantener la conexión entre ellos, los unos con los otros, a través de nuestro mundo. Y nosotros hablaremos de eso. ¿Cuál es el beneficio? ¿Cuál es el beneficio de que una persona que está en la espiritualidad y otra persona que está en la espiritualidad no se conecten directamente la una con la otra, sino que se conecten precisamente a través de todos estos conceptos de este mundo? Es difícil expresarlo en palabras. ¿Qué les hace falta para que los haga utilizar el lenguaje de las ramas? ¿Qué hay? ¿Qué existe en la espiritualidad? ¿Qué falta en la espiritualidad? La conexión entre las almas corregidas. ¿Por qué necesitan el lenguaje de las ramas? Bien, vamos a seguir y entre tanto voy a pensar en cómo expresarlo. Pregunta, decimos que cuando el cabalista desciende, cuando cae, desciende al grado de este mundo, porque entonces tiene libre albedrío. Entonces, ¿a qué realidad desciende si es así? Si en realidad esta es una realidad imaginaria, ¿a qué realidad llega? Raf, no. Su elección no proviene del hecho de que cae a este mundo, a tu mundo. Su elección radica en que cae a las Klipot. Tu mundo proviene de esas Klipot, de una pequeña iluminación que proviene de las Klipot, de una vela diminuta. Para él, las Klipot son estas grandes luces que capturaron, que recibieron esas vasijas rotas. A eso es a lo que cae. Cada uno tiene su propio concepto de este mundo. Para él son vía de Tumá. Para él es el avance en su libre elección. Significa que necesita equilibrarse a sí mismo en lo que es medio justo y medio malvado respecto a los grados anteriores, y entonces tiene libre albedrío. Una persona que recibe la capacidad de poder trabajar con las Klipot y recibe la capacidad de trabajar con la luz, cuando camina de forma óptima, máxima, para otorgar, entonces se encuentra en esa posición, en ese estatus de libre albedrío. No tomo más de esos deseos corruptos, corrompidos, solo según la medida que recibo apoyo de la derecha, y no tomo menos, de lo contrario no es otorgamiento. Entonces resulta que esta es la condición, y esto se relaciona por medio justo y medio culpable. También mi fundamento se relaciona así desde el pasado, y también mi estado respecto al presente. Y de este modo también avanzo hacia el futuro. No tengo nada para mí mismo. Resulta que es exactamente así, 50 y 50. No tengo nada para mí, sino que todo lo que hay es para el Creador. Es decir, eso es lo que soy con respecto al pasado, mitad culpable y mitad inocente. Es decir, cero. No hay ni uno ni el otro, en otras palabras. Si tomo también ese mitad y mitad, ese 50-50, no significa que deba ser 50-50, sino de la manera más equilibrada posible. Las Klipot frente a la luz que regresa al bien. Entonces también con esto construyo mi realidad para mi futuro. Si bien no lo conozco, a partir de estas creaciones, a partir de estas circunstancias que tengo en las manos, con eso construyo también el futuro. De modo que me encuentro en él hacia mí mismo como en la misericordia y en el otorgamiento máximo. Pregunta, entonces, ¿para qué se necesita un cuerpo? ¿Para qué necesita un cuerpo si esto es el trabajo con los deseos, como acabas de mencionar? Raf, sí. Entonces, ¿para qué necesita un cuerpo? Raf, ¿qué cuerpo? El cuerpo fisiológico. pregunta. Raf, el cuerpo fisiológico es algo que describimos como si existiera. Hablamos de esto hace 5 minutos. Pregunta, entonces, ¿para qué lo necesita un cabalista? Raf, para que en el momento en el que se desconecta por completo, tiene estados en los que se desconecta por completo de la espiritualidad. Entonces, ¿cómo se siente a sí mismo? ¿Alumno cómo? Pues que existe el cuerpo como un animal, como Shimon del mercado. Y cuando empieza a trabajar y a despertarse, entonces tiene la vía de Tumá. Y para ti, este mundo está en el lugar de la vía de Tumá. O entonces yo me confundí con lo que estás preguntando. Alumno, entonces en ese estado, justo antes de tener vía de Tumá, Rafa, entonces es como tú, un animal, así, inclusive peor. Alumno, pero ese es un estado imaginario, es un estado, una realidad que no existe. ¿Cómo puede ser que regrese a una realidad que es imaginaria, así como? Raf, porque este es el estado entre los grados, está obligado a cambiar así de un grado a otro, y entre los grados hay un estado en el que regresa a algo que es nada, tiene que caer a la nada y volverse a renovar. Y de nuevo, de la nada, eso es existencia a partir de la ausencia. Y volverse a renovar, de lo contrario, ¿qué es esa interrupción entre los grados? También aprendimos de que todo esto va de arriba hacia abajo, de que cada grado inferior que nace de un grado más superior surge con una interrupción total con respecto al superior. Y allí brota una chispa. ¿Por qué decimos que esta chispa se engendra, pasa a través de la nada? Como si el grado se expandiera y luego pasara a un grado más inferior, salta de la nada, de la ausencia, desde donde se encuentra el deseo y regresa y se viste en un grado inferior. Esa es la diferencia entre Darwin y su evolución física o su evolución. No hay relación entre el mono y el hombre, sino que el mono es un mono. Hay una interrupción, un corte, y comienza el grado del hombre, y entonces el mono, y llega un corte, y llega el grado del vegetal, y así sucesivamente. Así, de grado en grado, de especie en especie, tiene un corte, una interrupción absoluta, y no es que uno engendre lentamente al otro por evolución. Así es el cabalista cuando asciende de grado en grado, cuando los grados descienden de grado en grado, entre Parsuf y Parsuf. Es obligatorio regresar al Ein Sof. De allí provienen todos los Reshimot. ¿No has escuchado que los Reshimot de Af provienen de Ein Sof? Galgalta solo prepara las condiciones para ello, pero los Reshimot mismos para Af, no para el Af interno de Galgalta, sino para el Af externo, provienen del Ein Sof. El Parsuf anterior es solo la razón por la cual sale en el momento en el que el mono dejó de evolucionar, digámoslo así, vino el Reshimot nuevo y comenzó el hombre. Porque ¿cómo uno puede decir en qué se diferencia del mono? Él era muy parecido al mono, quizás, en su forma exterior, pero algo nuevo había en él, un punto en el corazón que con el tiempo se despertaría. Eso ya es el siguiente grado, es algo totalmente diferente, esa es la diferencia. De lo contrario, pues, todos somos monos. Y debido al punto en el corazón, se desarrollan cada vez más todas las cosas que lo acompañan, las condiciones, pero esa es la diferencia fundamental en la persona. Esa es la razón por la cual hay una fuerza especial de la imaginación y una sensación diferente al presente, al pasado, presente y futuro con relación al mono y la sensación de la sociedad. Y todo esto nos permite desarrollarnos en el grado corpóreo como seres humanos. Todo esto surge únicamente de la necesidad de nuestro rol espiritual, de lo contrario, ¿para cuál lo necesitamos? Solo estaríamos esta evolución para traernos más problemas. Habría sido mejor estar así en el grado de árbol, ¿sí? Así, tomar algo, un plátano, comerlo y así, ¿no? Continuemos. Alumno, quería preguntar quizás una explicación más emocional a la palabra esa, más sutil con respecto a Orot, luces, Raf, emocional, dices, yo diría que la luz, tal como se le llama entre nosotros y podemos describirla, es la sensación de elevación por encima del ego. Cuando la persona quiere saltar por encima de sí misma hacia el prójimo. Esto es lo más cercano a lo que se le llama Or, luz. Pero esta es una luz que ya es sentida en la persona como algo que se encuentra en su interior, como un kli, y precisamente hacia el prójimo, porque el resto de las percepciones de la luz ya son una forma más parcial de ella. La luz de la obtención, la luz de la comprensión, la luz de su estado de ánimo y de toda clase de sensaciones de este tipo que en realidad se encuentran dentro del ego. En cambio, cuando la persona estalla de amor hacia el prójimo, que tiene un deseo de unirse de esta manera hacia el otro, en nuestro mundo, digamos, esa es la sensación más cercana a la verdadera luz, porque eso es otorgamiento. No hay otra cosa que podemos hacer. Hay aquí todo tipo de luces. En realidad, debemos imaginarlo de esta manera. No tiene en absoluto otra manifestación. Todo lo demás nos parece que nos gustaría sentirlos de tal manera. Y la luz no viene de una exaltación intelectual o una exaltación emocional, como pensamos. Todo esto es el ego y no es la luz espiritual. La luz espiritual, primero que nada, trae la sensación de conexión con el otro, con el prójimo, la sensación de amor hacia el otro. Y dentro de este amor, dentro de esta actitud, de repente empiezas a ver tanto el sistema como el resultado de esto, es decir, la revelación de la cualidad del Creador, de este otorgamiento de una manera más general. Y necesitamos comprender lo que revelamos como una cualidad de otorgamiento, como esta cualidad de unificación que se revela a partir de la unión de todas estas partes rotas, que nos otorga esta profundidad para asimilar la cualidad del otorgamiento, y las diferentes almas que se conectan, que nos unimos a través de ellas para unificarlas. Eso nos da la belleza y la riqueza en la asimilación de los teamim, de los sabores, en la asimilación de la cualidad del otorgamiento. Y aparte de la cualidad del otorgamiento, no se asimila nada más. No hay nada más que eso. Eso se llama la fuerza superior. Así que después de todo, cuando el Kli se une por completo a partir de todas esas diferentes almas, de todas esas miles de millones en un solo cuerpo, asimilamos toda la profundidad y en todas las modalidades y todas las diferentes limitaciones laterales a lo ancho de la cualidad del otorgamiento, que es el Creador. Dentro de esa cualidad del otorgamiento, asimilamos el bueno que hace el bien, que nuestra sensación es buena en esto, pero esto ya es el resultado de que asimilamos el otorgamiento. Y entonces, primero asimilas el cli de otorgamiento y dentro de ella asimilas que esto es el bueno que hace el bien que hace el bien. Es decir, esto es totalmente lo opuesto al día de hoy, del bien que hace el bien, de lo que podamos imaginar. Por lo tanto, el arbut, el trabajo con el prójimo, la Orjo ser al el bien que hace el bien, los Reshimot que se despiertan, solo se despiertan en contraposición a esto, y las fuerzas opuestas, como si fueran extrañas, opuestas, solo para este propósito, todo esto se agrupa y en torno a esto se trabaja. No hay otro tema, por eso, por más que nos parezca que queremos hacer algo secundario a partir de esto, solo esto es lo que existe. Y también en el lenguaje de las ramas, de lo que podemos hablar. ¿Por qué tenemos esta confusión de idiomas, tantos idiomas? ¿Por qué no hablamos en un solo lenguaje? Como esa confusión que hubo en las lenguas en la Torre de Babel. Eso es lo que es la razón por la cual nos esforzamos, para que sea un solo idioma, el idioma del otorgamiento. Estamos en el idioma de la recepción. Cada uno tiene su propio idioma. Cada cual lo quiere para sí mismo. No entiende a su prójimo. A esto es a lo que se le llama muchos idiomas. Y si todos otorgan, todos tienen el mismo idioma, entonces todos entienden lo que cada uno quiere. Entonces tenemos un solo idioma. Por eso, ¿qué dicen los cabalistas? ¿Por qué intentan acercarnos todo el tiempo? Para que nos sea más comprensible cómo pasar de nuestro idioma al idioma de ellos. Y en la espiritualidad no hay frente a nosotros algo en comparación a lo otro. No hay idioma en la espiritualidad. ¿Cómo podemos hablar si solo existe el otorgamiento al prójimo? Mi lenguaje en la espiritualidad es la intención. Mi lenguaje en la espiritualidad es la intención. ¡Qué lección! ¡Qué privilegio! Vivimos en un mundo imaginario, en ese mundo que los cabalistas describen, y nos dan esa necesidad de conectarnos entre nosotros. Tienen esa necesidad de conectarse físicamente. Y nosotros decidimos qué tanto tomar con el fin de otorgar y qué tanto no. Entre los grados hay una interrupción, un corte, como escuchamos, que no es como menciona Darwin en su teoría de la evolución, que acerca del mono y el punto en el corazón y las fuerzas que desarrollan a toda la humanidad. Luz significa elevarse por encima del ego para amar a los demás, al prójimo. Así que, amigos, levantemos nuestras preguntas alrededor de todo el kli y comencemos a hacer aclaraciones todos juntos. Pregunta. Una pregunta acerca de la percepción de la realidad. ¿Quién está aprendiendo? ¿Quién está enseñando aquí? Instructor. Sí, ¿quieres ponernos aquí en un bucle? En un bucle de quién está aprendiendo, quién está enseñando. ¿Sentimos esta diferencia? Hemos leído estos estados de los estudiantes que están en la sala, hacen una pregunta, esperan una respuesta de quién está aprendiendo, quién está enseñando. Yo diría desde un principio, ¿por qué estamos aquí? Desde un principio, aquí, tan temprano, en vez de estar durmiendo, ¿qué hacemos aquí? ¿Cómo empieza todo esto? ¿Por qué estoy aquí? Porque el Creador no tiene tal concepto de que existe o no existe. Así que esa es la interpretación que queremos dar. ¿Quién es el yo que pregunta? ¿Quién es el yo que hace pregunta? ¿Quién es el yo que piensa del yo? ¿Quién, cómo esa actitud? Y esto es un escudriño. Yo no voy a contestar la pregunta. Ese es el tema de nuestro escudriño. Y los amigos van a preguntar y al final de la lección esperemos encontrar algo bueno que se revele entre todas estas aclaraciones. Astana. Vamos con el Kli mundial. Astana.
1: Если между ступенями существует бесконечный разрыв и нет никакой связи, как эти ступени могут существовать? И как тогда
0: entre los grados hay una diferencia sin fin, así que cómo puede existir ¿Y cómo ocurre la transición de un grado a otro grado? ¿Cómo funciona la transición de un grado por otro? Instructor, Rav mencionó que por un lado hay un corte total entre los grados de uno al otro. Así que, ¿cómo puede haber una transición de un grado al otro? Es lo que preguntas, ¿no? Y con el fin de que un nuevo grado nazca, el grado anterior tiene que extinguirse por sí mismo. Por eso es la razón que debe haber un corte, una cesa, que cese en relación con todos los reshimot. Y solo entonces, en relación con el grado anterior, el siguiente grado puede nacer. Como Baal HaSulam nos enseña en el artículo de la libertad, para que algo nuevo pueda crecer, la semilla tiene que plantarse, pudrirse completamente hasta que no quede nada de ese reshimot. Y solo entonces el nuevo grado comienza a nacer. Es lo mismo con nosotros. Y él lo explica, que es como hay un desarrollo gradual. No es de que haya un desarrollo gradual de que el mono se hace hombre. No, hubo un mono que simplemente era un mono, un deseo de recibir, que tomó la forma de un mono. Y cuando este reshimot completó su realización, completó su estado, su grado, nació un nuevo reshimot llamado el punto en el corazón. Esa es la transición entre el grado del mono al grado del hombre. Quizás externamente nos miramos como cualquier otro mono, pero internamente algo comenzó a cambiar. La actitud, nuestra relación hacia la realidad fue diferente, y solo puede ocurrir precisamente ante una realidad anterior que llegó a su completo final, y solo entonces el siguiente reshimot pudo nacer, porque todo nuestro desarrollo después del rompimiento de la Dama Rishon es solo el desarrollo de los reshimot, y el siguiente reshimot solo puede aparecer cuando el reshimot anterior se completa a sí mismo. Solo cuando un estado anterior llega a su fin puede nacer el siguiente estado. Y nosotros experimentamos lo mismo de abajo hacia arriba. Eso es lo que ocurrió de arriba hacia abajo. Intentamos experimentar lo mismo de abajo hacia arriba. Gracias, amigos. Hay una frase de Raf sobre los cabalistas que se elevan de grado en grado. Y tenemos que alcanzar cada parsuf, donde todos los reshimot provienen. Así que pregunto, ¿qué significa que todos los reshimot provienen de ahí? Instructor, es un punto que Rav enfatizó en la lección. Es una continuación de unas ciertas lecciones en relación a esa pregunta. El corte de entre los grados, que vemos que no hay ninguna conexión entre los grados. Hay un corte, una interrupción total de un grado al otro. Un grado termina y otro empieza. Así que, contestando tu pregunta, inclusive los cabalistas que están en un grado espiritual caen a algo que se llama ausencia. Solo ahí sienten que es tiempo que venga una iluminación desde arriba. Y Rav lo describió a sí mismo, la chispa da a un nacimiento a un nuevo grado. ¿Cuál es la razón por la cual esto ocurre? Ese es el lugar para nuestro trabajo, como menciona en el ejemplo del Galgalta. Inclusive ahí la luz viene de Ein Sof. Galgalta solo puede preparar las condiciones, y la luz viene de Ein Sof y da nacimiento al nuevo Parsuf Av, justo como Rav explicó. Así que, recapitulando todo lo que mencionas, interrupción entre los grados es que un grado termina, el reshimot es completado totalmente y llega el nacimiento de este nuevo grado. Y así es como el hombre nació. ¿Por qué el grado anterior necesita existir para que pueda nacer un nuevo estado? Excelente pregunta. ¿Por qué tiene que morir un estado anterior para que nazca uno nuevo? Instructor, no puedes cruzar de un estado al anterior sin haber completado todos los reshimot en el estado anterior. En el estado actual en el que tú estás, nosotros aprendemos que la corrección se echa para un grado y el grado anterior no puede llenar lo que el grado anterior necesita completar en todos sus discernimientos. Y más allá de ello, ¿por qué se dice que el desarrollo está en causa y efecto? ¿Por qué si no hay una conexión de un grado al otro? La cuestión es que hay un orden de los reshimot acorde en cómo cada realidad se desarrolla. Y hay un cierto, hasta que ese reshimot no se haya completado al 100%, el siguiente reshimot no puede emerger. En las computadoras lo dicen como acción y reacción antes de que ocurra algo. Es un concepto en cómo funcionan las computadoras. Antes de que no se puede ejecutar el siguiente paso antes de que se ejecute el anterior. Y solo entonces el siguiente estado puede nacer. Por lo tanto, todo nuestro trabajo en la espiritualidad de abajo hacia arriba está por encima de la razón, porque nosotros nos encontramos en un cierto grado. Nosotros necesitamos ascender al siguiente grado, pero no se revela ante nosotros. Hay un reshimot que todavía no se revela ante nosotros. Y con el fin de que este se revele, yo necesito elevarme por encima de mi razón en el estado en el que todavía no siento, porque el siguiente reshimot todavía no se revela. Y entonces puedo traer esa revelación. ¿Cómo se revelará el siguiente reshimot en mi estado? Y si no me elevo por encima de la razón, entonces no será una acción espiritual, entonces no ocurrirá nada. Siempre necesita haber un corte completo, una interrupción completa de grado en grado. Y eso contesta la pregunta. Es claro para mí, de 0 a 1 en el mundo espiritual, pero dentro de los grados espiritual es la misma cualidad. Es lo mismo. Este grado será este mundo y el siguiente mundo será el grado espiritual.
1: Зачитаю то, что я записал своими словами, там, извиняюсь, если, может быть, немножко не точно, просто меня здесь поразил вот глубина.
0: Gracias, amigos, voy a leer lo que acabo de escribir.
1: Раскрыл. Значит, он говорит, что единство, которое мы раскрываем.
0: Yo realmente estuve sorprendido por la magnitud el intento de Raf, que intenta, el esfuerzo que hace para expresarnos sobre esta profundidad del deseo de recibir el alma que obtiene todos los sabores en el otorgamiento, y no hay nada para uno para alcanzar. Cuando nosotros alcanzamos diferentes almas, nosotros descubrimos toda esta profundidad, todos estos sabores, el bien que hace el bien. Y la pregunta es, la diferencia entre las almas nos dan toda esa pureza y todo lo demás, ¿por qué Entonces nuestro trabajo solo se centra en la decena, instructor. ¿Por qué nuestro trabajo solo se enfoca en la decena y no saltamos así hacia la humanidad, así como un llamado? Yo creo que necesitamos atravesar muchos estados consecutivos para llegar a ello. Eso no llega de forma inmediata, de facto. Y nosotros tenemos que desarrollarnos gradualmente. Y es lo que mismo ocurre en la espiritualidad. Como Rav y los cabalistas mencionan, en la decena uno puede adquirir todo el sistema de las almas. Hacia el amor a los demás, ese amor que hace erupción dentro de ti, hacia los amigos de tu decena. Y en relación a un completo extraño, decir que eso es suficiente para conectarte con el sistema de almas, eso es lo que puedo decir. Aquí menciona sobre lo que dices. Ra dijo que uno no obtiene más que la cualidad del otorgamiento. No hay nada más que otorgar, que obtener, ya sea obtener o no la cualidad del otorgamiento. Y en nuestro trabajo es principalmente en la decena. Después, cuando ya adquirimos la cualidad del otorgamiento, entonces podemos conectarnos.
2: How can we know all the actions?
0: Florida, ¿cómo podemos saber que todas las acciones? ¿Cómo podemos saber que realizamos estas acciones para llegar al fin de ese estado en el que nos encontramos? Instructor, ¿cómo sabemos qué hacer para llegar a ese estado final, a esa irrupción? Primero, todo lo que puedes hacer y todo lo que todavía no. Para llegar a eso tenemos que conectarnos en la decena, tenemos al RAF, tenemos la diseminación, tenemos todos los medios. Todo lo que podamos hacer en esta dirección, eso es lo que necesitamos hacer. Y entonces, la situación en la que lleguemos a este nuevo nacimiento, entonces no lo sabemos, no sabemos cuándo llegará ese nuevo grado, porque tenemos que llegar a esa, no sabemos cuándo va a llegar ese fin, pero todo lo demás no está en nuestras manos más que simplemente dirigirnos a estas acciones todo lo que podamos. Yo quiero preguntar, ¿el mundo espiritual se encuentra en esa intención? Y si yo no verifico mi intención, entonces no hay un mundo espiritual. Si no verifico mi intención, no me encuentro en un trabajo en el mundo espiritual. Instructor, en esencia, sí. La espiritualidad, no hay diferencia entre la acción y la intención. La intención es la acción. Lo escuchamos mucho de Raf. Y ahora, ¿por qué todavía estamos aquí corpóreamente? Tenemos que considerar las acciones. Entonces hay una buena explicación en el artículo que acabamos de aprender en la primera parte. La persona tiene que hacer Torah y Mitzvot en el nivel de la acción. ¿Por qué? Porque puede ayudarlo a brindarle la intención de la razón por la cual lo está haciendo. Y si solamente está satisfecho por la acción, entonces Ravash escribe que él nunca va a alcanzar la meta. Nunca va a llegar a esa línea, lo que se llama la línea derecha. Estar en la derecha. Yo pienso que hemos regresado a la primera parte en vez de test. Pero eso se relaciona con lo que hemos aprendido. Mujeres rejuvenecidas. Si nuestra realidad es imaginaria, ¿cómo podemos, a pesar de todo, construir el siguiente grado a partir de esta realidad imaginaria? Instructor. Entonces, ¿cómo del estado imaginario construimos el siguiente grado? Sí. ¿Cómo esta realidad imaginaria nos permite construir el siguiente grado? Instructor, es verdad, vivimos en un mundo imaginario, como escuchamos de Raf, que no sentimos que es imaginario. Para nosotros es muy verdadero. Están los amigos a nuestro alrededor, los amigos alrededor son reales. Y el amor y el odio, esto también son sensaciones verdaderas. Entonces, tenemos este mundo imaginario, pero esto no previene el hecho de que pueda realizar acciones genuinas, espirituales, en relación con las intenciones, los deseos, en relación en donde yo estoy, donde está la cualidad del otorgamiento. Precisamente, en el mundo corpóreo que está completamente hecho a un lado de la espiritualidad, podemos recibir, podemos hacer ese acto como si fuera verdaderamente espiritual. Pero esto aparentemente nos da un libre albedrío, porque nosotros no sentimos que nuestras acciones están siendo dirigidas hacia ello. Nosotros sentimos que nosotros somos lo que hacemos el trabajo, y esto es grandioso, porque esto nos permite escudriñar los diferentes asuntos del deseo que se relacionan con la oración. Y la oración solo se relaciona al mundo espiritual con las intenciones correctas, pero sin la preparación que hacemos precisamente aquí en este estado imaginario, no podemos llegar a ello. Instructor, solo para resumir esto, porque hay muchas preguntas relacionadas a lo mismo, a lo de Florida y la decisión anterior. Así que esto es lo que conecta todo nuestro estudio. La parte de test nos explica cómo el sistema se construye, toda esta terminación de grado en grado y cómo movernos de un grado al siguiente. Y en la primera parte, Rabash, el cabalista, nos explica qué es lo que podemos hacer, qué es lo que se nos fue dado para poder hacer bajo esas condiciones, bajo ese mundo imaginario, en el trabajo, en la decena, y hacer que esa luz llegue y nos transfiera al siguiente grado. Yo creo que este puede ser el resumen de toda esta discusión que hemos tenido. Rav menciona que la mejor forma de avanzar es al hacer todo en relación hacia el Creador y no tomarme en consideración a mí mismo, y vemos que lo hacemos gradualmente con respecto a esta parte de 50, a este asunto de 50-50 que todavía yo no entiendo, esa parte que yo hago por mí mismo, y qué es esta parte de en relación también de mitad justo y mitad malvado con la que se estaba hablando. Instructor. Yo le preguntaría a todos. También no era claro para mí cuando yo lo leí en la lección. Por favor, vuelve a hacer la pregunta. Rav dice que la forma más correcta de avance hacia el futuro no es nada. Tenemos 50-50. Que no tenga nada para mí mismo. Y que todo sea esté en relación hacia el Creador. Y entonces, ¿quién soy yo en relación al camino? Entonces, yo soy cero. Yo soy un cero. Entonces, no es ni siquiera esto ni lo otro. Así que, ¿cómo uno hace el cálculo aquí? Si uno es mitad malvado, mitad justo, si todo es en relación hacia el Creador. ¿Cómo cambio aquí mi pensamiento con relación a lo que Raf está diciendo, instructor? Si todo se dirige hacia el Creador, ¿cómo puede ser que yo sea mitad justo y mitad malvado? Sí, Gilad, ¿hay una respuesta? Cuando relacionamos a que no hay nadie más aparte de él, y lo que aparentemente uno ha hecho y que aparentemente esto viene del Creador, todo es en relación a no hay nada más aparte de Él. Y eso es lo que desconecta un grado al siguiente grado. Y con ello el grado es completado. Y entonces comenzamos a preguntarnos lo que hicimos en la primera parte. ¿Qué en nuestra percepción de la realidad podemos hacer ahora para que sea algo nuevo, verificar cómo estamos, cómo queremos llegar ahí, qué queremos visualizar en nuestro siguiente estado hacia el Creador, en qué nos inspiramos? Y eso se dijo en la primera parte de la lección. Instructor, perfecto. Perfecta respuesta. Así que yo creo que con eso podemos movernos

a noticias. Sí, amigos, queremos asegurar un buen año para todos nosotros ante este maravilloso evento en el siguiente lunes, septiembre 7, que tendremos un evento que tomará lugar a Ashkelon en relación a nuestras actividades regionales en Haifa, y el primero va a ser en Ashkelon. Hay un maravilloso grupo que conocemos ahí, el grupo de Ashkelon, y hemos hablado acerca de este mes de Tishrei y las canciones y este bello día de unidad. Así que invitamos a todos los residentes del sur, incluyendo a los amigos nuevos, inclusive de forma virtual, todos los amigos de forma virtual que nunca han tenido la oportunidad de poder sentarse, estar juntos. Nos reuniremos como lo hicimos en Haifa con todos estos nuevos amigos y nuevo, inclusive pueden ser grupos virtuales de hace muchos años que por primera vez están en relación física y que están solo en Zoom o en el sistema Arbut. Y claro que hay amigos que se interesan en la sabiduría de la Kabbalah. Y esto es un maravilloso comienzo en el mes de Tishrei para empezar este nuevo inicio. Así que esto es en relación a los amigos que están interesados en la sabiduría de la Kabbalah, cómo aprender, cómo estudiar, por qué es beneficioso para mí. Todo esto, septiembre 7, Ashkelon. Oren. Y queremos intentar conectar nuestros corazones en el punto más profundo de nuestro corazón que anhela al Creador y atraerlo, atraer esa luz a todos nuestros círculos, a cada persona, a cada decena, a todo el mundo. Lehaim Benei Baruch. Un anuncio más, queridos amigos, debido a el trabajo de construcción que se está haciendo, las comidas se van a mover a la sala de estudio. Viernes 2:40, preparación para la lección, 2:50, lección matinal, 5:20, descanso. Esto no será transmitido. 5:45, comida. Después, lección de mediodía. 2:40, comida. Shabbat. 2:40, preparación para la lección. 2:50, lección matinal. 5:20, rezo o descanso. 5:45, comida. 15:45, preparación para la lección. 16, lección. 17:30, descanso. Después la tercera comida. Canción.

0: Shalom, shalom, lekulam, shalom, everybody. Today together, Los Angeles and shalom, lekulam, shalom, everybody.
1: Hola, hola, hola a todos amigos. Juntos, las decenas de Los Ángeles y Salt Lake City se han unido para traerles el amor del Creador. Amor de los amigos. Estamos ardiendo y queremos transmitir este fuego a todos en nuestro corazón, a todos en el mundo, para hacer al Creador feliz. Estamos orando por el uno y el otro, por ustedes, para llenar el corazón de ustedes con amor, que el Creador también sea feliz con nuestro esfuerzo. Que el Creador diga, mis hijos me han desafiado. Y que traiga toda esta bendición a todo el mundo. Que haya paz en el mundo. Lahaim, Lahaim, Bene Baru, Lahaim, amigos.
2: One must always pray for his friend, as one cannot do much for himself. For one does not deliver oneself.
1: Extracto de las fuentes.
2: But when asking for his friend,
1: Noah Elimelech Likutei Shoshana. Uno debe pedir siempre por su amigo, pues no puede hacer mucho por sí mismo, porque uno no se libera a sí mismo de la prisión. Pero cuando uno pide por su amigo, es respondido rápidamente. Por lo tanto, cada uno debe pedir por su amigo, y así cada uno trabaja sobre el deseo del otro, hasta que todos sean respondidos. Arvin, responsables, agradables, unos por otros significa agradables, de la palabra dulzura, pues se endulzan unos a otros mediante las plegarias que elevan el uno al otro y mediante esto son respondidos. Nuevamente, extracto de las fuentes, Noam Elimelech Likutel Shoshana. Uno debe siempre pedir por su amigo, pues no puede hacer mucho por sí mismo, porque uno no se libera a sí mismo de la prisión. Pero cuando uno pide por su amigo, es respondido rápidamente. Por lo tanto, cada uno debe pedir por su amigo y su prójimo, y así cada uno trabaja sobre el deseo del otro, hasta que todos sean respondidos. Arvin, responsables, agradables, unos por los otros significa agradables, de la palabra dulzura, pues se endulzan unos a otros mediante las plegarias que elevan unos por otros, y mediante esto son respondidos.
3: Amén.
1: Taller de trabajo activo. Pregunta, ¿cuál es mi plegaria por los amigos? Taller de trabajo activo. ¿Cuál es mi plegaria por los amigos? Adelante.
4: שניכנס כולנו עכשיו לשיעור ביחד, שיהיה לנו מחשבה, כוונה אחת, שנוכל דרכה להתקדם
1: ¿Cuál es mi plegaria por los amigos? Yo pido al Creador que siempre entremos en esta lección juntos y que tengamos un pensamiento, una intención a través de la cual podemos avanzar juntos. Que no haya un amigo que experimente un obstáculo y que todos podamos concentrarnos en dar. Que nuestras plegarias se conecten, que levemos una plegaria común juntos. Estamos pensando cómo traer el contento, cómo comunicar entre nosotros. Intentémoslo juntos. Que cada uno que sea dormido se levante, que el que esté tarde esté a tiempo y que todos los que estén aquí estén con su corazón y su cabeza, porque estas lecciones, cada una es simplemente un diamante, un tesoro, el cual no queremos perder. Por los amigos, para que sienten la confianza de que el Creador puede ayudar y que el Creador se encarga de nosotros. Que cada amigo sea capaz de ser un buen ejemplo hacia el otro, al otro amigo. Y que todos juntos seamos un ejemplo para el mundo, que podamos implementar todo lo que implementamos diariamente, lo que estudiamos diariamente. Que la luz nos ayude a ser como Él. Relacionarnos el uno al otro como la luz. Ahora, cuando los amigos hablan y hacen preguntas pregrabadas o en vivo, el Creador habla a través de ellos. No es gente, es el Creador que habla a través de los amigos. Sí, como decimos, que el Creador escuche nuestras plegarias para que podamos atraer la luz y transmitirla a todas las almas. Conecto lo que dice David, que el Creador hable a través de los amigos. Taller de trabajo en silencio. Agradezcamos al Creador por habernos reunido aquí juntos. Taller de trabajo en silencio, amigos, adelante. Agradezcamos al Creador por habernos reunido aquí juntos.

0: שלום, בחלק הראשון נלמד שיעור של הרב מתאריך הראשון לעשיר 2002, שיעור ראשון מתוך שני שיעורים על מאמר.
1: Amigos, en la primera parte de la lección vamos a aprender de una clase basada en los artículos de Rabash, artículo 31, ¿cuál es la acción del hombre en el camino del trabajo que es atribuida al Creador? Rabash, artículo 31, ¿cuál es la acción del hombre en el camino del trabajo que es el Creador? octubre 1, 2002. Pueden encontrar en las escrituras de Rabash, primer volumen. Vamos a leerla juntos en las decenas desde el principio hasta la mitad, donde dice: tenemos 24 minutos. Empecemos. ¿Cuál es la acción del hombre en el camino del trabajo que es atribuida al Creador? Está escrito en el Zohar: y comerás y quedarás satisfecho y bendecirás al Señor tu Dios. Esta misma precepto que es bendecir al Creador por todo lo que ha comido, bebido y disfrutado en este mundo. Si uno no bendice, es llamado usurpador del Creador. Con respecto al versículo, el que usurpa a su padre y a su madre. Los amigos establecieron que se refiere al Creador, ya que las bendiciones que una persona hace al Creador vienen a extender la vida desde la fuente de la vida, que es Binah, hasta el santo nombre del Creador. Vemos aquí debería haber dos cosas. Número uno, placer, lo que la persona disfruta. Y número dos, que la persona bendiga por el placer que recibió. Él dice que, de lo contrario, si una persona no bendice, se lo considera como un usurpador del Creador. Él dice que la razón es que a través de la bendición uno extiende la abundancia en nombre del Creador. Debemos entender por qué, si una persona no bendice, la abundancia no se extiende en nombre del Creador. Es decir, si el Creador puede dar abundancia, ¿por qué necesita ser despertado a través de la bendición? Él interpreta ahí en el Sulam, el comentario de la escalera, que su padre es el Creador y su madre es la Shejina, divinidad, y que por medio de la bendición la abundancia se extiende al Creador, a la Shejina. Sin embargo, debemos entenderla. Importancia de la bendición que causa la propagación de la abundancia desde arriba. Y si uno no bendice, está usurpando la abundancia de su padre y su madre, la que ellos deberían recibir. Estas palabras de nuestros sabios también se presentan en el Talmud. Todo aquel que disfrute de este mundo sin una bendición es como si usurpara al Creador y a la congregación de Israel. Como se dice y está dicho, el que usurpa de su padre y su madre y dice no hay delito, es amigo de un hombre pernicioso. Su padre es el Creador, como se dijo, porque él es tu padre, tu hacedor, y su madre es la congregación de Israel. Como se dijo, escucha, hijo mío, la instrucción de tu padre y no abandones las enseñanzas de tu madre, que es amigo de un hombre pernicioso. Rabbi Hanina Bar Papa dijo, es un amigo de Jeroboam, hijo de Nebat, que corrompió a Israel con respecto a su padre en el cielo. Este texto también es difícil de entender. Aquel que no bendice por un placer que disfruta es amigo de Jeroboam, hijo de Nebat, que corrompió a Israel con respecto a su padre en el cielo. Debemos entender cuál es la gravedad que encontramos en la bendición y por qué es peor.
0: מהי כי זה כל האדם אמר רבי אלעזר אמר הקדוש
1: solo en nombre de el cielo como dijeron nuestros sabios toda persona que tenga temor al cielo sus palabras son escuchadas como se dijo al final
0: ויש להבין
1: todo se oye teme a Dios él pregunta ¿qué es porque esto es totalidad, la totalidad del hombre? Rabí Elazar dijo, el Creador dijo, el mundo entero fue creado solo para esto. Rashi interpretó para esto como para crear esto. Debemos entender el significado de el mundo entero fue creado solamente para el temor al cielo. Esto parece contradecir la conocida regla de que en la creación del mundo está escrito que el Creador dijo a los ángeles ministeriales que Él quiere crear el mundo. Ya que es semejante a un rey que tiene una torre abundante llena de invitados, llena pero sin invitados, perdón. Y por eso creó al hombre para darle deleite y placer. Sin embargo, aquí dice que el mundo fue creado solo para el temor del cielo, como si el Creador necesitara ser temido y por eso hubiera creado el mundo. Para esto, debemos entender primero lo que se llama mundo y lo que se llama temor. De acuerdo con la regla que hemos aprendido, la razón de la creación de los mundos fue para hacer el bien a sus criaturas. Por esta razón,

creó en los seres creados un deseo y un anhelo de recibir deleite y placer. Esto se llama Malhut de Ein Sof, ya que en ese momento Malhut aún no había detenido la expansión de la abundancia, sino que recibió en el deseo para deleitarse. Sin embargo, después, una vez que hubo recibido la luz, hemos aprendido que Malhut anheló la equivalencia de forma, porque cada rama desea parecerse a su raíz. Por esta razón, ella no quiso recibir para su propio beneficio, sino para dar contento a su Creador. En otras palabras, dado que el Creador quiere hacer el bien a sus creaciones, desea recibir. En otras palabras, a esto se le llama sinsum, restricción, ocultamiento y escondimiento. En el libro El Árbol de la Vida dice que antes de que los mundos fueran creados, la luz había llenado toda la realidad. Y no había Rosh o Soft, sino que todo era completamente homogéneo. Sin embargo, cuando él deseó emanar las emanaciones y crear las criaturas, se restringió a sí mismo, dejando un espacio vacío. Y él dice ahí, y contemplad, tras el mencionado Sinsum, hubo un lugar donde los emanados, creados, moldeados y formados podían existir. Veamos que antes del Sinsum no existía ninguna cuestión de mundos, porque Olam, mundo, proviene de las palabras He'elem y Hester, ocultamiento y escondimiento. La ocultación y el ocultamiento que tuvo lugar en el momento, en ese momento, fueron como está escrito para sacar a la luz de la perfección de sus obras. Él explica ahí en Or Nimi, luz interna. Comentario de Baal HaSulam sobre las palabras del Ari. ¿Qué significa que es para tener equivalencia de forma llamada recibir con el fin de otorgar? De lo contrario, no recibiría ninguna abundancia para que no hubiera disparidad de forma llamada separación. Y Malhut de Ein Sof deseaba esto. Si hubiera existido revelación de la luz en las vasijas de recepción, no hubiera habido espacio para el trabajo, por lo que nunca podría alcanzarse la equivalencia de forma. Por eso se produjo la retirada de la luz, llamada ocultamiento y escondimiento. Después, en la medida de la fuerza para sobreponerse, llamada un masaj, pantalla, sobre la luz superior para que puedan recibir con el fin de otorgar, aparece la luz. Debido a que este kli, vasija, procede del inferior, es decir, que el inferior debe formar el kli. Por consiguiente, el inferior no puede recibir toda la luz que estaba en el propósito de la creación. Cuando el Creador colocó la luz en el kli que él había hecho, llamado deseo de recibir. Por el contrario, la luz que iluminaba en las vasijas de recepción ahora es recibida en porciones, de una en una, llamadas poco a poco, ya que los kelim vasijas que hacen las criaturas que son llamados con el fin de otorgar no pueden hacer todo de una vez. Por esta razón surgieron muchos mundos, es decir, muchos masajim, donde por un lado cada masaj hace un ocultamiento y por otro lado a través de ello hay una revelación. Sin embargo, antes de las restricción, sin zoom, no había lugar para los mundos, es decir, no había lugar para el ocultamiento, simplemente porque, como está escrito, la luz había llenado toda la realidad. Por lo tanto, de lo anterior se deduce que hay dos acciones en el hombre. Número uno,
Él quiere recibir.